0: si tengo que usar chanclas en la ducha.
1: Por supuesto, porque el no llevar chanclas a más en vestuarios comunes o duchas comunes puede fomentar que aparezcan un tipo de hongo, el pie de atleta, entre los dedos de los pies, y que es una infección que luego habría que tratar. Entonces, el llevar las chanclas previene que puedas coger ese tipo de infección en los pies, aparte de prevenir también con las chanclas, secarse muy bien los pies con la toalla, que estén bien secos, para evitar también que pueda aparecer el pie de atleta.
2: Estem parlant de coses molt òbvies, però que a voltes les ignorem. Jo crec que és fonamental per al xiquet, per a, bueno, anar educant-los en este assumpte. Altre tema que és molt important i que a voltes descuidem també, doctor, el tema de les dents, de llavar-se les dents.
3: Soy Lina y quiero saber cuántas veces debo lavarme los dientes por día.
1: Correcto, pues es algo importantísimo. Y ahora os voy a contar unos estudios que han demostrado que la mala higiene de los dientes pueden fomentar, aumentar las lesiones. Pues el lavarse los dientes es fundamental siempre después de cada comida. Hay que hacerlo, cepillarse los dientes por lo menos 3 minutos, ¿de acuerdo? Todos bien, todos los dientes y las muelas bien cepilladas, y lo ideal es luego usar un colutorio o un antiséptico bucal para hacer un enjuague, que lo que se suele hacer es mantenerse 1 minuto en la boca. Pero es fundamental, siempre después de cada comida. ¿Por qué? Porque si no nos lavamos bien los dientes, y más en los deportistas de fútbol que consumen muchos hidratos de carbono y azúcares simples, podemos fomentar que aparezcan caries. Las caries están causadas por unas bacterias, ¿de acuerdo?, que afectan al esmalte de los dientes, porque al haber azúcares ahí producen una acidez en la boca, y entonces fomenta que aparezcan esas bacterias y produzcan caries, incluso gingivitis, que son inflamaciones de las encías. Si hay caries, ¿de acuerdo?, estas caries que están causadas por unas bacterias pueden pasar al torrente sanguíneo y llegar a los músculos, a las articulaciones y a los tendones, y causar lesiones musculares, tendinosas y articulares, ¿de acuerdo? Incluso luego pueden hacer que la recuperación de esa lesión sea más larga.
2: Mireu si és important llevar-se les dents, perquè això pot previndre moltes lesions musculars.
1: Correcto, ese sí, es cierto. Además, ha habido casos en jugadores de élite que han tenido lesiones como consecuencia de la boca. Y te comento, Robbie, que estamos pendientes de que nos aprueben con una clínica de aquí de Paterna hacer un estudio, una revisión de los dientes para toda la academia, gratis, revisión que la haríamos aquí en la ciudad deportiva. Estamos pendientes de confirmarlo, pero sería para todo fútbol 11 y fútbol 8.
2: Bueno, pues yo creo que queda suficientemente claro. Cuarta pregunta, doctor.
4: Hola, soy Juanjo y voy a saber qué ropa he de usar para jugar al fútbol.
1: Pues bueno, es muy importante que sea ropa cómoda, de materiales naturales, no sintéticos, ¿de acuerdo? Que estén adaptadas pues para el fútbol, que ayuden a evaporar el sudor, ¿de acuerdo? Luego, pues que faciliten los movimientos, que no sean muy apretadas, muy ceñidas, que permitan la circulación sanguínea y la respiratoria, ¿de acuerdo? Y que, aparte, no tengan costuras, por ejemplo, muy gruesas o estrecheces que impidan. Y luego, por ejemplo, eso sería ideal que la ropa, por ejemplo, de entrenamiento, en verano fuera de color blanco y en invierno de color más oscura. ¿Por qué? Porque el color blanco hace reflejar la radiación solar y entonces evitamos que aumente la temperatura corporal de nuestro organismo por la ropa que llevamos. Y la ropa oscura absorbe la radiación solar y entonces aumenta la temperatura cuando hace frío.
2: Es curioso, pero son cosas que, bueno, que estén de prenent nosotros también, porque a veces pues desconocim hasta el color de la camiseta pues pot afavorir, con día el doctor, una cosa o una otra.
1: Luego también, por ejemplo, el calzado deportivo es fundamental. En el caso de los niños de fútbol 8, que la mayoría aquí en la academia juegan en hierba artificial, hemos visto que ha habido problemas de algunas lesiones y dolores en los pies porque usan botas con tacos muy muy grandes y pocos tacos, y entonces eso facilita lesiones del crecimiento en los huesos del pie.
2: Per tant, doctor, i és la quinta pregunta.
0: Soy Jorge y quiero saber qué tipo de botas tengo que usar.
1: Perfecto, pues en hierba artificial, fundamentalmente, lo ideal serían botas de multitacos pequeñas, con pequeños tacos y muchos tacos, porque las superficies suelen ser más duras, ¿de acuerdo? Y en hierba natural serían usar las botas pues de menos tacos, más altos, para que se agarre más. Lo que pasa es que muchas veces los niños quieren comprarse las botas de los de futbolistas de sí. Primera división y juegan en terrenos más duros de hierba artificial y nos vienen con problemas de lesiones en los huesos, dolores, que podrían prevenirse si usaran una buena bota.
2: Pues ya sabemos, tenéis que hacerle caso al doctor. Y la última pregunta, doctor.
5: Hola, soy la madre de un jugador del Valencia, Benjamín, y quería hacer una pregunta. ¿Cómo tengo que cortarle las uñas a mis hijos?
1: Pues es fundamental, porque muchas veces cometemos el error de cortar las uñas de las manos igual que las de los pies. Entonces, en la de las manos se puede cortar de forma redondeada, no hay ningún problema. Pero en cambio, la de los pies hay que cortarlas de forma recta, ¿de acuerdo? ¿Por qué? Porque si lo hacemos de forma redondeada puede hacer que la uña, el borde externo, se clave en la piel del dedo y cause el típico paradizo o uñero, que es muy doloroso y produce pus y impide que pueda jugar a fútbol. Por lo tanto, hay que cortar las uñas de los pies en forma recta y la de las manos de forma circular.
2: Pues no ha estat mal, no ha estat gens mal els consells que ens ha donat avui el doctor Álvaro Sala dels Servicis Mèdics de l'Acadèmia del València. Ara tot això, doctor, n'hi ha que ficar en pràctica.
1: Por supuesto, los niños y los padres tienen que tenerlo en cuenta y hacer caso porque va a venir muy bien para la salud de sus hijos.
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1: Venga, que os lo decíamos al inicio de nuestro sentimiento VCF, que hoy vamos a hablar con el Departamento Médico del Valencia Club de Fútbol, dentro de esta sección que de forma periódica un poco tratamos diferentes asuntos que tienen que ver con la salud, y hoy en concreto nos acompaña pues un miembro del Departamento Médico, como es el doctor Juan Aliaga, que yo creo que aquellos que sois seguidores de VCF Media Radio le conocéis perfectamente, porque de vez en cuando aparecen sus consejos de salud y demás, y hoy está aquí para acompañarnos en este estudio José Manuel Reina, de la Ciudad Deportiva de Paterna. Hola, doctor, ¿qué tal? Muy buenas.
2: Buenas tardes.
1: En concreto, para hablar en la jornada de hoy del acuerdo reciente alcanzado por parte del club con Canon Medical Systems, que se convierte en proveedor oficial de equipos médicos del Valencia Club de Fútbol, lo cual supone una muy buena noticia el hecho de establecer una colaboración con una empresa puntera y vanguardista, ¿no?
2: Nosotros estamos muy contentos, porque es cierto que siempre intentamos tener nuestras herramientas a la última, y te llevábamos bastante tiempo ya con herramientas muy buenas, pero que llevaban bastante tiempo en funcionamiento. Entonces, el poder acceder a este tipo de acuerdos con una empresa tan puntera como es Canon, y poder tener a disposición nuestra un ecógrafo de última generación, tanto para diagnóstico puntual como incluso para prevenir lesiones, para hacer buenas observaciones, pues es fundamental. Uh-huh. Es nuestra principal herramienta de trabajo hoy en día para atender a los chavales.
1: Y porque, para que la gente lo sepa, hablamos de un acuerdo con una empresa que es líder global en soluciones efectivamente de diagnóstico por imagen.
2: Sí, efectivamente.
1: Canon. Esto traducido al usuario oyente / persona de calle.
2: Pues te explicaré un poquito. Las empresas que trabajan en el tema de la ecografía llevan muchos años investigando, primero porque es un campo para ellos de venta, porque hoy en día cualquier médico que se dedica a la medicina, al deporte, incluso los fisioterapeutas, muchos de ellos también suelen adquirir equipos de estos. Y todo eso lo que

0: el top de las calidades en cuanto a, sobre todo, a buena visión de las lesiones, buenas lesiones de los tejidos, buena
1: Ver al
0: diferenciación.
1: futbolista por dentro, ¿no? Para que la gente nos
0: Sí, realmente,
1: muscularmente hablando.
0: esos aparatitos para nosotros es poder introducirnos dentro del cuerpo de nuestro deportista y ver si le pasa algo, qué es lo que le está pasando, y si lo estás revisando, pues ver las posibilidades, cosas, las posibles lesiones que ha tenido antiguas, las cicatrices que pueda tener, si le queda alguna secuela de alguna lesión anterior, y con eso, pues planificar un poquito junto con el cuerpo técnico los trabajos de recuperación cara a que cuando llegue al entrenamiento pues esté en óptimas condiciones y que pueda jugar al 100%, que es lo que todos deseamos.
1: Muchas veces nosotros utilizamos el término gestión de cargas de trabajo cuando hablamos de, por ejemplo, la presencia de un futbolista o no en un entrenamiento, pues en parte viene por mediciones que dan aparatos como este, entre otros factores.
0: Entre otros factores, pero digamos que desde el punto de vista del servicio médico, de lo que somos cuerpo médico, probablemente es la herramienta con la que nosotros basamos, además de la exploración clínica, que normalmente va adelante, pero es con lo que basamos nuestros criterios de gestión de cargas de nuestros jugadores cuando pasan por nuestras manos. El jugador que ha tenido algún tipo de alteración, contusión, golpe o lesión y pasa por allí, nosotros lo vemos, analizamos los resultados que nos ofrece la herramienta y junto con la exploración que ya le hemos realizado, hablamos con el cuerpo técnico y decimos, pues este jugador está en este nivel, debería de hacer esto, debería de entrar, debería de hacer antes esto y comprobar o pues, manejar un poquito la situación y si tienes la herramienta que te lo permite hacer con mucha mejor garantía, pues mejor que mejor.
1: Es la confirmación, y para que la gente lo sepa, cuando nosotros hablamos aquí de muchas veces todo suma y cada uno aporta su granito de arena para que al final el equipo consiga la victoria, que es el fin último, ¿no?
0: Sí, es una herramienta más, es la que podemos ofrecer nosotros.
1: Claro.
0: Sí.
1: Y luego es importante también destacar al respecto del uso de esta maquinaria que comentabas, es importante tanto el diagnóstico, pero la prevención, sobre todo de lo que estábamos hablando anteriormente, y también el tratamiento de
0: Claro,
1: esas lesiones.
0: nosotros cuando recibimos a jugadores, los jugadores son gente que tiene un deporte de riesgo y que en el transcurso de sus carreras profesionales pues han tenido lesiones, han tenido problemas. Cuando tú los revisas, normalmente lo que haces, una de las cosas que haces cuando los revisas, aparte de ver el estado cardiológico y cómo están de forma física en ese momento, pues es introducirnos dentro de él y comprobar el estado general de sus articulaciones, de sus músculos, de su musculatura, de los tendones, de las estructuras que podemos ver con el ecógrafo de mejor manera, que básicamente son las estructuras más blandas.
1: Eso también, cuando hablamos de un futbolista, por ejemplo, que padece una lesión, lo que permite es optimizar esas estrategias para llevar a cabo de recuperación de los jugadores.
0: Sí, a ver, en el proceso que nosotros utilizamos, en el protocolo nuestro, la herramienta principal de diagnóstico en campo, quien dice campo, hablamos de Paterna cuando vienen los jugadores, es esta. Normalmente, y así lo tenemos establecido, cuando queremos confirmar los diagnósticos que hemos hecho ecográficamente, necesitamos por protocolo la resonancia, que la resonancia sabéis que es externa, ¿no? Nosotros no tenemos aquí y tú, pues, por medio de la mutualidad, pues los envías allí. Y una vez confirmas que en el 99% de los casos, si la herramienta ecográfica es buena, sobre todo en temas musculares o musculotendinosos, el diagnóstico ya viene hecho, simplemente necesitas confirmar y graduar. A partir de ahí, el control de la lesión durante el tiempo que esté de baja el deportista, si es de baja o si no ha llegado a estar de baja, pues mientras va recuperando la forma completa, es con la exploración física y con la revisión ecográfica. Hoy en día, para nosotros es el arma fundamental que nos permite comprobar que la cicatrización anda por buen camino, que el trabajo que estamos haciendo es el adecuado y también nos permite considerar que el deportista ya está apto para empezar a entrenar con el grupo. A partir de ahí, los tiempos

0: De entrada van a depender de los tiempos de paro, eso ya lo sabéis, pero nosotros necesitábamos una herramienta de este estilo porque ya las que teníamos anteriores las teníamos ya mucho tiempo y aunque nos hacían el servicio y el papel, pues ya nos quedaban probablemente cortas para ciertos controles, sobre todo de la evolución del deportista cara a poder reincorporarse al entrenamiento.
1: Se trata en definitiva de invertir en la salud del jugador, que es primordial.
0: Efectivamente, fíjate que estamos hablando de ello. Al final lo que queda en la finalización es que necesitamos herramientas para que la salud de nuestros deportistas esté al 100% para poder competir.
1: Entiendo que esto es como todo, ¿no? Pero seguramente al tratar a algún futbolista, más de uno sentirá curiosidad, ¿no? A la hora de utilizar aparatos de vanguardia y de esta tecnología, que
0: Sí.
1: preguntan, ¿no? Que dicen, ¿y
0: Tenemos
1: esto que se ve?
0: algunos deportistas que tienen tanta experiencia como nosotros ya en el campo de la ecografía y con los cuales podemos hablar incluso de lesión y de evolución y digo, mira lo que tienes aquí, acuérdate. Ah, sí, doc, ya lo veo. Sí, vale, pues mira, pero esto está así, ahora tenemos que ir a este paso. Ya el que él colabore un poquito también en ese
1: Claro, la implicación
0: proceso.
1: es importante.
0: Exacto. Y nosotros siempre, todos los compañeros médicos que trabajamos aquí, tenemos esa mentalidad. Creemos que el deportista debe de saber lo que le está pasando, porque es más fácil que él colabore si él sabe realmente lo que hay y cuanto mejor es la visión, es más fácil que lo vean. Con los aparatos anteriores pasaba menos, ahora ellos lo ven mejor también y eso pues te ayuda, porque él sabe lo que hay, tú se lo cuentas y si coincide, también hay un aumento también en la confianza del jugador, que eso es importante.
1: Por supuesto, al final también es otro de los factores que decíamos que ayuda la recuperación y a cómo está un futbolista sobre el terreno de juego en un momento óptimo. Esto es sinónimo también el cambio de uso de un material a otro, el avance tecnológico que nos da con el cuerpo médico del Valencia, también teniendo que conocer y profundizar en el conocimiento de estas herramientas.
0: Efectivamente,
1: Es decir, aquí hay trabajo para todos, doctor.
0: hemos de agradecerle mucho a la empresa que nos ha ofrecido, una vez hemos puesto en contacto para poder adquirir los elementos, que nos hayan hecho cursos de formación para poder manejar bien las herramientas. Porque aunque el diario, el ABC, lo conoces, los aparatos según se van sofisticando, pues van necesitando de que tú tengas en cuenta que la herramienta tiene más cosas que tú puedes utilizar cara a tener más beneficios. Y la verdad es que la empresa nos ha hecho unos cursos muy, muy adecuados. Y estamos contentos con ellos porque nos ha ofrecido todo este tema.
1: Y a partir de ahí, a funcionar y a trabajar. Y es parte de
0: Efectivamente.
1: la jornada del equipo médico del Valencia Club de Fútbol, con la incorporación de este nuevo proveedor oficial de equipos médicos. Hoy hemos querido tener con nosotros al doctor Aliaga para que nos explique un poco cómo funciona también el Valencia por dentro, en este caso el departamento médico, cómo se tratan diferentes situaciones que yo creo que también ayudan a acercar al aficionado a los nuestros. Doctor, como siempre, un placer y seguimos en contacto para futuras charlas.
0: Gracias, hasta la próxima.
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1: Ahí está Pepelu, la pilota para Luis Rioja que busca el lanzamiento y gol. Gol en propia puerta, gol. Gol en propia puerta, gol. Y gol. En propia puerta, pero es gol. En propia puerta, pero es gol del Valencia. Gol. El gol del Valencia en el minuto, en el 50 sin de partido, marca en propia puerta el Girona, pero es un gol para encarrilar la victoria. Pero que comience la reacción del Valencia en la Liga. Marca el Valencia, gol en propia puerta del Girona. 1-0. Tenía que buscar al segundo. Ahora Dani Gómez busca el lanzamiento. Una otra volta y gol. Una otra volta y gol. En propia puerta, una otra volta. En propia puerta, una otra volta. El segundo para el Valencia. Dani Gómez ha desviado una otra volta en un jugador del Girona. Y el segundo en el 57. En el 57, dos minutos después del gol de Luis Rioja en la chuda de Juanpe. Dani Gómez en la chuda da tres jugador del Girona. El 2-0.
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1: Ahora la pilota cara... que suena, espera Ramazzani, se la emporta Ramazzani, Ramazzani, Ramazzani, Ramazzani, Ramazzani, gol, gol, gol, gol, gol, Ramazzani, gol, Ramazzani, gol, Ramazzani, gol, el gol del Valencia, el gol de Ramazzani. Guafetote y Solete se han portado la pilota. Serena Perdins y a definir Ramazzani para avanzar al Valencia en el minuto 49. Marca Ramazzani, avanza el Valencia 1-0. La recupera Renzo, la vol jugar ahí para Gallá. Abore Gallá, pero banda izquierda. Gallá que bola arriba, retalla ve Gallá. Continúa Gallá, me el balón, la centra Gallá. Sadik el remate.
5: ¡Gol!
1: ¡Y gol!
5: Ahora sí, ahora sí.
1: Sadik, Sadik, Sadik, Sadik, gol. El segundo del Valencia. El segundo de Sadik en el minuto 58. La centra desde Gallá. Que ve arriba Gallá. Con retalla, con Lila coloca. Y ahí Sadik rematanta y marcanta el segundo gol para el Valencia, el que puede ser el de tranquilidad para rematar una victoria que puede ser fundamental.
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2: Ojo que le están avisando, sí. A Iglesias Villanueva. Mira, se va al bar.
1: Se va al bar.
2: Sí. Se va al bar Iglesias Villanueva.
1: Que pot haver penal.
3: Puede haber penal.
1: Haber un penal, sí. Per mans. Creo que era de Alex Suárez.
2: El colegiado del encuentro que dice VAR y penalti para el
3: claro,
2: Valencia.
3: Claro.
2: Pues allá que va Pepelu para estrenarse como valencianista, es su deseo, asumiendo las responsabilidades de los 11 metros, el 18 del Valencia.
1: Va Pepelu, el lanzamiento desde los 11 metros.
2: Venga Pepelu.
1: Venga. Mira Pepelu al porter, a Vallés. Allá va Pepelu, el lanzamiento y gol. ¡Ay! ¡Y gol! Pepelu gol per encarrilar la victoria del Valencia en el minuto 73 en un penal clarísimo que ha fet Iván Muñoz ahí dins l'àrea que ha pitat el VAR. Ahí estaba Pepelu en la Sanfreda paran la pilota en els 11 metres enganyant per completa Vallés. Marca el Valencia, encarrila la victoria. Pepelu de penal.
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1: 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Estan reclamant un esman. 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
7: Però clares, no? Al menos la sensación sí, que da es que desvía el balón. Vamos a ver la repetición, el plano corto.
8: El mismo jugador dice que no, que es él está Mójica. Con las manos.
7: Es Mójica, ¿no?
1: Es Mójica, sí. Me pilla Junt. Pero.
8: Y con la mano separada.
1: Se embalbar.
8: Es un penalti.
1: Se equivoca.
8: Más grande que una casa. Porque además es que separa la mano.
7: Claro, se para, penal, equivoca, ¿no? tiene el brazo caído, pero lo separa
8: penal,
7: en el momento de llevar
1: sí,
7: el balón.
1: El árbitro, Figueroa Vázquez, el árbitro del VAR, tienes que verlo.
8: Pero ¿cómo le tiene que decir?
1: De Mójica.
8: Vamos a ver, ¿cómo le tiene que decir el VAR que tiene que verlo cuando el VAR está viendo que el jugador abre la mano, le pega el balón?
1: Es penal.
8: Y es penal.
1: Mira, sí,
8: ¿Y cómo que lo tiene que ver?
7: Es que tiene el brazo caído, pero en el momento en el que pasa el balón a su altura, abre el brazo.
8: Abre el brazo, claro.
1: Pues ahí está.
8: Es un penalti.
1: Penalti a favor de Valencia. Penalti a favor de Valencia. Per mans de Mójica.
7: Se equivoca Mójica, sí.
1: Sí, es penalti a favor de Valencia.
8: Afortunadamente se equivoca.
1: El penalti a favor del Valencia y la ocasión este minuto 30 per poder avanzarse al marcador. Un penal per mans del Colombia de Mójica. L'àrbitre Natalvar. Y el penal per al Valencia.
7: Y Pepelu en el banquillo. ¿Quién lo tira, Robi?
1: Pues a Neobre está Barrenechea. Está Luis Rioja, pero cree que va a ser Barrenechea, ¿eh? O sí, Luis Rioja. Luis Rioja, no, Luis Rioja.
7: Se lo deja.
1: Está Barrenechea, va a ser Luis Rioja, va a ser el Sevilla Vinga. Ahí vamos, está Luis Rioja. El Sevilla en el 11 metros. En ese penal, claro.
8: Vamos.
1: Pero al Valencia Vinga para poder avanzarse al marcador. Ahí está Luis Rioja en el 11 metros. La ocasión bonísima para Valencia.
8: Importante.
1: Y Luis Rioja al Sevilla. Aprofita ese penal para avanzar a Valencia al marcador en este partido. Ahí de nuevo el árbitro Duque tiene que plantar la pelota a Luis Rioja en el punto de penal, en el 11 metros exactos. Y allá va el Sevilla, agarra carrereta. Vinga Luis. Vinga Luis Rioja al lanzamiento de penal para avanzar a Valencia al marcador en este minuto 31. Va Luis Rioja, va el lanzamiento, gol, y gol, Luis Rioja de penal, gol, el gol del Valencia, el gol de Luis Rioja de penalte, para avanzarse al marcador, para encarrilar la victoria en este partido, Luis Rioja de penalti, 0-1 en Son Mois.
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1: Canosa la pilota, Canosa busca
2: Vega
1: Ayala y se
2: va. Golazo, golazo. Es golazo. Es golazo, te dije. Es golazo.
1: ¡Hola, tocate una otra vuelta! ¡La tocate una otra vuelta! ¡La tocate una otra vuelta! ¡La tocate una otra vuelta! ¡La toca tu Goduro! ¡Gol! ¡El killer! ¡El golechador del Valencia! ¡La tocate una otra vuelta, Goduro! ¡En el 40! ¡Marca Goduro! ¡El killer que la ha tornado a tocar! ¡Bacha que sí! ¡Quina jugada! ¡Ay, per banda esquerra! ¡Que nos que busca! ¡A José Luis Gallá! ¡Gallá que la hizo pasar! ¡Y ahí estaba Goduro! ¡Ni la penchat con la toca tu Goduro! ¡Ha marcado! ¡Avanza el Valencia en Mestalla! ¡El killer! ¡Hugo Duro!
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1: Ahí está el Guajín, encarante, Diego López, Islaria la coloca, el balón para Sergi Tené, se retira y gol, golaz.
2: ¡Bien!
1: ¡Golaz, golaz, golaz, golaz, golaz, golaz, golaz! ¡Golaz de Sergi Tené! ¡El gol del Valencia! ¡El gol de Sergi Tené! ¡Ha segut un golaz en el minuto!

0: Sadik, Sadik, Sadik, Sadik, Sadik, Sadik, Sadik.
1: No sé, no sé, a ver, A ver, porque Rafa Mir no sé si está. Por favor, que no sea fuera de juego.
0: El gol del empate del Valencia.
1: Que no sea fuera de juego, por favor.
0: El gol de Sadik. Que se estrena en la Liga, Sadik. El gol para empatar el Valencia. En el 83. Empata Sadik. Se estrena en el Valencia. Ahí estaba, sí, señor. El gol de Sadik Umar. Pero empatar el Valencia en esta jugada. Y ese gol de Fran Pérez buscado ahí a Rafa Mir.
1: No, arranca
0: Rafa
1: bien.
0: Rafa Mir, que busca el Jansamelli, la trata ahí.
1: Arranca bien.
0: Diego Conde, y ahí estaba Sadik. Ahí estaba Sadik. Pero empatar el partido.
1: Venga, que podemos ganarle si todo.
0: En la Liga, el Nigeria.
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0: Se la emporta Largi, ahora Ramazzani, el balón ya pela Luis Rioja contra el Luis Rioja de Islaria, ahora Luis, continúa Luis, Luis ya se ha quedado a soles, ya se ha quedado molto a soles, Luis Rioja busca la centrada, Sadik, gol,
5: ¡vamos!
0: ¡Gol! ¡Sadik! ¡Sadik! ¡Sadik! ¡Sadik! ¡Sadik! ¡Sadik! ¡Gol! ¡El gol de Sadik! El gol para encarrilar la victoria para Gutsadik, para marcar en el 71, para ficar el 0-1. Ahí estaba Sadik Umar rematando de capa. ¡Qué buena! Con Lila colocada ahí en esa banda izquierda. Luis Rioja y Sadik ha ficado el 0-1 para encarrilar una victoria que puede ser importantísima. ¡Qué ve Sadik! ¡Qué ve Luis Rioja! ¡Cómo se le nata! ¡Cómo lo ha colocado ahí de capa! ¡Ahí de capa marcada! ¡Sadik Umar!
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1: Sabore Diego López, Hugo Duro. Hugo Duro és bona, però Fran Pérez. Ojo Fran Pérez, encara Fran Pérez. Gol!
4: ¡Vamos!
1: ¡Gol! ¡El del empat! ¡El del empat! ¡El del empat! ¡Fran Pérez, gol! ¡El gol del empate del Valencia! ¡El gol de Fran Pérez en el minuto 61! ¡Marca Fran Pérez el seu primer gol en el Valencia! ¡Era lo que le faltaba al este chico Fran Pérez! ¡Y ha marcado el gol del empate! ¡Quién ha jugado ahí! ¡S'ha marcado el Valencia! ¡Y se pase perfecto! ¡Filtrata ahí entre líneas! ¡Entraba Fran Pérez! ¡Sol! ¡Ha encarado Unai Simón! ¡Empata el Valencia! ¡Fran Pérez! Pelu la toca el Valencia. ¡Bon pase! ¡Bon pase de Pelu para Fran Pérez! ¡Entra Fran Pérez! ¡Entra Fran Pérez! ¡Fran Pérez arriba! ¡Fran Pérez! ¡Entra y gol!
5: ¡Vamos! ¡Gol!
6: ¡Sí,
5: ¡Hugo
6: sí señor!
1: ¡Hugo Duro! ¡Hugo Duro! ¡Hugo Duro!
5: ¡Vamos, ¡ahora sí!
7: ¡Qué golazo! ¡Qué golazo! Se la ha devuelto, ¿eh?
1: ¡El gol de Hugo Duro!
7: Se la ha devuelto, el favor.
1: ¡El gol que va a ganar la victoria al Valencia! ¡Una otra vuelta Fran Pérez desde la banda derecha! ¡En el 68! ¡Qué veo a fet! ¡Ahora sí! ¡Estaba atento Hugo Duro! ¡Para marcar el pichichi del Valencia! ¡El gol echador! ¡El gol que va a ganar la victoria al Valencia! ¡1-2! ¡Hugo Duro!
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2: I ¡vamos!
1: ¡Gol! La cobra, Dan Juma, gol! ¡El gol del Valencia! ¡El gol de la cobra, Dan Juma! ¡Sí, señor, en el 14! ¡De la primera parsa avanza el Valencia en el RCD Stadium! ¡Qué buena la jugada ahí en el pase de Luis Rioja! ¡Arriba del Sevilla! ¡La colocata ahí al segundo pal y ahí estaba la cobra! ¡Dan Juma para marcar, para avanzar al Valencia en el marcador! ¡Ahí estaba, sí señor! ¡La centrada de Luis Rioja la coloca perfecta y ahí estaba Dan Juma para rematar y avanzar al Valencia en el marcador! Pues va al córner, que va a votar el Valencia.
3: Vamos.
1: Es Urinic, el suizo, el que va a votar ese córner. Y a Urinic, la pilota multa, el remate, gol, gol, gol, gol,
2: ¡vamos!
1: Gol, gol, gol, gol, gol, gol, gol, gol, gol, gol, gol, gol, gol, gol, gol, gol, gol, el gol del Valencia para tornar avanzarse al marcador, el gol echador Hugo Duro, el que marca en el minuto 61 en ese córner de Urinic. Ahí estaba Hugo Duro para rematar de capa, dislaria baló para marca Hugo Duro, avanza de nuevo al Valencia 1-2.
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4: Bueno, mi padre era
2: un ser especial, tal cual lo veíais por fuera, era por dentro, que era en casa. El Valencia era su club, con mayúsculas, era todo para él. Él empezó en el Valencia como un simple aficionado que venía todos los domingos a los partidos y acabó entrando en el consejo y acabó siendo vicepresidente y, por supuesto, acabó, el colofón fue ser presidente del mejor club del mundo. Y él iba por ahí, desde que era presidente no era otra persona, seguía siendo la misma persona porque él era muy natural para todo. Entonces, él pasó de ser un simple aficionado a la mayor figura representativa de un club y lo hacía igual de natural que lo otro, porque mi padre además se dedicó en cuerpo y alma a este club y había llegado un momento para él, había alcanzado un sueño y tenía que aprovecharlo también. Entonces, bueno, pues nosotros lo seguíamos allá donde iba, que nos íbamos de viaje a París, pues a la final pues nos íbamos con él y también hemos disfrutado muchísimo. Muchísimo, porque además fueron años muy gloriosos. Para mí el viaje en mayúsculas fue la final de Göteborg, que fue para mí muy especial, sobre todo cuando lo vimos en el campo salir otra vez con el abanico del Valencia. Fue una sensación muy, muy, muy bonita. Todos llorando, súper emocionados. Fue un viaje muy, muy bonito. La peluca a día de hoy yo creo que es un símbolo del valencianismo y representa mucho a Bonico, que era un poco como cariñosamente le llamaban a mi padre. Por eso que él a todo el mundo le llamaba Bonico y Bonica, y era muy cariñoso. Y bueno, al final pues es Bonico, Bonico Chaume Ortiz. Aquel partido del Barça, donde justamente ese día, bueno, acababa de fallecer mi padre, que fue, lo recordamos como algo súper entrañable, fue muy duro porque eran momentos para nosotros personalmente muy dolorosos, pero yo cuando recuerdo a Rodrigo, cuando metió el gol y se puso la peluca y miró al cielo, eso fue, mira, me sigo poniendo a temblar. Fue algo súper entrañable, que de hecho tenemos muchas ganas de verlo y de agradecerle en persona. Lo tenemos ahí, no lo olvidaremos nunca. Muy bonito. Cómo lo echan en falta, ¿no? Cómo los aficionados se acuerdan de él como un símbolo, porque lo ven muy como ellos, lo ven al final un aficionado más. El mejor legado que nos ha dejado es esto, es poder hoy estar aquí hablando de mi padre y diciendo pues que era, sobre todo, ante todo, una gran persona, que es además de lo que más orgullosa estoy.
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1: Estaba en una época importante de mi carrera, después de jugar en segunda, subir a primera, no jugar, volver a segunda y luego volver a ascender con el Málaga a primera y siendo importante. Siempre en mi cabeza estaba la posibilidad de jugar en primera división. Y bueno, y creo que hice dos años muy buenos y medios en Málaga, conseguí ser internacional y, bueno, y el Valencia en ese momento era quizá de los, con Barça y Madrid en esa época, de los tres mejores equipos de España, indudablemente, posiblemente de los cinco mejores de Europa, ¿no? Y bueno, y debido a eso se pusieron en contacto con mi agente en esa época y luego conmigo y bueno, para mí era un orgullo como valenciano, siendo de Alicante, poder venir aquí, estar cerca de tu familia después de tanto tiempo, casi 7 años ya estando fuera de casa. Y bueno, fue un orgullo, el primero el interés y luego el poder venir a un club que venía de jugar dos finales de Champions, poder jugar en un club grande de la Liga, poder jugar Champions League, pues era maravilloso. Sí que es verdad que fue un momento donde el club estaba muy convulso por la pérdida de las dos finales y porque evidentemente la marcha de Gaizka a la Lazio era muy importante, o era un vacío muy importante. Yo si algo estoy orgulloso es que la primera pregunta fue si venía a sustituir a Mendieta y yo le dije que no, que venía a ser Rufete, y creo que la historia lo confirmó, ¿no? Y como profesional eso es muy importante para un jugador de fútbol, ¿no? Yo siempre intenté como futbolista dar el máximo, lo he hecho en todos los equipos donde he estado, y en el Valencia sí que es verdad que la primera liga creo que fue una sorpresa mi rendimiento, la cantidad de goles que metí, sobre todo yo creo que el momento importante que todo el mundo recuerda dentro de esta historia de estos 100 años, que es el partido de Montjuïc, ¿no? Es decir, no es fácil formar parte de la historia de un club, por lo tanto es mucho más difícil formar parte de trocitos importantes dentro de esa historia, ¿no? Entonces yo, insisto, yo soy un privilegiado de formar parte de este club, de esos 100 años de historia y esos trocitos que uno ha podido conseguir para el club, ¿no? Para mí es orgullo, es decir, y ponemos un ejemplo donde más lo puede reflejar. Como profesional siempre es un campo de fútbol, pero eso acaba. Es decir, el profesional de un campo de fútbol acaba y vienen otros que pueden generar, dan continuidad a la historia y pueden generar otra historia dentro de esa historia. Para mí, personalmente, lo más importante es ver que mis hijos, cuando vamos por Valencia o por cualquier otro sitio, pero sobre todo por Valencia, la gente se para a saludarte, a hacer una foto y a decir que bueno, que están orgullosos de esa historia y de lo que hicimos, ¿no? Yo creo que para mí lo más bonito, como futbolista ya me lo dieron, y ahora como persona, evidentemente, que la gente siga recordándote y que ahora, por ejemplo, ves tus hijos que te pueden decir, papá, cuánto te quiere la gente o qué cariño tienen por ti. Para mí es lo que más orgulloso estoy. Bueno, yo creo que el Valencia, dentro de mi trayectoria, hablo de lo personal, es como la combinación de cuando tienes una trayectoria, un jugador de fútbol tiene una subida, un pico grande y luego una bajada, en donde el profesional lo que intentamos es que bajar lo menos posible, ¿no? Yo creo que el pico grande de mi carrera y mi trayectoria ha sido el Valencia por lo que conseguí dar como profesional y lo que conseguí como grupo, como equipo, como club, conseguir. Al final el fútbol es colectividad, como vestuario, conseguimos tantos títulos que bueno, que sí que es verdad que tener el privilegio de ser el club más importante del mundo en la época 2003-2004, pues bueno, son privilegios que están unidos al club y que el club tiene, ¿no? Jugando con el Valencia me acuerdo sobre todo siempre de los goles, pero me acuerdo del partido de Montjuïc mucho porque es decir, estaba todo perdido. Cuando está todo perdido, bueno, de hecho mis goles son al primer palo, cuando yo tengo que llegar al segundo. Son situaciones de futbolista, ¿no? Y eso sí que es importante, ¿no? El planteamiento del entrenador hace muchas cosas y seguro que muy bien, pero a veces el futbolista tenemos que tomar decisiones propias y eso es lo que hace grande a los futbolistas, ¿no? Y lo otro, cuando volví aquí con el Hércules de Alicante en primera división, bueno, hay un vídeo de 20 segundos donde, o de 30 segundos, donde la gente corear tu nombre después de tanto tiempo, todo el estadio en otro, con otro club, y lo que decían, pues bueno, pues es un trocito de estos 100 años que como jugador me siento orgulloso de haberlo vivido cuando estaba y haberlo vivido cuando volví, ¿no? Bueno, yo tengo una grandísima relación con Marchena, porque la primera vez que llegó al Valencia y nos vamos de pretemporada fue mi compañero de habitación, ¿no? Y cuando era jugador lo he explicado alguna vez, y desde entonces tengo una relación muy buena, y bueno, con Vicente luego hicimos una buena relación, con Fabio, yo creo que con todos, con Amadeo, con toda la gente, pero sobre todo con Marchena, porque fue el primero con el que compartí mi tiempo, y es verdad que tuvimos un crecimiento en el club, quizá yo un poquito antes, porque él era un poquito más joven, pero luego él también tuvo un crecimiento alto y fue muy importante también para el club. También trabajé como manager general del club, y entonces ya he sentido Mestalla lo que es estar dentro del campo y estar fuera, y bueno, y hay cosas que yo, por ejemplo, cuando estaba fuera como manager general, pues muchas veces siempre llegaba una hora, hora y cuarto antes del campo, me gusta, y hablaba con el aficionado y le preguntaba sus sentimientos, su sensación del partido, de cómo veía el equipo, y bueno, al final creo que es compartir y dar el máximo de lo que tenemos en favor de un club que al final es una empresa, sobre todo en el fútbol moderno, pero sobre todo va muy bien cuando no se le olvida el sentimiento, ¿no? Y empieza a ir muy mal cuando el sentimiento se olvida, ¿no? Entonces, yo lo que siempre pienso es que nosotros que hemos estado dentro y luego fuera, tenemos que, y como historia de este club, tenemos que trabajar como empresa, pero siempre tener ese sentimiento, ¿no? El modelo de vida de las personas se va creando conforme a tus experiencias, a tus objetivos y a tus logros, ¿no? Y también a tus fracasos. Yo personalmente siempre es dar el máximo. Lo hice como jugador, lo he hecho después cuando he vuelto al club, y yo creo que cuando das el máximo y además las cosas salen bien, pues la gente al final, el recuerdo se tiene. Para mí es un orgullo que la gente me quiera. Lo único, siempre, quizá no soy tan de estar en los medios como a lo mejor en ocasiones se debe de estar o se necesita estar, o incluso otros lo hacen como cualidad mejor que a lo mejor la que pueda tener yo. Pero yo en ese caso me gusta mucho lo de dentro, lo interno, el trabajo, y que luego se vea el resultado, ¿no? Por lo tanto, estoy orgulloso de que todo lo que he hecho la gente lo haya recibido de la forma como me traslada el cariño. Quiere decir que entonces lo has hecho bien, ¿no? Volver y llegar al hotel o el trayecto de casa aquí, ya venía pensando en lo que hacía de jugador, ¿no? De cómo llegabas a la concentración, te concentrabas, valga la redundancia, para el partido, para competir, y bueno, y la verdad que ya antes de llegar estaba reviviendo el plan de actuación que tenía como futbolista, y cuando llegas aquí, pues bueno, felicidad, nostalgia, orgullo, felicidad porque ves gente que has compartido tanto tiempo, cosas buenas, cosas menos buenas, momentos tan importantes de la historia del club, orgulloso porque formas parte de la historia de un club tan grande como el Valencia Club de Fútbol y cómo lo hicimos, y evidentemente también feliz porque, bueno, al final es un privilegio el poder compartirlo y expresarlo a nuestra gente, y evidentemente que quede siempre en el recuerdo, ¿no?
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1: No era fácil jugar 10 temporadas en aquellos momentos, yo lo conseguí y desde luego para mí ha sido un orgullo defender los colores del Valencia.

0: Yo llegué al Valencia con 20 años y fue por mediación de, digamos, los que en esos momentos eran ojeadores del Valencia y sobre todo por Pepe Claramunt y su hermano Enrique, ya que en el Castellón jugaba yo con Enrique y parece ser que se lo dijo a su hermano y le dijeron algo al Valencia de que aquí hay un chaval tal y cual. Un día me dijeron sí que ya jugué en el Valencia y ahí es todo donde empezó todo. Yo llego ya con 20 años, ya de por sí estaba jugando en segunda división con el Castellón y entonces, claro, con 20 años no puedo jugar en juveniles. Fue directamente para jugar en el primer equipo y a la semana o las dos semanas de jugar debuté en Zaragoza. Tuve la fortuna de agradar a entrenadores, al público y a gente que estaba metida en ello y tuve esa fortuna de estar 10 años, ¿no? Pero vamos, de pensar que podía estar tanto tiempo, no. Ser capitán es una cosa que es un orgullo para cualquier jugador y más sobre todo para un valenciano como soy yo, ¿no? Y el haber recogido unos trofeos en nombre del club, pues es lo más que puede desear un jugador de fútbol. El recoger la Recopa en Bruselas, el campo, más de la mitad era de gente valencianista, gente de nuestro club, y como valenciano, como antes te he dicho, recoger la copa y levantarla, y luego regresar, y por cada pueblo que pasamos, la gente estaba en la carretera esperando que pasamos, eso es un recuerdo que nunca olvidaré. Siempre he sido una persona muy abierta y amable con todos mis compañeros, entonces distinguir a alguno es bastante difícil, ¿no? Pero sobre todo a los que distinguiría a la gente de casa, Pepe Claramunt, Cerveró, Subirás, Arias, gente que has convivido dentro y fuera del campo de fútbol. Sobre todo a Alfredo Di Stéfano, creo que como jugador no lo llegué a ver y era un fenómeno, pues como entrenador siguió siendo igual para mí, porque vamos, luego he encontrado otros entrenadores, cada uno practicaba su manera de plantear los partidos, de entrenar, tal y cual, pero vamos, Alfredo Di Stéfano sabía lo que hacía porque había sido un gran jugador de fútbol y eso era muy importante. El Mestalla representa para mí casi toda mi vida. Estuve 10 años, de los 20 a los 30, fui querido durante todos los días del año. Allí fui padre por dos veces y donde yo desarrollaba mi trabajo, que era lo que yo quería, era el Mestalla, el club de mi vida.
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1: Todas las ilusiones que tengan o los sueños que algún día les gustaría cumplir, pues que todo se puede cumplir con trabajo, sacrificio y disciplina. Se puede cumplir porque nosotros lo hemos hecho. Nosotros de pequeños soñábamos estar donde estamos y estamos viviéndolo. Así que trabajar duro y confiar en vosotros mismos, que todo puede conseguirse.
2: Desde pequeño, ¿no? Tener la ilusión que tienen, en este caso ellos, como la tuve yo desde bien pequeño y la sigo teniendo, yo creo que es la clave que me ha llevado hasta aquí, trabajar y disfrutar, porque cada día es único, que estudien también, que eso es muy importante, que hagan caso a los mayores, ellos, los pequeños, y nada, yo creo que se esfuercen cada día, que sigan trabajando y luchando por sus sueños.
3: 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Por eso hacemos estas alianzas. Y fruto de estas alianzas salen estos encuentros que todos nosotros somos capaces de disfrutar en un momento como este. Así que enhorabuena, muchas gracias y de verdad de nuevo bienvenidos a esta vuestra casa.
1: Yo empecé a jugar a los... cuatro años y medio, por ahí.
4: ¿Cuáles son los jugadores históricos del Valencia?
2: Hay muchos, la verdad, pero te diría Rubén Baraja.
1: Baraja también me ha gustado mucho. Villa, para mí como portero Palopa ha sido un referente. Camarasa y Boro, que tengo el placer también de compartir todos los días con ellos, también son referentes.
4: ¿En qué estadio...?
1: No sabría decirte, porque como me estalla no hay ninguno. Es el que más me gusta.
4: ¿Quién es tu ídolo de pequeño?
2: Es Amadeo Carboni, que es un referente para mí y ojalá pueda llegar a hacer grandes cosas como él.
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1: Goles por árboles. El quiz. ¿Cuándo se celebra el Día del Árbol en la Comunidad Valenciana?
2: El 31 de enero.
1: ¿Por qué se celebra en enero en la comunidad?
2: Por la escasez de agua que hay en verano.
1: ¿Qué variedad de árbol es óptima para plantar en zona de sombra?
2: Carrasca.
1: ¿Otra para zona de sombra?
3: Roble.
1: ¿Cuál es el segundo paso en el proceso de plantación?
2: Poner el árbol, la plantación.
1: ¿Y el último?
4: Pisarlo y poner piedras. Para
5: no,
4: que
5: no, no, el último.
4: El último, pues poner piedras. Regar al final.
1: No.
4: ¡Poner piedras!
2: ¡Sombra!
4: ¡Poner piedras!
1: ¿Por qué es importante colocar piedras alrededor del árbol?
2: Para la sombra.
1: ¿Tres variedades para poder plantar en zonas soleadas?
2: Pilloner, Piblanc y Sabina.
1: ¿En qué pueblo se ha llevado a cabo la acción Goles por Árboles?
2: Albaida.
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2: Bueno, al Valencia llego después de jugar en el Castellón. Por lo que luego supe, bueno, pues vinieron a verme varios partidos cuando jugaba todavía en el Castellón. Gente del Valencia con el interés de, o con la posibilidad de ficharme. Obviamente siendo un jugador joven, con potencial sobre todo, es lo que llevó al Valencia a ficharme. Porque el jugador que ficharon y que llegó, al que luego llegué a ser y al que luego se fue, hay bastante... bastante diferencia entre uno y otro. Vine a Valencia obviamente porque era un gran club, porque entonces mi representante, mi padre, entendía que, aunque quizás iba a jugar menos que otras ofertas que tenía, pero que iba a mejorar y que iba a aprender mucho por el tipo de jugadores que estaban entonces en el club, que habían en el club, y por los entrenadores que venían a un club como el Valencia. Y bueno, obviamente acertó porque así fue. Mi mejora fue tremenda, quizás no el primer año, pero sí en los años siguientes. Y sí, es verdad que cuando llegué pensé que iba a participar más en el primer equipo, tras jugar en el Castellón en segunda y bueno, tener esa experiencia. Pero bueno, ahora desde la distancia, bueno, pues entiendo que sobre todo ese primer año fuera más de adaptación, jugando más con el Mestalla, yendo con el Valencia cuando era necesario, cuando había falta de jugadores. Y sobre todo ese primer año, parte del segundo, fue más de aprender, de mejorar, de adaptarme a un club como el Valencia, de aprender a mejorar técnicamente, a mejorar tácticamente. Que de hecho, bueno, sobre todo con Hiddink y la mentalidad que tenía holandesa de hacíamos muchos entrenamientos extras. Y obviamente me hubiera gustado jugar más, pero entiendo que era parte del proceso de cualquier chaval de esa edad. Llegué con 18 años. Recuerdo aquí en Mestalla cuando jugué mi primer partido como titular contra el Depor, creo que fue. Este lo recuerdo, vamos, como si fuera ayer. Debuté contra el Cádiz fuera, pero considero ese como mi debut porque fue, ya te digo, titular en casa, en Mestalla, con mi afición. Ese partido que siempre cuando me preguntan es el primero que me viene a la cabeza. Luego obviamente las finales, luego hay momentos, diferentes partidos de clasificación, de eliminatorias. Ahí son muchos partidos y muchos años. Para mí y para muchos, mi primer título. Recuerdo que el equipo estaba ya muy asentado, un equipo estable, con gente que llevábamos ya muchos años, un buen equilibrio entre gente joven y gente con experiencia. La gente joven también con mucha experiencia, que llevábamos en el club pues 3-4 años. Y recuerdo sobre todo, después de haber perdido la primera contra el Depor, esa, ¿no?, esa un poco esa responsabilidad de jugar una final y sobre todo el hambre que tenía la afición de un título, ¿no? Un club como el Valencia no se podía permitir tanto tiempo sin ganar títulos. Yo creo que dentro del propio vestuario, del propio equipo, del propio club, seguramente se creía que ese era el año por el equipo que había. Creo que teníamos muy buen equipo. Por cómo transcurrieron las eliminatorias contra los rivales que jugamos, la propia final, los goles, dominar desde el primer momento, un Atlético de Madrid que estaba luchando también por el título, o sea, que el Valencia ganó y mereció estar en esa final, y ganó esa final porque mereció ganarla, pues sobre todo por juego. Y creo que cuando ganas así, obviamente la celebras igualmente si no has jugado bien, pero es como más reconfortante cuando te sientes que has jugado bien y que has merecido ganarlo.
3: ¿Eres el héroe del partido, Gaista?
4: No, los héroes somos todos, porque ha costado mucho conseguir esto después de 20 años. Triunfos para todos, claro.
2: Llegar al aeropuerto ya y no ver el asfalto, no ver, era todo gente por todos lados. Con lo cual, la alegría en el propio viaje de vuelta, en el propio vestuario después del propio partido, con los compañeros. La felicidad y la alegría que había de ganar un título, personalmente igual, de ganar mi primer título con el Valencia. Creo que también fue muy importante el romper esos años de sequía de títulos, quizás, aunque luego obviamente pasaron muchos años, pero ese fue un poco quizás o por lo menos para mí, el cambio, ¿no?, ese de mentalidad de decir, a partir de ahora podemos ganar cosas y se pueden ganar cosas. Creo que fue muy importante ganar ese título, porque ayudó a los propios jugadores y al aficionado y al club a creerse que, bueno, pues que ese equipo era capaz de grandes cosas. Bueno, la considero mi casa. Cuando vengo todavía hay muchas emociones, muchos momentos. Sobre todo el recuerdo de llegar con el autobús, entrar en el vestuario, salir a ver el campo antes de los partidos. Eso era un ritual que hice, bueno, lo he hecho durante 10 años y que el vestuario era parte de mi vida, con lo cual lo sigo sintiendo así, aunque hayan pasado muchos años. Como me imagino que muchos jugadores que han pasado por aquí lo sentirán igual. Cuando fiché por el Valencia, obviamente tienes objetivos y sueños e ilusiones que, como cualquier otra persona, niño, quieres cumplir. Cuando fui elegido por los propios compañeros como uno de los capitanes, un honor tremendo, obviamente, el poder representar al vestuario, al equipo, al club en partidos oficiales como capitanes. Dentro de los grandes objetivos que cumplí o que conseguí con el Valencia, obviamente, o haber sido capitán del Valencia es uno de ellos, sin duda. Sí que soñé y que sí que tenía como objetivo como jugador el formar parte de la historia, que yo un día dejara o acabara de jugar o me fuera del Valencia y que Mendieta fuera parte importante de la historia del Valencia. Eso era algo que yo me planteé como jugador, como persona, y ese es otro de mis grandes éxitos, de los cuales me siento más orgulloso, que todavía a fecha de hoy, pues bueno, se recuerda a Mendieta como historia del Valencia. Creo que como futbolista, como persona, no hay hitos más grandes. Que se te recuerde como parte de un club como el Valencia en sus 100 años de historia es de lo más orgulloso que puedo estar, de lo más honrado que puedo estar y de las cosas que más felices me hacen. La afición del Valencia es muy pasional, muy leal, que era algo que siempre explicábamos a los jugadores nuevos que venían, porque claro, venían siempre tres cuartos o llenos, siempre todos los partidos, y que siempre ha estado ahí, muy exigente, como un club como el Valencia necesita, gente que exija a los jugadores porque es un club que tiene que aspirar a ganar títulos todas las temporadas, y muy fiel, obviamente, a los colores. Por encima de las personas, aman al club, que creo que es como tiene que ser. Bueno, Valencia es parte de mi vida, parte importante de mi vida, que me ha ayudado y me llegó a hacerme lo que luego llegué a ser. La historia dice que el haberme quedado siempre me ayudó. Pero el Valencia es parte de mi vida, como persona, como jugador, muy, muy importante.
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12: 1 de noviembre de 1989 es la noche de Fenoy. Su actuación estelar, desgraciadamente, no le sirvió al Valencia para superar la eliminatoria ante el Oporto. Segunda ronda de la Copa de la UEFA, 3-1 había perdido el conjunto de Espárrago en la ida y rozó la remontada en el Luis Casanova, aunque al final no pudo ser, todo se ha dicho, con un arbitraje polémico en ambos partidos. En el rival, Mattier, el ex valencianista como ariete, autor de uno de los tantos del equipo portugués en claro fuera de juego, por cierto, con Vítor Bahía en la portería. El Valencia se vació sobre el terreno de juego, dio todo lo que podía dar. El partido estuvo marcado claramente por la expulsión de Torres a la media hora. Todo se puso cuesta arriba, pero el equipo tiró de casta y de corazón para hacer vibrar al recinto de la Avenida de Suecia casi hasta el final. Fue el mejor día de Fenoy, vistiendo la camiseta del Valencia. Deleitó al público con 3 goles y fue la pesadilla del Oporto. De hecho, 2 de esos tantos fueron de una factura brillante, regateando a media defensa rival. Aquella iba a ser, a pesar de la pronta eliminación europea, una buena temporada. El equipo, dirigido desde el banquillo por Espárrago, iba a quedar subcampeón de esa Liga 89-90 con una nueva figura de referencia en el equipo como Lugo Penef, que se iba a convertir en poco tiempo en el nuevo ídolo de la afición valencianista. En Liga, sensacional campaña, y en Copa también. Lo cierto es que el Valencia estuvo rozando los títulos nacionales, cayó en Copa ante el Barça en semifinales. Una auténtica pena no haber culminado aquella remontada ante el Oporto, porque no sabemos a dónde podía haber llegado el Valencia en la competición continental. Hoy retrocedemos 28 años para situarnos en la noche en la que un Valencia de blanco y con medias azules en casa rozó la épica la noche estelar de Emili Fenoy. El 1 de noviembre de 1989 es el sonido que hoy nos acompaña como telón de fondo. Es la victoria del Valencia Club de Fútbol ante el Oporto. No le sirvió para remontar la eliminatoria, ya que había perdido 3-1 en el partido de ida. Recuperamos una de las primeras retransmisiones futbolísticas de Canal Nou con la voz de Paco Lloret y los comentarios de Miguel Ángel Bossio.
0: 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Emili Fenoy, creo que es el hombre que
13: ha marcado. Sí, Fenoy es el que empuja la pelota hacia adentro, ¿verdad?
12: El último sonido de ese partido de 1989 ante el Oporto en Mestalla, la tarde-noche de Fenoy.
0: Y ha tornado el balón Víctor Bahía, y ahora Víctor Bahía per Paulo Pereira. 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Atención, Jorge Couto. Y gol. Así acaba la eliminatoria. 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
13: Lógico el partido que ha hecho el Oporto, ¿verdad? Y evidentemente las ocasiones eran más claras porque al estar totalmente volcado atrás tenía más campo al contragolpe, ¿no? Y eso creaba muchas más oportunidades.
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12: Siguiente fragmento de ese partido épico, aunque no significó la clasificación del Valencia ante el Oporto en la UEFA 89-90. Una de las primeras retransmisiones de Canal Nou con Paco Lloret y Miguel Ángel Bossio.
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1: Vamos a situarnos en el tiempo para escuchar otro fragmento de la historia del Valencia, en este caso, una parte de ese documental alrededor de la figura de Petja Mijatović, que publicó un diario valenciano a mediados de los años 90, antes de que tomase la decisión de abandonar el Valencia Club de Fútbol.
2: Frente al Werder Bremen, Mijatović deleita al personal con uno de los disparos más difíciles, pero también el más bello en su estética, fuerte y preciso. Con aparente facilidad, es capaz de salvar la entrada del adversario y, buscando la verticalidad, picar el esférico de un modo insultante para el contrario. En el tiro directo ha sido el verdugo de todo guardameta. No ha respetado colores, campos ni rivales. Por arriba y rasantes. Mijatović se abraza a Penev. Ambos junto a Belodedic formaron la famosa conexión balcánica. Y aquí la repetición para no perder detalle. Saca en falta a Rollo. Y presten atención. Petja en jugada individual se encara a puerta. No perdona el diablo montenegrino. Se convirtió en líder de la plantilla y en el objetivo de directivos y seguidores. Está hecho sin duda de una pasta especial. Desde el centro del terreno de juego, más de 45 metros. Con la precisión que le caracteriza, dispara el esférico que tras tocar la base del poste, entra inexorable en la red ante la mirada atónita de miles de aficionados. Antológico.
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1: Recuperamos también con la voz de Juan Carlos Rivero la narración de un fragmento de ese partido de vuelta de la Copa del Rey, semifinales de la Copa del Rey 94-95 ante el Albacete, partido en el que el Valencia se metió en la final del agua.
2: Es Tomás, a su derecha corre Manolo. Ahí está Manolo, que corría por su banda derecha. Manolo con Jelica. Veo si tarda mucho el Albacete en soltar la pelota. Rápidamente rectifica en o reacciona en labores defensivas el Valencia. Golpeó Fernando, qué buena oportunidad. Ahí está Mijatović, puede ser la sentencia. Mijatović, Penez y gol del Yugoslav Penez. Gol del Valencia, minuto 28 de juego de la segunda parte. Albacete 0, Valencia 2. Benito Floro se acerca al juez de línea, reclama probablemente alguna situación de fuera de juego, mientras los seguidores del Valencia festejan el segundo gol de su equipo, que casi casi suena a sentencia. Gol marcado por Yugoslav Penez. Vamos a ver de nuevo la jugada, porque están protestando los seguidores manchegos. Aquí la posición es absolutamente correcta. Veamos ahora la posición del balón y también la de Yugoslav Penez. Si Penez está más adelantado no que la pelota, no hay en absoluto fuera de juego. Aunque levantan tímidamente la mano los seguidores, los jugadores del Albacete, pero no nos parece que Penez estuviera por delante de la pelota. Gol de Yugoslav Penez, 0-2. Santi para Fonseca. Derticia, gol. Gol de Derticia a los 33, casi minuto 34 de juego. Ha marcado Derticia, el Albacete un gol de la clasificación, un gol de renta, vuelve a tener el Valencia.
3: Que vuelve a ser providencial como en el principio de la Copa, ¿no?
2: Ahí tenemos la jugada, Fonseca se anticipa a los defensores y Derticia es más rápido que su marcador. Observen cómo toca Fonseca, Derticia le gana la posición a Camarasa y sorprende a Zubizarreta. Gol de Derticia, minuto 34 de juego. El partido ha caminado en medio de la emoción, metido de lleno en la tensión de una semifinal de Copa. Y va a vivir unos últimos minutos dignos de la ocasión.
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1: Bueno, el Valencia llegó después de jugar en el Castellón, por lo que luego supe, bueno, pues vinieron a verme varios partidos cuando jugaba todavía en el Castellón, gente del Valencia con el interés de, o con la posibilidad de ficharme. Obviamente siendo un jugador joven, con potencial sobre todo, es lo que llevó al Valencia a ficharme, porque el jugador que ficharon y que llegó, al que luego llegué a ser y al que luego se fue, pues, hay bastante diferencia entre uno y otro. Vine a Valencia obviamente porque era un gran club, porque entonces mi representante, mi padre, entendía que, aunque quizás iba a jugar menos que otras ofertas que tenía, pero que iba a mejorar y que iba a aprender mucho por el tipo de jugadores que estaban entonces en el club, que habían en el club, y por los entrenadores que venían a un club como el Valencia. Y bueno, obviamente acertó, porque así fue. Mi mejora fue tremenda, quizás no el primer año, pero sí en los años siguientes. Y sí, es verdad que cuando llegué pensé que iba a participar más en el primer equipo, tras jugar en el Castellón en segunda y bueno, tener esa experiencia. Pero bueno, ahora desde la distancia, bueno, pues entiendo que sobre todo ese primer año fuera más de adaptación, jugando más con el Mestalla y con el Valencia cuando era necesario, cuando había falta de jugadores. Y todo ese primer año, parte del segundo, fue más de aprender, de mejorar, de adaptarme a un club como el Valencia, de aprender a mejorar técnicamente, a mejorar tácticamente, que de hecho, bueno, sobre todo con Hiddink y la mentalidad que tenía holandesa de hacíamos muchos entrenamientos extras, y obviamente me hubiera gustado jugar más, pero entiendo que era parte del proceso de cualquier chaval de esa edad. Llegué con 18 años. Recuerdo aquí en Mestalla cuando jugué mi primer partido como titular contra el Depor, creo que fue. Este lo recuerdo, vamos, como si fuera ayer. Debuté contra el Cádiz fuera, pero considero ese como mi debut, porque fue, te digo, titular en casa, en Mestalla, con mi afición. Ese es el partido que siempre cuando me preguntan es el primero que me viene a la cabeza. Luego obviamente las finales, luego hay momentos, diferentes partidos de clasificación, de eliminatorias. Son muchos partidos y muchos años. Para mí y para muchos, mi primer título. Recuerdo que el equipo estaba ya muy asentado, un equipo estable, con gente que llevábamos ya muchos años, un buen equilibrio entre gente joven y gente con experiencia. La gente joven también con mucha experiencia, que llevábamos en el club pues 3-4 años. Y recuerdo sobre todo, después de haber perdido la primera contra el Depor, esa un poco esa responsabilidad de jugar una final, y sobre todo el hambre que tenía la afición de un título, ¿no? Un club como el Valencia no se podía permitir el tanto tiempo sin ganar títulos. Yo creo que dentro del propio vestuario, del propio equipo, del propio club, seguramente se creía que ese era el año por el equipo que había. Creo que teníamos muy buen equipo. Por cómo transcurrieron las eliminatorias contra los rivales que jugamos, la propia final, los goles, dominar desde el primer momento, un Atlético de Madrid que estaba luchando también por el título, o sea que el Valencia ganó y mereció estar en esa final, y ganó esa final porque mereció ganarla, pues sobre todo por juego. Y creo que cuando ganas así, obviamente la celebras igualmente si no has jugado bien, pero es como más reconfortante cuando te sientes que has jugado bien y que has merecido ganarla.
2: ¿Eres el héroe del partido, Gaizka?
3: No, los héroes somos todos, porque ha costado mucho conseguir esto después de 20 años. Triunfos para todos, claro.
1: Llegar al aeropuerto ya y no ver el asfalto, era todo gente por todos lados. Con lo cual, la alegría en el propio viaje ya de vuelta, en el propio vestuario después del propio partido, con los compañeros, la felicidad y la alegría que había de ganar un título, personalmente igual, de ganar mi primer título con el Valencia. Creo que también fue muy importante el romper esos años de sequía de títulos, quizás, aunque luego obviamente pasaron muchos años, pero ese fue un poco quizás o por lo menos para mí, el cambio, ¿no?, ese de mentalidad de decir, a partir de ahora podemos ganar cosas y se pueden ganar cosas. Y creo que fue muy importante ganar ese título, porque ayudó a los propios jugadores y al aficionado y al club a creerse que, bueno, pues que ese equipo era capaz de grandes cosas. no la considero mi casa. Cuando vengo es todavía, hay muchas emociones, muchos momentos. Sobre todo el recuerdo de llegar con el autobús, entrar en el vestuario, salir a ver el campo antes de los partidos. Eso era un ritual que hice, bueno, lo he hecho durante 10 años y que el vestuario era parte de mi vida, con lo cual lo sigo sintiendo así, aunque hayan pasado muchos años. Como me imagino que muchos jugadores que han pasado por aquí los entrenan igual. Cuando fiché por el Valencia, obviamente tienes objetivos y sueños e ilusiones que, como cualquier otra persona, niño, quieres cumplir. Cuando fui elegido por los propios compañeros como uno de los capitanes, bueno, un honor tremendo, obviamente, el poder representar al vestuario, al equipo, al club en partidos oficiales como capitanes. Dentro de los grandes objetivos que cumplí o que conseguí con el Valencia, obviamente, haber sido capitán del Valencia es uno de ellos, sin duda. Sí que soñé y que sí que tenía como objetivo como jugador el formar parte de la historia, que yo un día dejara o acabara de jugar o me fuera del Valencia y que Mendieta fuera parte importante de la historia de Valencia. Eso era algo que yo me planteé como jugador, como persona, y ese es otro de mis grandes éxitos, de los cuales me siento más orgulloso, que todavía a fecha de hoy, pues bueno, se recuerda a Mendieta como historia del Valencia. Creo que como futbolista, como persona, no hay hitos más grandes. Que se te recuerde como parte de un club como el Valencia en sus 100 años de historia es de lo más orgulloso que puedo estar, de lo más honrado que puedo estar y de las cosas que más felices me hacen. La afición de Valencia es muy pasional, muy leal, que era algo que siempre explicábamos a los jugadores nuevos que venían, porque claro, venían siempre tres cuartos o lleno, siempre todos los partidos, y que siempre ha estado ahí, muy exigente, como un club como el Valencia necesita, gente que exija a los jugadores porque es un club que tiene que aspirar a ganar títulos todas las temporadas, y muy fiel, obviamente, a los colores, por encima de las personas, aman al club, que creo que es como tiene que ser. Bueno, Valencia es parte de mi vida, parte importante de mi vida, que me ha ayudado y me llegó a hacerme lo que luego llegué a ser. La historia dice que el haberme quedado siempre me ayudó. Pero Valencia es parte de mi vida como persona, como jugador, muy, muy importante.
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1: Muy buenas tardes, Víctor.
2: ¿Qué tal? ¿Cómo nos encontramos?
1: Pues nos encontramos bien dentro de la edad que tenemos, que no es poca.
2: ¿Quiere desvelarla o es usted presumido?
1: No, 82 años.
2: Ah,
1: pues de cabeza perfecto. Pues las partes de abajo ya están peor.
2: Lo importante es la cabeza y la salud, ¿verdad?
1: Exacto, eso bien.
2: Luis Casanova, queríamos hablar con usted por la relevancia de la figura de su padre en el Valencia Club de Fútbol. Histórico presidente, y hoy estamos repasando la historia de Mestalla, de la casa del valencianismo. Y sí. Mestalla ha sido Mestalla, pero no ha sido Mestalla toda la vida. Porque sí. Durante un tiempo, el estadio de Mestalla llevó el nombre de su padre en honor al presidente más laureado de la historia del club. Su sí. padre fue presidente.

0: Presidente, en primer lugar durante la década de los 30 y luego ya de forma continuada del 40 al 59. Eso para usted es todo un orgullo, supongo.
1: Sí, desde luego. Sí.
0: La figura de su padre fue muy importante por aquel entonces para el Valencia.
1: Pues en aquel momento sí. Ahí se crearon las bases de lo que luego ha sido Valencia. Y los títulos que se consiguieron en aquella época, que desgraciadamente en esta no se consiguen.
0: ¿Verdad?
1: Entonces el Valencia, que la gente no lo sabe, era más importante que el Real Madrid, estamos, y que el Barcelona. Los clubes insignia eran el Athletic Bilbao y el Valencia, en esos años 40.
0: Fíjese que hablábamos precisamente de ese Valencia de la década de los 40, hace bien poquito, aquí en este mismo programa, el primer gran Valencia campeón, con la delantera eléctrica y con su padre también como presidente, sí, siendo como precursor.
1: Epia medio mundo, Asensio, Rostiza.
0: De carrerilla, como todo el mundo se lo sabe, ¿verdad?
1: Claro, como luego fue Mañó, Fuertes, Badenes, Buque y Seguí, las dos grandes delanteras que tuvo mi padre. ¿Sí?
0: Una así gran es. Realidad. ¿Qué recuerdo tiene usted de su padre como presidente del Valencia?
1: De mi padre, pues que era una persona entregada al fútbol, eran otros tiempos, ¿no? Eran como son hoy los presidentes, que unos cobran, los otros roban, los otros hacen de todo en el fútbol, eran otras épocas. Entonces, para ser presidente, lo primero que hacía falta era poner dinero. En los clubes que estaban todos arruinados, porque no había ni televisiones, ni habían publicidades, ni había nada. Había los pobres aficionados que pagaban, y de ahí salía todo el presupuesto, vamos. No, el cambio de nombre en vida de mi padre, se puso de moda cambiar los estadios, los nombres a los presidentes. Y
0: sí.
1: Eso pasó con Santiago Bernabéu,
0: por ejemplo.
1: Recuerdo también con Sánchez Pizjuán, sí. Benito Villamarín. Y mi padre, siendo el presidente, se opuso siempre a que cambiaran el nombre del estadio. No quería que se cambiara. Cuando él dejó de ser presidente en una junta general, Julio de Miguel, que fue el que le sucedió, pues lo propuso y por aclamación los socios pues aceptaron el que se llamara Luis Casanova, en contra de la opinión de mi padre. Pero claro, mi padre no se iba a oponer a una junta que ya se había realizado, que no estaba ya en el Valencia.
0: Claro.
1: Entonces, con el tiempo, no sé en qué año fue exactamente, siendo presidente, precisamente había dimitido a Arturo Tuzón, y mi padre, llegué yo un día a Oliva y me dice: mira, voy a escribir una carta porque quiero que el Valencia quite el nombre de Luis Casanova y vuelva a llamarse Mestalla. Entre otras cosas, porque en el futuro, cuando yo no esté, como pasa siempre, esto lo quitarán unos u otros o quien sea. Y entonces os llevaréis un disgusto de que quiten el estadio de tu padre. Entonces lo quito yo en vida y vuelve a ser lo que ha sido siempre, que ha sido Mestalla, que ha sido mi voluntad. Y efectivamente así se hizo. Entonces yo lo llevé la carta, entonces recuerdo que Tuzón había dimitido y nada, y se aprobó en Junta General y volvió a ser lo que ha sido siempre, que es Mestalla.
0: Eso fue en el año 1994.
1: ¿Cómo?
0: En el año 1994 sucedió ese cambio de nuevo al estadio de Mestalla, precisamente por expreso deseo de su padre. Sí,
1: que fue una época que precisamente Arturo había dimitido, me acuerdo, Melchor Hoyos era el que se hizo cargo de la presidencia del Valencia, que fue al quien yo le entregué la carta, y recuerdo que me dijo Melchor, dice: pero oye, ¿cómo yo voy a quitar el nombre del estadio de tu padre? Antes me muero. Eso que lo haga ya el siguiente, el que sea, porque él estuvo presidente accidental.
0: Sí.
1: Y luego ya vino, creo que fue Paco Roig.
0: Correcto.
1: Y ya con Paco es cuando se hizo ya el cambio, ¿verdad? Que había pedido mi padre por carta a Vicente Alegre. Me acuerdo que era Vicente Alegre el portador de esa carta, que era directivo del Valencia.
0: Melchor debió pensar por aquella época: vaya responsabilidad me deja usted, Luis.
1: ¿Por?
0: Por aquello de tener que ser él precisamente el que en ese momento era presidente de forma eventual, y le dijo: pues
1: exacto,
0: cambia el nombre.
1: Que dijo Melchor, yo me da historia, me va a tocar a mí esto, no. Y me dijo, eso me lo dijo a mí, dice: y hablar, y no lo cambio eso, vamos, que lo cambie el día que venga de presidente real y efectivo, porque él estuvo de presidente pues provisional accidental. Y esa fue la historia.
0: ¿Ha sentido usted, Luis, el cariño del valencianismo hacia su padre?
1: Sí, mucho, sí. Cuando he ido a cosas de las peñas y eso, la gente, claro, la gente nueva no, porque la gente nueva ni sabe quién era mi padre, ni sabe ni siquiera quién era Santiago Bernabéu. Lo que pasa es que ahí, como se sigue llamando el estadio, pues entonces la gente lo recuerda más. Pero la gente nueva no conoce ni la historia. Es que no conocen ni la historia del Valencia. La gente vive el momento actual.
0: Para eso estamos nosotros aquí, para recordarla y rememorar exacto, nombres como el de su padre, por ejemplo, o la historia de nuestro estadio.
1: De los medios de comunicación, recordar a las nuevas generaciones lo que fueron las antiguas, claro. Es que pensar el fútbol de antes no se parece en nada al fútbol de ahora. Claro. Hoy en día está la televisión, está el dinero de las quinielas, está, entonces no había nada. Entonces eran los socios los que mantenían los clubs. Sí. Y los clubs a su vez pagaban a los futbolistas, y, claro, en fin, porque eran profesionales. Sí. Y claro, todo esto ha cambiado pues tremendamente. Esto no se parece en nada a lo que era. El Valencia todos los años era deficitario y había que poner dinero. Y los directivos firmaban pólizas en los bancos para el Valencia tener dinero. Y era con cargo a su... a sus activos personales de los directivos.
0: Fíjese por el sentimiento que debía tener su padre hacia el Valencia para estar durante 19 años de forma continuada siendo el presidente.
1: Hombre, claro,
0: ojo,
1: claro.
0: Que más tiempo ha estado, guerra... que más tiempo ha estado y el presidente más laureado de la historia del club.
1: Sí, así es, lo que más títulos ha conseguido desde luego. En aquella época, fíjate, después de la
0: después de la guerra.
1: El campo de Mestalla fue un sitio de concentración de presos, sí. Aquello, pues en fin, no, desapareció la tribuna, o sea, las gradas que eran de madera las quemaban para tener calor, sí. ¿Entiendes? Bueno, entonces cuando termina la guerra y mi padre llega al estadio, ahí no había estadio y tenía que empezar la competición. Y habían unos meses para poder aquello ponerlo en marcha para empezar la liga. Sí. Y recuerdo que mi padre me contaba a mí que del dinero de mi abuelo, del negocio, se llevó 500.000 pesetas de aquella época para empezar a pagar, porque Valencia no tenía ni caja, ni tenía socios, ni tenía nada. Valencia nacía de nuevo, ¿me entiendes? Pero siempre el dinero que mi padre puso y los avales, al final siempre el Valencia lo ha devuelto todo. Todos los presidentes que han habido ahí y todos los directivos que siempre han avalado personalmente y han puesto dinero personalmente, como muchos casos, en fin, de Pepe Ramos y los anteriores y Julio de Miguel, sí. Luego Valencia les ha liquidado siempre. Valencia no ha dejado de ver nunca a nadie. Mi padre jamás vendió nunca un jugador que fuera interesante para el Valencia. Ni se vendió a Puchades, ni se vendió a Epi, ni se vendió a Seguí.
0: Era otro fútbol, ¿verdad?
1: Al Barcelona. Traspasar al Barça a seguir, no se traspasó nunca.
0: Fíjese, Luis.
1: Y Amadeo, que Santiago Bernabéu y Piña, que era el gerente, quería siempre que se fuera, y Amadeo, y jamás se traspasó.
0: Claro.
1: Porque era otro sentimiento del fútbol.
0: Fíjese, Luis, yo creo que por eso.
1: Este mañana vendrá, es un negocio.
0: Por eso, entre otros motivos, yo creo que la directiva en su momento decidió ponerle el nombre de su padre al estadio, por la importancia que tuvo como presidente dentro de la historia del club.
1: Sí.
0: ¿No? Fue ese uno de los grandes motivos, precisamente el ser un presidente que defendía lo suyo, que defendía el poder que podía tener el Valencia a nivel futbolístico, a nivel deportivo, el no desprenderse de esos jugadores.
1: Hombre, claro,
0: importantes.
1: Es que en aquella época el Valencia, los grandes clubs del momento eran el Madrid, el Barcelona, el Valencia, el Sevilla y el Atleti Bilbao. Porque siquiera el Atleti de Aviación, que luego fue Atleti de Madrid, pues no estaba considerado en la categoría en aquella época. Aunque era, en fin, un club de mucha categoría, pero no tenía la categoría del Valencia, del Barcelona, del Madrid y del Sevilla, y del Athletic Bilbao sobre todo. El Athletic Bilbao era un gran club. Vamos, hoy el Athletic Bilbao pues está siempre en medio de la tabla y casi descendiendo. Y en aquella época el Athletic Bilbao tenía un equipazo, estábamos hiriendo Venancio Zarra, Panito y Gainza, bueno, que ganaba ligas y ganaba copas, y porque era otro fútbol y era otra forma de llevar el fútbol que es hoy.
0: Luis, cuando su padre le dijo que Mestalla vuelva a ser Mestalla y que no lleve el nombre de Luis Casanova, por sí. Ese motivo que usted ha dicho. ¿Usted cómo reaccionó?
1: A mí me pareció muy bien. Yo siempre lo que ha hecho mi padre me ha parecido bien. Pero además eso me pareció perfecto, porque es que sé que la vida es así. Pero si el Madrid, que es Santiago Bernabéu, en cuanto puedan el nombre poner un nombre de cualquier empresa asiática que pague 100 millones o 1.000 millones, lo que sea, lo quitarán. ¿Entiendes? Hoy es todo el euro, el dólar y el euro y el euro y el dólar. No hay sentimientos ni hay nada. Todo está comercializado, ¿me entiendes? Sí. Entonces, claro, con toda la razón mi padre decía, pues para que lo quiten los que vengan, lo quito yo, que soy el titular. Sí. Y así lo hice, y me pareció una idea fenomenal, ¿me entiendes?
0: Y el nombre de...
1: Mira, yo nací en Valencia y era Plaza del Caudillo, luego ha sido Plaza del Ayuntamiento, fue Plaza Emilio Castelar, aquí van cambiando los nombres de las plazas, pendientes según el momento. Pues con el campo hubiera pasado lo mismo, y yo pienso que mi padre tenía razón, si eso le pasa a sus nietos, pues lo hubiera dicho, che, y ahora quitan el nombre de mi abuelo, pues para eso lo quita el titular, el que podía hacerlo, que era mi padre. O sea, me pareció perfecta la idea.
0: ¿Y el nombre de Mestalla le gusta? ¿Qué recuerdos
1: mucho
0: le trae a usted el nombre
1: mucho,
0: de Mestalla?
1: Mucho. Ahí iba yo con 3 años y ahí iba yo a Mestalla. Sí, me encanta. Al Girós primero y Mestalla después.
0: Sí, correcto.
1: El nombre es precioso. Vamos, y donde se han llevado ese estadio que nunca se acaba, pues me gustaría que se llamara Mestalla.
0: En ello está, en ello está el club.
1: Se llamara Mestalla.
0: Porque, y ya para ir acabando, don Luis, sí. Si le pregunto por un recuerdo para usted de Mestalla o del estadio Luis Casanova,
1: sí. Pues mira,
0: ¿usted con qué relaciona Mestalla o Luis Casanova? Con su padre al margen, supongo.
1: El recuerdo más emocionante que yo he vivido en ese estadio, que entonces no era estadio, era campo, eso vino luego, eso de llamarse
0: Camp de Mestalla.
1: Era el Camp de Mestalla, el campo de Mestalla, exacto. Pues el campo, el recuerdo que yo recuerdo, en fin, más bonito, aunque fue muy triste, la verdad, es una eliminatoria de semifinales de Copa del Generalísimo. Bueno, por la Copa del Generalísimo, que era un campeonato muy bonito y muy seguido por los aficionados, yo recuerdo un partido de 6-3, perdimos en Bilbao 5-1,
0: sí.
1: Y aquí nos pusimos 6-2. Hubo prórroga,
0: cierto.
1: Y en la prórroga Inza, parece que lo estoy viendo, nos metió el gol y nos eliminó. Ese es el partido más emocionante, junto a la final del Bernabéu, del 3-0 al Barcelona, que yo más recuerdo. Vamos, todo el partido lo tengo en la cabeza, de la emoción que fue aquel partido.
0: Fíjese que...
1: es de la efeméride más bonita que he visto yo en Mestalla.
0: Fíjese que este programa, en el que estamos repasando la historia del campo del Valencia, sí. En su segundo capítulo, pues estamos hablando con diferentes personas que nos han aportado su historia, su anécdota, su vivencia, y sí. Nos da la oportunidad de rememorar partidos de diferentes épocas, como por ejemplo el que usted nos está sí. comentando ahora. ¿Hace mucho que no va por Mestalla?
1: Uy, mucho, mucho. Mira, desde un día que yo iba a tocar, como os lo digo, a todos los partidos, desde un día que todo el campo empezó a chillar, me acuerdo, Arturo Canalla fuera de Mestalla, refiriéndose a Arturo Tuzón, dije,
0: sí. Yo
1: no volveré a pisar Mestalla. Y no lo he vuelto a pisar.
0: Pero el sentimiento valencianista está ahí, ¿verdad?
1: Lo que había hecho Arturo por ese club que estaba en segunda división, que entonces nadie quería ser presidente porque estaba en segunda división, y lo subió a primera al año siguiente, eso lo hizo Arturo Tuzón. Y se lo pagaron pues con Arturo Canalla fuera de Mestalla. Vamos.
0: Usted, como hijo de Luis Casanova, supongo que también conocerá muy bien esas entrañas, los rincones de Mestalla, que quizás son desconocidos para los aficionados.
1: Hombre, claro, claro, Mestalla... Claro, ahí, mira, me acuerdo hasta de los caseros de Mestalla. Un día vino a saludarme en un acto de algo del Valencia, no me acuerdo, la hija del casero de Mestalla. Fíjate, habían unas personas que dormían allí
0: sí.
1: en Mestalla, ¿verdad?, para cuidar para cuidar el campo.
0: Sí.
1: Claro, sí, claro, tengo muchos recuerdos de Mestalla, claro. Sí. Y luego cuando se hizo la tribuna nueva, en fin, y muchas cosas. Sí. Pero en fin, esto da para escribir un libro.
0: ¿Verdad? Pero también es bonito llevarse la parte positiva de todo eso, ¿verdad? Y al final, Mestalla es la casa del valencianismo.
1: Ah, eso por supuesto. Oye, yo tengo un nieto que va a todos los partidos, ¿eh?
0: ¿Sí? ¿Y qué le dice?
1: Hombre, a todos. No,
0: la grada esa, ¿no le dice, abuelo, véngase un día?
1: No, yo no. Yo fútbol ya no pisaré nunca más Mestalla. Mira, después de aquella vez de Arturo que dejé de ir ya, en una ocasión Paco Rosa empeñó que fuera a mi padre, pero mi padre vivía en Oliva y no quiso venir, porque ya tenía muchos años, y dice, ves tú, en mi representación, y fui yo, porque colocaron un busto de mi padre ahí en la tribuna y en la parte de detrás,
0: sí.
1: digamos, donde hay un bar y todo aquello que había allí, y fui yo a ese partido, a lo mejor un partido con Zaragoza, que encima empatamos a uno aquí en casa, y es la última vez que yo pise Mestalla. Ya no he vuelto a pisar. Por cierto, fui una vez para una entrevista ahí en la radio también, que me llamó, no me acuerdo quién fue, y fui, pero no, ya a fútbol no he ido, ni iré tampoco. Me gusta, sí, me gusta que es el Valencia, que es el fútbol, pero no es el Valencia que yo he vivido.
0: Pues
1: pero
0: don Luis...
1: es otro tipo de Valencia, es un Valencia producto de los tiempos modernos.
0: Don Luis, que ha sido un auténtico placer charlar con usted
1: por
0: y recordar...
1: Digo, Víctor, ese... cuando quieras saber algo del Valencia de épocas antiguas, como soy de los pocos ya que viven...
0: Por supuesto, pues, bueno, y mira, recientemente...
1: En el otro estadio que digo yo.
0: Recientemente recordamos aquí en este programa del Centenari, en UCF Media Radio, el primer gran Valencia, el primer Valencia campeón, y lo centramos un poco en la figura de Mundo, del que hasta fecha de hoy es el máximo goleador de la historia del,
1: hombre, claro,
0: del club.
1: Claro, sí, señor. Edmundo Suárez, mi padre fue padrino de su boda.
0: Ah, pues mire, una gran historia que añadir.
1: El Mundo, te voy a contar una historia que no se sabe. El Mundo hubo un momento que, siendo un máximo goleador, vamos, no te llevaba el balón entre los tres postes. Y mi padre le llamó y dice, pero a usted, porque mi padre se llamaba todos de usted, ¿a usted qué le pasa, Mundo? y dice, pues mire, don Luis, que tengo una hipoteca que no sé ni cómo la voy a pagar. Y mi padre le extendió un talón. Al domingo siguiente jugábamos con el Madrid y metió 3 goles.
0: Y todo solucionado.
1: Se despreocupó ya de sus problemas económicos, las hipotecas, el piso que había comprado. Oye, y a meter goles otra vez.
0: Ese es un gran ejemplo para que la gente vea de lo que se implicaba o hasta qué punto se implicaba la figura de su padre y el sentimiento y el querer que tenía por el Valencia.
1: Hombre, que mi padre lo trataban como un padre. Todos los problemas, vamos, si yo te contara cosas de puchades un sábado que me llamó a mí, a mi padre, para que le abrieran el Banco Rural y Mediterráneo, que necesitaba 1 millón de pesetas del contrato que tenía para irse a comprar una finca a Sevilla, un sábado que cerraban los bancos. Y mi padre le dice, pero Antonio, ¿pero cómo se le ocurre a usted un sábado? Dice, don Luis, usted puede con todo. Y se abrió el banco y se llevó 1 millón para comprar el lunes a primera hora en Sevilla una finca que compró. Bueno, mi padre es que era un padre de los futbolistas.
0: Pues sí, y desde luego con el paso de los años, yo creo que la figura de su padre es querida y admirada por todos. Y nosotros desde aquí aportamos nuestro granito de arena para que las nuevas generaciones de valencianistas sepan quién fue la figura de Luis Casanova. Y que cuando, por ejemplo, tiren a repasar la historia del estadio de Mestalla, sepan el por qué durante unos años se llamó Estadio Luis Casanova y el por qué luego, por el propio protagonista, por el propio Luis Casanova, volvió a llamarse Estadio de Mestalla. Don Luis, así que volveremos a charlar, ¿eh? Que me ha gustado mucho compartir radio con usted.
1: Me llamas. Venga, gracias.
0: Un fuerte abrazo.
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1: Tiempo. ¿Llegó antes Aimar o Ilie al Valencia?
2: Aimar.
1: No, la URSS o Brasil fue rival del Valencia en el Naranja de 1991.
2: La URSS.
1: Sí, después de Villa llevó el dorsal 7 Pablo Hernández o Joaquín.
2: Joaquín.
1: Sí, Orlando Jiménez, delantero chileno o paraguayo.
2: Paraguayo.
1: Sí, nombre de Manzanedo, José Luis o Ángel Luis.
2: José Luis.
1: Sí, Escurza llegó al Valencia procedente del Barça o del Athletic de Bilbao.
2: El Barça.
1: Sí, en Bruselas o en Nottingham ganó el Valencia la Recopa del 80.
2: En Bruselas.
1: Sí, según las imágenes de televisión, el gol de Morena que le da la Supercopa al Valencia en Mestalla se produce en la portería de la izquierda o de la derecha.
2: Derecha.
1: No, es duda para el partido contra el Real Madrid, Santi Mina o Gallá.
2: No están los dos lesionados.
1: Es duda para el Madrid, Gallá. Santi Mina o Gallá.
2: Gallá.
1: Sí, un dicho de la época hacía referencia a sus atributos masculinos. ¿Saura o Antón?
2: Antón.
1: Sí, en Champions fue antes el 5-2 al Lazio o el 1-0 al Arsenal con gol de Karev.
2: El 5-2 al Lazio.
1: Correcto, entra dentro efectivamente José Francisco. Solo has fallado dos en una gran participación también. Te dio mucha rabia la primera porque creo que ya te descolocó.
2: Es que la primera fallas.
1: La de Aimar o Ilie. Llegó antes Adrián Ilie al Valencia que Pablo Aimar. Ahí le falló a José Francisco pues la memoria, la conexión entre las temporadas. Y luego creo que fue cuál, la de Santi Mina o Gallá, finalmente la acertaste, que tenía un poco de trampa porque decía
2: claro,
1: es duda.
2: Una está lesionado y otro es duda.
1: No era es baja, sino es duda. Y ahí tenía la trampa, la pregunta, y efectivamente el que es duda es Gallá, porque Santi Mina no va a poder jugar ese partido.
2: Eso no ha sido fallo, habrá sido otra.
1: Y tú, no, claro, el fallo no ha sido esa, el fallo ha sido la de la portería, izquierda o derecha de la Supercopa, de esa Supercopa del gol de Morena, que según las imágenes de televisión se marca en la portería de la izquierda, en ese gol que le da al Valencia, en ese momento la primera Supercopa de Europa para un equipo español.
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9: La valentía es uno de los tres pilares de nuestra filosofía. Ser valiente es una decisión que se convierte en una forma de ser. Podemos ser golpeados por el fuego, el agua, el barro, pero nosotros no nos rendimos. Nos levantamos y seguimos luchando. Así se lo transmitimos a nuestros futbolistas. Tenemos la confianza para ser determinantes y dominadores en cualquier contexto. Y también la resiliencia para seguir fieles a nuestro estilo pese a la adversidad. Así somos y así competimos. Valencia es tierra de valientes.
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1: El primer gol de Fernando con la camiseta del Valencia en 1984 es una auténtica obra de arte. Tenía 18 años, desde fuera del área, la baja con el pecho, el balón bota y la pone en la escuadra, de un portero que había jugado en el Valencia. Y buscamos a ese portero. Te voy a repetir la pregunta con tranquilidad. El primer gol de Fernando con la camiseta del Valencia en 1984 es una auténtica obra de arte. Tenía 18 años, desde fuera del área, la baja con el pecho, el balón bota y la pone en la escuadra de un portero que había jugado en el Valencia. Te voy a dar cuatro opciones, Carlos, y son estas. Opción A, Abelardo. Opción B, Manzanedo. Opción C, Balaguer. Opción D, Pereira. Abelardo, Manzanedo, Balaguer o Pereira. ¿La sabes, Carlos?
2: Pereira.
1: Pereira. Estamos hablando de un año en el que quizás estamos rozando el límite de lo que tú puedas recordar, si no me equivoco, porque siempre partimos para poder hacer las preguntas de los 7, 8 años, aproximadamente 9. Yo creo que estamos en esa esfera, moviéndonos. Y ¿crees que es Pereira? ¿Sí?
2: Creo que sí. Contra el Atlético de Madrid.
1: ¿Te suena que este golazo fuera ante el Atlético de Madrid?
2: Me suena.
1: No con seguridad.
2: Me sonaban Español y Atlético de Madrid. Y desde luego, por descarte, Abelardo no es.
1: Ajá.
2: Balaguer yo creo que tampoco. Y Manzanedo no lo recuerdo jugar contra el Valencia en ningún partido. Creo que es Pereira.
1: Te decantas por la opción de Pereira.
2: Sí.
1: Muy bien. Pues es la decisión de Carlos Martínez Carbonell. Ese es su argumento, ese es su razonamiento y va a marcar la opción de Pereira. Por si hay rebote, José Francisco, ¿tú crees saberla?
3: Creo que sí.
1: ¿Crees que la sabes? Las 7 y 19 minutos, Carlos Martínez Carbonell marca la opción de Pereira. ¿Fue a Pereira al que le marcó ese golazo Fernando en 1984? Sí, Carlos, efectivamente. Jugando en el Atlético de Madrid, enhorabuena. Jugando Pereira en el Atlético de Madrid, un gol de bellísima factura.
2: Sí, metió muchos de esa factura,
1: sí.
2: Controlando y...
1: Y quizás sobre todo en esa primera etapa más, ¿no?
2: Sí. Luego recuerdo uno al Murcia, que...
1: Sí,
2: espectacular.
1: También,
2: luego
1: también bastante pronto, sí.
2: Algunas veces con... Alguna vez he podido hablar con Fernando recordando los goles y... Bueno, él siempre ha dicho que el de San Mamés fue el mejor.
1: El que acabamos de escuchar, sí, sí, señor. Él lo reconoce que para él ese es el mejor con diferencia.
3: Lo que no recordaba yo es que tuviera 18 años entonces, Fernando.
1: Sí, pero ha habido muchos, digo, que ha habido, bueno, aparte de eso ha habido muchos.
3: Muchos goles, sí, pero que tuviera 18 años entonces era un juvenil con 18 años.
1: Sí.
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7: VCF Educa. ¿Qué es la humildad? Marc Mallea, segundo entrenador de la Fundación Valencia Club de Fútbol Alevina, nos responde a esta pregunta.
8: Ser humilde nos enseña que todos tenemos cosas que mejorar. Y desde la academia, asumir que todos cometemos errores y que en el fútbol hay momentos difíciles nos ayuda a escuchar, aceptar las correcciones y aprender, tanto de nuestros técnicos como de los compañeros. También nos enseña a ayudar a sus compañeros, ya sea en el campo, entrenando, jugando o incluso desde fuera apoyando. Si él mejora y yo mejoro, crecemos juntos. Y eso nos hace entender que todos sumamos desde donde estamos. y que nadie está por encima de nadie.
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1: Canterano que debutó jugando los últimos minutos en el 4-1 al Barça de la 95-96, sustituyendo a Mijatovic, y que pudo marcar el quinto si no le hubieran señalado un fuera de juego inexistente. Repito, canterano que debutó jugando los últimos minutos en el 4-1 al Barça del 96, sustituyendo a Mijatovic, y que pudo marcar el quinto si no le hubieran señalado un fuera de juego inexistente. ¿La sabes, Juan Carlos?
2: No, pero vamos a llamar al comodín.
1: Llamamos al comodín. Pues sí. Rápidamente, José Manuel Reina se pone en contacto con el comodín de Juan Carlos Sánchez. ¿A quién vamos a llamar?
2: A Julio.
1: A Julio.
2: Julio, un amigo mío.
1: ¿Te ha hecho de comodín otras veces?
2: Sí, me ha hecho de comodín en otras ocasiones y la verdad es que muy bien.
1: Ajá.
2: No ha fallado. Incluso la última vez me acuerdo que no encontraba la respuesta y bueno, al final ya dijimos, bueno, pues voy a decir yo una. Y en el último segundo dice, oye, perdón, aún estoy a tiempo, y la dijo y era esa. O sea que genial.
1: Todo en el último suspiro. Con Julio. Ah, está ya. Vale, perfecto. Ya lo hemos.
3: Estoy aquí ya.
1: Que no sé qué ha pasado con tu número de teléfono, Julio. Ya lo tenemos claro. Atención, te repito la pregunta a ver si puedes ayudar a Juan Carlos, ¿de acuerdo?
3: Sí, dime.
1: Canterano que debutó jugando los últimos minutos en el 4-1 al Barça de 1996, sustituyendo a Mijatovic, y que pudo marcar el quinto si no le hubieran señalado un fuera de juego inexistente. ¿Podéis hablar?
2: Hola, Julio, buenas tardes.
3: Hola.
2: Es la temporada 95-96, partido Valencia-Barcelona de Liga, 4-1, y tiene que ser la última sustitución del partido.
3: Sí, Raúl Martínez.
2: Raúl Martínez, vale.
3: Que entró en el 86, por Mijatovic.
1: ¿Lo has buscado, Julio?
3: Sí, lo he buscado.
1: ¿Quieres haber encontrado?
3: Mi memoria no es como la de Juan Carlos.
1: ¿Te estás metiendo con Juan Carlos? Ah, no, que lo has buscado, quieres decir ya. No lo había captado la primera.
3: No, que me ha tocado buscarla, pero mi memoria no llega
1: tan lejos.
3: Que no
1: es tan prodigiosa como la suya, ¿no? Quieres decir.
3: Exacto.
1: Pensaba que te estaba metiendo con él por no acordarse ahora.
3: No, digo, me ha tocado buscarla porque yo tengo tanta memoria como él.
2: Yo tengo más memoria para la Valencia, pero tú tienes mucha memoria para otras cosas.
1: ¿Contestamos Raúl Martínez?
2: Vamos a contestar a Raúl Martínez, sí.
1: Y comprobamos. ¡Sí, señor! Juan Carlos, ¿qué le decimos a Julio?
2: Pues nada, que muchas gracias otra vez, que nada, que ya sabe que está invitado a lo que quiera y que nada, que nos volveremos a ver dentro de poco.
3: Sí, la semana que viene, venga, enhorabuena.
2: Venga, muchas gracias.
1: Gracias, Julio, hasta la próxima.
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7: 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Què és l'esforço? Carlos Mormeneo, entrenador de porteros de l'Acadèmia, nos explica què significa l'esforço per a nostres futbolistes.
8: En la academia, el esfuerzo es una de nuestras señas de identidad. Lo entendemos como la herramienta que nos permite llevar al máximo todo nuestro potencial, tanto dentro como fuera del campo. Para nosotros, el esfuerzo no es solo una cuestión física. Es una aptitud mental que nos impulsa a superar todos los obstáculos que encontramos. Este valor forma parte de nuestro ADN. Sabemos que con menos recursos podemos entrar en el círculo de los mejores, porque el esfuerzo supera el talento si el talento no se esfuerza. Y en la academia lo tenemos claro. El esfuerzo no se negocia. Es un compromiso que adoptamos día a día porque nada que merezca la pena llega sin él.
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1: Atención, tiempo. Marco o González es el segundo apellido de Boro.
2: El segundo.
1: Sí. Marco González es el segundo apellido de Boro.
2: Segundo, sí.
1: El segundo. González. Ah, repito, hostia, Marco perdón. O González es el segundo apellido
2: Marco
1: de Boro.
2: El segundo. Es Marco,
1: Marco. Marco, sí. Marco, según claro. Las imágenes de televisión, los penaltis decisivos ante Las Palmas en el 97 se lanzan en la portería de la izquierda o de la derecha.
2: De la izquierda.
1: Sí, con pantalón blanco o negro marcó Mijatovic a Lopetegui su gol desde el centro del campo.
2: Pantalón blanco.
1: Sí, ¿coincidieron o no en el primer equipo del Valencia los hermanos Ferrando?
2: No.
1: Sí, nombre del portero Bermey, Juan Francisco o José Ramón.
2: Juan Francisco.
1: No, entre Di Stéfano y Espárrago entrena al Valencia Paquito o Roberto Gil.
2: Roberto Gil.
1: Sí, a la valla de tribuna o a la de grada central se fue Roberto a celebrar su gol de la remontada ante el Real Madrid.
2: A la de tribuna.
1: Sí, Petzela o Sanabria hizo unas claras manos en el último partido.
2: Petzela.
1: Sí, en la primera o en la segunda parte aquí nos quedamos, José Manuel. Siento mucho lo que ha sucedido porque creo que no entendías la pregunta, ¿no?
2: No
1: entendías la pregunta.
2: No entendía, no.
1: Es una auténtica pena, la verdad, porque...
2: Ya, he venido todo torcido a partir
1: sí,
2: de ahí.
1: Sí, la pregunta ha sido Marco o González es el segundo apellido de Boro. No sé cómo interpretaste la pregunta, pero me decías segundo.
2: Ya, pero, y no nos hemos...
1: Bueno, pues a veces pasan estas cosas.
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2: 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María Ángeles Atienzar, del Departamento Psicoeducativo de la Academia VCF, nos habla sobre la importancia de la autoestima.
3: Para conocer mi autoestima tengo que reflexionar sobre mí misma, sobre mí mismo. ¿Cómo te ves? ¿Cómo te sientes? ¿Cómo crees que te ven los demás? ¿Cuánto te enfadas? ¿Cuánto soportas las críticas? ¿Cuánta necesidad tienes de quedar bien? ¿Cómo te percibas y cómo te sientas? Marcarán la calidad de tu vida y de tu rendimiento. Veo las cosas según mi autoconcepto y vivo la vida según mi autoestima. El autoconcepto es nuestra parte más racional de nuestra identidad. Es cómo me defino, qué características tengo como persona. ¿Soy buena? ¿Soy mala? ¿Se me da bien esto? ¿Se me da bien lo otro? ¿Soy inteligente? Si crees que puedes, ya estás a mitad de camino. Si crees que puedes aprender inglés o escalar el Everest, generarás un plan y persistirás. Soy capaz, soy bueno, me siento preparada, soy inteligente. La vida estará llena de desafíos y de oportunidades. Luego tenemos la autoestima, que es la parte más emocional de nuestra identidad. Es cómo me valoro, cómo me quiero, cómo me acepto. Cuanto más positivas sean las respuestas a todo esto, mayor será mi amor propio. Un buen amor propio me llena de satisfacción, me activa la resiliencia y me hace poder relativizar impactos emocionales difíciles. Un mal partido, una lesión, un error, siempre se llevan mucho mejor con una buena autoestima. Una autoestima baja es la mayor activadora del ego. Cuidado que estos aspectos se construyen en edades tempranas y de fuera adentro. Como yo todavía no entiendo el mundo, lo voy a entender a través de tus ojos, papá, mamá, profesor, profesora, entrenador, entrenadora, mis amistades. Si vosotros me valoráis, cómo me definís, qué pensáis de mí, va a influir mucho en mi autoestima. Refuérzale todo lo que dependa de él o de ella, sus cambios positivos, sus intentos, sus intenciones, y ayúdale a aceptar aquello que no depende de él o no está bajo su control. Valida, acepta y recalifica todos sus sentimientos, no los niegues, ayúdale a recalificar la culpa, la vergüenza o el rechazo, pero siempre desde una escucha empática. De esta forma sentirá que lo que siente tiene valor y que él o ella como persona son valoradas. Todo esto ayudará a que vuestros hijos e hijas acepten las críticas con tranquilidad, defiendan sus derechos con firmeza, se enfrenten a situaciones difíciles con esperanza y le dará muy buenas herramientas para combatir la ansiedad y la depresión.
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1: Julio de Miguel mandó invitar a Champán a la mesa de enfrente. De esa forma iniciaría el fichaje de uno de los integrantes de aquella mesa del restaurante. ¿Quién? Te repito la pregunta, de una anécdota. Julio de Miguel mandó invitar a Champán a la mesa de enfrente. Así, de esa forma, inició el fichaje de uno de los integrantes de aquella mesa del restaurante, de la otra mesa. La mesa a la que invitó a Champán. ¿Quién? ¿Cuál es ese fichaje? Opción A, Di Stéfano. Opción B, Kempes. Opción C, Bonhoff. Opción D, Baldo. Di Stéfano, Kempes, Bonhoff, Baldo. Julio de Miguel invita a Champán a la mesa de enfrente y así inicia el fichaje de uno de esos integrantes, de esos comensales de la otra mesa. Di Stéfano, Kempes, Bonhoff o Baldo. ¿Te suena de algo esto, Esteban?
2: Escuchando las posibles respuestas, creo que sí.
1: ¿Crees que sí?
2: Sí. Haciendo descartes.
1: Haciendo descartes, porque sí. La pregunta te iba a decir que tiene lo suyo.
2: Por épocas, sabiendo más o menos de Miguel cuando fue presidente del Valencia y cuando vinieron los jugadores.
1: ¿Haces descartes ahí?
2: Sí.
1: ¿Y qué dirías?
2: Yo diría que fue Di Stéfano como entrenador.
1: ¿Dirías que es Di Stéfano como entrenador la opción A, entonces, Di Stéfano?
2: Creo que sí.
1: ¿Crees que sí?
2: Los que los otros no me cuadran. Ajá. A lo mejor me equivoco, pero los otros no me cuadran.
1: No quieres gastar el comodín. Marcamos entonces la opción A, Di Stéfano.
2: Sí.
1: Y aunque no tienes evidentemente
2: la nota de seguridad. No estoy seguro.
1: Claro, no tienes nota de seguridad, pero quieres marcar la A, Di Stéfano.
2: Sí.
1: Muy bien. En Twitter, @ cuánto sabes VCF. No voy a decir nada, por si acaso hubiese rebote y Nuria quisiera gastar el comodín. Nuria, ¿tú quieres saberla?
3: No lo sé.
1: No. Esteban Fernández, en su tercera pregunta, marca la opción A, Di Stéfano. Julio de Miguel mandó invitar a Champán a la mesa de enfrente, iniciando el fichaje de uno de esos integrantes, de esos comensales de aquella mesa, llamado Alfredo Di Stéfano. Impresionante, Esteban. Sí, señor. Sí, señor. Cuarto punto para ti, efectivamente. El fichaje de Di Stéfano como entrenador, que alguna vez contó Julio de Miguel en alguna entrevista, que se produjo de esa manera. Estaba comiendo con, si no me equivoco, otro integrante de la directiva del club, del Valencia. Vio a Di Stéfano, que acababa de ser campeón con Boca, comiendo, si no me equivoco, en Madrid, en la otra mesa, y se acercó a él y le dijo... primero le invitó a Champán, después se acercó y le dijo: no firme con nadie, que le quiero hacer una oferta para el Valencia. Es una, yo creo que muy interesante anécdota, para ver un poco cómo funcionaban las cosas también, ¿no? En aquella época. Nos ha escrito Merchina Peris, la hija del gran Vicente Peris, gerente histórico del Valencia Club de Fútbol, confirmándonos que Vicente...
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3: Ahí está el capitán José Luis Gallá haciendo entrega de ese balón de la época, ese balón vintage, con el aplauso de Mestalla, el reconocimiento a Juan Costa, autor de ese primer hat-trick en la Liga, en el Camp de Mestalla, hijo y nieto de Juan Costa, que reciben el balón, y también el aplauso de Mestalla, el encargado de hacerles entrega del esférico, nuestro capitán José Luis Gallá.
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5: Vamos, chicos.
4: El balón ya en movimiento. La fica Pepelu. Llarga ese balón para Sadiq Umar. Y la pilota ahí que vol recuperar y que toca Renzo Sarabia. 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
5: Ahora es cuando más me fijo en la actitud del equipo, ¿no? En los minutos iniciales, a ver de qué es capaz, cuál es son las pretensiones del equipo y sobre todo cómo sale, ¿no? Cómo sale a encarar el partido y a ver si intenta desde el primer minuto adueñarse del control del balón y del partido.
4: Bueno, pues ahí está el Girona, traguen la pilota desde darrere, en esa pareja central, Blind, el veterano neerlandés, en compañía de Vitor Reis, el brasiler, andará ahí en Darris el balón, pero al seu porter.
6: Vamos a presionar arriba, ¿eh?
4: Sí, sí, estén frente a esa presión de alt.
6: A ellos les gusta salir con el balón jugado. Nosotros intentamos evitarlo. Bien, ahora César en la recuperación.
4: Ahí está César Targa, jugante arrere, buscante el pase. Pero a Stole Dimitrievski, el porter de Macedonia, que ya di en vez de hacer un molón partido en Mallorca, ¿eh? Para desde Sisibes.
5: Dásela a Pepe Luz.
6: Fue clave en ese momento en el que íbamos por detrás en el marcador y el Mallorca apretaba. Dos intervenciones de mucho mérito.
4: Bueno, pues la pilota ahí que la va a jugar el Valencia y no pudo controlar Lucas Beltrán. La pilota arrere es de Alex Moreno, el lateral, para el soporter, para Gazzaniga. Ahí estaba la presión con Dien de Sadiq. Buena recuperación la cafeta el Valencia. Ahora que se la importa Luis Rioja per banda. Ahí está Luis Rioja tratando de ganarse en el Sevilla. La volía colocar Dislaria, no ha pogut. 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Está jugando Javi Guerra, ahora per la pilota, la recupera en Eich, el baló que va a ser para el Girona, pero Unagi, el marroquí, quan n'hi ha hagut falta. Ha hagut falta.
6: Y llama el colegiado a César Tárrega para advertirle. Decirle que vaya con tranquilidad. César dice que no había absolutamente nada. Se quejaba al margen de la falta abajo de un golpe en el rostro. El futbolista del Girona, sirven ellos ya la falta en corto.
4: Bueno, pues ahí está jugante el Girona. Desde darrere traguen la pilota. L'equip català buscaba el pase ahí para Tomás Lemar. Ahora a la dreta. Baló para Arnau Martínez, el lateral. Buscan de nou para central para Vitor Reis, el brasiler. El jugador cedit pel Manchester City. Ahí está Vitor Reis buscant a Raúl Martínez, el lateral en banda.
5: Fuera de juego.
4: Que se'n va Sigan Cosper banda. Ojo ahí en las entradas. La pilota Rere. Ahí estaba Ben, coloca Javi Guerra. Era Traure. Y Chevaló. Espera que llueve ya José Luis Gaya desde la izquierda. La pilota para Sadik. Sadik en la disputa y Chevaló. Ahí está Sadik, Gaya. Y Gaya, Arrere ya, ayudándose ahí en Pepelu. Que ahí está jugando de central el de Denia. Sí, señor. Después del buen partido a hacer en Mallorca. Paranta. A Muriqui. Pues ahí está Pepelu en la pilota. Pepelu en Curtet. Javi Guerra. Javi Guerra volta ahora y Chevaló desde Arrere. Y Chara también presionándose ahí. Le hice de Baló.
5: Ojo,
4: tenía que superar y se apreció.
5: Ojo esos balones ahí. Ojo.
4: Allá espera Dimitrievski. Y Dimitrievski en Curtet. Espera que traga la pilota Pepelu. Pepelu jugando la yarga buscante de Lucas Beltrán. Contra Lucas Beltrán. Aparece Ramazzani, no ha pogut. Allá va una otra vuelta Javi Guerra. Reclama un Smans. Javi Guerra, pero el árbitro que no pasa res. Que continúe el choc. Y la pilota espera el Girona. Ahora per banda esquerra Alex Moreno. Alex Moreno que busca el pase para Unagi, el marroquí. Pero qué tente estaba ahí, que ve Luis Rioja. Con Lila lleva Luis Rioja en la chuda defensiva, era importante.
5: Vamos Sadik, vamos Sadik.
4: Ese balón ya, espera Sadik. Corre en compañía de Vitor Rey, Sadik. El brasileño y el nigería. Ahí
6: falta
4: está Sadik.
6: Sadik.
4: Falta, sí. La falta de Sadik, porque dio el árbitro que la agarrat. Que la agarrat a Vitor Rey. Y la falta...
5: Una mano he visto yo moverse por el aire, o sea que...
6: Sí, Sadik agarró al defensor del Girona, lo vio claro Muñiz Ruiz, que señaló esa infracción.
4: Bueno, pues la pilota que va a ser Peral Girona en este minuto ya Sink. Super H sin primer minuto de shot de esta primera parte, empata cero marcador entre Valencia y Girona. Lo que vol recuperar el Valencia. La pilota que se va fuera había tocado en Javi Guerra. Per tant, el balón en servicio banda que va a ser favorable al Girona. 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
4: 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Ojo que este es molt habilidós, eh? Este marroquí es un jugador perillosísimo, es desequilibrant. Y era
5: vete.
6: Pita falta,
5: déjale,
6: de
5: hombre.
6: Falta, sí.
5: Claro,
6: porque dice que le golpeó en el rostro
5: hombre,
6: al futbolista de Girona.
4: Se enfada Ramazzani, hombre. Se enfada también Mestalla.
5: Hombre, la ley de la ventaja, déjale que termine la jugada.
6: Falta a favor del Girona, Richard.
5: No, sí, ya, porque estoy viendo al amarillo en el suelo, sí.
4: Bueno, pues.
6: Golpe en el rostro del futbolista del Girona por parte de Ramazzani y. Balón para ellos.
4: Bueno, pilota para el Girona. Que diu que...
5: No, pero es una jugada involuntaria. Ramazzani se protege con el cuerpo, abre los brazos y sin querer golpea con el codo al
6: Arnau.
5: No lo ve venir.
4: Bueno, pues ojo a esta falta, que es perillosa en contra del Valencia. Falta en la zona 3 quarts de camp. Ahí van a buscar una jugada d'estratègia, segur. Está Thomas Lemar, está Witzel, el francés y el belga del Girona.
5: Este Witzel...
4: El que jugó en l'Atlètic Madrid.
5: No me extrañaría que tirara gol, desde ahí.
4: Estamos juntos,
5: El campo está muy rápido,
4: Está muy juntos.
5: Lo que hay que hacer es estar pendiente de...
4: La dice, pero que siga Tomás Lemar. La pilota repre Iván Martín de nuevo y se baló. Pero a Witzel, Witzel para Unagi. El marroquí desde la banda izquierda. La pilota ahí. En falta, ahora.
6: Para el juego, porque...
5: ¿Esto qué es? ¿Pero esto qué es? sea, dice que continúen y después pita falta.
3: Se fue al suelo el jugador del Girona, diciendo que sufrió una falta por parte de Rioja, que se las tiene ahora con Alex Moreno y Witzel.
7: Sí, se está queixando.
5: Cuando empiezan a aparecer este tipo de cosas, ya...
7: Luis Rioja le dijo que no se upa tanto.
3: Sí, sí, ya está enfadadísimo Luis Rioja.
5: Ya no me está gustando esto. Empiezan a aparecer estas tonterías, esas...
7: Pues de nuevo ahora falta lateral en contra del Valencia.
3: Y Luis Rioja que le sigue diciendo cosas a Unagi, ¿eh?
7: Sí, pero yo creo que este es buen jugador, pero también es algo teatrer, ¿eh? Pues anima ahora y ya falta en contra del Valencia, falta lateral, ni hay que defensar la B. El balón de Tomás Lemar, la pilota al segon pal, la ha centrado una otra volta, Islaria, la bola a Junyar Sadik, le queda ahí a Alex Moreno. Alex Moreno que la coloca para que busque ahí la pasada. Llévalo a Rere, para Blind, para el neerlandés y veterano jugador del Girona. Busca de nuevo a Lemar, Lemar para Unagi. Unagi buscaba el pase ahora para Witzel. Witzel cambiante el choc para Chigankov. De nuevo ahí para Witzel, tocanla el Girona en esa zona, tres cuartos de camp. El balón que vol jugarla.
5: Vamos a presionar más y mejor, va.
7: Vol jugar ahí el Girona en terreno de Chol Valencia. Lemar coloca esa pilota dins. Ahí está Pepe Pelu. Ahí está Pepe Pelu al tai.
3: Y el jugador del Girona también se queja de un golpe en el rostro de Pepe Pelu.
7: Tocha terra.
3: De pie Carlos Corberán, que daba instrucciones a sus futbolistas, manejando esa situación defensiva, donde ellos circulaban de un costado a otro. A juego parado, el balón será para el de Girona. Se queja el futbolista que hoy viste de amarillo. Se interesa Muñiz Ruiz por su estado. Es Sigankov el que intentaba esa jugada. Manda para ellos.
7: Servicio de banda para el Girona. Va a ser Arnau Martínez el lateral y capitán del equipo gironí, el que fique la pelota en movimiento. En este minuto ya 11 que estén de la primera parte. Arnau Martínez busca el pase ahí a Rene, pero Lemar presionado por Ramazzani, se la vuelve a portar Ramazzani, vuelve que se la porta, se la porta Ramazzani,
5: sigue, sigue, ahí que se va
7: a pedir Ramazzani, busca el pase para que entre ahí Luis Rioja, pero estaba atento ahí Alex Moreno para enviar esa pilota a Rene y ya ficar el balón movimiento, y para que ahora la han perdido. Banda que trao rápido el Valencia, sí, hay que ficarle ritmo, intensidad al partido. Juguemos en casa y tenemos que ser ambiciosos.
5: Mira Gaya.
7: Pues ahí está el pase de Pepe Lupera Gaya. A la izquierda. Controla Gaya. Busca la centrada Gaya. Entra Sadik. Ahora es Sadik que se va a la pilota. Sadik Arrere. Guavía Fedbe. Continúa Sadik con el balón. Ahora es Sadik. Sadik que la vol jugar. Continúa Dislaria. Sadik una otra vuelta para Gaya. Gaya que se entra. La pilota. Corre una otra vuelta Sadik a disputar esa pilota. A botar perdal.
3: Falta de Sadik.
7: Está perdido y le piten falta a Sadik.
5: De todas formas, en esas jugadas también hay que ser un poco más inteligentes. Solamente por la inercia que te lleva a ir a presionar y tal, pero si el jugador está de espaldas, no entres tan fuerte, no hagas falta, porque sabes que ahí vas a tocar a un defensor y te van a pitar falta enseguida. Hay veces que el ansia de intentar conseguir algo positivo te hace incurrir en errores de estas características, pero hay que jugar también con la cabeza.
7: Pues la pilota que la va a traure Paolo Gazzaniga, el porter del Girona. Picar esa pilota en movimiento en cama dreta larga. La Junya ahí buscando terreno de Chol Valencia. Botaba Pepelu avanzándose ahí.
3: Y otra vez la el jugador del Sadik, Girona al suelo.
7: Ahora es Sadik que buscaba el pase para Luis Riojas. Avanza Alex Moreno.
5: A ver, que este falla.
7: El balón para Gazzaniga.
5: Este va a fallar.
7: La juga larga. Está queixándose Chigankov. Es Chigankov.
3: Al suelo Iván Martín, ¿eh? Después del choque con Pepelu, se había levantado, pero ahora se vuelve a ir a tierra. Finalmente se levanta porque ve que el árbitro no va a parar. El balón lo tiene el Valencia.
5: Mira, Gaya. Mira, ya.
3: Yo creo que está sangrando, ¿eh? Es lo que le está diciendo.
7: Ahora para el árbitro.
3: Y ahora para el partido.
5: Está sangrando, tiene que salirse del campo.
7: De un golpe en el cap. Que te san...
3: La acción anterior con Pepelu.
7: Ahí también, pues, en la banda, Se desesperen los tres. Bueno, pues es Iván Martín.
6: Que se tiene que abandonar el terreno de juego porque al tener sangre.
7: Sí, a Segut en el salt.
6: Sí, con Pepelu, sí.
7: Y se va a retirar Iván Martín. Espera que siga Tess en la banda. Minuto.
6: Pero
7: 14.
6: Claro, le hace abandonar el terreno de juego por la parte que está próxima al banquillo. Y se tiene que cruzar todo el césped.
7: Bueno, pues. Minuto 14. Esta primera par continúa el empate a cero marcador entre Valencia y Girona.
6: Aprovechemos que estamos ahora con uno más.
7: El Girona tiene un jugador menos. Atenenta Iván Martín en la banda. Pilota para Gallá.
5: Venga, desde va, la banda izquierda. Ayudarle.
7: Gallá. Y Guido Rodríguez. Arrericha pilota. Para César Tárrega. El Aldaya en Curté buscando ahí a Pepelu. Pepelu en el balón. Entra Gallá per banda. Ahora sí que el veo. Ahí.
5: Pola está bien, Gallá. Bien.
7: Las entradas, retalla Vega ya, abore Gallá de Islaria, la pilota Munt, el balón que traen ahí, es central del Girona, pero recuperemos una otra vuelta, la pilota, ahí está Luis Rioja buscaba el pase para Javi Guerra, entra Javi Guerra, la vol deixar, no, ha pogut centrar, el balón que ha retrucat ahí en Blin,
5: otra Gallá,
7: y es nuestro una otra vuelta, ahí eso, está Pepelu, coloca Lila a José Luis Gallá, de nuevo en la banda izquierda, tiene que ayudarse ahí en Ramazzani, abore en Lu contra uno, el belga, Ramazzani 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
5: Hombre, le coge del brazo.
7: Se están todos minchando al árbitro.
5: Claro, es que eso es lo que hay que hacer.
6: Vaga ya, como capitán, le dice al colegiado que le agarra claramente la camiseta. Vamos, desde mi posición se ha visto muy claro. Protesta Mestalla, todo el mundo en pie. También todo el banquillo puesto en pie.
5: A ver si le llaman.
7: Pero cree que también, ¿eh?
6: No, se ve claramente cómo le estira la camiseta. Gallá no se lo puede creer. Le dice a Muñiz Ruiz que ha sido penalti. Muñiz Ruiz que le pide a los otros jugadores de Valencia que se alejen.
5: Pero que pronto ha dicho que no hay nada, ¿eh? Que pronto.
6: No, están revisando la acción
7: ahora
6: en el VAR.
7: Ahora tiene que revisar el VAR. El VAR está recordando en Pizarro Gómez, el del otro día de Mallorca, ¿eh?
6: Y venimos de donde venimos, ¿eh?
7: La garra, ¿eh?
6: Claro
7: la
6: que la garra.
7: Dani Blind, ¿eh? La garra, ¿eh?
6: Yo creo que le gana la posición y Blind tiene que agarrar a Sadik.
7: La garra Dani
6: Blind. Ya está desesperado diciendo que es increíble que no pite ese penalti.
7: La garra Dani Blind. Claramente.
6: Gallá está haciendo el gesto de que la agarra.
7: La agarra Dani.
6: Corner. Dice que no hay nada.
5: Increíble, la verdad.
6: Dice el colegiado, después de que se revise la acción en el VAR, que no hay nada.
5: Te he dicho Pizarro Gómez. Desde que ha empezado el partido que no me
7: Pizarro
5: gusta.
7: Pizarro Gómez,
5: nada.
7: Que ya no va a bore. El penalt en Mallorca, güey, tampoco veo penalt.
5: He dicho, desde que ha empezado
7: Pizarro
5: el partido.
7: Pizarro Gómez,
5: que
7: tampoco veo penalt.
5: Que no me
7: en
5: gusta.
7: En esta
5: nada.
7: Jugada. Pues, en fin. Pues bueno. Pero a nosotros ni agarró clarísimo. Pues la pilota que trajo el córner, el remate ahí.
6: Es córner.
7: Pepelu y es córner una otra vuelta, sí. Es córner una otra vuelta.
5: Jugar uno en corto y uno en largo.
6: El banquillo del Valencia, por cierto, sigue protestando, ¿eh?
7: No,
6: ahora con el cuarto árbitro.
7: Es que es penalti.
6: Vosotros
7: es que
6: habéis visto la repetición. Sí. Servido aquí abajo, no tiene opción.
7: Pues va Javi Guerra en otra vuelta. Ha traído el córner para Valencia. La pilota al primer palo. Ha traído en Edge. El rechazo hay que recuperar Luis Rioja. La coloca para Javi Guerra. Retalla Javi. Busca el pase para Pepelu. Javi Guerra que se entra. Dislaria. El balón al pal. El balón al pal.
6: Lucas Beltrán
7: ha buscado el remate ahí al primer pal.
5: Qué pena.
7: Y hasta Bellat la pilota al pal. Y bueno, no se puede imaginar todos los mensajes que tenemos así. Digan que es penalti, sí, evidentemente es penalti, menos para Muñiz Ruiz y para Figueroa Vázquez, el mateix de Mallorca, que ya no va a pitar, no va a revisar la jugada de Gallá, Will ha revisado y dice que no es penalti, pero bueno. En fin.
6: Pues eso, a ver, de todas formas yo creo que esta situación debe servir tanto al equipo como a Mestalla para animarnos y ver que somos capaces, lo hemos demostrado durante estos últimos minutos, con dos, tres situaciones de peligro en la portería rival. Ahora hay que darle continuidad.
5: Sí, y aprovechar que la zona de Gallá está desguarnecida. El peligro lo ha creado Gallá.
4: Ramazzani, mesela en portería, apunta la cartera Blin. Ramazzani, Sadik. Y ahí no ha podido rematar, no ha podido rematar Sadik. Qué listo ha estado ahí, qué atenta está Ramazzani con la furta la cartera a Dani Blind. Senanata busca la centra y no ha podido rematar Sadik.
5: Porque sin querer se ha escorado hacia la derecha, pero esa jugada es para que la finalice él.
4: Bueno, pues ahí
6: qué lástima porque
5: claro, esa jugada para
6: robó
5: finalizarla
6: y conforme iba avanzando vio que entraba Sadik, no pudo rematar el nigeriano, qué pena.
4: Bueno, pues ahí está Jugantelle Girona. Pues de ese penaltará pasaremos a decir a Gus Missatges, pero claro, la indignación, el cabrets después de Benin Don Benim de Mallorca, pues continúa. Y me tenéis en cuenta que está Figueroa Vázquez en el bar también. Bueno, pues ahí está, recupera la pilota. Bueno, la volía a recuperar Lucas Beltrán, no ha pogut. 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Blind y Vitor Reis, es dos centrales del Girona. 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
4: també...
5: No me gustaría que este tipo de jugadas fueran en aumento, ¿eh? Este partido no está como para tener estos problemas arbitrales, ¿eh?
4: Bueno, pues jugant el Girona. 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
4: 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Javi Guerra, si veu a Gallà, que entra Gallà. Que entra Gallà.
5: Claro, es
4: que
5: claro.
6: El pase no es sencillo, me refiero... Si estás iniciando jugada y ves al lateral que se incorpora, si arriesgas en el pase, te pueden robar y generarte peligro a la contra ellos. Hizo bien en aguantar esta vez Javi.
4: Bueno, pues jugante el Valencia. La pelota le hizo pasar Guido. Buen pase ahí para Ramazzani. Ramazzani, es el área Ramazzani. Continúa Ramazzani. Entra Ramazzani, el balón arrere. La pelota que la traba defensa del Girona. La recuperé nosotros una otra vuelta.
5: Hay que aprovechar que ellos atrás...
6: Estamos creciendo en el partido.
5: Ellos
6: sí,
5: atrás no...
4: Sí, estén... 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Ahí está Guido. Molt bona recuperació de Guido. 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
6: Robando en campo contrario. Sí, senyor. Y seguimos con la presión ahora.
4: Y la pilota para nosotros. Buena recuperación de Guido Rodríguez.
5: No parece el juego, César. No parece el juego, hombre.
4: Ahí está Guido buscando el pase para Lucas Beltrán. Lucas Beltrán, la pilota. Obrinta a la derecha para Luis Rioja, atacante el Valencia. Ahora Luis buscando el pase para Ramazzani. Ramazzani en la frontal del área. No sé, y la lleva a Lemar. Y la lleva ahí.
5: Tomás Lemar. Apretar ahí, apretar ahí.
4: La
5: apretar
4: pilota
5: todos.
4: Para el Girona. Ahora es Unagi desde Darrere. Busca el pase Arrere. Ahí para Blinde, el veterán central del Girona. Ahora para Bitzel.
5: Este no se retira nunca, este.
7: Pita falta de Javi Guerra.
6: La falta fácil.
5: Creo que ya tiene
7: Javi Guerra.
5: Este creo que ya tiene hasta nietos.
6: Pues fíjate que yo creo que Sadik debería emparejarse con él, Richard.
5: Claro, totalmente.
7: Bueno, también tenemos a la MIC de Zaragoza, un clàssic també. Miguel Abbas, que también salutació, Ricardo.
5: Muchas gracias, igualmente, hombre.
7: Y vamos con todo. Bueno, pues en Ore.
5: Sí, disfrutamos de una victoria hoy, hombre. Que va a ser complicado, pero...
7: Bueno, pues... Mira que intentaron que tenía molto en shock.
5: Para los que estamos aquí,
7: en este partido.
5: Estamos viendo que está poquito a poquito está creciendo.
7: Sí, Valencia Granat.
5: Está apareciendo. Está apareciendo el equipo.
7: De mencha mes. Bueno, pues, espérate que aparece Hermes. Tindre mes presencia en can contrari. La pilota que la vol traure. Blind. Obrinta a la esquerra per Àlex Moreno. El control d'Àlex Moreno en lateral. Buscava la centrada. Ahí per a Claudio Echeverri. Y ahora le han fet falta.
6: Sacamos rápido.
7: Ya tres rápido ahí. Lucas Beltrán.
5: No lo haga difícil.
7: La pelota para Sadik. Sadik carrere per a Gallà. Gallà per a Guido. Ojo ahí a Guido. Guido ahí. Que vol eixir de la pressió. Y el balón ahí que recupera Pepelu. Canta ahí a Renzo Sarabia. Debutant hoy en Mestalla. L'argentí. La pilota Luis Rioja. Vore Renzo.
5: Pero qué pita.
6: Falta de Luis Rioja.
5: Se tira.
7: Falta de Luis Rioja.
5: Ay, Dios.
7: A lo que va a ser Peral Girona, minut 25. Esta primera part continúa el empate a cero al marcador. Y la pelota ya. Pero el equipo catalá. Blind. Blind buscando el pase ahí, pero Iván Martín. Niche tribot que formen Bitzel y Lemar. 4-3-3, el que ha plantejado Michel Sánchez, el entrenador del Girona. La pilota ahora para Chigankov. Ahí el ucraïnès busca ahora el pase para Arnau. De nou ara.
5: Cuidado.
7: La pasada para que entre Lemar. Lemar el balón arrere. Ojo, esa pilota la trajo Javi Guerra.
5: Vámonos.
7: Venga,
5: vámonos.
7: Venga, que sin rápido. Ahí se la emporta. Ver Ramazzani. Se va en velocidad el belga. Ahora Ramazzani. Busca Sadik. Ahí está ya Vitor Reis.
6: Leyó muy bien Vitor Reis la intención a Ramazzani.
5: Pero es que saben que se buscan tanto. Se buscan entre ellos siempre. Y eso lo tienen memorizado los jugadores. No estos, cualquier equipo.
7: Pues la pilota ahora que la va a chugar el Girona. Ahí no arriba.
5: Vas en carrera un defensor cuando va a defender una jugada así, se ve venir uno de cara con esta velocidad. Está temeroso porque no sabe. No sabe qué hacer, qué hago, le tengo que hacer falta, porque ¿cómo lo paro? Y Ramazzani se tiene que aprovechar de eso.
6: Sí, el problema yo creo en esa acción era que
5: claro,
6: Ramazzani veía que los que venían por detrás le cogían en la carrera.
5: Seguir encarando.
7: Pues va lo que va Traoré, el Valencia. Deporte ahí está Dimitrievski buscando ahí a César Tárrega y Renzo Sarabia. Sarabia buscando el pase para Guido, para el seu compatriota. Ahí está Guido Rodríguez a la pilota. El balón para Renzo Sarabia, se la emporta bien Renzo. Ahí que se va el lateral argentino. Continúa Renzo Sarabia a la pilota. Abore Renzo buscando el pase a la derecha. Para Luis Rioja. Luis Rioja que pencha y se baló. La pilota que va a Gallá. El control de primeras de Gallá. La pencha Gallá. No arriba ahí Sadik. Ni una caiguda de Islaria. No ni a res de un árbitre. Y el balón que acaba sent porta. Para el Girona.
6: Qué buena la jugada que inicia Renzo Sarabia. Se suma al ataque el lateral. Luego abre al costado donde Luis Rioja cambia la orientación de juego. Y una pena que el balón que cuelga Gallá no pueda rematarlo.
5: Pero
6: Sadik.
5: Más pausa. Yo creo que en las jugadas, tal y como está recibiendo Gallá, tiene que esperar a que le llegue el apoyo de algún compañero para... ¿Me entiendes? Para intentar hacer otra cosa.
7: Javi Guerra. Y falta ahora. Falta ahora. Les pita a totes, ¿eh?
6: Y César Tárrega que se enfada con el colegiado por señalar esa falta.
7: La falta Claudio
6: sobre
7: Echeverri.
6: Echeverri.
7: Sí. El jugador argentí del Girona. Cedit pel Manchester City. Un arbitraje, ya dic. En el penalti, claro. Continúan arribamos misaches del penalti, ¿eh? Que todos la han visto, claro. Menos Pizarro Gómez que está en el VAR, el de Mallorca. Pues ahí está, jugante el Girona. La pilota era Tomás Lemar. el francés, buscante el pase ahí para Arnau Martínez, el capitán, Hugo Herrere, la pelota para Vitor Reis, el brasiler, Herrere ahora para Blind y Alex Moreno. Estaba la pasada para Echeverri, se le invalva a Echeverri, el control y es banda, espera que traga Renzo Sarabia, lateral argentí del Valencia. Y arriba ante la michora, de partit. El 29. Y el 0-0 al marcador. Guido Rodríguez, que la jugaba larga. Buscaba ahí a Lucas Beltrán. No arriba. De nuevo Guido Rodríguez. La torre a penchar. Talla Blind de cap. La pelota para Iván Martín. Iván Martín Herrere. Y el balón para Arnau Martínez. El lateral derecho del Girona y Capita. Que enterréis la pelota buscando a Vitor Reis. Ahora ahí para Bitzel. Bitzel para Blind. Que Ixan el balón jugat desde Herrere. Blind buscando una otra vuelta a Echeverri. La marca de César Targa. Javi Guerra. A Boris a pilota que recupera a Guido Rodríguez.
5: Vámonos.
3: Venga, que no está Blind.
5: Cara en cara.
7: Ni a Keisi Rapic. Ni a Keisi Rapic. A por el pase. Espera Sadik. Sadik entra a Islaria. Sadik que se espera. Sadik que busca el lanzamiento.
5: ¿Qué haces? ¿Pero qué haces, Sadik, chico?
7: Sadik que lanzamiento fuera. A Volgut buscar portería. A Volgut buscar portería. Pero balón Selenet fuera. Molt desviat a Sadik Umar. Te jugáis ni a aprovecharles, mejor Ricardo.
3: Sí.
5: No, lo que pasa es que si
3: lo decía Richard antes, un poquito de calma, ¿no?
5: Claro.
3: Ahí en esa decisión de Sadik se precipitó.
5: Si la primera idea la que tienes es de tirar a gol, hazlo a la primera. No esperes tanto, porque en la duda, de alguna manera, el defensor le das ventaja para que pueda llegar a cortar la jugada. Vamos, Javi, vamos, tú.
7: Bueno,
5: tú.
7: Pues ahí estaba tratando de chuar Javi Guerra. Ahora que toca en Chigankov, se va fuera y es banda. Favorable al Valencia. Va a traure José Luis Gallá. Arrere ahí para Pepelu. Pepelu, Javi Guerra. Torna en darrere y se baló para que juegue César Targa. Ayudanse ahí en Renzo Sarabia. Sarabia el pase ya para Luis Rioja, se le va fuera. Se le va fuera la pilota. Al lateral argentí del Valencia. Y el balón Peral Girona. Alex Moreno. Desde la parte izquierda. Ficar la pilota en movimiento. Es lo que no tiene empresa. Está Alex Moreno Herrere. Espera que la traga Vitor Reis. Y la pilota ahí para buscante y se pase para.
5: Va, que vamos a robar
7: Tomás Lemar. Arrere la pelota para Arnau Martínez. Ahora buscando a Blind. Blind en la pelota. O brinta a la izquierda para Alex Moreno. Perseguí por Luis Rioja. Busca el pase una otra vuelta Arrere para Blind. El neerlandés que la juga larga. Ahí talla Renzo Sarabia. Corre Luis Rioja la pelota. Arriba Luis Rioja. Ojo, ese balón forzado Javi Guerra. Pero puede arribar Gallá. Ahí está Gallá. Ambe el balón. Allá que la vol chugar larga y esa pelota. Ahí. Vitor Reis, reclamen que se le han portado
3: en la mano. Y la pita el colegiado.
7: Reclamen que se le han portado en la mano a Vitor Reis.
5: Esa sí.
7: Y son mans. Este sí que les pita, ¿no?
5: Esa sí.
3: Por cierto, acabo de ver repetida la acción. Que en el fútbol actual, situaciones de ese tipo no sean penalti y otras sí, yo no acabo de entenderlo.
7: Es que ahí está el problema. Pero no tres penal porque se han pitado. Y ese penal se ha pitado ya en tres camps. Pero lo de siempre. En fin, 32 y mig. Falta favorable al Valencia, vinga. Tenía que buscar ese gol que encarrile el camí de la victoria en ese partido que es muy importante para el Valencia. Ahí está Javi Guerra, Luis Rioja, el colpés de la pilota. A Pepe Luba, César Targa, Sadik, que son mesals. Pero el remate de esta falta va a ser Luis Rioja el que penche el balón. Sadik que la toca y la pilota.
3: Había fuera de juego, pero de todas formas.
7: Estaban fuera de choque, había alzado la banderola. L'árbitre asistente y esa banda. Y per tant, la pelota va a ser per al Girona. Per al seu porter. Era Pablo Gazzaniga. Traguente el curtet ahí per a Bitzel. Bitzel y Blind. Blind que va a jugar en llarg. La pilota amunt. Luis Rioja en la disputa y se baló. Ahí entraba Per banda.
6: Bien en la ayuda, César.
7: Iván Martín,

0: da la pilota, busca el pase a la izquierda para Alex Moreno. Presiona Luis Rioja ahí. Alex Moreno, que té que jugar ahí sobre Mitchell. 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
2: Hay que seguir, vamos.
0: Bueno, pues, jugant el Girona. 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Era que entrara Alex Moreno Sarantes y la pilota va a ser per al València. Mesa Mix, que están escoltant-nos a través del audio de Movistar. Juan Carlos desde Benidorm. Digo, hoy ganamos, Robi. Pinta bien. Un saludo a don Ricardo, maestro.
1: Gracias, hombre. Igualmente. Bueno, pues, ojalá.
0: Está la familia de Juan Carlos, una familia muy valencianista, sí señor. Seguinte el partido, también pendiente del seu equipo y de que Wipogama conseguir esta victoria que sería importantísima para respirar más tranquilos. Ahora buscante ahí Gaya. Se la emporta Gaya, busca la centrada Gaya. Era Sadik. No arriba tampoco Sadik. No arriba tampoco Sadik.
2: Y encima le pita, falta encima de Sadik sobre falta. Blin.
1: Encima le pita Willy la falta.
0: Pitando, a Sadik Willy le están pitando te en contra. Le están pitando te en contra al davanter del Valencia. La pilota ahí para el Girona. El balón arrere. Gran final ya de esta primera part. Así en Mestalla. Jugant l'equip de Mitchell. 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Blind y Mitchell presionat per Javi Guerra. Ahí el balón ara. Acaba la passada per Ivan Martín. Este ahí per a Lemar. Lemar que buscava Claudio Echeverri. Y ahí
1: cuidado.
0: San Antes y la cuidado. Pilota que la recupera el Valencia. Boris Chevaló para Luis Rioja. Ojo a la entrada, ojo a la entrada de Blin. Ojo a la entrada de Blin sobre Luis Rioja.
2: Pita la falta.
1: No había ni pitado,
0: Entrada de Blin. Es dura ahí sobre Luis Rioja,
2: Se interesa el colegiado por el estado de Luis Rioja, que se duele, se lleva la mano al tobillo izquierdo.
1: Qué menos. Porque el mismo árbitro señala con el gesto de los brazos que ha tocado balón. Entonces qué pasa, que no es falta.
0: Bueno, pues baló peral Valencia. Atrola la pelota desde arriba Pepelu. Ayudanse ahí en César Tárrega. Buscante ahí a Renzo Sarabia y Javi Guerra. Javi Guerra que se embola en ar. El balón que había ishit. Ahí va Martín, pero el árbitro que no. Y ahora pita falta de Renzo Sarabia y tarjeta.
2: Y tarjeta amarilla para Renzo. Porque dice que va con la pierna arriba. Protesta el argentino, también protesta Lucas
0: la pilota
2: Beltrán.
0: Bichit, Es que el balón Bichit perdía de banda,
2: Pues la primera cartulina amarilla dicho, para Renzo Sarabia.
1: Te he dicho que no me está gustando
0: el arbitraje,
1: nada.
0: No, el arbitraje.
1: Las cosas desde la primera
0: de
1: falta que
0: Alejandro
1: pita.
0: Alejandro Muñiz Ruiz.
1: Desde la primera falta que pita.
0: Del VAR. En fin. Pues ahora falta y tarjeta groga para Renzo Sarabia.
2: Recordemos por parte del Valencia, percibido la Gis Ramachani. Si hubiera cartulina amarilla, no estaría frente al Atlético de Madrid, el belga.
0: Pues balón la falta que va a Traoré. El Girona, Mitchell para Lemar. Lemar Arrere. Pero Vitor Reis corre y Lucas
1: venga,
0: Beltrán.
1: Venga, aprieta, Luquitas, aprieta.
0: Del Girona. Entre ahí, la pelota Blin, pero Gachaniga. A Traoré y Xevaló para Vitor Reis. Ayudanse en Arnau Martínez, lateral. Que la yuga yarga y Xevaló. Que talla Vega ya de cap. La pilota Munt. A Borisha pilota que recupera.
1: Vamos, Javi,
0: Javi
1: tú
0: Guerra.
1: Solo, tú solo.
0: Se la aporta Javi Guerra, Boris Xevaló. De Javi Guerra buscando a Lucas Beltrán. Ahí no antes Lucas Beltrán, Sadik en la disputa y la pilota.
1: Toca la de primera.
3: Acaba haciendo falta Sadik.
0: Sí. Y

0: La falta a Sadik. Y le piten la falta a Wea Sadik.
1: Si sabe que le cuesta salir de ese tipo de situaciones, toca la primera y vete. Que el jugador más inteligente es el que, cuando no le sale nada, intenta hacer las cosas lo más fácilmente posibles. Pero quiere controlar, quiere darse la vuelta, quiere gambetear, quiere regatear, quiere... Chico, toca y vete, lo fácil, toca y vete.
0: Pues entre mí al minuto 40, tram final de esta primera parte, empata 0 al marcador. 0-0, Juan juga el Girona, Unagi, el marroquí Herrera para Vitor Reis. Ayudanse en Arnau Martínez en el lateral. Arnau Martínez, traguente y se pilota, vería más Martín. Ahora per una travolta para Unagi, presionaba Lucas Beltrán, el balón a Rene. No, pero Arnau Martínez,
1: vámonos.
0: Se buscaba Blind, a por el Luis Rioja.
1: Opa, ¿y ahora qué?
0: Y ahora ya han chocado Luis Rioja y Blind, y se aporta el balón Alex Moreno. Ahora Alex Moreno la disputa y se pilota.
2: Falta sobre Sarabia.
0: Falta Renzo Sarabia, sí.
1: Y ahora no saca.
2: Y encima, ahora sí, le saca amarilla porque ha desplazado el balón.
0: Tarjeta brava Alex Moreno.
2: Una para cada equipo ya. Y Luis Rioja, que está tendido sobre el césped después de esa acción en la que chocó con Dani Blind.
1: ¿A quién se la ha sacado?
0: Alex Moreno.
2: Alex Moreno.
0: Al lateral.
2: Ha sido el que ha hecho la falta, pero es que además luego ha desplazado el balón. Hubo Duro, que salía del banquillo, por cierto, a protestarle al cuarto árbitro. Enfadados los futbolistas suplentes del Valencia con alguna de las decisiones que se están tomando. Al igual que el público, por supuesto.
0: No, es que el arbitraje, de Muñiz Ruiz. Pero no nominal del VAR. Pero bueno. Pues va Traoré. Y ya falta Stole Dimitrievski, el portero del Valencia. Allá va en camadreta Yarga a buscar territorio del Girona. La pilota de Alex Moreno. La toca de Cap. Javi Guerra, que volía a tornar ahí, buscar a Sadik. Sadik protegiente el balón. No pot. Y la han llevado.
2: Sería la falta, Sadik.
0: Y la pilota que se la emporta al Girona. Traguenti se va a perder desde arriba. Vitor Reis buscando a Arnau Martínez. La yuga ya ganado Martínez. La pilota para Chigankov. Ahí corre César Targa para anticiparse a Echeverri. Y Ficari se va a arriba. Para Dimitrievski. Y la yuga de nou Yarga ahí buscando a Lucas Beltrán. Botaba Lucas Beltrán, pero el rechazo ahí que ha recuperado Witzel. El envía directamente fuera. Para que siga servicio de banda. Favorable al Valencia, Guido. Guido Arrere. A pilota. Era que la Juve.
1: Cuidado.
0: Ahí para Gallá. Gallá volía a jugar ahí de primeres. Porque Rizgazzi. Y se pase. Que ha recuperado el Girona. Pilota una otra vuelta. El equipo Gironi ahí buscando Witzel. El belga. Buscando ahí a Unagi. Ahí está Yat.
1: Vamos a ver.
0: Pepe Lubín, que se va a la contra rápida. Y se va a la contra rápida. Anem a veure.
1: Sigue tú.
0: Lucas Beltrán. Lucas Beltrán, que se va la pilota. Se va. Continúa Lucas Beltrán. Cao. No ni a res, dio el árbitre. No ni a res, dio el árbitre. No aprofiten tampoco este jugades,
1: No.
0: A veure, que se ha portado la pilota. Que ve Ramazzani. Que ve Ramazzani. Como ha recuperado. Y se va a lo continúa Ramazzani. Pero él ha llevado. Y la ha llevado ahí Vitor Reis. A Ramazzani. Y la pilota que va a ser per al Girona. Balón otra volta arrere. Verás catalans.
2: Qué pena, porque esas transiciones rápidas no las hemos aprovechado. Y solemos sacar partido de ese tipo de situaciones.
1: Ya, pero tenemos metido más en mente el cuando perdemos un balón, marcharnos todos para atrás, que irnos todos para adelante a presionar. Y eso cambia totalmente la compostura del equipo.
0: Bueno, pues este en el minuto 43, tram final de esta primera par, 0-0 al marcador. Esta primera par que está marcada per ese penalt que no ha pitat Alejandro Muñiz Ruiz, y tampoco el VAR, después de revisarlo, Pizarro Gómez.
1: Bien, Renzo, bien.
0: Y después...
1: Bien apretado, bien.
0: Traoya Sarabia, la pilota de Sarabia, Herrera, pera César Tárrega.
1: Vete, sal, Pepelu,
0: Pepe
1: sal.
0: Se emporta el balón. Se la emporta ahí.
1: Sal por la izquierda, claro. Vete por ahí, hombre.
0: Pepelu, en basoles, continúa Pepelu, sí. Ahí guañan metres. El pase para Gallá. Aborega arriba Gallá. Arriba Gallá coloca la pelota para Ramazzani. Ramazzani amaga el tir. Busca la pelota de Islaria. No controla Tahí Sadik. Está en fuera de shock.
1: Es que de verdad. Vale, es que encima, shock, encima que participa shock, mal en todas las jugadas. Encima tiene la desgracia de incurrir en fuera de juego.
0: Bueno, no, pues.
1: Yo estoy tranquilo. Pero vamos 0-0.
0: Arribant al minuto 45. Ya va a fechir poc, ¿eh?
2: Si bueno, como hubo la revisión, yo creo que igual un minutito, ¿no?
0: Ahora era Ramazzani para Gallá, no, arriba ahí. Gallá. La pelota para el Girona, la bola entra a Oreich. Llévalo. De Vitor Reis y Blind. Es dos centrales.
2: Pues mira, dos minutos hasta el 47, nos vamos a marchar.
1: Sí, por la jugada del penalti.
0: Sí, la revisión. Ese penalt.
1: La no revisión.
0: Pero bueno, dos minutos le queden a esta primera parte, que está empatante el Valencia, 0-0. El balón opera el Girona Blind. Ante ahí el pase, Unagi, Arrere, para Vitor Reis, este para Arnau Martínez. Arnau Martínez que se va perdiendo el lateral. Continúa Arnau Martínez, la pelota de no para Blind. Va a la presión Lucas Beltrán, la coloca Blind. Buscante el pase para Echeverri, abore Tárrega. Tárrega ahí. Que lixa y se való. Espera que la traga Dimitrievski.
1: Pues ha salido. Dimitrievski. Ha salido, ¿eh?
2: Nos aprovechamos.
0: La aprovecha, la profita Javi Guerra. Abore que la pota ofrecitar Javi Guerra. Se va Javi Guerra en Belvalo. Busca el pase Dins. Espera Ramazzani, no le hit. Continúa Luis Rioja. Luis Rioja la pilota busca. Lanzamiento.
1: No, si es está Gallá solo, pero si está Gallá solo. No, porque no se la dan a Gallá.
2: No estamos sabiendo leer esas
0: ojo,
2: jugadas.
0: Ojo a la contra, ojo a la contra el Girona. El balón para que Juvenech. La pelota para Lemar. Lemar. Y ni a falta Lucas Beltrán. Y ni a falta Lucas Beltrán. Ni a falta Lucas Beltrán. Y puede ser la última jugada de esta primera parte.
2: Qué lástima, porque era una muy buena opción la que hemos tenido ahí. Esas transiciones que en otras ocasiones, insisto, sí que hemos sabido leer mejor, al menos tener la posibilidad de finalizar, nos está costando. Toma de decisiones erróneas y ahora ojo la falta, que esta sí que es peligrosa para buscar la portería de Dimitrievski.
1: Mucha precipitación
0: falta
1: a la hora de elegir el...
0: Esta es la última jugada de la primera parte y esta falta es perillosa en contra del Valencia. El KH... Tienen bons llançadors, ¿eh? Anem a veure. Falta davant la frontal de l'àrea del València.
2: L'ha col·locado Echeverri.
0: Claudio Echeverri, sí, l'argentí. I li pega bé. El jugador cedit pel Manchester City al Girona.
2: La barrera està super lejos, ¿no?
1: Pues sí, bastante.
0: Pues ahí está Claudio Echeverri. Era colpechar. Y ya falta. Ya la última jugada de esta primera parte.
1: No, le va a pegar el ucraniano, creo.
0: Está también Chigankov, sí. Está también Chigankov. Es dos Chigankov y Echeverri. Y allá va la falta. Pero al Girona.
1: Ojo el rechace. Por si hay rechace del portero. Ojo.
0: Pues allá va el balón. Y va a pegar Echeverri el lanzamiento. Fuera, fuera, fuera. Pero.
2: Pues ajustadita, ajustadita al palo de la portería de Dimitrievski, ¿eh?
0: Buscante el palo esquerre de la portería de Dimitrievski. Y ambe esta jugada acaba la primera parte. Ambe empata cero entre Valencia y Girona. Una primera parte. Evidentemente, no han pasado pocas cosas, pero ni ha habido un penal. Que no a pitar.
1: Creo que la más destacable, ¿no? La única jugada, la polémica. Es que estar hablando de una jugada y porque ha sido una polémica dice muy poco, ¿no? En cuanto a que, bueno, la verdad es que en juego ha estado muy igualado, ¿no?
0: Sí, muy igualado. Han pasado pocas cosas.
1: Ni uno no ha tenido ocasiones claras.
0: Tampoco
1: se ha vuelto a
0: aprovechar también las jugadas en
1: ataque.
0: Por lo
1: tanto, todo queda en el aire, ¿no? A ver en la segunda parte si somos capaces de resolver el partido, porque por lo menos meterle una marcha más al partido y sí, un poquito más de agresividad, de constancia y sobre todo de tranquilidad a la hora de tomar las decisiones en los últimos metros. Nos estamos precipitando mucho.
0: Sí, perquè ha hagut precipitació en aquestes jugades en atac, no han sigut lo suficientment clars i això també s'ha penalitzat.
1: Bueno, esperemos que hayan aprendido la primera parte y que ahora pues bueno, se lo hagan ver desde aquí qué es lo que ha pasado y qué es lo que tenemos que hacer para poder llegar con más tranquilidad, con más claridad y sobre todo con más peligro, ¿no? Porque es que no hemos llegado con ningún peligro. Sí, hemos tenido las aproximaciones han sido muy rápidas y muy directas, pero después han muerto cuando hemos pasado al área grande ya nos hemos muerto con la defensa del Girona. Menos mal que ellos también, ¿eh?
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1: Demasiadas prisas hemos tenido en los últimos metros. Las prisas son malas consejeras y visto y demostrado está, ¿no? Yo creo que le da la pausa donde no se la tiene que dar. Estamos muy, muy reticentes y muy lentos a la hora de sacar el balón desde atrás, por temor, desde luego, porque es por temor, al igual que ellos, porque este partido ahora se va a enfocar más en los dos, en no perderlo que en ir a ganarlo. Por lo tanto, el que sea más atrevido, más decidido, yo creo que es el que se llevará el partido. Ojalá sea el Valencia. Vamos a ver si en la mente del míster hay algo nuevo que aporte y que revolucione el partido, porque la verdad es que tanto Sadí como Ramachani como Luca Beltrán están muy sujetos, muy controlados.
0: Y tampoco están muy fines.
1: Claro, no. La verdad es que, bueno, el temor siempre te hace que tú aglomeres mucha gente en defensa Y si ellos lo hacen, lógicamente tú también lo vas a hacer.
0: Bueno, pues va a comenzar la segunda par, Víctor. Sense cambios en el Valencia, es Mateixos.
2: Siguen los mismos protagonistas que arrancaron en el encuentro en el inicio de esta segunda mitad. Ya rueda el esférico en Mestalla, hoy ante 44.394 espectadores.
1: ¿Cuántos?
2: 44.394.
0: 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Se l'emporta en falta. Se l'emporta en falta Sadik. I se baló sobre Vitor Reis.
2: Protestaba Sadik, pero el colegiado decía que hubo falta sobre el defensor del Girona.
0: La pilota que va a ser...
1: No se da, creo que no se da cuenta muchas veces de su propia envergadura.
0: Pilota que la vol traure el Girona. Buscant el passe Bitzel. Bitzel, el baló. Hay que jugar ahí. Iván Martín. Ojo, ese balón para Chigankov, se la porta Chigankov, dins l'àrea Chigankov, arrere el baló, la pilota que la envia fora, menys mal.
2: Havia fora de juego.
1: Menys mal.
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1: Juega para adelante.
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0: La pilota per a Sadik, Sadik per a Lucas Beltrán. Vamos. Se la porta a Lucas Beltrán, ahí no pot.
1: És que ni eso,
0: La pilota, ara n'hi ha falta. I no sobre el jugador del Girona. En este començament de segona part.
1: Ahí van Hugo, Diego...
2: Son los dos primeros futbolistas que van a la banda, el 16, el 9, junto a Sergi Benet.
0: Los cambios.
2: Posibles sustituciones y ahora enseguida se sumarán tres futbolistas más.
0: Hugo Duro, Diego López, está también Dan Yuma, Almeida, Raba, Ugrinic, jugadores también de ataque.
2: Mira, es el suizo, Filip Ugrinic también que se suma, ya van tres.
0: Entre tanto, servicio de banda favorable al Girona.
1: André Almeida, creo que va a ser otro. Y Jesús Vázquez,
0: traga
1: el otro.
0: Bitzel, el belga, el miscampiste. Bitzel y Arnau Martínez.
1: No, André Almeida, sí.
0: Arnau Martínez espera a Chigankov. Chigankov ama el balón. Perseguir por Luis Rioja. Busca ahí a Bitzel. Pel centre. Ahora la pelota para que le juegue Tomás Lemar. Y Bitzel ahora se anticipa. 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Estaba en fuera de shock el
2: posición
0: jugador.
2: Posición antirreglamentaria del futbolista del Girona, por cierto. Decía Richard, se sumaba a André Almeida. De momento son cuatro los futbolistas que están ahí en la banda haciendo ejercicios de calentamiento.
1: Y Dan Yuma va también.
2: Ahora va Arnau, sale del banquillo. Y es el quinto en cuestión. Recordemos Hugo Duro, Ugris, Diego López.
1: A ver.
0: Abre la pilota que suena, espera Ramazzani. Se la importa Ramazzani. Gol. El gol de Ramazzani. 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
2: Esta vez sí, la transición rápida la finalizó Largi Ramazzani, golpeo perfecto, lejos del alcance de Gazzaniga, sexta diana para el futbolista belga, que primero pedía calma para posteriormente realizar su habitual voltereta. Se pone por delante el Valencia en el marcador, aprovechamos la vez que pudimos correr en esta segunda mitad. No podía empezar de mejor manera Ricardo Arias este segundo periodo.
1: Necesitábamos una jugada así, y sobre todo pues que signifique lo que es ponerse por delante en el marcador, porque esto puede aportar tranquilidad, y ahora lo que no tenemos que hacer es incurrir en el error de meternos todos atrás, aun a pesar de que lo lógico es que pienses que ahora vamos a meternos atrás, a defender y a ver si sorprendemos en un contragolpe. No, hombre, no, vas ganando 1-0, ves a por el segundo.
0: ¿Y qué veo a Ferra Machani, con Serenat, Serena Perdins?
1: Lo ha hecho fenomenal.
0: Y ha definido de maravilla. 6 gols, Víctor,
2: Uno más que suma su cuenta, es el segundo máximo anotador del equipo, a 3 de Hugo Duro.
0: Bueno, pues 1-0 per davante, el Valencia al marcador, pero ni ha que rematar també la faena con Diu Ricardo Arias, venga, ni ha que anar a pel segon, perquè...
1: Venga.
0: Ara la pilota arrere, que trau Paulo Gazzaniga, Oscarixe 2-0, que ens dona encara més tranquil·litat. Ahora no. Lucas Beltrán. Fuera de choc.
1: Muy riguroso,
0: Fuera de choc, sí.
2: Justito cuanto menos.
1: Muy justito,
0: Bueno, pues vista sí, ese gol de Ramazzani, que abre el camí de la victoria para Valencia, pero ni hay que rematarla, ni hay que continuar. Ahora es el Girona el que busca el pase. Ahí Alex Moreno, pero anda a izquierda. Ahí ayuda Luis Rioja. La pilota ahí que no arriba Renzo Sarabia. Así que arriba está ahí. Verdarrere. El Alemar. Y el balón ahí para que juegue Bichel. Michel, pero a Vitor Evera, que buscar ahí la pasada Arnau Martínez. Ahí está Arnau Martínez y Michel, el belga. Buscaba el pase, espera que siga ahí Dani Blin, que también se incorpora al ataque. Sales Moreno, el que se entra, la pelota al segundo pal. Ahí la toca Gaya y es córner. Es córner.
1: Y mientras el partido no se ponga para que salga Stuani.
0: Bueno, pues ahí está Stuani, Está Stuani ahí también.
1: Ya, pero yo no lo quiero ver ni calentar, vamos.
0: Bueno, agarra la entrada de Islaria del Valencia. El balón que atret ahí César Tárrega.
2: Falta.
0: Ha habido falta del Girona. La falta
2: sobre Renzo Sarabia.
0: La que le han feito al lateral argentí Renzo Sarabia. Bueno, pues este gol es en este que donar y esa tranquilidad, Ricardo. Pero bueno,
1: que te otorga el ir por delante en el marcador. Y ahora, aparte de jugar con cabeza, hay que llevar el partido a la zona en la que te interesa, la parte del juego que te interesa, que es aguantar los arreones del Girona, porque va a intentar igualarte el partido, y tú ser inteligente.
0: Bueno, pues anima ahora que se aporta el balón Luis Rioja desde la banda dreta. El Sevilla, Luis Rioja me lo aló, busca el pase Dins, Perdinsa, Lucas Beltrán, abre Lucas Beltrán para Javi Guerra y Lucas Beltrán, volían combinar es dos, no le hice la jugada, el balón que vol recuperarlo, ahí estaba el Girona, Tragentiche balón para Tomás Lemar, ahora busquen la contra rápida, la pelota para Chigankov, corre el ucranés, allá va Pepelu y Chigankov, que ve Pepelu.
1: Pepelu.
0: Con se guanya se aplaudiments. Mestalla Pepelu, jugant de central en una posició que no és la seua, ja ho va fer molt bé davant el Mallorca.
1: Inteligente.
0: I està tornant a repetir el partit.
1: Muy inteligente.
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1: Això deberíamos hacer, eso.
0: Bueno, pues, n'hi ha...
1: Sin desguarnecer, sin olvidar el trabajo defensivo.
0: El equilibrio, defensa, ataque, siempre. Pues pilota que va a ser Veral Valencia en este buen comenzamiento de segunda parte que ha tengut l'equip valencianista en ese gol.
1: Mejor no
0: Ramazzani.
1: Mejor no puede ser el comienzo.
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1: Sin falta.
0: Ahí Javi Guerra que no s'ha pogut emportar la pilota.
1: Sin faltas.
0: És Echeverri el que busca el passe per a Vitor Rey, per a Arnau Martínez. 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
2: Havia fora de juego.
0: Se'n va fora. 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
0: en
1: santo.
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1: La segunda parte que nos espera.
2: Y creo que se ha hecho daño Guido. Está en el suelo el argentino. También esto le Dimitrievski. Ahora choca la mano con César Tárrega. Se levantan tanto el 2 como el guardameta del Valencia.
1: Ahora más que nunca, equipo. Ahora más que nunca es importantísimo la gente de medio campo, A mí no me importaría incorporar a un jugador más a medio campo para que retenga el balón, que lo controle, que duerma el partido, porque con Javi Guerra y con Guido me parece que...
0: Bueno, pues va a traer de porta Stole Dimitrievski.
1: No va a haber bastante.
0: Minut 56, 11, la segunda par, guañante el Valencia en el gol de Ramazzani en el 49. Trau Dimitrievski, balón amunt, la tocava Isadik, Javi Guerra en el control de la pilota, ahí la vol jugar el de Chile, Tarrere per a Sarabia, Sarabia i Tàrrega per a Pepelu. 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
1: Epa.
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1: Hay que llegar ahí al rechace.
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2: Falta de Pepelu.
0: Falta de Pepelu, sí. La falta de Pepelu.
1: No la he visto. Yo no la he visto.
2: Sí. Esta vez sí. Cometió falta el de Denia. Estuvo listo además ahí porque intentaban salir ellos rápido. Nos pillaban a la contra.
1: A ver.
0: Creo que van los primeros cambios, ¿eh?
2: Sí. Están llamando, me parece, a Ugrinic y a Diego López.
1: Vámonos, Rama.
0: Bueno, pues ahora Rama Chan el que vuelve a portarse la pilota. Está molta soles.
2: Y consigue forzar el saque de banda.
0: Vale. Preparaches, primers cambis. Pero a esta segunda parte, Ugrinic y Diego López. Para entrar al terreny de choc. Tenía que refrescar un poco aquí también.
1: Sí, hay que fortalecer esa línea de medio campo, para que por lo menos en defensa no se pueda sufrir tanto. La consistencia ahora se tiene que ganar en el centro del campo, por lo menos para darle tranquilidad en el trabajo a los defensores.
0: Lucas Beltrán, que bola en puerta de esa pilota, la juga sobre Javi Guerra, se la emporta el de Chileta, ahora Javi Guerra, ahí está Javi Guerra, el balón que se le queda a Rere.
2: No puede reclamaba la falta.
0: Sí. Arriba Renzo Sarabia en la pilota, la recupera Renzo, la vol chugar ahí per a Gallà, abore Gallà per banda esquerra, Gallà que vol arribar, retalla bé Gallà, continua Gallà amb el baló, la centra Gallà, Sadik el remate,
1: gol!
0: I gol!
1: Ahora sí.
0: Sadik, gol! El segon del València! El segon de Sadik en el minut 58. La centra des de Gallà. 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
2: Segunda jornada consecutiva viendo portería Sadik Umar para lograr una diana que nos otorga una ventaja de 2 goles. Sensacional la jugada del capitán José Luis Gallán en el costado izquierdo.
5: el centro que sacó para el remate del nigeriano, esférico al fondo de las mallas. Muy buena segunda mitad del equipo y además siendo efectivo lo celebró todo Mestalla. Oh. Respira la afición del Valencia también, no, Ricardo Arias.
1: Y nosotros.
0: Respiren todos tranquilos, sí señor.
1: Vamos a ser sinceros, es muy reprochable muchas veces en muchas acciones, pero siempre da algo positivo y aporta algo positivo Sadik al equipo. Y lo mejor en estos momentos es que marque, porque la situación está para que aparezca y que marque. Y bueno, está cumpliendo. Enhorabuena y sobre todo un poquito más de tranquilidad, ¿no? Vamos a ver si ahora pasan los minutos más rápidos y con este resultado, que ya con 2-0, tú de momento obligas al Girona ahora a que se lance a una desesperada reacción, ¿no? Y a ver si nos podemos aprovechar.
0: Bueno, pues
1: y
0: 2-0.
1: Muy bien la jugada de Gallagher.
0: Ya sensacional.
1: Muy bien.
0: Sensacional.
1: Ya en la primera parte, el jugador que más daño ha hecho a Girona ha sido él con sus incursiones.
0: Bueno, pues 2-0. El gol de Sadik, el gol que dona molta tranquilidad para afrontar este tram final de partido para el Valencia.
2: Triple cambio en las filas del Girona. Quiere reaccionar Mitchell después del segundo tanto del Valencia. Entran Joel Roca, Francés y Brian Hill. Se retiran Alex Moreno, Echeverry y Lemar.
1: ¿Y nosotros se ve algún movimiento o no?
2: Pues Ugrich iba a saltar al terreno de juego, también Diego López, pero de momento aguardan tanto el suizo como el Guajín tras la segunda diana del equipo. Vamos a ver el cuerpo técnico si dialoga y sigue adelante con esas permutas o decide esperar.
0: Bueno, pues 2-0 el Kebolim, que el Valencia pues ha conseguido. Está Renzo Sarabia. Volve Renzo Sarabia. La pelota para Guido Rodríguez. El balón para Guido. Por ese lamporta Guido. Trompicón. Continúa Guido. Guido. Dislaria. Y Gazzaniga.
1: Qué bien, Renzo. Qué
0: ahí, Gazzaniga. Sí, señor. La lluitad fins el final. Guido Rodríguez. Y este 2-0, evidentemente, es dona molta tranquilidad. Es lo que dien para rematar la victoria, para rematar el partido. Y bueno, y para afrontar más calma.
1: Pues sí.
2: Por cierto, hoy en una nueva edición de celebraciones de Sadik, hacía como que miraba por los prismáticos, ¿no?
0: ¡Ojo, ahora! Pues acaba de marcar el Girona. Acaba de marcar el Girona.
1: Pues espérate, ese partido.
0: Una
1: no ha
0: pelota
1: acabado,
0: penchada.
1: El partido no ha acabado,
0: Y ha sido un gol.
1: El que crea que el partido se ha acabado está equivocado, ¿eh?
0: Pues el Girona que acaba de retallar diferencias y ficar el 2-1 al marcador.
2: Yo creo que ha sido Joel Roca, ¿no?
0: Sí, ha sido Joel Roca, Dorsal número 3 en un balón. Ahí pencha Dislari, no sé lo que ha pasado.
1: Pues que nos hemos relajado. Ha habido una incursión por un jugador del Girona por banda. El centro terrible y mortal. Y ahí no ha llegado ni el portero, vamos.
0: Pues ni a un desachuste en la marca, porque entra sol Joel Roca, ¿eh? Entra sol Joel Roca al segundo pal y remata sol. Y remata sol y fica pues el 2-1 al marcador. Pero lo que dice Ricardo Arias, que no ni hay que confiarse, que no ni hay que relaxarse, que a Sono está en cara guañat. Está en 2-0 y ahora 2-1. Y neurá que suar en cara molt si volen guañar este partido, Ricardo.
1: Sí, sí.
0: Y no descuidarnos como en esta jugada.
1: Yo ya lo he dicho, que el partido todavía no se ha acabado y pueden ocurrir muchas cosas. Yo
2: es
1: espero que
2: queda
1: sean
2: mucho tiempo, ¿eh? Estamos en el 63, claro. Mira, ahora sí que van los cambios. Se marcha Javi Guerra, entra Filip Ugrinić y se marcha también Lucas Beltrán para que entre Diego López al terreno de juego.
0: Bueno, pues ahí están los primeros cambios que fa Carlos Corberán al terreno de Chox. En va Javi Guerra para que entre Ugrinić y Diego López,
1: bien, Javi,
0: per Lucas
1: bien,
0: Beltrán. Y ahora que va a pasar Ramazzani, ¿no? Va a pasar Ramazzani, sí, compañía Sadik y Diego una banda.
2: Exacto.
0: En compañía de Luis Rioja.
2: Junto a Largi y a Umar. Las bandas para Rioja y Diego López. Músculo en el centro del campo con Ugrinić junto a Guido Rodríguez. Los aplausos de Mestalla para Beltrán y Javi Guerra. Y ahí la entrada al terreno de juego del 16 y del 23.
1: Venga, Guaje, vamos, hijo. Pues vamos, suerte.
0: Diego López y Filip Ugrinić entrando al terreno de choc.
1: Que se te necesita, Guajín.
0: Y se va pues con Diego López a la banda izquierda. Luis Rioja continúa en la derecha. Y Ramazzani en Sadik en la davantera. La dupla Sadik-Ramazzani. Ahí se la van a portar. El balón, Ugrinić, se la importa Ugrinić, vuelve el Suiz, busca el pase Espera que entre Gallá una otra volta desde la banda esquerra. Boré Gallá. Gallá que entra. Gallá que se entra. El balón de Islaria. La treta Dani Blind. A Boris rechaz. Guido la torna a colocar. Pera Gallá. Gallá en la pilota. Gallá que juega sobre Guido. Guido buscando un. Ve el pase ahí. Pera. Diego López. Diego López y Guido Rodríguez. Gallá. El balón para Diego López que se entra. La pilota al segundo.
1: No sale.
0: El balón no existe. La pilota no existe y la recupera Luis Rioja. Desde la otra banda. Desde la derecha, Luis Rioja colocando ahí. Pero Renzo Sarabia buscando a Guido Rodríguez. El balón a otra vuelta combinante ahí. Urinichi, Guido Rodríguez. El balón ahí que trata de traer el Girona. Llevarse de Damunt. Ahí se ha jugado en ataque del Valencia. Juan Tornem a recuperar la pilota. Venga, va. En Tingut, buena reacción después del gol del Girona para retener diferencias. Tenía que continuar. Venga, que habían comenzado la segunda parte. El pase ahora de Gallá para Ramachani no arribat. Y ahí el balón que la ha recuperado Alejandro Francés. Central que hit en esta segunda parte. Antara Espepelo el que busca el pase para Gallá. Diego López. Diego López que perde el balón. La recupera Brian Hill. Brian Hill y Bichel. Y la pilota Arrere para que la traga ya el Girona. Ahora desde la banda izquierda atacante. Y se balón. Aguanta ahí el Girona. Se va Perdins. El pase. Pero Unagi, obrinta a la derecha, Francés que se entra, al segundo pala, Boric, balón de área, Ugrinic que la va al traure,
1: estaba venga, solo.
0: No tenim que descuidarnos, que Aso en cara nos ha conseguido, y en tengo ya en el gol del Girona un desachus defensivo, no tenga más.
2: Y Richard, tengo malas noticias para ti, a salir Cristian Stuani.
1: Hoy no la van ni a tocar. Me da igual.
2: Esperemos.
0: Bueno, pues ahí está Jugan Gallá. Gallá buscaba el pase para Sadik. Sadik a la pilota. Sadik. Ahí perde el balón, recupera en Edge. Ahora la pilota que se la emporta para Brian Hill. El ex del Valencia era el esfil del Girona. Buscaba el pase.
1: Bien, César.
0: César Targa emportando esa pilota.
1: Sigue.
0: Y sin capaván, buscando el pase para Luis Rioja. Luis Rioja para Ramachani. Ahora Ramachani busca el pase para Sadik Masayark.
1: Lo estás viendo.
0: Masayark.
1: Está muerto, Sadik está muerto.
2: Va a salir Hugo.
1: Sí, que es normal, está muerto. Físicamente está muerto.
0: Bueno, pues, preparate a trecambio en el Valencia.
2: Se llama Rafa Aranda, Hugo Duro. Va a salir el 9.
0: Pilota. Espera el Girona, Peredic, no pueden descuidarnos, no pueden baixar es brazos, ni hay que continuar ahí, intensos, Forge, porque el Girona está buscando ese gol del empate después de retraer diferencias, y haber marcado Joel Roca, el 2-1, Antara Buintet en una otra vuelta, a Bore Gallá, que juga sobre Guido Rodríguez, el argentino trae esa pilota, buena para Urinic, a Bore Urinic, buscando el pase para Luis Rioja,
1: Luis Rioja,
0: no puede arribar. Vas a forzar.
2: Se disculpa a Philip con Luis Rioja. Ahora van los cambios en el Girona. Al terreno de juego Rincón. Se marcha Blind. Se retira también Ounahi del terreno de juego para que entre, como decíamos, Cristian Stuani.
0: Bueno, pues ahí están los cambios. En el Girona. Es Cristian Stuani, el uruguayo.
2: Y mira, la imagen curiosa, el colegiado con una espinillera en la mano. Pregunta que de quién es. Levantaba la espinillera, se la encuentra en el terreno de juego, nadie la reclama, la deja en el lateral y a seguir el partido.
0: Bueno, pues Shishantawi de partit, 23 de la segunda par, 2-1 al marcador entre Valencia y Girona. La pilota que ya está en movimiento. El balón para el traga ahí Alejandro Francés.
2: Por cierto, protestaba Mestalla porque el partido ya se había reanudado y Dani Blin, que estaba fuera, ha recortado y se ha metido en el terreno de juego para marcharse y llegar hasta el banquillo.
0: Va Unai Núñez también, ¿eh? Va a reaparecer
2: sí, doble
0: Unai
2: cambio.
0: Núñez. Doble cambio el que prepara Carlos Corberán, ¿eh? Bueno, mientras tanto, juega el Girona. Bichel.
2: ¿Y en qué posición entrará?
1: ¿Quién?
2: Unai.
0: Arnau Martínez. Ivich, el Arnau Martínez buscando el pase.
1: Oye, aquí no lo va a cambiar.
0: Nisha. Banda izquierda para Brian Hill. Ahí está Brian Hill. Perseguite. Perunis. Le ha furtado la pilota. Ve. Ahí estaba Ramazzani. Ramazzani apunta, está ahí.
2: Qué lástima porque la idea era buena para Urinić.
0: Sí, pero Urinić buscando esa contra, pero es el Girona ahora el que recupera la pelota. Ve, Diego López a recuperar, antisépalo.
1: Banda, banda,
0: ahora
1: banda.
0: Ramazzani, Ramazzani. Va un pase a la banda.
1: Vamos, Dieguito.
0: Pasada ahí.
1: Dos para
0: Diego
1: dos.
0: López. Abre Diego López a la pelota.
1: Dos para
0: Diego
1: dos.
0: López. Dislaria, Diego López. Restalla Diego López. Continúa Diego López. Abre Diego. El pase para Guido. El remate de Guido Selimbalt. Entraba de cara. Venía.
2: Cuerpo atrás, Richard.
1: Sí.
2: Y ahí están las penurias en el Valencia. Se marcha Renzo Sarabia. Aplausos para el argentino, devuelve la ovación, el 20 en su primera aparición aquí en Mestalla. Entra Unai Núñez y se retira también Sadik para que entre Hugo Duro, el máximo anotador del Valencia.
0: Pues ahí está Hugo Duro. Sadik que ha marcado el segundo gol del Valencia.
1: Este nos va a dar la
0: y
1: tranquilidad.
0: Y reapareix.
1: Este nos va a dar la tranquilidad.
0: Unai Núñez, después de la seua lesión davant el Celta Vigo, así en Mestalla, pues se coloca en el lateral derecho.
2: Por eso os decía yo. Lo comentábamos en la previa, con la posibilidad de que Renzo, después de volver a jugar el pasado martes, tras mucho tiempo, pues hoy volviendo a jugar desde el inicio, fuera sustituido y Unai jugará ahí en el costado.
1: ¿Qué pasa? ¿Que quieren empastar el partido o qué?
0: Bueno, pues servicio de banda que va a ser para el Girona. Minuto 71 de partido, 26.
1: Vamos, Dieguito, vamos, Dieguito, vamos.
0: Zona part.
1: Vamos.
0: Ahí está Hugo Duro. Buena recuperación de Hugo Duro. Espera Ramazzani. Abre Ramazzani en la frontal. Ramazzani que caudio y que salse el árbitro. Corre Guido Rodríguez, recupera.
2: Qué bien, Guido.
0: Qué ve la recuperación de Guido Rodríguez. La coloca para Gallá. Abore Gallá. De que echar a Rere buscar ahí a Guido Rodríguez. Y Guido ahí que se rechira sobre sí. Mateis. Una
1: solo, solo, canta solo.
0: Gallá. Abore Gallá en el balón. El pase de Urinić. Urinić y Gallá tocanla ahí. El Valencia, Rere. El balón para que la llueve ahí.
1: Dale y quédate, dale y quédate.
0: César Tárrega. Tocanla ahí, Pepe. Luego brinta ahí. De nuevo, buscando a Gallá. Allá y Diego en banda, a por el Guajín, te que chora Rere, la tocat el jugador del Girona, la tocat Hugo Rincón, y el balón que se va fuera, banda ya para Valencia, Gallá, Urinić, Urinić, ante el pase ahí para César Tárrega, y Garemore si puede marcar. Un atregol.
1: Fuera de juego, hombre.
0: Pase,
2: está fuera de juego Luis Rioja.
1: La primera que te hace, a la primera.
0: Estaban fuera de shock, claro.
1: A la primera que te hace.
0: Luis Rioja.
1: Cuando le ves salir es cuando hay que dársela.
0: Y bueno.
1: ¿Qué nos queda? ¿Un cambio?
2: Sí.
0: Pues el balón que va a ser Peral Girona. Ricardo, ni a ganar a buscar el tercer, ¿eh?
1: Huguito.
0: Ni a ganar a buscar el tercer.
1: Huguito nos va a dar la tranquilidad, ya verás.
0: Porque en vez de 2-1.
1: Ya verás. Acuérdate.
2: Sí, porque ellos, la primera que han tenido, sí, la han mandado para adentro. Es que porque recordemos que la anterior situación estaba invalidada por fuera de juego. En el primer disparo que han tenido entre palos.
1: Ellos.
2: Y cuando parecía que el Valencia ponía tierra de por medio, han reaccionado muy rápido a ese
1: ellos,
2: segundo tanto
1: Víctor,
2: nuestro.
1: Ellos, hay que reconocer que ellos atrás, a la hora de defender, no son nada contundentes, ni, o sea, y la juegan muy bien, la retienen, salen muy bien jugando, pero a la hora de defender es de lo más flojito que hay, ¿eh?, en la competición. Y eso hay que aprovecharse.
2: Estuani con César Tárrega, se fue al suelo el central de Aldaya.
0: Pues va Traoré, Stole Dimitrievski, el portero de Valencia, Dimitrievski, buscante el pase ahí, pero Diego López, palo ahí de Urinić. Ramazzani, me lo alojo,
1: no la perd.
0: Se la emporta Ramazzani, ahora es Ramazzani. Buscaba el pase, ahí a la izquierda, pero Gallá. Gallá.
1: Encárale.
0: Gallá buscando a Diego López, ahora Diego López. Pues es córner. El córner ahí al talle.
1: Y Hugo pidiéndola, esperando ahí.
2: Sí, se disculpó José con él, la sintió Hugo con la cabeza, era una buena opción, pero también la de Diego López. Finalmente saque de esquina para el Valencia. El tercero para nuestro equipo en lo que llevamos de partido.
0: Ser córner. Peral Valencia, punta arribar a la michora de esta segunda par, 30-70 sin de partido, un guañante el Valencia, venga. Esta victoria no se spot escapar, que es importantísima en la lluita por la permanencia. Allá va Luis Rioja. Del cantodre de la portería del Girona. A botar ese córner. Allá va el balón a Munt. La toca Guido. Tampoco arriba Pepe Lu per Poquet.
2: Y el balón que entra. Ramazzani, qué lástima.
0: Pero estaba ahí Uri Nichara para recuperar la pelota. El Valencia. Ahí está el Suiz. Uri Nijunay Núñez. La seua reapareció. El Basque. Jugando de lateral dret. Entra Perrenzo Sarabia, ahí está Unai Núñez. Y ahí se baló a Rere. Espera que la traga ya Dimitrievski. Pilota larga y no arriba Diego López. Es Bitzel el que la va a terra. El que la ayuda para el Girona. Importante y se baló Arnau Martínez a la esquerra. Ahora ahí tratan de chugar el Girona. Se va a perder su ojo y se baló a la frontal. Busquen a Brian Hill. La centrada de Islaria y se baló. Pues a córner.
2: La sacó Guido,
0: A córner, sí, la ha tret Guido.
2: Que ahora necesita ayuda, claro. Parece que tiene algún calambre Guido, ¿eh?
0: Ya digo, no se descuiden, porque están arribando en perill.
1: Pues igual sale
0: a
1: André,
0: la portería del Valencia,
1: igual sale André Almeida por él. ¿Está calentando André?
2: Sí, está André. Sí, está aquí en la banda, ahora están ayudando a Guido a levantarse, pero está con calambres el argentino. Hablan ahí en el cuerpo técnico, Corberán creo que pide un cambio, ¿eh? Mira, calentar Rubén Iranzo.
0: Bueno, pues Baloque, Ayuña, el Valencianiche corner. Ahora recupera el Girona, tornan a pinchar a pilota Islaria, ojo y se baló.
1: Falta.
0: Miaba.
2: La indica el colegiado, balón falta, para el Valencia.
0: Sí. Falta el Girona, la pelota que va a ser.
2: Corberán ha mandado a calentar a Rubén Iranzo ante la posibilidad de que no pueda seguir Guido para adelantar a Pepe Lu y meter a Rubo atrás. Y ahora, por cierto, Dimitrievski en el suelo.
1: Y aún ahí en el centro.
0: Dimitrievski, el portero de Valencia en problemas. 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Will Doctor Aliaga, el meche de Camp del Valencia, para atendre a Stole Dimitrievski. Chopará 32-76 de partido.
2: Mira, en el verde, Guido ordena a Diego López y a Hugo Duro. Les acerca a él, les da instrucciones. Parece que ser que está ok, Guido.
1: Qué largo se va a hacer esto, Robby.
2: Ahí también se refresca Gallá, Larry Ramazzani, juego detenido, las asistencias médicas. Ahí con Stole Dimitrievski, 77 de partido. Y una permuta que nos queda por realizar, ¿eh? Y calentando la banda, decíamos Rubén Iranzo, también Dan Juma, André Almeida y Jesús Vázquez. Bueno, el otro día sumó 100 partidos ante el Mallorca.
0: 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El de Macedonia, el porter, que se hace mal en esa última jugada.
2: Ahí va Stuani también a hablar con el árbitro y a pedirle agilidad a la hora de la atención al guardameta del Valencia, que ahora se incorpora. Hoy médico de campo, el doctor Aliaga. Y parece ser que esto le está ok. Y se va a reanudar el partido.
0: Bueno, pues se va a remampendre el partido en este minuto 78-33 de la segunda parte. 2-1 guañante el Valencia. Bueno, ahora si podemos.
1: Esto es oficio, ¿eh?
0: Sí, es oficio, veteranía, experiencia también hay que tindre, güey.
1: Esto es oficio.
0: En este tipo de partidos. Para tratar de guañar temps, ahora Luis Rioja que intenta.
1: Va, que este falla, va, va, que este falla.
0: A Chaniga que la juga larga ahí, daban la presión Luis Rioja. Gallá que vol recuperar la pilota, no ha pogut. Es de nuevo el Girona que se emporta y se baló. Está Brian Hill, el Sevilla, el ex del Valencia, buscante el pase para Chigankov, el ucraínés. Pero anda dreta atacante y Chara. Ahí estaba César Tárrega, anticipándose. Ahí va Martín. Ambiente y se baló fuera. Y va a ser para el Girona. Trau Rapid. Brian Hill. Iván Martín. Brian Hill. Ojo a la entrada de Islaria. Y se baló. Y atreta ahí.
2: Urinich.
0: Atreta Jurinić y ahora el Girona apretarnos. A lo que ha tocado Diego López. El Girona ahora que está buscando a la desesperada empatar pues este partit, perquè evidentment la derrota per a ells també es deixa en una situació pues difícil, eh?
1: Bueno, a mi plim.
2: Ellos estarían cuatro por encima del descenso.
1: Lo que le pase al Girona, como comprenderás...
0: No, lo digo yo porque están buscando...
2: El paso definitivo, sí, posiblemente. Ya, si no, no es definitivo,
1: claro,
2: casi.
1: Está claro.
0: Pero a nosotros la victoria es importantísima. En esos 39 puntos, avances al Girona, te coloques a 5 del Sevilla a la espera de que fase de más. Es un pas muy importante el que donaría Valencia Perla.
1: Sí, porque juegan Pamplona.
0: Permanencia. Pero bueno,
2: el próximo partido nosotros en Mestalla, ¿eh? Pero antes hay que cerrar este.
0: Correcto. Primero ni hay que tancar este partido.
1: No vayamos tan lejos, que este aún no acaba.
0: Pero eso diría yo que el Girona no se el Girona este resultado no le vale y está apretándonos. Y ahí está jugant desde darrere traient i xa pilota Arnau Martínez per a Vitor Reis. Canta ahí el pase per Alejandro Francés. Alejandro Francés, ixa pasada per a Hugo Rincón, entra
1: Hugo Rincón,
0: arriba, la pilota.
1: Cuidado.
0: La treta ahí. Pues César Tárrega. Y el balón a córner. No era Pepe, era... César Tárrega, sí, el que había tenido ese balón. Y es córner. Pues córner. Per al Girona. De nou, jugada, balón parat, atensa ahí, a les marques, ixa balón. Ni a que ayuñarlo, ahí le queda Luis Rioja.
1: A ver, larga Rioja, que ahí está Ramachani.
0: Sí. Ahora Luis Rioja, el abolchuar Luis. Continúa Luis Ambelbaló. Luis.
2: Estaba muy solo.
0: Sí, estaba
1: pero
0: solo.
1: Pégale pelotazo largo, que estaba Ramachani.
0: Ahora es el Girona. Ataque Nech. El balón.
1: Ojo que aquí hay tres amarillos, ¿eh?
0: Hugo Rincón. Perseguís Diego López. Chigankov. Desde la banda derecha.
1: Sin faltas.
0: La pilota ahí a Rere, pero. Que la jugue Alejandro Francés. Francés y Chigankov. El pase para Brian Hill. Brian Hill que intenta. Retalla Brian Hill. Pero ahí estaba. Molvey se hace mal. Ojo, se hace mal.
2: Falta sobre Gallán.
0: Pepelu, Se hace mal Pepelu en la jugada de Brian Hill.
2: Y han llamado desde el banquillo a Andrea Almeida. Va a ser la quinta y última sustitución en nuestro equipo.
1: Sí, para tener el balón, provocar faltas, que vaya pasando el tiempo, pero sobre todo para tener un poquito de posesión del balón y que el equipo no sufra a la hora de tener que ir detrás del Girona.
0: 82 de partit, 37. Eso parata tenente ahí a Pepelu. Hay problemas en rampes. Salsa el de Denia. Se va a remampendre el partido en este tram final de encontre. Guañante el Valencia 2-1. Pero ni a qué.
1: Dásela a Hugo. Tírasela a Hugo alta. Alta al Hugo. Ahí.
0: Ya va Dimitrievski.
1: Eso es.
0: Balón buscando Hugo Duro. No arriba, Bore Diego López. Francés. Que envíe ese balón fuera.
1: Déjala que saque Gaya, hombre, claro.
0: Espera que...
2: Primero va a venir el cambio. Y la permuta es...
0: Ramachani
2: por Almeida. El autor de esa primera diana. Que de momento abre el camino hacia la victoria para el Valencia. 6 dianas. Aplausos de Mestalla para Largi. Se retira del terreno de juego el 17. Choca la mano con Pepelu. Y ahí está André Almeida, el portugués, el último en entrar al verde, mientras ordena desde la banda Carlos Corberán a sus futbolistas.
0: Pues ahí está André Almeida, el portugués, entrando al terreno de Joper Largi Ramazzani, el autor del gol, del primer gol del Valencia, el que ha abierto el camino de la victoria en este 2-1. Y habrá que disputar fins el final, que eso en cara no se ha acabado. En el 84, ahí está André Almeida. Amb la pilota, André Almeida, se n'està allà al córner. El balón que recupera el Girona, Brian Hill. I André Almeida.
1: Dale falta, claro.
0: I la ja falta está. Que fa André sobre Brian Hill. Va al Ópera. La trae ahí el Girona. Es Gazzaniga. Ante el pase. Llévalo ahí.
1: Vamos.
0: Pela que traga Vítor Reis.
1: Vamos, Hugo. Aprieta, Hugo.
0: Sí.
1: Bien.
0: La pilota para Francés. Francés que la yuña. Busca a Brian Hill. Allá al Tayanata y Pepelu para enviar y llévalo fuera. A servicio de banda. Verá el Girona. Otra vez rápido.
2: Le pide vuelta. Sí. Corberán a los suyos. Para que se ubiquen ahí.
0: Francés y Vítor Reis. Traguen la pelota desde Darrere. Central Saí del Girona. Vítor Reis.

0: Víctor Reis. El Valencia ya ordenat en la seu área, juntant líneas. Baló a la izquierda. Ahora para el Girona, atacant ara. En esa posición.
1: Es portería, muy bien defendido Luis. Aprieta puño Luis Rioja, lo celebra como si fuese un gol, ¿eh? Ya le choca las manos ahí una y
2: qué jugadas así, amigo. Le das un alivio a tu equipo y a tu defensa increíble, ¿eh?
0: 86 de partido, tram final de encuentro, 41 de la segunda parte. Tremen ese momento decisivo de un partido. Cuando estás ganando con este 2-1, para estar ahí más concentrado, más eficaz que mai, para evitar errades que te pueden costar car, si no pueden marcar, pues a defensar esta victoria, que es muy importante para el equipo. Balón que trae Dimitrievski. Ataca Hugo Duro en el pit. El balón que se va fuera. Y es banda. Para el Girona. Servicio de banda. Entra ya el equipo catalá. La pelota ahí arriba para centrales. Será que la traga francés. Francés y Rincón. Rincón buscando a Brian Hill. Brian Hill y Alejandro Francés, que voltró y se pilota en terreno de choque. El Valencia la pincha.
2: Portero.
1: Me estalla que también empuja al equipo, coreando el nombre de nuestra entidad.
0: Sí, tiene también soporte ahí de la afición de Mestalla. De estos mes de 44.000 que han venido hoy así a Mestalla, que están vechen como el segundo equipo está guañando. Brindándolos una victoria importantísima.
2: Vamos, Dieguito.
0: Ahora y se va a loyar, pero
2: vamos, Diego.
0: Ahora el Guajín en compañía en la disputa.
2: Bien, Diego, Valo, bien.
0: Víctor Reis.
1: Portería.
0: Y es portería, sí, Peral. Girona.
2: Bien, Diego, 80, bien.
0: 43. Esta segunda par, Vinga. No puede marcar lo que en dit. A defensar. Amtot este 2-1, esta victoria. Estén tocante en la punta de Sditch. Pero que ni habrá que lluitar fins el final. Ahí está ese balón. Que volta Orellà, el Girona. Llarga francés. Directamente a les mans. Ve. Pero Stole Dimitrievski. El portero del Valencia que se fan bella. Vinga. Ahora también hay que saber jugar estos últimos minutos. Víctor, ¿eh?
1: Desde luego. Al final hay que tirar de ese otro fútbol para que el Girona apenas tenga oportunidades de aproximarse a nuestra portería. Y por supuesto el factor Mestalla empujando a nuestra gente. Ahora pues, juntitos, porque lo van a intentar de nuevo.
0: Pues ahí está, jugante el Girona, el Rincón, el que buscaba ahí el pase. A Boreunis, que recupera la pelota, la juega Diego López, va a ser una topasada, Diego López. Continúa el balón, a Bore Urinic, que se la vuelve a emportar, se la emporta Urinic. Ve Urinic, emporta ese balón, a Bore Urinic, que entra, Hugo Duro, el remate. El balón que la...
1: Ahí estaba Richard, el de Hugo.
0: Ahí estaba, pero bueno...
1: Tuvo suerte francés porque le golpeó, después del remate que Hugo había dirigido.
0: Y ahora es el Girona el que torna la carga, es Hugo Rincón. La pelota para que la juegue Iván Martín. 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El choque continúa. Ahora y lleva lo que juega Diego López. Busca el pase ahí para André Almeida. No la pergues, André. 7 minutos
1: de tiempo queden, extra.
0: 7 minutos queden. Ni un jugador del Valencia. ¡Quina parada! ¡Mare mía! La que fue Dimitrievski. ¡Quina parada!
1: Providencial Stole. ¡Bom! Vaya mano ha sacado el guardameta macedonio, que se ha celebrado como si fuese un gol.
0: Quina barbaridad.
1: No es para menos.
0: Parada salvadora.
1: Corea Mestalla el nombre de Stole Dimitrievski. Vaya mano ha sacado el guardameta del Valencia. Espectacular.
0: Era una jugada de molde perill. Y ahí que ve. Era Estuani el que había rematado. Y Dimitrievski. Liatet y Shama salvadora, ¿eh? Para evitar el gol del empate.

0: Va del Girona, 7 minuts de temps afegit, encara queda molt, eh?
1: I que no sea uno más después de esta interrupción del partido.
0: Encara queda molt.
1: Y Mestalla lo sabe, por eso anima, empuja, va. Es un partido importantísimo, ganar ante un rival directo, alejarnos de la zona de descenso.
0: Tots equips, jugadors, afició, Mestalla, vinga, per assegurar esta victòria, perquè no se'ns escape. Ahí está el Girona, Brian Gil, ojo la centrada, el balón
1: perdido. Había falta, sobre uno de nuestros jugadores.
0: El balón que se n'ha anat, era falta, y ni a tarjeta també.
1: Las protestas, ¿no?, de Stuani.
0: Sí. Tarjeta groga per a Stuani, quina parada. Ricardo Arias ha fet estole Dimitrievski, parada salvadora, espectacular en este... final de partido.
2: Es importante que en estos momentos aparezca la gente con más experiencia y que sobre todo haya suerte, ¿no?, para el desenlace de las jugadas.
0: Providencial.
2: Es un riesgo que corren todos los equipos, el meter, como se suele decir, el culo atrás. Pero es que es lo que hay. Un resultado tan ajustado normalmente pues te lleva a eso, ¿no? A temer por que te empaten.
0: Sí, minutos queden en cara, ¿eh? Bueno, sí, minutos queden en cara de partido.
2: Pero ya no quedan 7.
0: Y allá va Stole Dimitrievski, decisivo, determinante, sí señor, el de Macedonia, que trago en Yar, que busca, y se való a terreno de choque del Girona,
2: venga,
0: había tocado
2: cap. Ahí delante, ahí
0: Hugo
2: delante,
0: la
2: ahí.
0: Pilota que se va fuera.
2: Que no salgan.
0: Va a ser servicio de manga, venga, un esfuerzo final, ahí para asegurar este triunfo, való Yar, que trago ahí el Girona, a Bore Urinis, que vol recuperar la pilota, la juga ahí, y esa pilota para que se embacha Diego López, intentando Diego López, busca Hugo Duro. Ahora Hugo Duro en la disputa y esa pilota.
2: Y se ha faltado,
0: Hugo Duro, no ni a res, dio el árbitro.
1: Se queja un golpe en la cara Hugo Duro.
0: El árbitro que no, que sigan. La pilota para Dimitrievski. La trago en Yark. El portero del Valencia. Ahora es el Girona. El que vol recuperar la pilota se la emporta Francés. Allá que se va Francés. Entra en terreno de choque del Valencia. Atacante ahora Hugo Rincón para la dreta. La dice una otra vuelta para Francés. Francés per Ivan Martín, el mig centre. Ivan Martín, la vol jugar una altra volta per a Francés. Francés, Ivan Martín, ojo, que penja la pilota ja. 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Ojo el remat, eixa pilota d'Islària. 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La pilota se'n va fora.
2: Però hay que mirar.
1: Madre mía, fora, corre.
2: Hay que mirar atrás, hay que mirar siempre las espaldas.
0: Madre meua.
1: Vaya doble ocasión para ellos.
2: Es que habían dos jugadores solos detrás en el segundo palo. Hay que mirar las espaldas, no hay que mirar tanto el balón.
0: Mare meua, que el Girona ha estat a punt una altra volta d'empatar el partit.
1: En el descuento está apretando, y de qué manera el Girona, resistiendo como puede el Valencia. Cuarto córner para el equipo de Mitchell. Hay que defender con toda esta acción.
0: Bueno, pues
1: faltan tres para llegar al 97, pero se va a añadir otro más,
0: ¿eh? Sí, ni a córner para el Girona, ni a córner para el Girona. Vinga, defensar ahí en tot amb ungles i dents. Vale, una altra volta penxat amunt a vore Dimitrievski. Se fa la pilota el porter del Valencia, pero qué impatiment,
2: qué bueno,
0: impatiment.
2: Qué bueno tener un portero que por arriba se las queda todas, ¿eh?
0: Bueno, pues gran final de este partido.
1: Ahí hay Tangana, ¿eh? Sí, se la están teniendo Stuani y compañía, con César Tárrega, Pepelu, está Witzel de por medio. Y el colegiado que separa a futbolistas de uno y otro equipo. Pondrá el balón en movimiento, esto de Dimitrievski.
0: Pues está en el 95, se va a cumplir el 95. Quedarían dos. Messi afechís algo, dos minutos. Mes lo que si afechís uno mes. El árbitro este final de partido que está guañante el Valencia.
2: Vamos,
0: tocante
2: Hugo
0: en la punta de Zdic, la victoria, pero está apretante el Girona. Portan perilla la portería de Dimitrievski. Ahora es Hugo Duro. Ahora André Almeida, que se han portado esa pilota. André Almeida, que se la emporta. Ve André. Continúa André. Ahora André. Lilán lleva a Hugo Duro. André arriba. La coloca Peragaya.
2: Esa
0: pilota.
2: José.
0: Que la trago el Girona. La pelota. Ahí para Unai Núñez. Y Unai Núñez ahí para Dimitrievski. Que trao Jan Yark una otra vuelta. Buscante ahí André Almeida. Ahora André. En la disputa y se baló. La vol jugar ahí, talla Unai Núñez.
2: Solo,
0: arriba,
2: ahora.
0: Diego López. Arriba Diego López.
2: Ahora
0: espera que juegue Urinic, ahora Urinic, que este está fresco, que está en fuerza. El suís. Urinic la tiene que jugar arriba, buscar ahí a Diego López. Urinic una otra vuelta. Urinic una, buscante el pase para Luis Rioja.
1: Luis, quédatela ahí, quédatela ahí.
0: Ahí va Luis, la coloca Luis. Pero Urinich, el pase Herrero, Hugo Duro.
2: ¡Oh, Dios! ¡Fuera! Es córner.
1: Saque de esquina.
0: Es córner, pero ahí la tinguda Hugo Duro, ¿eh? Ahí la tinguda Hugo Duro.
2: Es que la desvía el defensor.
0: ¡Qué bien! Y la había colocado ahí Filip Urinich.
1: Tapona el defensor que va con todo al suelo.
0: Y ahí...
2: Ahora que se quede en el balón ahí en el córner.
1: Y mira Mestalla, todo el banquillo de pie, el público en la grada también. Tres puntos importantísimos.
0: Casolla estaba, que estén tocando en la punta de Sliz la victoria, no se spot escapar.
2: Claro, ahí, que te hagan,
0: estén ya
2: que te
0: en el último minuto. Balón que se va fuera, banda. Venga, va. Que esta victoria es clau, es importantísima para respirar más tranquilos, para allunarnos del descens, para asegurar la permanencia un poco más. Ahora juega el Girona, balón llarg para Estuani. Ahora la disputa y se baló, la tret.
2: Solo.
0: Ahí molve Pepe, lo buscan a Guido Rodríguez, ahora Guido, que perte el balón, él recupera el Girona. La pilota de Burrincón buscan a Brian Gil, ya se ha cumplido el temps. Ahí está Pepe Lu.
1: Y es banda para nosotros.
0: El balón es nuestro, sí señor. Lo celebra Pepe Lu. Celebra Pepe Lu, venga, que ya está. Venga, que ya está. Eso ya está, va. Venga, ni a que acabar.
1: No hay nadie sentado en el estadio de Mestalla.
0: Pocher está la última jugada, venga, Pocher está la última jugada. Va a traer José Luis Gallal, el temps ya está cumplido.
2: Pita, pita al final, árbitro.
0: 97 y mitz, el temps ya está cumplido. Va a traer Gallal, balón a monte. Hugo Duro que la toca, ojo que recupera la pelota.
1: Va a dejar hasta el 98.
2: A ver.
0: Sabore Diego López y se baló. La pelota que se va fuera y ahí está.
2: No, ahí está.
0: Venga,
2: nada.
0: Que ahí está. Estem ya, pues, arribante al 98, lo que día Víctor, ha fechito un minuto más.
1: Pues deja la falta, falta para el Girona.
0: Y ahora pita falta.
1: Sube Gazzaniga.
0: Y ahora pita falta.
1: En pie todo el banquillo del Valencia, jugadores, miembros del cuerpo técnico, staff, todo Mestalla. Esta es la última.
0: Esta es la última, sí.
1: El triunfo
0: esta
1: juego.
0: Sí es la última. Esta sí que es la última. Y ahí se va Gazzaniga, también el portero Girona a rematar esta última jugada. Venga, y hay que defensar en tot, en bungles y dens.
2: Atrás, que hay cuatro amarillos ahí atrás, venga, solos.
0: Defensa ahí, era esta última jugada. Espera que no se escape la victoria en esta jugada. Balón parado, la pencha el Girona, el balón, venga, ahí está el final, ahí está el final.
2: Vamos,
0: ahí está el final,
2: bien.
0: El Valencia guaña, el Valencia guaña, quina victoria, més importante, quina victoria para la tranquilidad, para respirar más tranquil, sí señor, porque son 39 puntos els que suma el Valencia después de esta victoria 2-1. Al Girona per allunyar-se del descens, del perill. 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
2: Yo el resumen lo tengo muy corto y muy claro. Hemos ganado, que es lo que nos necesitábamos. Ole, enhorabuena a los jugadores. No voy a entrar a valorar el partido porque creo que no es lo que le gusta a nadie, pero lo mejor es el resultado. Perseguíamos una victoria, la hemos obtenido y un gran respiro.
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1: Y ahí está la celebración en el terreno de juego de los jugadores que estaban sobre el césped, de los que aguardaban en el banquillo impacientes porque el colegiado señalase el final del encuentro, y por supuesto los más de 44.000 espectadores que hoy han sufrido con los nuestros. Todos juntos hemos logrado el triunfo importantísimo gracias a los goles de Larry Ramachani y de Sadiq Umar. Un triunfo para el Valencia después de tres jornadas sin lograr el más tres, que sirve para alejarnos de la zona de descenso y que es sinónimo de rostros de alegría y de felicidad sobre el verde por la importancia del partido hoy ante un rival directo. Había que sacarlo como fuera. Mestalla estuvo con los suyos. Los suyos ofrecieron a los valencianistas la victoria. ¡Qué triunfo tan importante!
2: Sí.
1: Nos viene ahora el Atlético de Madrid, pero hoy había que cumplir, y vaya si lo ha hecho el equipo, con una segunda mitad en la que, en ese arranque, los goles del belga y del nigeriano, más la mano de Stole Dimitrievski en tiempo de descuento, han sido providenciales para llevarnos la victoria.
2: Verás cómo el partido del sábado que viene va a ser totalmente diferente. Porque no es lo mismo jugar con necesidad que jugar con tranquilidad.
0: Sí, jugar en esa ansiedad de necesidad de,
2: no
0: de punts, de guañar, y yo también, pues...
2: No es lo mismo.
0: Te crea dudas, te crea intranquilidad, te genera, pues, esos nervios, ¿no? Y ahora yo creo que, con tu día, Ricardo, afrontar el partido con el Atleti de Madrid el próximo... dissabte, así en Mestalla, pues la afronta en esa tranquilidad. Son 39 punts. Que si tú guañes el dissabte ya...
2: Es un colchón.
0: Pues
2: un colchón
0: asegurar prácticamente la permanencia.
2: Es un colchón ya... no decisivo, pero sí importante, ¿no? Porque, bueno, ahora también traspasas con este resultado, traspasas la responsabilidad a los otros equipos, ¿no? La necesidad de tener que ganar también para no quedarse descolgados. Nosotros, lo más importante era no pensar en lo de los demás, sino en que nosotros sí o sí teníamos que ganar, y hemos ganado. Y me da igual haber jugado bien, regular, mal.
0: Oui,
2: me da igual.
0: Oui, perdamón del choque estaba el resultado.
2: Exacto. Hoy por encima de todo estaba el tener que ganar, y se ha ganado.
0: Pues mira, tú ahora te coloques en el Joconse, la tabla de clasificación, 39 puntos. Ha superado a Rayo Español, al Girona, al Alavés, que ha ganado hoy. Y bueno, pues el Sevilla.
2: La verdad que por arriba no tiene ninguna emoción, pero... Del décimo onceavo para abajo en la clasificación, yo creo que la liga es la liga.
0: La victoria
2: hoy
0: era importantísima.
2: La liga más cara de hace muchos, muchos años.
0: Y bueno, lo que he comentado también, te retrobes perfil en la victoria. En tres partidos en con Eixer el triunfo, el empate en Mallorca, que las fet bo. Ni ha que fer bo davant el Girona, el empate davant el Mallorca. S'ha fet bo. Y bueno, tornes a guañar, recuperes buenas sensaciones, que también era importante, sí. Ricardo.
2: No, para la confianza, ¿no? Y la tranquilidad de los jugadores. Ahora ya miras de otra manera y afrontas el partido con el Atlético de Madrid de otra manera. No vas a estar tan expensas de todos los demás, sino de realizar un buen partido, porque el Atlético de Madrid, me imagino que también estará pensando en otras cosas que no sea en pasar al Villarreal, porque lo veo una meta... casi imposible de poderlo coger, y ojalá conceda alguna ventaja, ¿no?, en el aspecto de las alineaciones.
0: Eche vindrán pensante,
2: porque si nosotros fuéramos
0: de
2: capaces de ganar ese partido ya,
0: o sea, en 40 puntos ya lo tienes fet.
2: Que se vayan de vacaciones los jugadores.
0: Ya lo tienes fet, y bueno, pues de momento haremos a saborear esta victoria. Que empatit fins el final.
2: Mañana la paella seguro que tiene un sabor diferente.
0: Dimitrievski ha sigut salvador, providencial, en ixa mà que ha tret.
2: No la he visto.
0: Bueno, pues ya te digo que es una mà
2: no la he visto.
0: Providencial. Bueno, Ricardo, gracias.
2: De nada.
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2: Y enhorabuena a todos.
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1: Efectivamente, Robi, aquí estamos con Largi Ramazzani, el hombre que ha abierto el camino hacia una victoria importantísima. Largi, ¿qué tres puntos?
3: Esos tres puntos merecido, creo. Hemos hecho un buen partido, hemos sido valiente y... Así es la línea, tenemos que seguir así hasta el fin de temporada.
1: Había que reaccionar después del empate el otro día en Mallorca, un punto que decíamos, había que hacerlo bueno hoy, pues lo hemos hecho bueno.
3: Sí, seguro, creo que venimos de un periodo muy difícil y reaccionar así en casa, importantísimo.
1: Partido que hoy sacamos adelante gracias a una segunda mitad en la que sí hemos tenido esa efectividad, porque lo decías, en la primera parte hemos tenido opciones de correr... No sé si con precipitación o algo, pero no acabamos de concretar. Y en la segunda, primero tú y luego Sadik, los goles de la victoria.
3: Creo que sí, la primera parte fue un poco, no sé, hemos faltado la última decisión, yo primero, pero en el segundo hemos calmado y meterla en la portería.
1: El sexto gol, Largi, hemos visto la carrera, cómo has driblado el defensa, le has puesto el palo largo, la calma y la voltereta.
3: Sí, he visto que el balón ha caído a Javi y ahí es a correr. Y creo que es un balón fenomenal y he tenido tranquilo con la cabeza muy fría y le he puesto en el portería.
1: Importante tu gol, importante el tanto también de Sadik, pero vaya última mano que ha sacado Dimitrievski para evitar el segundo gol del Girona.
3: Ha sido fenomenal lo de Dimitrievski. Nosotros confío en él siempre y es así, cada jugador hace su trabajo y hay que estar juntos y seguir hasta el fin de temporada. Y creo que hoy el partido es de la afición, nos ha ayudado mucho.
1: Hoy más de 44.000 en Mestalla, sobre todo en esos últimos minutos, ¿cómo empujaban? Sabiendo de la importancia del partido, de la victoria de hoy, al lado del equipo siempre, como dices, y ahora más, el Atlético de Madrid en casa.
3: ¿Perdón?
1: Y ahora el Atlético de Madrid en casa también, con nuestra gente.
3: Sí, sí, hay que seguir así en esta línea y a por Atlético.
1: Gracias, Larry.
3: Gracias.
1: Las palabras de Larry Ramachani, el jugador belga del Valencia.
0: Ramachani, el autor del primer gol, el que abre el camino de la victoria, esta victoria vital, fundamental para el Valencia, una victoria para la tranquilidad, para respirar toche mes tranquils y afrontar pues el próximo partido con el Atleti de Madrid, que si el Valencia es capaz de ganarlo, pues prácticamente ya lo tendría todo fet. Hoy se ha donado un pas muy importante en estos 39 puntos para conseguir la salvación, la permanencia, perquè deixes a molts rivals per darrere i te col·loques a 5 punts del Sevilla, però per darrere tens molts rivals. 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
1: Saludos, ¿qué tal? Muy buenas tardes, bienvenidos al informativo del Valencia, una jornada más, aquí estamos para contar toda la actualidad del Valencia Club de Fútbol en este miércoles 29 de julio de 2026. Nuestro equipo se encuentra en tierras inglesas, mitad de semana, avanzando el segundo stage de pretemporada para nuestros futbolistas. Los de Carlos Corberán disputaron en la tarde de ayer una sesión, un entrenamiento diferente ante un rival como el Derby County, al cual derrotaron por 2-1. Una sesión diferente que sirvió como prueba y también para repartir minutos entre los futbolistas de nuestra plantilla, entre ellos Arnau Danjuma, que fue el gran protagonista con los 2 goles transformados por nuestro equipo, que le permiten al futbolista neerlandés tener una primera participación durante este verano tras superar unos problemas que tenía en la espalda, acumulando buenas sensaciones. Vamos a hablar de esa sesión ayer por la tarde que tuvo lugar en esas instalaciones de St. George Park, donde está nuestro equipo hasta el próximo sábado, donde vendrá el tercer compromiso de pretemporada frente al Stoke City, en lo que será el partido de presentación del conjunto inglés ante sus aficionados, conjunto también de la segunda categoría del fútbol inglés, y que ofreceremos aquí a través de nuestras plataformas oficiales, como hicimos la pasada semana con los choques frente al Eldense y el Castellón. Como decimos, sigue el trabajo, sigue la preparación, reparto de minutos y diferentes pruebas con buenas sensaciones en la jornada de ayer, que eso siempre es positivo, de cara a seguir trabajando en la jornada de hoy con una doble sesión que ha pautado el cuerpo técnico para nuestros futbolistas. Una mañana algo más suave, con activación en el gimnasio, y a la tarde les espera el trabajo sobre el campo. En unos minutos nuestros futbolistas comerán, descansarán y luego, lo dicho, manos a la obra. Entre ellos, Aliou Dien, el futbolista de Mali, que sigue sumando participaciones con la camiseta del Valencia Club de Fútbol y al que hoy queremos conocer un poquito más, y lo vamos a hacer de la mano de un ex del Valencia Club de Fútbol, como es Momo Sissoko, el centrocampista que en su día fue campeón de Liga, de Copa de la UEFA y de la Supercopa con el Valencia Club de Fútbol, va a estar con nosotros en los próximos minutos. Momo ya le dio la bienvenida a Aliou Dien en el momento de su incorporación al Valencia, cuando tuvo lugar esa presentación ante los medios de comunicación, le lanzó ese mensaje de cariño, deseándole suerte, y hoy ya de forma más extendida vamos a hablar nosotros con el que fuera jugador de nuestra entidad para hablar de una figura, de un jugador que está dejando, todo se ha dicho de paso, buenas sensaciones en sus primeras participaciones. Golazo al margen, el que consiguió frente al Castellón para un centrocampista, que es una apuesta por parte del Valencia Club de Fútbol, después de ser jugador importante en Egipto, en el Al Ahly, ahora ha firmado por nuestra entidad y es una pieza más en la rotación para Carlos Corberán en el centro del campo. Bueno, pues lo dicho, conoceremos un poquito más a Aliou Dien. Más allá del partido de la jornada de ayer, estamos pendientes de la evolución de la semana para nuestros futbolistas y también pendientes del mercado, sin demasiadas novedades en la jornada de hoy en cuanto a llegadas se refiere. El club sigue trabajando y cuando hayan novedades certeras aquí las contaremos. Por supuesto, también el apartado de las salidas, porque al final en el verano se producen entradas, pero también salidas en la disciplina del Valencia Club de Fútbol. Además, por supuesto, también en nuestra portada, una jornada más, nos sumamos al apoyo a todas aquellas personas afectadas por el incendio de la Vall d'Uixó, que sigue desgraciadamente activo. Ya son más de 10.000 las hectáreas quemadas. Ayer hablábamos con Enrique Saura, ha tenido una gran repercusión la charla que mantuvimos con la leyenda del Valencia Club de Fútbol, que sigue de momento sin poder regresar a su domicilio. Y desde aquí, pues, agradecer la labor y el esfuerzo de los bomberos, sobre todo, que son los que están ahí al pie del cañón, tratando de detener el avance de las llamas en lo que es, desde luego, una gran desgracia que sucede verano tras verano en nuestro país y también no exenta la comunidad valenciana. Además, hoy en una jornada en la que se vuelven a intensificar las temperaturas, donde también durante estos próximos días va a ser de igual manera, los vientos que provocan cambios. Bueno, desde aquí, lo dicho, mucho ánimo a las personas afectadas y nuestro agradecimiento a los bomberos en especial por el trabajo y la labor que realizan. Y gracias a todos aquellos que os habéis hecho eco de esa charla que ayer mantuvimos, insisto, con Enrico Saura, aquí en este informativo, donde nos contaba su experiencia en primera persona, teniendo que abandonar la casa que tiene en el monte, muy próxima a la localidad de Onda. Fueron desalojados hace unos días y de momento no han podido regresar. También tocaremos otros asuntos que tienen que ver con nuestra entidad, en este caso referidos, por ejemplo, al Valencia Club de Fútbol Femenino, que en la tarde de hoy juega aquí en el Puchades, primer compromiso de la pretemporada. Primer partido para las de Mikel Crespo en esa preparación en el regreso a la Liga F de esta 26-27 tras el ascenso del pasado curso, pues será la primera oportunidad para ver en acción alguna de las caras nuevas y valencianistas podéis acceder de forma totalmente gratuita a esta ciudad deportiva para presenciar en directo el choque. Desde media hora antes del comienzo del encuentro se abrirán las puertas del Puchades para que podáis presenciar el choque frente al conjunto del Barlein, el rival inglés en el día de hoy para nuestras futbolistas. Mañana, por supuesto, daremos merecida cuenta y en la tarde de hoy, a través de las redes sociales del Valencia Club de Fútbol Femenino, también podéis seguir ese minuto a minuto. Pero ya os decimos, desde aquí nuestra recomendación, que os acerquéis y que animéis también en pretemporada a nuestras chicas en ese ensayo que van a tener en la jornada de hoy, el primero de los que tienen por delante hasta llegar el inicio del curso. El que cayó ayer fue el juvenil en esas semifinales del COTIF frente a la selección de Marruecos, una primera prueba exigente dentro de lo que es la pretemporada también, con las particularidades que tiene a nivel de academia el hecho de que, por ejemplo, el Mestalla esté echando mano de muchos de los futbolistas del Juvenil A, que estén participando jugadores del Juvenil B de primer año. Bueno, pues al final se trata de preparación. Buena imagen la ofrecida en esta edición. Ayer caímos frente a Marruecos, también lo hizo el Levante frente a Mauritania. Las selecciones de Mauritania y de Marruecos que disputarán la final de esta edición del COTIF. Y hoy, también para cerrar, buenas noticias en cuanto a la expansión internacional del Valencia Club de Fútbol, porque después de que hace justo menos de un año el Valencia abriera su primera academia en México, este mes de septiembre va a abrir también en México la segunda de las academias y enseguida os contaremos más detalles. Pero todo esto os lo vamos a contar desde ya y hasta las 2 de la tarde. Por supuesto, enseguida nos marchamos hasta el hotel de concentración del Valencia Club de Fútbol, donde ahí está una jornada más Josep Rovira, que nos va a contar enseguida todos los detalles que tienen que ver con la preparación de los nuestros y lo que fue ayer esa sesión, ese entrenamiento frente al Derby County. 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Así que, hecha la presentación y contada la información, momento de abrir comunicación con St. George's Park, donde está Josep Rovira. Hola, Robi, ¿qué tal? Muy buena vesprada, muy buenas tardes.
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1: Antes ya lo podías hacer, pero era vía Bluetooth, ahora os facilitamos las cosas, porque en el coche la atención a la carretera. 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ejemplo, en este informativo donde Robi nos decías el equipo va a comer en los próximos minutos después de que esta mañana haya habido una sesión de activación, trabajo en el gimnasio, pero eso sí, una jornada, la de este miércoles, que tiene sesión doble y esta tarde será el turno para que nuestros futbolistas salten al terreno de juego.
2: 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Del resto ya contaremos el día de ayer. Sadí que se va a lesionar en el aductor, se ha quedado en Valencia recuperándose, al igual que Rubén Iranzo y Fulquier. 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
1: És normal que Pepelu, després d'aquest golpe que recibió en la zona de les costillas, esté realizando un trabajo adaptado, ya que es una situación dolorosa la que está sufriendo el centrocampista de Denia, y eso le ha impedido estar en la mañana de hoy, por ejemplo, junto a sus compañeros. Como decimos, activación por la mañana y esta tarde trabajo de campo en unos minutos, a las 2 en concreto, en poco menos de 45 minutos, está citada la plantilla para comer, luego descansar y así acometer el trabajo, la labor que tienen por delante en la tarde de hoy nuestros futbolistas. Después de que ayer, también en turno de tarde, Robi, la sesión de entrenamiento fuese ante un rival como es el Derby County, con esa información que trasladó el club de la victoria obtenida por 2-1 en esa situación vivida en las instalaciones de Sant George Park.
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1: 2-1 frente al Derby County, equipo efectivamente de la Championship, de la segunda categoría del fútbol inglés, pero al final, pues, una sesión diferente que sirvió para que los nuestros tuviesen la oportunidad también de cargar las piernas de trabajo de una forma diferente y para que, como bien comentaba Robi, el gran protagonista o uno de los hombres destacados fuera Arnau Danjuma. Tras su no participación por unos problemas que venía arrastrando en este inicio de la pretemporada, ayer tuvo la oportunidad de saltar al terreno de juego y desde luego fue el protagonista. Con ese doblete, Robi, además jugando en una posición más centrada respecto a la que le hemos visto en el Valencia habitualmente, donde partía desde el costado izquierdo y teniendo buenas sensaciones en esos primeros minutos que sumó.
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1: Porque hay que recordar que Arnau Danjuma no está pudiendo participar, Robi, por unos problemas que arrastraba en la espalda, motivo por el cual no estuvo presente, por ejemplo, frente al Dense o Castellón en el Antonio Puigades la pasada semana.
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1: Importante que todos sumen y que todos vayan acumulando buenas sensaciones a nivel individual y eso se traslada a nivel de grupo, porque efectivamente esa sesión de entrenamiento de ayer sirvió, entre otras cosas, también con el resultado de hoy para recuperar sensaciones positivas y para seguir poniendo en práctica pues cosas varias que pretende llevar a cabo a lo largo del curso el cuerpo técnico dirigido por Carlos Corberán.
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1: Sí, se quedó cerquita de luchar por los premios de ascenso.
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1: En cuanto a participación de futbolistas, ayer jugaron todos los del primer equipo, a excepción de Pepelu y de Dimitrievski. Pepelu, lo hemos comentado anteriormente, arrastra la situación esa en las costillas, no se va a correr ningún tipo de riesgo, tampoco participó el guardameta macedonio, pero el resto sí, todos tuvieron la oportunidad, sí, de sumar minutos en esos 11 que nos has contado diferenciados.
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1: Y para cerrar con lo que fue el partido de ayer, también participación de algunos de los jugadores de la academia. Recordemos hasta un total de 10 futbolistas que se ha llevado Carlos Corberán a esta concentración de la presente semana.
2: Sí, pues Rodrigo Gamón, Aaron Mayol, que van a jugar. Rodrigo Gamón de nuevo va a jugar pues en ese lateral derecho, ya lo habían visto en los últimos partidos, ahí va a tornar a repetir en esa posición. También va a jugar pues Monferrer, que va a ir en la segunda parte, el lateral derecho del Mestalla, también pues va a jugar, ya di que en esa segunda parte, y van a ver también pues Aaron Mayol, que lleva a tindre els seus primers minuts en ese partido de entrenamiento davant el Petro de Luanda, Olot, y ahir pues también va a tornar a jugar ocupant el mig centre, ¿no? 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
1: Bueno, lo de ayer, lo dicho, sesión de entrenamiento con sensaciones positivas para los nuestros frente al Derby County, con esa primera participación en ese choque frente al conjunto inglés por parte de Arnaud Danjuma, autor de los dos goles, jugando en una posición más adelantada, con reparto de minutos, con 11 diferenciados de un periodo a otro. El equipo que va a continuar trabajando a lo largo de los próximos días, empezando por la tarde de hoy con esa sesión que os contábamos, va a tener lugar sobre uno de los terrenos de juego en los cuales se encuentra el Valencia Club de Fútbol, y Robi, una concentración que, recordemos, se va a cerrar el próximo sábado con, esta vez sí, un encuentro de pretemporada frente al Stoke City, otro equipo de Championship, y encuentro que, al igual que los de la pasada semana, los podrás vivir a través de las plataformas oficiales del Valencia Club de Fútbol.
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1: Próxima parada, lo dicho, el sábado frente al Stoke. Y efectivamente lo importante es llegar a, si no al 100%, al 90+% a ese primer partido que, recuerda, en el Valencia lo va a jugar el próximo sábado 22 de agosto, correspondiente a la segunda jornada, en Mestalla frente al Real Club Celta de Vigo. La próxima prueba frente al conjunto inglés, un conjunto inglés que alcanzó su prime, desde luego, con aquel fútbol directo con Peter Crouch, entre otros. Y que el Valencia, la última vez que jugó frente a ellos, como recordábamos, fue en la competición de la Europa League, y en aquella visita con el triunfo del Valencia Club de Fútbol por 0-1 con gol de Mehmet Topal. Antes, ya en pretemporada, en concreto en 2004, el Valencia ya había jugado en el Britannia Stadium por aquel entonces, y en aquel partido, Robby, entre otros, participó Momo Sissoko, que es con quien vamos a hablar en los próximos minutos, porque hoy también queremos centrarnos en la figura de Aliou Dien, que, bueno, ya en el momento de su llegada, con su presentación, escuchamos al propio futbolista y queríamos detenernos un poquito ahora que tenemos algo más de espacio para conocerle más y, sobre todo, que nos cuente Momo Sissoko sensaciones que está experimentando Aliou Dien en sus primeros días como valencianista, después de haber ya participado, de, oye, pues tener su cuota de protagonismo sobre el terreno de juego y lógicamente, pues todo englobado en el golazo que marcó el otro día frente al Castellón, donde, oye, no es su principal virtud, pero bienvenida sea la aportación de Aliou Dien en este sentido.
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1: Venga, pues ahora en unos minutos charlamos con Momo Sissoko acerca de la figura de Aliou Dien, una de las caras nuevas del Valencia de este verano. Son cuatro las incorporaciones: uno es Guido, que ya ha visto la camiseta del Valencia Club de Fútbol, Justin de Haas, Sato y Aliou Dien, el futbolista de Mali procedente del Al-Ahly egipcio. Así que queremos profundizar un poquito más en su nombre. Pero antes de cerrar esta portada, hacemos alusión a una de las leyendas del Valencia Club de Fútbol, hombre de la casa, como es Vicent Guillot, ya que entramos en unos meses muy especiales al respecto de esta figura que es sinónimo de grandeza para el Valencia Club de Fútbol, puesto que el Valencia Club de Fútbol va a apoyar la propuesta del Ayuntamiento de Aldaya para celebrar el Año Guillot durante esta temporada 26-27. Hay que decir que va a convivir con las diferentes acciones del año Claramunt, en el cual también estamos inmersos, con motivo del 85 aniversario del nacimiento de Vicent Guillot, se va a celebrar tal efeméride. Y para el Valencia, por supuesto, es un orgullo esta iniciativa y va a participar conjuntamente, como decimos, con el Ayuntamiento de Aldaya a lo largo de la temporada en la celebración de esta efeméride tan destacada, con diferentes acciones que se van a llevar a cabo desde este próximo mes de agosto ya de 2026, donde se van a empezar a desarrollar varios actos con el objetivo de continuar destacando su enorme leyenda para la entidad valencianista, un grande que desde luego pues despuntó en su paso en primer lugar por el filial blanquinegro y luego ya con el primer equipo del Valencia Club de Fútbol, delantero que, por ejemplo, formó con Waldo Machado, una pareja letal en la parcela ofensiva del equipo y, bueno, pues un hombre desde luego destacado en nuestra entidad, que una vez colgó las botas, también, por ejemplo, fue durante muchos años director de la Academia del Valencia Club de Fútbol. Con él hemos charlado en numerosas ocasiones y seguiremos hablando y dando merecido reconocimiento a la figura de Vicent Guillot, ya que el Valencia, como decimos, se suma a esa iniciativa del Ayuntamiento de Aldaya y entramos en el año Guillot, que va a convivir, como ya digo, durante estos próximos meses con el año Claramunt. Dos leyendas del Valencia Club de Fútbol que merecen todo el reconocimiento.
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1: Continuamos aquí en el informativo del Valencia Club de Fútbol y, como os decíamos, queríamos conocer un poquito más a Liu Dien, al futbolista de Mali, que ha llegado este pasado verano al Valencia Club de Fútbol, y lo vamos a hacer con un hombre que en su momento ya le dio la bienvenida a nuestro futbolista, con ese mensaje que le trasladó el día de su presentación ante los medios de comunicación, con esas primeras horas que vivía como jugador del Valencia Club de Fútbol, ahora ya pues acumulando semanas de trabajo, acumulando sus primeros minutos, con ese golazo que marcó el otro día frente al Castellón. Él lo conoce muy bien y seguro que Momo Sissoko nos puede hablar mucho acerca de nuestro futbolista. Es un placer charlar con un jugador que militó durante dos temporadas en el Valencia Club de Fútbol, llenas de éxitos. Hola Momo, ¿qué tal? ¿Cómo estamos?
2: Hola, buenas, ¿cómo estás? ¿Todo bien?
1: Todo bien, encantados de saludar a todo un campeón de Liga, de Copa de la UEFA y de Supercopa de Europa del Valencia Club de Fútbol. Qué bonitos recuerdos aquellos, ¿eh, Momo?
2: Sí, muy buenos recuerdos. Yo creo que en el Valencia yo he pasado un momento increíble, un momento donde gané los títulos, donde yo era muy a gusto de jugar para este equipo. Aún estoy siguiendo el Valencia, estoy muy orgulloso de haber endosado la camiseta del Valencia.
1: Uh-huh. ¿Qué años aquellos de crecimiento el tuyo, de la apuesta que hizo en su día el Valencia por ti, al igual que hoy apuesta el Valencia por Liu Dien?
2: Sí, es verdad. Cuando llegó al Valencia nadie me conocía, nadie sabía lo que voy a hacer en el Valencia. Al final yo creo que he dado el máximo. He ganado el título y muy, muy contento. Espero que mi compañero Liu Dien lo va a hacer mejor que yo y que va a triunfar al Valencia.
1: Es lo que todos deseamos, que le vaya muy bien a Liu. De momento la cosa no está marchando nada mal en sus inicios, incluso con ese gol. Oye, yo recuerdo cuando tú llegaste al Valencia, Momo, que jugabas en una posición más adelantada, que luego fuiste retrasándote hacia el centro del campo. Con él lo tenemos claro, ¿no? Pese al golazo del otro día, él es centrocampista, vamos.
2: Sí, no, yo creo que él es un centrocampista. Yo creo que él tiene el potencial para hacer bien en el Valencia. Hablando con él, yo está muy emocionado y también muy con muchas ganas de hacer las cosas bien. Uh-huh. Entonces yo creo que él lo va a hacer muy bien en Valencia.
1: ¿Te pidió consejo?
2: Sí, claro. ¿Cómo funciona en la ciudad, cómo funciona dentro del club, la gente, todas esas cosas? Entonces, no, yo he intentado darle unos tips. Sí. ¿Qué tienes que hacer para que el Valencia está contento con su trabajo y lo que tienes que hacer cada día?
1: Tú lo has dicho, yo creo que al final, y tú que conoces bien Valencia, la afición lo que le pide a los jugadores es entrega, dejarlo todo sobre el terreno de juego, cada uno lo que tenga.
2: Sí, es lo que esperan los aficionados. Yo creo que a partir del momento que tú endosas la camiseta del Valencia, tú tienes que hacer las cosas bien, porque no hablamos de un club pequeño. Hablamos del Valencia, que ha ganado muchos títulos, donde había muchos jugadores importantes que han endosado esta camiseta. Entonces estamos hablando del Valencia, un gran club en España y que se merece lo mejor.
1: Uh-huh. ¿Tú crees que puede sorprender a Liu Dien, a la afición y al fútbol español, después de tantos años en Egipto, internacional por supuesto por Mali? Él yo creo que necesitaba una aventura de este tipo, ¿no? Una oportunidad en el fútbol europeo.
2: Sí, ya la tiene. Ya tiene dentro de un club importante en España, en la Liga. Yo creo que él tiene todo para hacer las cosas bien. Uh-huh. Porque, como te lo he dicho antes, él llega a un club importante. Muy importante.
1: Uh-huh. Se le ve muy centrado. Hablando con él, nos decía, para mí lo más importante es la familia, el fútbol y la familia.
2: Sí, no, él es un jugador donde él no se va... No, él está centrado en el fútbol, la familia y lo que tienes que hacer. Entonces uh-huh. Yo no tengo duda que él lo va a hacer muy bien ahí. Uh-huh.
1: Además, es importante una realidad, que es el hecho de, viniendo de fuera y necesitando un tiempo para acoplarse,

0: el llegar el primer día de la pretemporada y tener este mes y medio de preparación le va a venir muy bien para conocer al grupo, para conocer al cuerpo técnico, para poco a poco ir aprendiendo el idioma. Ese periodo de adaptación que está necesario.
1: Sí, es muy necesario, sobre todo para él, porque él no, como yo, él no nació en Francia, él viene de Mali, ha jugado toda su carrera más o menos en Egipto, en fútbol africano, él llega dentro de un país nuevo para él, entonces la adaptación es lo que te ayuda a hacer las cosas bien para el futuro.
0: Seguro que ayuda al Valencia en el centro del campo y es un jugador al que vamos a ir viendo a lo largo de la temporada. De físico va sobrado, ¿eh? Está fuerte,
1: sí,
0: el tío.
1: Sí, sí, muy fuerte, muy, muy fuerte.
0: yo recuerdo que cuando llegaste, tú que eras muy joven, digamos que todavía estabas por acabar de formarte, ¿no? A nivel
1: claro,
0: muscular,
1: claro.
0: Tú sí que experimentaste ese cambio, pero él ha llegado ya aquí, vamos.
1: Muy, muy fuerte para romperla.
0: Sí, sí, desde luego. Bueno, pues oye, Momo, que nos alegramos de charlar contigo, que le gustó mucho a Dien el mensaje que le enviaste en su presentación y que ahora esperemos que le vaya igual de bien que te fue a ti aquí en el Valencia Club de Fútbol.
1: Ojalá, ojalá. Y Amun Valencia.
0: Amun Valencia, gracias, Momo, un abrazo.
1: Hasta luego, un abrazo.
0: Momo Sissoko, protagonista aquí en este informativo. Robby, conociendo un poquito más a Liu Dien, está convencido Momo, que a Liu va a ofrecer un buen rendimiento aquí en el Valencia. Y de momento, oye, es solo pretemporada, son sensaciones, tiene que ir poco a poco, pero el trabajo que está realizando creo que puedo dar sus frutos.
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0: Y próxima oportunidad para verlos en acción, lo decíamos antes, el sábado a las 7:30, horario peninsular, a través de las diferentes opciones que te ofrecemos en el Valencia Club de Fútbol, nuestro canal de YouTube, nuestra aplicación oficial y nuestra página web, además de escucharlo por la radio. Si vas por carretera, por ejemplo, y no puedes verlo, pues vas a seguir ese compromiso frente al Stoke, con la participación, de nuevo, con minutos para sus piernas, tanto de Haas, de Sato, como de Liu Dien, al que hoy hemos conocido un poquito más de la mano de Momo Sissoko. Robby, para cerrar, no sé si nos dejamos algún detalle de lo que es la jornada de hoy. Hoy no te he preguntado por el tiempo. Me decías antes del informativo que temperaturas un poco más altas de las de ayer, pero aún así
2: no soportables. 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
0: Sí, ha empezado de nuevo a apretar.
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0: I que conocimos a les mil maravillas de la mano del director comercial del Hilton de St. George Park. Robi, mañana volvemos a establecer comunicaciones, cuentas a las novedades y cómo va avanzando esa preparación de nuestro equipo entre las inglesas.
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0: Aquí contaremos todo tipo de detalles. Gracias a Josep Rovira desde el lugar de concentración del Valencia Club de Fútbol en Birmingham, en tierras inglesas. Ahí están los nuestros durante la presente semana acumulando entrenamientos y también sesiones diferentes como la de ayer frente al Derby County y el partido que jugaremos este próximo sábado. Para cerrar, y antes de meternos con la academia y con el femenino, os contamos en nuestra portada que ayer charlamos con Enrique Saura. Estamos muy pendientes de las noticias que nos llegan con motivo del incendio forestal de la Vall d'Uixó. Lo cierto es que ya son más de 10.000 hectáreas calcinadas, son 14 municipios evacuados y una situación muy desagradable que vivió nuestra leyenda en primera persona y que nos relataba de esta forma.
3: Estamos, digamos, en pleno bosque, ¿no? Uh-huh. Y efectivamente, hace ya 3 días nos subió la Guardia Civil y nos hicieron evacuar porque había peligro de incendio. La verdad que he pasado 2 días o 3 muy, muy, muy, muy mal, porque claro, es una casa, pero es una casa en la cual he estado, perdona, pero son 43 años que estoy viviendo ahí en esa casa y claro, nos hemos tenido que bajar porque venía el fuego cara a nosotros y estamos así aquí en el pueblo. De momento, la casa, todas las casas que están alrededor de la mía o yo alrededor de las de ellas, están bien protegidas y es algo que hay que agradecer a esta gente que está apagando fuego. Yo dentro de lo que cabe tenía 2 o 3 animalitos, unas gallinas, ¿no? Pero es que hay gente que tiene ovejas, tienen caballos y eso hay que, en este momento, a todos, bueno, les han dicho que hay que marchar, tal, y eso, o sea, yo dentro de lo que cabe, pues tengo una casa donde poder vivir otra vez, ¿no? Pero esta gente que vive de la tierra, que vive de la casa, que vive de esos animales, que se ocurra esto, desde luego es algo desagradable, imperdonable, y agradecer, pues como antes tú has dicho y yo digo, hay que dar las gracias a la Guardia Civil y a los bomberos por los trabajos que hacen.
0: Se emocionaba Enrique Saura ayer en este informativo y por supuesto nosotros nos sumamos al agradecimiento a los profesionales que están colaborando en esas labores de extinción. Ojalá tengamos buenas noticias. Lo cierto es que hoy aumentando las temperaturas pues la situación no ayuda, así que esperemos, lo dicho, que en los próximos días se consiga extinguir el incendio que sigue activo en la jornada de hoy. Hacemos una pausita y a la vuelta, lo dicho, recta final de este informativo con la Academia y el Valencia Club de Fútbol Femenino.
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0: Venga, contamos detalles de nuestra academia. En primer lugar, ayer por la noche estábamos pendientes de las semifinales del COTIF con la participación de nuestro juvenil. No pudo ser, no accedemos a la final dentro de lo que es la preparación, la pretemporada que estábamos llevando a cabo, en la cual seguimos inmersos. Esta semana teníamos una participación exigente en el COTIF y hasta semifinales que hemos llegado.
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0: Y de momento a seguir con la preparación, más allá de que se inicie esa competición doméstica donde efectivamente buscaremos por tercera temporada consecutiva el título en la categoría.
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0: Y las que comienzan hoy son nuestras chicas, el equipo de Miquel Crespo que a partir de las 7 de la tarde juega frente al Barlein, aquí en el Antonio Puchá, desde la ciudad deportiva de Paterna. Desde media hora antes, puertas abiertas para que podáis acceder al campo principal de esta ciudad deportiva y que podáis presenciar en directo el primero de los compromisos que van a jugar nuestras chicas. Opción de ver a las caras nuevas en acción por vez primera. Mañana contaremos cómo ha ido este compromiso y ya sabéis que si no podéis acudir a través de las redes sociales de Valencia Club de Fútbol Femenino vais a tener el minuto a minuto del partido que va a disputar, insisto, el conjunto de Miquel Crespo, con ausencias como las de Rebeca Elo o las de Jasmine, porque están disputando la Copa África con sus respectivas selecciones. De momento la cosa ha empezado bien para ellas. Rebeca Elo incluso fue protagonista en la anotación en el 4-1 de Costa de Marfil frente a Burkina Faso, también titular Jasmine en el centro del campo de Marruecos en el 4-0 frente a Kenia. Y nosotros nos marchamos con una muy buena noticia, que es el hecho de abrir nuevos mercados, como consiguió el Valencia en México hace menos de un año, y ahora coincidiendo con ese primer aniversario a partir del mes de septiembre, también en México, no en Morelia, sino en Ciudad de México, el Valencia Club de Fútbol que sigue expandiendo su marca.
9: Estamos muy contentos porque el 1 de septiembre abrimos nuestra nueva academia que va a ser en la Ciudad de México y ese mismo día iniciamos con el segundo año en la Academia de Morelia. Y estamos seguros que esto va a ser el crecimiento de que estamos esperando tanto en México, hasta pintar toda la República de Naranja. Estamos muy contentos con el crecimiento que hemos tenido tanto en la Academia de Morelia como ahora la apertura. Va a ser algo importante tanto para nosotros como para el Valencia. Afortunadamente hemos hecho mucho ruido, la gente se está enterando de que está el Valencia, de que tenemos la academia, de que tenemos los camps, y el estar también en torneos, no solamente en la ciudad de Morelia, sino en torneos en diferentes partes de México, eso ayudó a que la gente de la Ciudad de México se enterara. Y ellos mismos fueron los que nos buscaron para poner la academia ahí. Nosotros marcamos mucho en redes sociales, que marcamos mucho en los niños, que nos representa cuando vamos a torneos, son los valores. Hace poco fuimos a un torneo en Querétaro, nos ganamos el premio a la mejor porra, que la porra en México es la afición, y por lo que representamos, por cómo la hermandad que estamos nosotros compartiendo. Los niños y niñas estaban felices desde que pisaron Valencia, traían una energía imparable. Para todos lados los veías cantando, gritando, haciendo amistades, y ahora que lo comparten con sus compañeros en México, pues obviamente como que ya también todos en la academia y todos en los camps ya quieren venir. Entonces la verdad es que la experiencia fue increíble, tanto futbolísticamente como persona para ellos. Este verano tuvimos una nueva sede que fue Aguascalientes y Ciudad de México, y la verdad es que los objetivos que nosotros teníamos se cumplieron y estamos llegando a ciudades donde no habían tenido una experiencia internacional. Entonces el llegar nosotros con este camp, con los grandes entrenadores que siempre llevamos del Valencia, para ellos también es muy enriquecedor, y esto hace de verdad que terminen el camp y terminen queriendo mucho a Valencia.
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13: Según datos de la Asociación Española para la Prevención del Acoso Escolar, España ocupa el primer puesto a nivel mundial en acoso y ciberacoso escolar, con más de 300.000 casos registrados cada año, uno de cada cuatro alumnos. 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
13: ¿Qué hace el Valencia Club de Fútbol en su lucha contra el bullying? Acordamos una cita en la ciudad deportiva de Paterna, a las afueras de la capital. Allí nos encontramos con Pau Galindo, responsable del Departamento de Psicología de la Academia Valencia Club de Fútbol.
15: ¿Qué es el pensar para un nene de 13 años en llegar al fútbol profesional, el impacto emocional que tiene para esta persona de 13 años, para sus familias, para su entorno? Ya no solo el vivirlo, sino ya el hecho de pensarlo, las expectativas que se generan, la ansiedad o no que se pueda generar, cómo estoy yo educado para poder hacer frente a eso, en un contexto de rendimiento como este, qué pasa si estoy a un nivel, si no, cómo eso afecta a mi confianza, la relación con mis compañeros es buena, no es buena. Hay tantos factores que generan un impacto emocional grande que es importante tener la figura para acompañar primero y evidentemente generar bienestar, generar rendimiento y en el propio crecimiento del jugador.
13: Personas como Galindo son las primeras en comprender qué supone para un adolescente estar sometido a la exigencia de una academia de fútbol.
15: Con el deporte pasa algo muy bonito y a la vez también, pues, no peligroso, pero sí con lo que hay que tener en cuenta, que es que se despiertan muchas emociones. Muchas emociones también por un nivel de exigencia alto en este contexto de competencia, que bueno, puede hacer un poco de que emerja, ¿no? Es un poco un caldo de cultivo casi perfecto para que emerjan ciertos tipos de compañeros. Tú eres mejor, yo soy mejor, y eso ir alimentándose de alguna manera, ¿no? Entonces, cuando aparecen, ¿qué podemos hacer? Aquí desde Valencia intentamos generar un clima muy basado en unos valores integrados que se ha identificado desde hace varias temporadas con el 30 aniversario de la Ciudad Deportiva de Valencia aquí. En los que los técnicos también hacen ver la importancia de generar un clima en cada equipo que haga referencia a estos valores. ¿Por qué es importante? Porque generamos un entorno seguro en el jugador, en el que el jugador se pueda expresar, pueda generar una buena relación con el compañero, que eso va a evitar todo este tipo de conflictos, ¿no?
13: Ante la presión por llegar a ser profesional, hay que pensar en el esfuerzo a nivel mental que puede ser para los jugadores de la cantera. El psicólogo reconoce que hay que generar un clima propicio que evite cualquier problema.
15: ¿Y qué intentamos hacer? Trabajar de manera preventiva, que es un poco hacia dónde va. Generar un clima, nosotros hablamos de la teoría, un clima motivacional, pero que engloba muchas partes desde el entrenador, en el que eso no se genere. Ahora, cuando se genere, atender y escuchar, ¿no? El cuando detectamos, no menospreciar, no minimizar algo, ¿no? Me parece importante también la persona que pueda sufrir bullying, el niño, ya sea la edad que sea, que se sienta escuchado por parte del entrenador, por parte del psicólogo, por parte de dirección deportiva, por parte de figuras de referencia, ¿no? Eso por un lado, y luego trabajar coordinadamente con su entorno, su familia, su colegio si es necesario, su casa, lo que sea, el contexto que cada persona vive.
13: En la academia viven a diario más de 50 chicos y chicas, más todos los que entrenan en los equipos de la cantera, y para los trabajadores del club es sencillo detectar cualquier anomalía.
15: Hay muchas que obviamente se te pueden pasar, ¿no? Pero sobre todo atiendes a cambios significativos en la conducta del nene, ¿no? Nosotros hablamos muy importante, sobre todo con los entrenadores de fútbol 8, de conocer al jugador, de conocerle en todas sus facetas para entender cuando viene a las 5 de la tarde si es un chico que siempre, pues cuando viene un estado basal de felicidad muy alto. Pues va a ser fácil identificar cuando no esté. Pero ¿qué pasa con los chicos con un nivel basal más neutro? ¿Cómo diferencio? ¿Cómo no? Quizá debo estar más pendiente, quizá debo preguntar, ¿no? Y fijarnos mucho en la manera de identificar, es observar. ¿Qué otra manera tenemos? Abrir espacios de conservación, digo yo. Se me ha ido a la mente de entrenador. De conversación. Abrir espacios de conversación con los nenes, con el futbolista. De, oye, ¿está todo bien? Chequear. ¿Qué tal te sientes con el equipo? ¿Qué tal te sientes en tus objetivos? Si el chico es capaz de expresar, genial. Y sobre todo, y hay otra figura fundamental, que en ese ser ejemplar, ese ser jugador élite, escoger también chicos de referencia que desde dentro del vestuario ayuden, incentiven ese tipo de cuestiones, ¿no? Eso te va a ayudar a prevenir y a detectar.
13: Galindo cree que toda ayuda es poca y por eso, a su labor diaria trabajando los aspectos psicológicos de los jugadores, hay que sumarle todo tipo de iniciativas que visibilice el problema del bullying como se hace desde la liga.
15: Importancia total, pues lo has dicho tú, por visibilizarlo primero, porque quizá haya personas que evidentemente pues no hagan caso y se asume, pero habrá personas que no conozcan y quizá a través de una campaña de la Liga o de una acción del Valencia Club de Fútbol conoce, se siente identificada y emprende acción. Bueno, ya es suficiente, ya ha valido la pena, ¿no? Entonces siento que desde la concienciación y visibilización ya es mucho.
13: Antes del entreno de las 6, podemos charlar con el entrenador del Cadete A, Vicent Amposta. Cuando recorres la ciudad deportiva de Paterna, hay varios carteles que recuerdan a las y los jugadores de la cantera valencianista los valores que allí se promueven.
16: Desde hace unos años, ¿vale?, se generó una identidad, ¿no? Se realizó un trabajo donde se buscó esa identidad del Valencia Club de Fútbol, donde se consiguió sacar o ser capaz de llevar a o de identificarse entre tres palabras que creo que son muy potentes, ¿vale?, que es sentiment valencianista, chermanor y valentía. Entonces, muchas veces esas tres palabras que son muy potentes para el jugador, para el aficionado y para todos, creo que nos lleva a reconocernos dentro, a identificarnos como el Valencia Club de Fútbol.
13: El valor que más me llama la atención, chermanor.
16: Dentro de ahí del valor de chermanor, muchas veces hablamos de lealtad, ¿vale?, de ser leal, de ser una persona noble hacia el compañero, hacia el equipo, ¿vale? Y luego ser humilde.
13: Amposta destaca cómo con el paso de los años los entrenadores han ido mejorando su formación para detectar el bullying.
16: El conocimiento que va adquiriendo o la formación que se va adquiriendo desde los cuerpos técnicos y desde los entrenadores, que cada vez son más profesionales, creo que también nos está permitiendo identificar esos casos reales de bullying y de acoso hacia el futbolista o la futbolista, ya sea de la academia o dígase de otro club de la provincia.
13: En la cantera del Valencia apuestan por la cercanía para prevenir cualquier caso de bullying.
16: Creo que nosotros a día de hoy somos un cuerpo técnico y lo que hay en la academia son cuerpos técnicos muy cercanos al jugador, ¿vale? Que les preguntas, que tenemos de manera semanal entrevistas con todos los jugadores, ¿vale? Donde nosotros nos interesamos por su vida, por su familiar, por su bienestar dentro del equipo, ¿vale? Y creo que el jugador en ese caso sería capaz de comunicar su bienestar o cómo se siente dentro del equipo, ¿vale? Entonces a partir de ahí creo que nosotros ya deberíamos escoger unas estrategias que creo que en función de los casos y de las personas son totalmente diferentes y difieren de unas a otras, ¿vale? Y deberíamos ir a por el que está cometiendo el tipo de acoso.
13: Al final de una temporada son muchísimas las horas que pasan juntos, tanto jugadores, cuerpo técnico, psicólogos, y por eso hablar con franqueza y honestidad sobre los problemas es una gran forma de afrontarlos.
16: El jugador debe conocer que esto existe, ¿vale? Si el jugador conoce que estos casos de bullying existen, ¿vale?, creo que será o que su aprendizaje será más significativo, ¿no? Porque al final no tener una vivencia sobre el bullying nos va a hacer respetar a un compañero, que sí, porque al final si yo lo vivo sabré cómo actuar ante este caso o me habrán ayudado a poder salir de este tipo de casos. Pero si nosotros como entrenadores, como formadores, como psicólogos, como educadores, hacemos ver que estas conductas hacia una víctima llevan más cosas negativas que positivas, quizás el jugador se esté educando a no cometer estos errores que podríamos cometer de acosar a un jugador de manera reiterativa hasta entrar a lo que estamos hablando de un caso bullying.
13: Quedan unos minutos para el entrenamiento del equipo de Vicent y por la puerta de los vestuarios aparece el capitán del equipo. Si eres de los que les gusta el fútbol, su nombre quizás te suene de algo.
17: Hola, soy David Albelda y juego en el Cadete A del Valencia Club de Fútbol y tengo 15 años y me encanta el fútbol.
13: Sí, El hijo del David Albelda, que jugó 15 temporadas en el Valencia y 51 partidos con la selección española, juega en la cantera del conjunto che. El Albelda, que juega en el cadete A del Valencia, es uno de esos jugadores que parece que tiene bien aprendida la importancia de actuar contra el bullying.
17: Hay que actuar de una manera, pues, castigando, pero de manera dura a los que lo hacen, porque yo creo que el bullying es que es algo que no entiendo qué piensan los que lo hacen. No sé si es porque les da igual o no les importa cómo se pueden sentir los demás.
13: Él no solo juega en el cadete A, también es su capitán, esa figura que debe dar ejemplo y marcar el camino a sus compañeros.
17: Mira, yo hace 2 años, el vestuario, a ver, no era bullying, pero sí era algo, pues, que tal vez la gente más, no sé, más poderosa, por así decirlo, más grande, pues, hacía a otros compañeros, no así tan fuerte, pero sí que alguna cosa que está implicada en el bullying. Y nada, tú, como capitán que eras, tú le comentabas al entrenador y ya hablaban con dirección y ellos actuaban. Y nada, y así. Claro, y al final el capitán también tiene que dar un ejemplo a los demás jugadores de tu equipo, porque al fin y al cabo, si el capitán no sigue las normas, pues los otros compañeros se pueden fijar y tampoco las van a seguir. Y si el capitán hace todo lo que sigue las normas correctamente, pues los jugadores van a ver que das ejemplo y te van a seguir.
13: Para Albelda, que ha crecido viendo los partidos de su padre, que conoce lo que es vivir los encuentros desde la grada, sabe lo influyente que puede ser el fútbol y las campañas como las que realiza la liga y los clubes para concienciar contra el bullying.
17: A mí me parece, la verdad, que algo muy bien hecho, porque al final el fútbol mueve mucha gente y así toda la gente se puede dar cuenta de que el bullying es algo que es algo realmente malo, y que también así la gente se da cuenta de que tienen que parar ya estos casos.
13: Porque para acabar con el bullying hace falta ir todos a una.
17: Al final, un equipo, si no está unido, el equipo va hacia abajo. El equipo tiene que estar al 100% con todos los jugadores y el cuerpo técnico, porque si no, el equipo no funciona.
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1: Fruto de las entrevistas que tengo con los jugadores, de ver cuáles son sus sensaciones, cómo se están encontrando, qué clínica manifiestan, junto con revisar las analíticas que periódicamente se hacen, pues al final diseñamos tanto una alimentación adecuada a cada uno como una suplementación que va dirigida a potenciar su rendimiento, siempre cuidando todos esos pilares que son fundamentales, como el descanso, como la salud intestinal. Aparte de ese trabajo más individualizado en función de la clínica de cada jugador, también antes de los entrenamientos más exigentes, especialmente de los partidos, en el descanso y al terminar los entrenamientos y los partidos, preparamos una serie de batidos dirigidos a favorecer ese rendimiento a altas intensidades y a favorecer la recuperación lo más pronto posible. Ahí nos ayudan las proteínas, los hidratos de diferente velocidad de absorción, la creatina, la betalanina, una serie de suplementos que sabemos que potencian el rendimiento y ayudan más rápidamente a la recuperación y que gracias a la variedad que nos ofrece Scientific también nos permiten adaptarnos un poco a los gustos de cada jugador. Por ejemplo, uno de los batidos que preparamos habitualmente es el que está compuesto por una dosis bastante elevada de proteína para ayudarnos con la reparación de los tejidos, para favorecer la síntesis de proteínas musculares, y aquí le añadiremos también monohidrato de creatina y betalanina, que sabemos que son dos compuestos que nos ayudan a mejorar el rendimiento, especialmente en ejercicios de alta intensidad y de fuerza. Otro ejemplo de un batido que prepararíamos para antes de un partido es el que está compuesto por isotex, que son sales minerales y también tiene un último aporte de hidrato de carbono para acabar de rellenar los depósitos de glucógeno. Y otro de los compuestos que también le añadimos a ese batido por los efectos beneficiosos que se han visto de su uso sería la citrulina malato.
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2: Sin duda, la práctica de ejercicio físico en los niños y adolescentes obesos es una parte fundamental del tratamiento. Y por varias razones, no solo porque la práctica de actividad física favorece un mayor gasto energético, de tal manera que favorece la pérdida de peso, sino es que la actividad física tiene muchísimas ventajas a otros niveles, tanto a nivel de la capacidad del niño de hacer ejercicio, su capacidad cardiorrespiratoria, como también por el aumento de la masa muscular y la facilidad para hacer lo que es la vida del día a día, y también pues tiene ciertos beneficios a nivel incluso cognitivo, de tal manera que los niños que practican deporte tienen menores niveles de estrés y ansiedad e incluso mejores resultados académicos. Que los padres y que las distintas entidades promuevan la práctica de actividad física desde la infancia es fundamental, porque un niño que aprende que la actividad física es importante la va a practicar a lo largo de toda su vida. Por lo tanto, son valores que la sociedad tiene que inculcar en los niños desde épocas muy tempranas.
1: 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Julio, què tal? Buenas tardes.
3: Hola, ¿qué tal? Buenas tardes.
1: Bueno, muchas gracias. Preparado para contestar a todas las preguntas de los niños de la academia, los padres, las madres, en fin, porque la verdad es que el tema es muy interesante y tú nos vas a hablar pues de la importancia que tiene el ejercicio físico para combatir la obesidad infantil. Bueno, doctor, primera pregunta.
3: Muy bien.
4: ¿Podrías explicarnos qué es el sedentarismo?
3: Bueno, pues me alegro mucho que me hagas esta pregunta, porque es un concepto que a veces no siempre entendemos. Y es que una persona se puede considerar sedentaria cuando no hace la cantidad y de actividad física que se considera que es bueno para las personas. De tal manera que muchas personas pues nos dedicamos a lo largo del día pues a hacer actividades como estar sentado, ver la tele, que son actividades sedentarias que no implican suficiente gasto energético ni movimiento para llegar a lo que es bueno para las personas y, en este caso, para los niños. Y es un dato que quiero resaltar ahora, es que el sedentarismo se considera en la actualidad el cuarto factor de riesgo de muerte en el mundo. De tal manera que el primero es la hipertensión, el segundo el tabaquismo, el tercero tener el azúcar alto, pues el cuarto es la inactividad física. De tal manera que cuando los padres o los adultos pues no favorecemos que los niños se muevan, estamos incrementando el riesgo de ellos pues casi tanto como si le ofreciéramos fumar. Y esto podría significar, podría parecernos que es una locura, pero realmente eso es lo que los datos nos dicen, que debido a lo poco que nos movemos en la actualidad, y sobre todo los niños, se está incrementando muchísimo nuestro riesgo de enfermedad.
1: Otra pregunta que creo que también es muy interesante, doctor.
4: ¿Es lo mismo actividad física y ejercicio físico?
3: Bueno, pues hay una diferencia de matiz entre lo que se considera la actividad física y el ejercicio físico. Consideramos actividad física cualquier movimiento que hagamos con el cuerpo. Andar, comer, levantarnos. Sin embargo, se considera ejercicio físico cuando esta actividad física está reglada y estructurada. Es decir, que tiene un fin. Y aquí meteríamos la práctica deportiva.
1: Y ahí voy yo a la siguiente pregunta, que es obvia, pero que evidentemente hay que ponerla en práctica.
5: ¿Por qué es buena la práctica de la actividad física?
3: Bueno, pues se está viendo las últimas investigaciones que se están realizando en cuanto a los beneficios que tiene la actividad física, le están dando un valor de prevención de enfermedad e incluso de tratamiento, que se está considerando la actividad física y el ejercicio físico como la píldora milagrosa. Pues porque sirve prácticamente para todo. La actividad física, el ejercicio físico, por un lado, pues nos sirve para aumentar el gasto energético. Por lo tanto, previene el desarrollar exceso de peso o obesidad y también nos sirve como tratamiento. Si ya tenemos pues kilos de más, incrementando nuestra actividad física, pues favorece que los eliminemos, que lleguemos a un peso normal. Pero no solo por esto es bueno la actividad física, sino es que además favorece el desarrollo de los músculos. Y eso es muy bueno, ya que aumenta la capacidad que tenemos de hacer todas las funciones del hombre. Pero es que también tiene beneficios a nivel cardiovascular. Al hacer actividad física mejora la función de nuestros pulmones y de nuestro corazón y nos hace más resistentes.
6: Pues yo creo que queda bien claro, doctor, porque es buena, evidentemente, la práctica de la actividad física. Y ahora viene la siguiente pregunta.
7: ¿Qué es mejor, hacer actividad física o ejercicio físico?
3: Bueno, pues lo ideal es combinar las dos, porque ambos tienen grandes ventajas. Tanto lo que es la actividad física habitual, que es pues hacer los desplazamientos, si es posible, andando en vez del transporte público, o subir las escaleras de casa, o ayudar a las mamás a llevar la compra, o a limpiar el suelo, o a poner la mesa. Todo eso es actividad física, y eso es muy bueno. Y luego, por otro lado, también el ejercicio físico, que es la práctica deportiva. Pues el intentar que durante los tiempos que tengamos libres, por la tarde, pues meter como una asignatura más la práctica deportiva. Eso sería ideal.
6: Siguiente pregunta.
7: ¿Todos tenemos que hacer el mismo tipo de ejercicio y durante el mismo tiempo?
3: Pues yo creo que está demostrado que hay que ajustar para cada persona, según, para cada niño, en este caso, según las condiciones que tenga el niño, el tipo, la intensidad y la duración de la actividad física. Por eso, antes de empezar con la práctica de un ejercicio físico, sería bueno que fuera evaluado, pues, o por su pediatra de atención primaria, para ver que no tenga ningún tipo de limitación que impida el realizar una determinada actividad física. Aunque también aquí tienen un papel importante los entrenadores y los profesionales del ejercicio físico. Así que yo recomendaría una pequeña evaluación para que el niño haga la actividad física más adecuada para cada uno. ¿Qué es lo que ocurre cuando tú favoreces o haces que un niño haga un deporte para el cual no está bien preparado? Por ejemplo, para un niño obeso, pues un deporte que sea muy intenso para él. Pues que el niño no va a poder realizarlo, se va a frustrar y no va a sentir que esa actividad física es algo beneficioso. Por lo tanto, la abandonará.
6: Última pregunta.
8: ¿Tenemos que tener alguna precaución a la hora de practicar ejercicio?
3: Pues aunque es la píldora milagrosa, pues también practicando ejercicio físico, pues podemos lesionarnos. Las lesiones es, digamos, que lo único malo que tiene la práctica de actividad física. Por ello es importante, primero, en aquellas actividades físicas que supongan un posible riesgo, pues por ejemplo, montar en bicicleta, pues siempre estar preparados con casco, con rodilleras, con coderas. Y luego también el hecho de intentar evaluarnos si tenemos alguna lesión o algún dolor de rodillas o así, pues no forzar, no vaya a ser que finalmente la lesión pues se convierta en un problema.
6: Pues doctor Julio Álvarez, creo que ha quedado suficientemente claro, pues con todas tus respuestas, la inquietud de los padres, niños, como has podido comprobar, y de la importancia que tiene el ejercicio físico para combatir el tema que estamos hablando, la obesidad infantil, Julio.
3: Sin duda, es una de las herramientas más eficaces para la prevención y el tratamiento de la obesidad infantil, y sin duda es uno de los mensajes que más tendríamos que expandir entre nuestros niños, y por eso quiero agradeceros a vosotros el darnos la oportunidad de poder compartir este rato pues con los niños y con los padres.
6: Pues a vosotros, Julio, a todo ese equipo del Hospital General, la unidad de pediatría, que estáis haciendo un gran trabajo aquí. Nosotros nos encargamos de divulgarlo y de ayudar pues a esas familias, niños, niñas, padres y madres que tienen ese problema en casa, para que, bueno, pues vuestros consejos pues lo lleven en práctica.
3: Muchísimas gracias. Muy amable.
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2: Hola, buenas tardes, Robi, ¿cómo estamos?
1: Pues molt bé, bueno, pues el fred que ha vingut de repente.
2: Correcto, llevamos
1: ya... Estem en hivern, pero bueno, ya tocaba, pero claro, es que fa no res, feia calor, ara
2: fred. Por supuesto, correcto, hemos estado a 20 grados algunos días, pero llevamos desde la fin de semana pasado con temperaturas mucho más bajas y con viento además, que también vamos a hablar de eso.
1: Bueno, pues anem allà amb les preguntes dels xiquets, dels pares de l'acadèmia que estan per ací i que bueno, volen preguntarte. Primera pregunta.
3: Hola, ¿cómo puedo abrigar a mi hijo para no pasar frío jugando al fútbol?
2: Muy bien, me gusta esa pregunta porque en invierno, como hemos hablado, las temperaturas bajan, hace frío y hay que evitar algunos problemas de salud, como los típicos constipados o resfriados. Incluso es muy importante, Robby, que sepa la gente que el frío aumenta el riesgo de sufrir lesiones deportivas, ¿de acuerdo? Entonces es un factor fundamental a tener en cuenta. Entonces es muy importante que los jugadores de nuestra academia o de otros equipos se abriguen bien cuando vayan a entrenar o a jugar. Y para combatir el frío, pues es muy importante, por ejemplo, el uso de la camiseta térmica o de las mallas térmicas, ¿de acuerdo? Es muy porque absorben el sudor y te mantienen el cuerpo caliente. Entonces te aísla del frío y también sirve para evitar el viento, ¿de acuerdo? Entonces es muy importante lo de la camiseta térmica, lo de las mallas, y también, por ejemplo, para las manos y los pies, que son las extremidades donde la circulación puede llegar con mayor dificultad y puede haber más frío, usar guantes y calcetines gruesos o medias gruesas o incluso doble calcetín para no pasar frío en las manos y en los pies. Y luego también incluso gorro. Hoy la típica braga que se pone para proteger el cuello, ¿de acuerdo? Es muy importante. Y luego comentaros que para evitar la sequedad de la piel, de la cara, de los labios que se nos cortan, lo típico, pues usar protectores labiales, vaselina y luego para después cremas hidratantes en la cara para hidratarla bien.
1: El tema de la bebida, ojo que también es importante.
3: ¿Qué puedo darle de beber a mi hijo para combatir el frío cuando juega al fútbol?
2: Muy bien, si son adultos, si son jugadores adultos, pues el té caliente va muy bien, ¿de acuerdo? Es una bebida que te activa, porque la teína es similar a la cafeína y te activa, va muy bien, más que el café en este caso. Un té caliente puedes entrar en calor y va muy bien. Luego, que las bebidas tipo agua e isotónicas que tomen, que no estén frías, que sea la temperatura ambiental normal, ¿de acuerdo? Y luego incluso para después de entrenar o de jugar, los chavales podrían tomar chocolate caliente, ¿de acuerdo? Les pueden ir muy bien. Y para cenar o comer, las cremas calientes, sopas calientes, caldos, ¿de acuerdo? Calientes que les puede venir muy bien para entrar en calor.
1: Del menjar también es importante el tema del fred y de això va la tercera pregunta.
3: ¿Qué se puede comer para combatir las bajas temperaturas cuando se juega al fútbol?
2: Muy bien, pues fíjate, aconsejamos, porque es verdad que la comida es importantísima en los chavales,

0: los que practican deporte, y en este caso el fútbol, que aumenten el consumo de las legumbres. Las legumbres son un alimento muy calórico, pero con bastantes proteínas y hidratos de carbono, que nos aportan mucha energía, y en las épocas de frío viene muy bien un plato caliente de alubias, garbanzos, lentejas, y vienen muy bien, igual que las cremas de verduras, de patata, calentitas, las sopas de fideos, de
1: poca grasa.
0: Correcto, dejemos eso, tienes razón, Robi, las alubias.
1: Les lentilles, el sigrón, fabuloso, pero poqueta grasa, no condimentarlos mucho.
0: Sin el chorizo ni la morcilla, pero podemos también condimentarlo con un poquito de jamón, de pollo, que viene muy bien, son proteínas y no tienen grasa, y luego mezclarlo también las lentejas con arroz, los garbanzos con patata, son una combinación muy importante, pero es verdad, quitarles la grasa, pero que tengan ese aporte de legumbres por lo menos dos veces a la semana, dos o tres, y luego las cremas de verduras, de patatas, los caldos, y sí que es verdad que aconsejo que las legumbres no las tomen el día que compitan el partido.
1: Cuarta pregunta.
2: Hola, soy Borja y quiero saber cómo me puedo proteger si llueve cuando juego al fútbol.
0: Muy bien, pues lo más importante es usar un tipo de prenda que sea para viento. Las venden en las tiendas deportivas, que lo que hacen es, no te mantiene caliente, pero ni te abriga, pero te aísla del aire, ¿de acuerdo? Entonces es muy importante. Entonces, se pueden usar este tipo de protectores, de paravientos, pero aparte, si estamos en invierno y hace frío y aire, también aconsejo luego la camiseta térmica debajo. Pero usar este tipo de paraviento que sirve para aislarte del aire.
1: Abrigarse con diem es molt importante también para combatir el fred. 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Y la última pregunta, la quinta.
3: Hola, soy Juanjo y quiero saber cómo me puedo proteger del aire cuando juego al fútbol.
0: Perfecto, pues lo más importante es usar una prenda impermeable, el típico chubasquero que tenemos también para que sea ligero, cómodo, pero que pueda ser impermeable a la lluvia, y entonces de esa manera no te mojes. Y entonces es muy importante usarlo, y eso sí, cuando acabemos de entrenar, si estás mojado, es muy importante que no estén estirando en la zona que esté aún lloviendo, sino meterse dentro del vestuario a estirar o dentro del gimnasio a estirar para no quedarse con la ropa húmeda. Y luego, muy aconsejable, una duchita caliente en invierno, normalmente, porque ya hemos hablado muchas veces que el frío para nivel muscular va muy bien, acabar con un poquito de agua fría en las piernas, por ejemplo. Pero en este caso, para entrar en calor, ducharse con agua caliente y secarse bien, usar ropa seca para cambiarte, y el pelo, secártelo muy bien con secador para que no quede mojado y te puedas constipar.
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0: 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A cuidar-se. Adeu.
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1: 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Primera pregunta.
3: Soy Gonzalo y quiero preguntarle al doctor por qué es necesario donar sangre.
2: Pues mira, es muy importante ya que es un acto solidario y de participación ciudadana y además beneficia a toda la sociedad. ¿Por qué? Porque la sangre no se puede fabricar. Entonces, la única manera de aportar sangre es mediante la donación altruista de la gente. Entonces, es muy importante ya que puede ayudar a personas que tengan que operarse, personas que hayan tenido un accidente, una enfermedad de cáncer, una enfermedad crónica, una leucemia y que requieren un trasplante. Es un acto sencillo, seguro, ¿de acuerdo?, que no es doloroso, está realizado por profesionales y que no conlleva ningún riesgo para nosotros, pero va a beneficiar a mucha gente, que está enferma.
1: Segunda pregunta.
4: Hola, soy Alejandro y quiero saber quién y cuándo puede donar sangre.
2: De acuerdo, pues mira, cualquier persona sana y que tenga una edad entre 18 y 65 años pueden donar sangre y que pesen más de 50 kilos. En el caso de los hombres, máximo 4 donaciones al año. Y en el caso de las mujeres, máximo 3 donaciones de sangre al año. Pero las mujeres embarazadas no deben donar sangre. Importante luego que haya un intervalo de 2 meses entre una donación y otra. Consejos: que antes de donar sangre beban bastantes líquidos, ¿de acuerdo? No es necesario estar en ayunas, incluso aconsejamos que hayan comido, que no sea una comida copiosa previa, pero no hay que estar en ayunas, ¿eh? ¿De acuerdo? Y luego, pues, hay veces que te preguntan si, por ejemplo, si tienes el colesterol elevado, sí que puedes donar sangre, si has tenido una hepatitis, pero antes de los 12 años también puedes donar sangre, con determinados medicamentos también puedes donar sangre. Por ejemplo, si has ido al dentista, es muy importante que si has ido a una revisión, puedes donar sangre sin ningún problema. En cambio, si te han hecho una limpieza bucal, tienes que esperar un día. Si te han hecho un empaste, 3 días. Y si te han sacado una muela, tienes que esperar 7 días. Por ejemplo, si has tenido una operación, depende del tipo de operación, también hay que esperar un tiempo. La gente que se ha hecho tatuajes, por ejemplo, normalmente hay que esperar 4 meses después de haberte realizado el tatuaje. O si te has hecho un piercing o un tratamiento de acupuntura, no conlleva que tengas que esperar tiempo, a no ser que el material no sea estéril.
1: Y esta pregunta es meua, doctor. ¿Por qué es jugadores profesionales, evidentemente, no pueden donar sangre?
2: Buena pregunta, porque normalmente en una donación de sangre se extrae 450 mililitros de sangre, casi medio litro. En nuestro organismo hay aproximadamente 4 litros. Si tú extraes medio litro de sangre, para un deportista profesional que al día siguiente tiene que realizar un esfuerzo físico importante, no es para nada aconsejable, ¿de acuerdo? Entonces, es muy importante eso. Por ejemplo, también es fundamental que una vez después te hayan extraído sangre, ¿de acuerdo?, tienes que beber bastantes líquidos, no hagas ningún esfuerzo físico, fundamentalmente durante ese día, incluso nada en el brazo donde te han extraído esa sangre, no ingerir bebidas alcohólicas, no fumar, ¿de acuerdo? Pero es importante que en un jugador profesional no realizar una donación de sangre, porque al día siguiente va a estar compitiendo.
1: Otra pregunta del chiquete así de la academia, pero claro, se pregunten.
5: Hola, soy Borja y lo que quiero saber es qué son la sangre y sus componentes.
2: Claro, porque la sangre es un tejido líquido que está formado por varios elementos y con unas características y funciones diferentes. La función fundamental que tiene la sangre es el aportar los elementos más importantes para la nutrición, para la respiración y para nuestras defensas del organismo. Por lo tanto, es vital, más vital que el aire, ¿de acuerdo? Y no se puede vivir sin sangre. La sangre tiene varios componentes, de entre ellos son los glóbulos rojos o hematíes, los glóbulos blancos o leucocitos, las plaquetas y el plasma. Y todos ellos tienen unas funciones muy importantes.
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6: Un accidente de moto me truncó la carrera y empecé de recoger pelotas. Pues don Vicente Pérez Lozar, que hacía de secretario, me dijo, chaval, pero tú... Y empecé de ayudante, que entonces el jefe era Ricardo de la Virgen. Yo tuve también de entrenar a Mundo. Después de los entrenamientos yo hacía de chofer de él. Para mí ha sido como un hermano, como ha sido Mario Alberto Kempes. Con Kempes, los días de partido, hacíamos apuestas. Él desde un córner al túnel me tenía que tirar el balón y yo pararlo con el pie, ahí. Si lo paraba yo con el pie, ganaba. Y si lo tiraba él mal, perdía. Normalmente, si me la tiraba bien, ganaba yo. Yo he conocido en la tribuna sillas de mimbre. Yo he visto construir este campo prácticamente. La ropa del entrenamiento, nos esperaba que terminara el entrenamiento y esa ropa en un lavadero que había aquí en Mestalla, la lavaba para el día siguiente. No he pegado yo tacos ni nada, madre mía. Y Estefano era, vamos, monstruo ya de jugador, más que de entrenadora, ahí está lo que ha hecho. Y había uno que era un monstruo, Carboni. Y mucha gente me reconoce y me para y me hace fotos, hasta firmas y todo aún, ¿eh? Eso para mí no tiene precio, hombre. Oiga, doctor, vengo a que me reconozca. Lo hubiera reconocido, usted es españeta. Me dejó de piedra, ¿no, tío? Me quedé un poco dormido de cansancio. Sí, sí, sí. Luego me dijo, ¿conoces a este? Y yo, era un cabronazo. Valencia Club de Fútbol. Se lleva la sangre eso. He sido el tío más feliz del mundo. Yo he nacido totalmente para vivir y morir por el Valencia Club de Fútbol.
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1: Desde el Servicio de Nutrición del Valencia queremos daros aquellas recomendaciones nutricionales y dietéticas para estos días en las que nos toca quedarnos a todos en casa para hacer prevención. Básicamente, estas tres recomendaciones van encaminadas a mantener al máximo nuestros hábitos alimentarios y dietéticos para que no se nos desdibujen básicamente cuando volvamos a nuestra rutina habitual. Dentro de estas tres recomendaciones, la primera, mantén al máximo tus rutinas a nivel alimentario. Intenta marcar los mismos horarios que haces de normal y haz tus desayunos, tu snack a mitad mañana y a mitad tarde, tu comida principal y tu cena. Además, para gozar de un óptimo estado de salud, recuerda mantener también un descanso aceptable y un nivel de actividad física que, aunque estemos en casa, todos podemos hacerlo. En segundo lugar, el segundo de los grandes bloques, planificación que es igual a prevención de que no se nos desdibujen nuestros hábitos alimentarios. Planifica también es igual a escribe, y escribe tres cosas: qué vas a comprar, cuánto vas a comprar y qué vas a cocinar, ¿no? Cuando hablamos de escribir lo que vas a comprar, va a ser mucho más fácil que en el carro no caigan cosas de más ni cosas que sabemos todos perfectamente que no deben estar por casa. ¿Por qué? Básicamente porque cuando estén por casa va a ser mucho más fácil que caigamos en la tentación de comerlo de forma atemporal, sin ningún tipo de orden, y que esto desestructure nuestra composición corporal en los 15 días que tenemos que estar en casa. Además, no compres de más. Podemos bajar todos los días al supermercado o de forma semanal para planificar bien. La tercera de las grandes cosas que tenemos que planificar: ¿qué vamos a cocinar? Uno de los grandes perjudicados por nuestra rutina del día a día, por la falta de tiempo, que pecamos en exceso de monotonía en la cocina. Es momento perfecto para dedicarle este tiempo a mitad mañana y a partir de mitad tarde para saber qué vamos a cocinar y que nos permita esto también variar mucho nuestra alimentación. En tercero de las grandes recomendaciones es qué debo comer y cuánto debo comer. El cuánto debes adaptarlo a tu situación de actividad física. Si es la misma estando en casa, manténla. Si la has aumentado, que será el momento perfecto, ahora que tienes más tiempo, de aumentar la actividad física en casa, podrás comer un poco más de cantidad. Y si has reducido y eres más sedentario, tocará comer un poco menos. Con respecto al que seguro que habéis oído muchos durante estos días a estas noticias falsas acerca de ingredientes mágicos. No tenemos ingredientes mágicos. Debemos hacer una alimentación variada, suficiente y equilibrada. Y esto pasa porque haya suficiente fruta y verdura en nuestras comidas principales, comida y cena, fruta que también pueden estar en los desayunos, y esto garantizará que tengamos un correcto aporte de fibra, de vitaminas, de antioxidantes, que nos ayudarán a tener un estado inmune junto a la actividad física y el descanso óptimos. Será importante también que vigilemos el consumo de la ingesta proteica diaria. Y a nivel de proteína tenemos muchos grupos para favorecer un estado óptimo. A nivel animal tenemos lácteos, tenemos huevos, tenemos carnes, tenemos pescado. A nivel vegetal tenemos legumbres, tenemos soja, derivados de la soja y la complementación proteica que pueden hacer cereales y legumbres. También va a ser muy importante el uso de aquellos aceites o grasas sanas. Para esto vamos a hacer un consumo moderado de frutos secos, vamos a utilizar para cocinar y para aliñar aceite de oliva virgen extra, y vamos a utilizar para darle un toque diferente a nuestras verduras el empleo de semillas, que también nos van a dar un aporte extra de minerales y de fibra. Básicamente, estas tres recomendaciones, recuerda, mantén las rutinas de alimentación, de actividad física, de descanso, planifica y prevén por escrito qué vas a comer, cuánto vas a comer y qué vas a cocinar, y en tercero, asegúrate de qué vas a comer para que sea variada tu alimentación y cuánto. Y con todo esto mantendremos nuestros hábitos y una composición corporal óptima durante este tiempo, aceptables. Sin más, un saludo a todos. Calma, poquito a poco, y como todos, yo me quedo en casa.
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por política de academia, y ya insistimos a las familias, aquí no existe la palabra convocatoria. Los jugadores cada fin de semana tienen dos actividades, una actividad es la actividad de partido y otra actividad son estos contextos que generamos un poco para que los niños sigan acumulando minutos de entrenamiento, minutos de juego y demás. Lo que pretendemos con estas actividades es un poco generar ese fútbol de la calle, ¿no? Que todos los de mi generación y generaciones anteriores pues hemos vivido, ¿no? Entonces aquí pocas normas, pocas reglas, que los chicos disfruten, están mezclados, benjamines de segundo año con alevines de primero, alevines de segundo, y ya os digo que no buscamos otra cosa más que acumular minutos, que los chicos disfruten de este deporte sin reglas, sin mucha actividad por parte de los técnicos, sin muchas consignas, y bueno, replicamos este formato para todas nuestras categorías, desde benjamines de primer año hasta alevines de segundo. Aquí tenemos ciertos alevines de segundo y tenemos otros alevines de segundo que están en este caso también compitiendo con infantiles de primero, porque ya buscamos un poco esa adaptación también a esos contextos de fútbol 11 que son los que se van a encontrar el año siguiente. Disfrutar, divertirse, acumular minutos de juego y vamos, aprovechar al máximo este contexto del Valencia Club de Fútbol para seguir formándose, que al final es la clave de todo esto.

0: días a todos, a todas. Sed bienvenidos a la actividad de la actividad deportiva de la categoría Querubín, ¿vale? Como sabéis, es una actividad abierta para todas las familias y es una actividad sobre todo que buscamos la diversión y que la oportunidad se brinde a los niños, a las niñas, de que se vistan y que participen con la metodología del Valencia, con los técnicos o educadores del Valencia y que sea una jornada, pues sobre todo, muy divertida, ¿vale? Os presento a Héctor, que es uno de los educadores que tenemos en la categoría de querubines y especialista de la etapa, y os va a dar una serie, una información para que la jornada vaya de la mejor manera posible con objetivo de pues que el niño sea acabe de la mejor manera posible durante su sesión, ¿de acuerdo? Así que nada, yo os traslado la bienvenida nuevamente, el agradecimiento de que estéis aquí y os paso con Héctor como especialista.
1: Bienvenidos, esto es la Ciudad Deportiva. Si alguno ha estado, bienvenido de nuevo. Si alguien no ha estado, aquí la tenéis. Sentiros como en casa, ¿vale? Si en algún momento tenéis alguna necesidad concreta, especial por vuestro hijo, sobrino, nieto, lo que sea, contad con nosotros, avisadnos. Si hay algo especial que suceda que necesitéis, nos avisáis, ¿vale? Estamos por y para ellos, ¿vale? Un placer.

chicos. Buenas, buenas, buenas. Hola, hola, hola. Bueno, lo dicho, sobre todo para vosotros como técnicos, Rubén, Borja, recordar que sois parte de esto, sentíos libres, sentíos como en casa, y todas las necesidades que necesiten los peques, pues si tienen que parar, beber agua, descansar, jugar, el objetivo es que se lo pasen bien y que disfruten de esta jornada que es para ellos. Vale, ¿vale, chicos? Así que nada, sois uno más. ¿Vale, tíos? Venga, a vosotros. Que la actividad de querubines que hacemos periódicamente cada semana con todas las escuelas combinadas que tiene la academia, pues la verdad es que es motivo de orgullo y de alegría que después de tanto tiempo de lo que hemos pasado relacionado con la pandemia, pues ver a todos estos niños, a todas estas niñas disfrutar, correr, reír en la Ciudad Deportiva de Valencia, pues es una auténtica pasada, si se permite la expresión, porque verlos correr, verlos interaccionar, que al fin y al cabo son todos compañeros con diferente camiseta, pero al final buscan todos el mismo objetivo, que es que divertirse, jugar con la pelota y crecer como personas, ¿no? Como creemos en la academia. Es una jornada que se hace pues cada semana, y cada semana tenemos la visita de una de las escuelas conveniadas, y aquí pues recibimos a los técnicos, y entre los técnicos de la escuela conveniada y nuestros técnicos confeccionamos una misma sesión en base a la identidad de la academia. Somos partícipes en todo momento de una misma dirección, guionizamos la sesión desde la parte de la escuela combinada y desde la parte de nuestra academia para ser un mismo cuerpo técnico. Y es lo que vamos a ver aquí. Vamos a ver una jornada que aproximadamente va a durar una horita y media aproximadamente, en la que vamos a ver una sesión en la que los niños de la academia y los niños de la escuela combinada van a ser un mismo equipo y van a disfrutar pues de una jornada de diversión y de juegos orientados a la educación física, a la identidad y a la Academia del Valencia Club de Fútbol. Fijaos cómo realmente es una sesión en la que confluyen todos los niños y ninguno de ellos ha estado aquí previamente, porque recordemos que es una etapa de querubines que son nacidos de 2016 y 2017. Raro sería que a lo mejor algún niño hubiera estado aquí previamente, pero para prácticamente la mayoría es la primera vez que pisa la Ciudad Deportiva de Valencia, y para ellos pues convivir en la Ciudad Deportiva de Valencia bajo las órdenes de uno de los técnicos titulares del club pues es una auténtica pasada, sin olvidarnos también del papel fundamental que cubren las familias, que son presentes y son testigos directos de la actividad con sus niños, y esa sonrisa que trasladan los niños a las familias también es un motivo también de alegría para nosotros.

0: pues para mí ser entrenador de fútbol 8 es como, a ver, siento que es como más natural el fútbol, el juego, es más sencillo, más real, es menos comercial, digamos. Entonces el entrenador lo disfruta mucho más, nosotros con ellos, y a la hora de verlos evolucionar, la progresión es más fácil. Pero sobre todo es la naturalidad con la que ellos viven el juego y las acciones. Por ejemplo, el hecho de que se den una patada y enseguida se ayuden, se levanten y acompañarlos en este proceso de avanzar, de ir mejorando y progresando, vamos, te llena como persona, sobre todo a nivel de humano con ellos, porque creas unos vínculos que tengo jugadores que los tuve hace 6 años y me cruzo con la ciudad deportiva con ellos y me siguen abrazando, nos seguimos viendo, le decimos cómo va, y ese vínculo creo que es más afectivo, tenía mucho más cuando son pequeñitos que cuando son fútbol 11, que es, digamos, fútbol 11 es como más ir a partido, y esto es como más, aparte de enseñarles fútbol o que mejoren fútbol, también es acompañarles como persona. A educarlos un poquito más, formarlos, las vivencias, los valores del deporte, los que inculca la misma academia, y eso nutre mucho como persona. Por naturaleza, a esta edad son muy egoístas. Ellos, por ejemplo, cuando entrenan quieren ser siempre los primeros, están en la fila, les hacemos entender que todos deben participar, intentamos trabajar también el respeto y la autonomía, sobre todo. Respeto por compañeros rivales y la autonomía para que se gestionen ellos solos. En el fútbol 8 los variamos muchísimo. Queremos que tengan la máxima variabilidad posible, muchas experiencias. Una por la derecha, otra por la izquierda, para que no se acostumbren. Y eso al final no sabemos de mayores que dónde van a jugar ni qué van a ser. Con lo cual, cuantas más vivencias tengan y más variadas, pensamos que mejor para ellos. De hecho, el que empiece de iniciador acabará de delantero. Muchas veces el portero, si tenemos ocasión, el portero sale a jugar de jugador, le ponemos la camiseta y juega. Y eso hace que no tengan la posición del rol fija en un campo, sino que trabajan con el contexto, con el compañero que tiene al lado, con el espacio que tienen delante, detrás.
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1: Su bondad, su generosidad, su alegría, que se entregó siempre por nosotros y por todo lo que estaba relacionado con el Valencia, y a mí me recibe con los brazos abiertos con 19 años y me despide con 35. Imagínate, me pasé toda mi vida deportiva, me la pasé junto a él. Siempre fue respetuoso con el club. Él decía que éramos sus hijos. Yo creo que éramos más que sus hijos.
2: Tenemos que pensar que fue un hombre que vivió más dentro de un vestuario que en su propia casa. Su vínculo siempre con el jugador, de dar ánimo cuando tenías un mal resultado o cuando tenías una mala actuación, de que no pasa nada, que al siguiente, que hay más partidos. Mensajes concretos que siempre han animado a todo un equipo dentro de un vestuario.
3: Se nos ha ido una persona que todos queríamos con locura. Era muy especial. La verdad es que esa sonrisa que tenía, esa carcajada que era capaz de paralizar cualquier conversación solo para escuchar su sonrisa. Sabemos que allá arriba siempre va a estar muy, muy pendiente de Valencia y por supuesto del club.
4: He estado muchos años con él y para mí es un día triste. Y es una persona muy querida. Para mí no hay... Es que no sé cómo decirlo. Es que no me salen las palabras.
5: Si el Valencia tiene un amigo, yo creo que ese es España, ¿no? Y para mí ha sido una persona entrañable, ¿no? Es de los que está unido a ese escudo que es el Valencia.
6: Hemos perdido un emblema de nuestro escudo, pero al mismo tiempo yo creo que recuperamos lo que él transmitía, ¿no? Por lo menos su legado tenemos que continuarlo.
7: Sin ninguna duda, para todos nosotros ha sido una figura fundamental por lo que ha representado tanto dentro como fuera del campo. Sin él, creo que nada de lo que se consiguió hubiese sido posible. Conocerte nos cambió la vida a muchos de los que tuvimos la oportunidad de vivir contigo momentos inolvidables. Y desde aquí te mando un abrazo y que nos cuides, Yamón Valencia.
8: Hemos perdido a un amigo, hemos perdido a un valencianista. Siempre te recordaremos, Españeta. Y siempre estarás con nosotros. Amun, siempre Españeta.
9: Es un día triste, yo quiero recordar a Españeta con mucho cariño. Ha vivido toda su vida por el amor del club para el Valencia. Y espero que podamos recordar y homenajear a esta leyenda del Valencia.
10: Una gran persona y un gran valencianista. Recuerdo su positivismo, su alegría, su energía. Hoy es un día difícil para los valencianistas y seguro que él desde el cielo estará animando a su Valencia y mandándonos fuerza.
11: Hoy es un día muy triste para todo el valencianismo. Solo tengo buenos recuerdos de él. Recuerdo sobre todo cuando salía en la presentación, siempre salía el último y Mestalla se ponía de pie ovacionándolo. Y bueno, estoy seguro que allá donde esté va a seguir animando al Valencia y nos va a seguir animando a nosotros.

0: Trabajaba para el club. Si tenía que trabajar 20 horas del día, las trabajaba.
1: Españeta se salía de lo normal. Es decir, porque estábamos hablando de un utillero.
2: Era una persona entrañable y yo creo que por sus venas corría sangre valenciana por todos los sitios, ¿no?
3: El Valencia lo llevaba tan dentro que para él, todos los que pertenecíamos al Valencia, pues para él éramos, pues eso, como familia para él.
4: Me parecía que era el santo y seña de lo que debía ser un equipo de fútbol.
5: Bernardo es que ha sido una persona tan carismática dentro del club, tan cariñoso en el trato con la gente.
6: Cualquiera que pasara por ahí lo saludaba y él siempre con una sonrisa, lo conociera o no, él siempre saludaba a todo el mundo, sonriendo, abrazando, y la verdad es que da un cariño especial. Lo recuerdo igual cuando subía de canterano que cuando estuve perteneciendo a la plantilla. Y bueno, pues como todo el mundo sabe, era un hombre muy entrañable, era magnífico, daba mucha alegría en el vestuario.
7: El primer recuerdo que tengo con él, yo creo que es cuando llegué a la Ciudad Deportiva a hacer mi primer entrenamiento, que no tenía botas. Y dice, no pasa nada, no tienes botas, yo te consigo unas botas, y me sacó unas botas que tenía perfectamente nuevas a estrenar. Me gustó mucho ese detalle porque al final podía haberme dado otras de viejas y me dio unas nuevas, ¿no? Y eso me gustó.
8: En el año 85, cuando debuto en el Valencia en Primera División, ¿no? Estaba entonces en aquel momento Ricardo la Virgen y estaba él. Te vas dando cuenta de cómo lo tratan los veteranos, cómo es con el resto de la gente, y poco a poco vas haciéndote una idea de lo que era Españeta.
0: Los veteranos me gastaron una novatada lógica de siempre cuando llega un chaval jovencito. Verle a él, ¿no?, su reacción, el decirle no le sacas caso, déjalo, tú tranquilo, no te preocupes, tú a toda la tuya y tal. Siempre muy correcto, siempre muy educado, con su habitual simpatía, su sonrisa. Yo creo que ni cuando descendimos se enfadó porque no era su papel.
1: Yo llegué con Roberto Gil aquí al estadio, se iba a hacer una presentación. Yo me acuerdo que me habían dejado la ropa y nada, y bajé por las escaleras con Roberto Gil, voy a subir al campo y dice Roberto, a ver, para un momento, dice que acá afuera ahí era pleno agosto, hay 35 grados. ¿Y si vas con camiseta de manga larga? Digo, bueno, yo qué sé, digo, yo no tengo problema. A ver, no, espera, le pega el grito, ¡Españeta! ¡Uy! Saco la camiseta, saco una tijera grande que traía, le pegó dos tijeretazos en las mangas, dice, ya tienes la de manga corta. Y claro, yo y él se reía, y a mí me daba nervios, porque digo, ¿dónde estoy? ¿A dónde vine? Digo, ¿no tienen una camiseta de manga corta? Pero el optimismo que te transmitía él era como diciendo, tranquilo, que vas, guapísimo.
5: Dentro del vestuario, miles de anécdotas. Pues bueno, desde que yo estaba en el Mestalla y siempre intentaba saber si alguien te podía dar unas botas, te podía dar unos guantes, algún portero y tal. Y siempre, pues bueno, pues te cogía, tal, te daba cariño, tal. Venga, va, toma, esto para ti, tal. ¿Qué pie usas, tal? Venga, pues esto para ti, tal. Llegábamos a Mestalla, pues hacíamos una piña con él en el vestuario, le abrazábamos, prácticamente lo manteábamos, lo sacábamos al estadio, le pintábamos la cabeza, tal, salía al Mestalla, al estadio antes del partido, ahí con la cabeza vendada, con la cabeza pintada. Bueno, era un tío predispuesto a que el equipo, la gente, lo pasara bien, y que esos momentos a lo mejor previos a un partido, que son momentos tensos, él hacía que, pues bueno, generara un ambiente un poco distendido, un poco diferente, para que se cortara eso y que el futbolista pues desconectara ese momento y luego salía al terreno de juego y ya estuviera centrado en el partido, en el juego, y él conseguía que eso se hiciera posible, ¿no?
8: Recuerdo cuando jugábamos contra equipos extranjeros que igual había alguien que en inglés estaba explicando alguna situación y bueno, y él estaba al lado de alguna forma pues imitándole, y bueno, al final los que estábamos un poco al otro lado pues nos teníamos que contener.
4: Yo usaba unas plantillas y entonces le digo yo, España, porfa, están mojadas, las quiero secas para mañana porque quería entrenar con ellas y tal. Me las recoge y al día siguiente llego y las plantillas estaban muy arrugadas. Y yo digo, Bernardo, ¿qué pasa? Y dice él, coño, las he puesto a secar. Y yo, ¿pero no las has puesto a secar? Y dice él, las he metido en la sauna. Y yo, eso es calor húmedo y tal. Y dice, lo siento, tío. Entonces se disgustó un poco, así que me dio muchísima pena, pero bueno, en el fondo él era top.
1: Él se hacía amigo del rival. Yo le decía, Pañeta, esos son los contrarios, oye, a eso no hay que mostrarle cara de perro. Digo, no podés estar riéndote con ellos. Sí, es que son todos mis amigos, dice. Y era verdad, lo veían a él y eran abrazos.

0: Pasó. Cuando acababa el calentamiento, Kempes le tiraba siempre un balón desde una esquina a la otra y él lo bajaba y lo controlaba. Y entonces todo el campo le aplaudía, ¿no? Para nosotros eso siempre era el ritual de empezar los partidos aquí en casa.
1: Yo disfrutaba solamente viéndolos, primero porque actuaban como chiquillos. Y porque después eso a nosotros de alguna manera nos contagiaba, ¿no?
2: Le tirabas el balón raso y ahí él se ponía en posición, le pegaba así despacito, levantaba, le daba un toque y la agarraba con la mano y se giraba y se daba vuelta. Y hacía, además aparecía que hacía como una Verónica, es decir, se daba cuando se giraba, ¿no? Y a todo el mundo le enseñaba el balón para que toda la gente le aplaudía.
0: Nosotros cuando íbamos de viaje, cuando sonaba el Viva España, le cantábamos todo el equipo refiriéndonos a él, el Viva España, ¿no? Y él siempre levantaba los brazos y siempre hacía dos o tres manoletinas y todos, ¡ole, ole, ole! O sea, yo creo que era una alegría tener una persona así dentro del vestuario, ¿no? Siempre lo recuerdo también cuando él, por ejemplo, se metía en el medio del vestuario y empezábamos todos a golpearle. Y para él eso era como un crío grande, ¿no?
3: Le escondimos un día la camiseta y no la encontraba. Venía a recogernos la ropa al vestuario en una cesta y la cesta pues no estaba. Entradas que le dábamos y luego volvía, nos decía, estas entradas no son de este partido, son de hace un mes, ¿no? Pues bueno, hay muchas anécdotas de esas que son muy graciosas.
1: En la fiesta del ascenso, que creo que estuvimos cenando en casa del vicepresidente del Valencia, que, bueno, acabamos todos en la piscina. Él no sabía nadar y tenía pánico a las piscinas, le tenía pánico. Y nos tuvimos que volver a tirar 5 o 6 con él para que estuviera tranquilo y viera que no se iba a ahogar, que hacía pie, que no era onda la piscina, ¿no? Nosotros nos reímos mucho, pero a él se lo hicimos pasar muy mal, la verdad.
4: Al final él era el centro de vamos a buscar a Españeta, vamos a hacerle una broma. Y la verdad es que no lo pasamos muy bien, era muy divertido.
3: Estábamos en una presentación y cuando salió Romario, evidentemente todo el estadio se levantó para aplaudirle, ¿no? Pero cuando salió Españeta, yo creo que había el doble de público, porque entonces Romario le dijo, me tienes que firmar un autógrafo al final, porque te han aplaudido más a ti que a mí, ¿no? Pues bueno, es un poco eso, ¿no? Era un ídolo de masas, era querido y, en fin, era una persona que jamás olvidaremos.
4: Yo viví una presentación y yo lloraba de ver la inmensidad y del público. Pero es verdad que cuando salía él, la gente se volvía loca y se levantaba de la silla. Es inexplicable. Nadie jamás podrá entender que un utillero fuera tan, tan querido como la máxima figura del equipo.
5: Ha sido un símbolo para el Valencia, ha sido el estandarte, una persona irrepetible. O sea, para el valencianismo es un símbolo, yo creo que, de todas las épocas.
4: Todos los vestuarios siempre hay una figura para hacer piña, para cuando las cosas van mal, él siempre estaba sonriendo, siempre te animaba, porque sentía al futbolista como un hijo suyo. Y eso era muy bonito.
1: Era para dignificar, porque aguantar a 25 personas todo un santo año en viajes, en el vestuario, bueno, decía mucho en favor de su persona. Yo creo que Españeta nació para esto porque lo parieron para esto. Él hasta sin cobrar hubiera trabajado aquí en el Valencia.
3: Españeta es un trabajador nato, un trabajador por el Valencia que todo el mundo quisiera tener en su empresa, ¿no? Y yo creo que España refleja la fidelidad, la pasión por la que tenía por su trabajo.
0: Vivió su vida al lado del Valencia Club de Fútbol, que era lo que él deseaba.
6: Yo creo que ha sido uno de los mayores valencianistas que de corazón, de verdad.
7: Me parece fenomenal, pues en el vestuario de Mestalla, poner su imagen en un sitio del vestuario, ¿no? Que en teoría está reservado para los futbolistas, que se lo ha ganado en vida, en su vida para el Valencia y para el valencianismo. Y yo creo que todo lo que está haciendo el club en ese sentido es para quitarse el sombrero y hay que reconocerlo y tiene que ser así.
8: Una persona que ha estado 55 años en una entidad de 101 años, que ha estado más de la mitad de tiempo, con esto yo creo que está dicho todo.
0: Si dentro del escudo pudiera haber un sentimiento más cercano a Valencia, diría que se ha sido Españeta, ¿no?

0: 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Gonzalo Medina, Augusto Milego, Julio Gascó, Pascual Gascó, Fernando Marzal, José Llorca y Andrés Bonilla. Siete jóvenes amantes del deporte rey decidieron en marzo de 1919 comenzar un sueño juntos, crear un club de fútbol. Y fue en el bar donde se solían reunir, el céntrico Bar Torino, donde redactaron el acta constitucional y sus primeros estatutos. El Valencia Fútbol Club acababa de nacer. Pero para comenzar también eran necesarios un uniforme y un escudo. El equipamiento fue sencillo, una camisa sport y un pantalón, ambos blancos. Aunque años más tarde cambiarían el color de la parte inferior por negro. Y del diseño del escudo se encargaría uno de los fundadores, Andrés Bonilla. Pero, ¿dónde jugar los encuentros? El campo de Algirós, situado cerca del actual Mestalla, fue donde el Valencia comenzó su andadura deportiva y donde el 25 de julio de 1919 jugaría su primer partido empatando contra el Gimnástico. Pronto los miembros del club se percataron que ese solar donde competían necesitaba mejoras si deseaban continuar. Y fue el propio Medina quien prestó las 25.000 pesetas necesarias para las reformas. Dinero que iba a destinar para su propia boda. Así, cerraron el campo, vallaron el terreno de juego y crearon los primeros vestuarios. Todo estaba listo para que el Valencia Fútbol Club comenzara a brillar. 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
1: Els professionals de l'acadèmia. Departament d'anàlisi. Queremos conocer aspectos más técnicos y más detallados acerca del trabajo y de la labor del Departamento de Análisis del Valencia Club de Fútbol, de su academia. Está con nosotros una vez más Álvaro Ramos. Hola Álvaro, ¿qué tal? Muy buenas.
2: ¿Qué tal? Encantado de volver.
1: Bueno, charlando acerca de lo que es el Departamento de Análisis, hemos realizado cuestiones varias acerca de vuestra labor, vuestro día a día, pero un poco analizando más situaciones de vuestro trabajo. Queremos seguir profundizando en aspectos como, por ejemplo, la competición y los entrenamientos. ¿A qué se le da, desde el Departamento de Análisis, más relevancia? ¿O se tratan por igual? ¿Se analiza solo la competición o también los entrenamientos?
2: Bueno, nosotros le damos la misma importancia a ambos. Sí que es cierto que luego la competición, sobre todo en la etapa 3, es la que nos pone un poco en el lugar de la clasificación donde nos marcamos desde principio de temporada, pero sí que es cierto que a nivel de departamento nuestro proceso de análisis cíclico parte desde un evento y acaba cuando hemos acabado de dar ese feedback a los chicos. Por lo tanto, esto vale tanto para los entrenamientos como para los partidos. Sí que es cierto que los entrenamientos también depende del tipo de entrenamiento y el momento de la semana, pero sí que hacemos ese trabajo de análisis de profundidad. Incluso muchas veces, la gran mayoría, ese análisis que hacemos y los vídeos que podemos capturar, incluso con el dron, son luego los que el día del partido vamos a visualizar con el míster y con los chicos para preparar un poco el plan de partido.
3: En cuanto a dades, perquè estem parlant d'allò visual, no? 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Són importants, no són importants, perquè moltes vegades, o sigui, jo he conegut entrenadors que anava i li deia al jugador: has fet 7 centros, 2 bé, 3 mal, ja, però no sabem si això li ha portat o no a l'equip. 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
2: Bueno, sí que tienen importancia. Sí que tienen importancia ya desde el punto que nosotros como departamento hemos incorporado una persona específica de datos para que nos ayude un poco a organizar aquello que tenemos a nivel de dato y generar un poco nuestras propias métricas. Pero sí que creo que hoy en día vivimos un poco contaminados por el dato. Creo que nos obsesionamos mucho en saber muchos datos y la gran mayoría de ellos nos dan poca o nada información. Es importante identificar qué datos necesitamos nosotros como academia o como cuerpo técnico, y a partir de ahí generar nuestras propias métricas que nos sirvan para establecer si estamos bien o mal. Porque otro aspecto importante del dato, que esto lo aprendí con David Lemuel, que ahora está en el Estoril, un dato no sirve de nada si luego no lo puedes comparar. O sea, tres centros es bueno o malo, pero bueno o malo en diferente, o sea, referente a que si tiene una media de un centro por partido, pues igual tres centros está muy bien, pero luego tendrá que verse supeditado a que esos tres centros vienen porque hemos aumentado el número de pases, o porque la distribución del juego o la red de pases estaba un poco acorde a eso. Yo creo que está todo bastante interconectado, y que sí que es cierto que el dato es importante, pero tenemos que darle el valor que tiene en cada momento.
3: 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No sé, què digues, perquè pues una altra conversa que vam tindre parlar és un poc que tot està enfocat també a aquest estil de joc, no? Aquesta metodologia. Quins podem dir, no? O podem considerar que són més importants?
2: Buena pregunta. Estamos intentando construir nuestro modelo para poder identificar esas variables que nos puedan dar información. Sí que es cierto que muchas de ellas las tenemos que construir, depende un poco de la etapa, donde no vamos a tener la misma información a nivel de dato en etapa 3 con Mestalla que en etapa 3 que es la misma etapa que juvenil, porque los proveedores que tenemos de datos son diferentes, pero sí que es cierto que podemos manejarnos en datos más generales. Para nosotros es importante que los proveedores de datos nos den un poco la expectativa de gol, la expectativa de asistencia, porque esos datos ya vienen combinados de otros datos, entonces digamos que empiezan a ser datos ya más útiles. Pero luego nosotros nos gusta combinar, una de las cosas que estamos haciendo ahora es, por ejemplo, el dato de GPS, que sí que lo tenemos, estamos empezando a asociarlo, involucrando y a relacionarlo con el vídeo. Es decir, ¿dónde están esos sprints? ¿Dónde estamos haciendo nuestras velocidades más altas en el partido? Si es una recuperación, si es un ataque. Porque eso sí que nos ayuda luego a seguir construyendo nuestra identidad. Entonces, este trabajo lo hemos empezado esta temporada pasada con el Departamento de Alto Rendimiento, con Ángel y con Nico. Y sí que queremos darle un poco más de continuidad durante esta temporada y darle también un poquito más de forma, porque eso nos permite saber si estamos construyendo nuestra identidad hacia un modelo en el que vamos a ser más exigentes replegando o vamos a ser más exigentes transitando, porque luego también nos indica si lo que estamos haciendo en nuestra identidad es un poco lo que queremos.
3: Es que ahí ya tienes la posibilidad, ¿no?, de anar vore el momento en el que se ha producido un esfuerzo de cierta intensidad, el busques y analices, ¿no?, si está bien, incluso si es óptimo o no es óptimo, ¿no?, y se treba. La verdad que es una manera ya de anar molt al detall, que al final es lo que se trata, ¿no?, de tratar de mejorar de donde se puga.
2: Y como hablábamos en el en la otra entrevista, pues esto nos permite tener información de a nivel individual de los chicos y luego tener esas métricas que nos permiten situarlas en los diferentes momentos de la temporada y dentro de la propia academia.
1: Comentabas, Álvaro, al final una realidad que hay hoy en día, que es el gran volumen de datos con el que se trabaja. Pero ¿cómo se gestiona ese gran volumen de datos que hay hoy en día en el fútbol?
2: Nosotros en la academia sí que es cierto que manejamos mucho dato, pero tampoco nos abrumamos porque no tenemos proveedores de datos tan grandes. Uno, porque de momento no lo necesitamos, y segundo, porque aún no ha llegado, no se ha democratizado tanto esa parte del dato, que es más nueva. Pero sí que estamos intentando, porque a día de hoy lo que más nos está generando son los GPS, y el Departamento de Alto Rendimiento hace un trabajo fantástico ahí para delimitar cuáles son las variables, los worst case scenario que le llaman ellos, que nos delimitan las variables más importantes. Entonces, de momento, por un lado tenemos ese trabajo que hace ya de filtrado el Departamento de Alto Rendimiento, y nosotros sí que estamos empezando a generar modelos en los que, mediante inteligencia artificial y luego visualizadores de datos, estamos intentando extraer toda la información que desde el eventing nosotros podemos generar para poder recapitular un poco toda la información que tenemos de los jugadores en función un poco de las etapas. Y luego el siguiente paso que queremos hacer es ir combinándola un poco, ¿no?, con otras variables que también tenemos, a ver qué información nos da. Y luego apoyarla un poquito también a través del Departamento de Identidad en un poquito más en la ciencia y sacar nuestros propios estudios que nos fundamenten un poco este trabajo que estamos haciendo.
1: El porqué, ¿no?
2: Correcto.
1: Los pasos que se están dando. Fíjate que has hablado en numerosas ocasiones, es normal, del Big Data. ¿Cuánto influye el Big Data hoy en día en el fútbol actual? Hemos visto casos incluso de hasta fichajes.
3: Pero mal.
1: Sí, claro.
3: Vull dir, ens consta que hi ha clubs que, com diu Víctor, ho tenen tan implementat que pràcticament eixen creuament de dades decidit si
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3: Un fitxatge i és així, no sé si... 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
2: Jo crec que és una pieza més del puzzle. I crec que quitar-li importància al resto de piezas no es lo indicado bajo nuestro punto de vista, porque creo que el conjunto de esa suma nos permite que todos tengamos claro un poco la situación en la que está, pues, por ejemplo, un jugador para continuar. Yo, aquí en academia, pues tenemos un departamento que es el del área de identidad, donde departamentos como gestión del talento, metodología, nosotros, el Departamento de Alto Rendimiento, volcamos un poquito toda la información, y eso nos ayuda también, junto con el poco dato que podamos conseguir, que a tomar una decisión sobre un poco todos los, esas decisiones conjuntas a nivel de tener toda la información en la mesa, yo creo que es lo que ayuda. Yo no soy muy partidario del Moneyball en el fútbol. Creo que queda muy bonito y creo que los clubes que se la juegan siempre son noticia cuando salen bien, pero cuando salen mal no son tan noticia. Sí que es cierto que el margen de beneficio siempre va a ser más alto, porque cuando firmas a un jugador así por 300.000 y lo revendes con una plusvalía muy alta, pues siempre te va a dar más beneficio, pero el caso inverso también está, el que lo firma porque lo ha visto y considera que es muy bueno y solo basándose en informes subjetivos de los scoutings, y luego lo vuelve a vender por una plusvalía muy alta. Entonces yo creo que hay que intentar encontrar el equilibrio y no quitarle la importancia a las personas en que yo creo que tienen.
3: En Parlamol del análisis desde el punto de vista táctico, ¿no? Que es lo que me senten que trabajar, pero no sé si ese trabajo que fue desde el departamento ayuda a altres, en este caso, pues parlem de la gent de rendimiento, preparados físicos y demás, también a veure altres coses, ¿no? 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
2: Sí, sobretot en edades más tempranas, etapa 1 sobre todo, sí que incluso hemos valorado la opción de planos mucho más cortos, más a pie de campo, para que se vea esos gestos técnicos y esos aspectos técnicos. Sí que es cierto que nosotros partimos con una ventaja en la academia, y es que los chicos ya llegan con una base muy buena y muy alta a nivel técnico, y que buscamos que esos aspectos más técnico-tácticos se vayan adquiriendo. Pero sí que es cierto que, puesto que trabajamos a nivel de identidad todos los departamentos en la misma línea, esto nos permite que ese trabajo que nosotros generamos lo aprovechen otros departamentos, como gestión del talento, como preparación física, alto rendimiento, incluso psicología. En momentos de tarjetas rojas, frustración durante el partido en el que un jugador falla repetidamente.
3: Esa reacción, ¿no? También que el futbolista también es
2: muchas veces nos piden si nos podemos dar esas imágenes, incluso sentarnos con ellos, analizarlas. Sí que se hace ese trabajo. Entonces sí que somos un departamento muy interconectado con otros, y la verdad que contentos de ser un poco ese puente dentro de la academia y del área de identidad con el resto de departamentos.
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3: Això ens dona per a fer un altre programa.
1: Vamos a empezar también en los que están escuchando, los aficionados. ¿Cómo puede influir en estos la creciente cantidad de datos que tiene a disposición, pues por ejemplo, de aplicaciones?
2: Bueno, yo creo que en la liga ya lo vemos, ¿no? Que los partidos ya se empiezan a aparecer, un partido más del FIFA de nuestra época, el Pro, para los que jugamos al Pro.
3: Ahora sí son de EAFC.
2: Bueno, pues el EAFC. Y sí que es cierto que estamos pues viendo que vamos más hacia ahí, ¿no? Incluso en Premier ya se han visto algunos partidos con las tiradas de cámaras en raíl por arriba, como si fueran las de la consola, datos dentro del campo que se ven al
3: mapa
2: momento,
3: de calor,
2: mapas de calor, sí, sí. Incluso en algunos estadios, en algún partido de Champions, sí que te permiten conectarte vía QR a todos los datos al momento de todos los jugadores. Yo creo que, pues bueno, un poco en esa borrachera de datos en la que vivimos hoy en día.
3: Me falta la barreta de la energía,
2: del cansancio. Pues, llegará.
1: La famosa que le salía a Roberto Larcos.
2: Correcto.
1: Ese no se cansaba.
3: Esforzaban con lo que es Mister, cambio. Un poco así, ¿no?
2: Entonces, pues a ellos les va a llegar, al aficionado les va a llegar un poco por ese lado, ¿no? Yo creo que cada vez estamos más monitorizados en general, y lo vamos a poder ver hasta en el que se pueda sacar incluso una app en la que tú puedas, durante el partido en directo, visualizar la situación de cada uno de los jugadores en ese momento.
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2: Confirmo que no es barato. Eso lo puedo confirmar. No, la diferencia está en las dos, tanto en la calidad como en la cantidad. No es lo mismo, pues, ciertos proveedores de datos que ya tienen un background de muchos años y una calidad bastante certificada en los datos que te extraen, que otros que a lo mejor son más nuevos, no tienen esa fiabilidad tan determinada, y que a lo mejor el dato que te pasan está un poco, nosotros llamamos, un poco contaminado, a nivel de que el resultado que te dé no se ajuste a la realidad. Un ejemplo sencillo es, pues, tú puedes descargarte los datos de un proveedor en el que a lo mejor no tenga 3 partidos, y esos 3 partidos son los que tú has marcado 3 goles. Entonces, en el visualizador a ti te aparecerá 0 goles, pero yo sé que tú has marcado 3. Hasta ese punto puede contaminarte, pues, un poco la recogida de datos y la visualización, el tener un proveedor de datos u otro. Y en principio nosotros sí que intentamos, la diferencia principal que puede encontrar una persona es, pues, que en estas aplicaciones ya te dan un visualizador muy atractivo para que sea agradable y tú puedas navegar dentro de la propia app para buscar las diferentes cosas. Nosotros sí que intentamos ir al almacén donde está todos los datos embarullados dentro de un bote, y sacar esos datos para luego ponerlos de manera que a nosotros nos resulte útil a la vista, y combinado con otros tipos de datos. Es un poco la diferencia así más principal que podemos, bebiendo del mismo proveedor de datos. La persona que lo tenga en la app lo verá de una manera, y nosotros, con nuestros propios visualizadores y nuestras propias métricas, lo veremos de otra.
1: Y para cerrar, a mí me gustaría volver al Match Day, ¿no? Que es un poco el día de la hora H. ¿Cómo es ese momento para vosotros, ese día? ¿Cómo, bueno, es el momento pre, durante y post?
2: Cuando yo he estado en cuerpo técnico, pues para mí era el día favorito. El vivir el momento pre, un poco, generalmente ese día, pues sabes que toca vídeo, antes de, bueno, si estás fuera de casa, pues antes de coger el bus, todo preparado, todo montado, revisado mínimo 3 veces, porque si no lo revisas 3 veces, puede venir el fallo. Luego ya te acercas al estadio. A mí personalmente sí me gusta el tramo este del autobús al estadio, estar más tranquilo y un poco a mi bola. Hablo con, pues, aprovecho para hablar con la mujer, con las hijas, para ver cómo está, que está todo ok, y a partir de ahí ya sí que entramos en el estadio, nos ponemos en modo partido, preparar un poco todo, porque depende también de la etapa, pues uh-huh. En filial sí que tenemos la suerte de ir a campos, pues, que prácticamente han sido, pues, campos profesionales, como Lleida, Sabadell. Entonces nos permite tener una preparación para el partido mucho más rápida. Montamos la cámara, trípode, un poco. Pablo nos hace de guarda allí en el Mestalla para que no nos quiten el material, que el material cuesta mucho dinero.
1: Mira, esa podría ser un capítulo especial, de momentos en los que hay que montar, pero ¿dónde se monta? O situaciones de riesgo, bueno, para uno.
2: Sí, bueno, y situaciones de riesgo también podemos.
1: Por eso.
3: Sí, depende ni algún de riesgos que asumim, que igual en algún departamento del club no fa malta gracia, pero nosaltres els assumim.
2: Y luego, bueno, una vez está todo montado, sí que nos gusta ir bastante con tiempo, lo primero montar, para evitarnos los problemas que nos pueda ocasionar el alguien de seguridad del equipo, uh-huh. que te diga. En casa suele ser todo más rápido, mucho más sencillo, siempre solemos estar 2 analistas, pero fuera de casa sí que el proceso puede ser un poquito más, pues te requiere un poquito más de tiempo. Y una vez montado ya nos bajamos a vestuario, el míster suele dar la charla y nosotros nos encargamos un poco de ese trabajo más a nivel individual, de hablar con algún chico, revisar algún vídeo, tanto en un poquito toda esa etapa 3. Y una vez está todo claro, salen a calentar. Si el míster necesita comentar alguna cosa antes del partido o el segundo entrenador, se deja un poco ahí hablada durante ese proceso. Y luego ya depende un poco del analista. Si tiene piernas para correr, vuelve al vestuario a hacer el grito, un poco la charla antes de salir, y corriendo como un cohete arriba para montar y tenerlo ya todo listo para el inicio. A los que te quieren un poquito más de tiempo, dicen, bueno, pues ya no hago el grito, luego desde ahí arriba con Pablo. Y entonces ya nos ponemos modo partido, empieza partido, toda la info que pasamos justo en el momento del pitido, que suelen ser como 4 cositas rápidas, y a partir de ahí acaba partido. Nosotros tenemos un plazo de una media hora, 40 minutos para ajustar cortes y tenerlo todo preparado, por si vamos en bus, que el míster y el cuerpo técnico lo puedan revisar todo ya en el bus. Y luego damos, mientras ellos están revisando los cortes así más principales que hemos hecho, damos una segunda revisada a ver si hay que añadir alguno más. Dejamos ABP y todo listo, y lo ideal cuando llegamos en el autobús aquí es tener ya el prácticamente el post montado, dejarlo subido a los chicos, el partido, el post, y a partir de ahí intentar dormir, que no lo hemos ganado.
1: Pues es el funcionamiento y el día a día del departamento de análisis del Valencia Club de Fútbol, que con Álvaro Ramos hemos conocido una vez más nuevos detalles.
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1: Llegué al Valencia a través de los juveniles. Jugaba aquí en el Puzol, en los juveniles del Puzol, y entonces el Valencia me fichó para jugar con los juveniles, y a partir de ahí pues ya prácticamente ya no salí del Valencia. Tuve un año cedido al Saguntino y al Burriana en el mismo año. Pasé al Mestalla y del Mestalla al Valencia. O sea, toda mi carrera desde que empecé de juvenil pues ha sido en el Valencia Club de Fútbol. Como juvenil no era el mejor. Poco a poco fui progresando. En el Saguntino tuve un gran entrenador que era Colubi. Confió en que podía ser un jugador con futuro, y de ahí pues ya pasé al Mestalla. El mundo me dio la oportunidad de ser titular en el Mestalla en segunda división, siendo titular indiscutible, y de ahí pasé al Valencia. Pero yo nunca pensé que mi meta sería tan alta, ni llegar a ser internacional como fui, ni capitán de la selección española, ni capitán del Valencia. Yo creo que en mis años jóvenes que yo iba al campo a trabajar, a la huerta y todo esto, pues nunca pensé que yo podía llegar a conseguir estas metas que conseguí dentro del mundo del fútbol, ¿no? Mestalla para mí ha sido todo, ha sido mi casa, porque prácticamente de allí no he salido hasta que me retiré. Entonces entrenábamos allí, pues prácticamente una gran parte de mi vida ha sido el campo de Mestalla. El Sudo fue como un hermano mayor para mí cuando yo empecé en el Valencia. Él era el que siempre me ayudaba a creer que yo tenía posibilidades para llegar a donde llegué, ¿no? Porque yo nunca me creí que las posibilidades que yo tenía, y él sin embargo pues era al revés, siempre me decía que yo tenía que creer en metas muy, muy altas, porque tenía condiciones para conseguirlo. Ya jugar en el Valencia ya era importante para mí, ¿no? Tuve la suerte de hacer grandes partidos. Un partido contra el Elche en Valencia que metí 3 goles... un partido contra el Betis que también hice un gran gol, que aún me lo recuerdan muchos aficionados. Los partidos que pude hacer feliz a los aficionados y a los compañeros y a mí mismo por conseguir victorias y por conseguir estar entre lo mejor del fútbol europeo y del fútbol español, y el año que fuimos campeones, indudablemente fue un gran año en el que hicimos felices a una afición que hacía muchos años que no se ganaba una liga. Y todos estos partidos que consigues que los compañeros disfruten y que la afición disfrute, pues todos han sido importantes para mí. Mundo fue el que me pasó al Valencia, al que confió conmigo, que es lo más difícil cuando uno empieza. Y luego Di Stéfano, que fue el que me consagró como jugador. Son los dos grandes entrenadores que mejor aceptaron mi forma de ser, mi forma de jugar, y me comprendieron mucho mejor, dándome confianza en mí mismo y dándome seguridad en mi juego, como fue Di Stéfano, y otro confiando conmigo en mis comienzos, como fue Mundo. Los títulos siempre se recuerdan con cariño, porque son algo que hacen en engrandecer al club, como fue el ser campeón de Liga y campeón de Copa. Para mí ha sido lo más importante de mis años en el Valencia. Es una afición muy exigente, una afición que es muy fanática de su equipo. Le gusta que su equipo lo haga vibrar, lo haga tener esa ilusión de ganar, lo haga importante, que su equipo, su club esté entre los mejores del mundo, entre los mejores de España sobre todo, que sea un equipo del nivel de Madrid y Barcelona, y estar a ese mismo nivel y tener esa misma ambición y esa misma ilusión, que es la que transmite al equipo cuando en Mestalla pues el equipo no da la talla que debe de dar para codearse con estos grandes. Y por eso pues es una afición muy entregada a su equipo, muy exigente, pero también a la vez muy generosa. Cuando te entregas y le demuestras a la afición que tienes ambición de ganar, de luchar y de conseguir algo importante, la afición siempre está a tu lado. Yo creo que con menos recursos que todos estos equipos grandes, la cantera del Valencia siempre ha sido o igual o mejor que estas que le dan tanta fama. Cuando estaba yo había grandes jugadores. Ahora mismo, con la cantera que hay de los chavales valencianos, el Valencia está consiguiendo cosas importantes, ya está consiguiendo títulos, está formando a muchos jugadores jóvenes que hoy tiene la plantilla del Valencia, y eso demuestra que a través de su historia cuando ha conseguido títulos es porque ha estado formado de muchos jugadores de la cantera.
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Yo ya tenía una visión previa del estadio. La gente me recogió de muy buena forma, me apoyó siempre muchísimo, y luego que tuvimos el fruto del trabajo durante el periodo que yo estuve, ¿no? Sin ninguna duda es el día que ascendemos.

0: con el autobús por fuera, ves el ambiente, fue en un trofeo naranja en el año 83, yo venía con el Peñarol de Montevideo, el entorno que había a la hora de entrar al campo, ese reconocimiento que se hace previo antes de los partidos, era muy, muy, muy, muy bonito, lo veía yo todo de una forma espectacular. Nosotros veníamos de gira y el día anterior creo que habíamos jugado en San Siro, no había comparación, es decir, es eso que llegas, entras y es un estadio que incluso como que te absorbía, ¿no? Y te sigue absorbiendo, una sensación muy, muy especial, veías prácticamente la cara de cada persona porque la proximidad con el campo era algo espectacular. Hay dos cosas que son fundamentales, ¿no? Y una de ellas es esa cercanía del aficionado con el jugador. Fíjate que aquí sacas de banda y el aficionado de la primera, o desde donde estoy yo, de aquí, a 10 filas, le puedo transmitir ese mensaje de ánimo, de fuerza, de trabajo. Esa proximidad es muy buena. Y luego, evidentemente, los que se sientan en estas butacas, ¿no? Son muy, muy especiales. Es decir, yo para mí son los mejores. El aficionado de Mestalla te empuja, te arrastra, te contagia, te lleva adelante. Son fundamentales en los momentos en los que el equipo a veces se apaga un poco, ¿no? Mi rincón, mi sitio favorito, sin ninguna duda que lo estoy viendo ahora, el túnel a la salida del campo, ¿no? Porque es el momento en que tú sales del vestuario concentrado, pero a partir de ahí, es decir, ya eres tú el que tenés que encarar con esa responsabilidad. Las ganas de demostrarle a la afición que estás por el equipo y que lo vas a dar todo, ¿no? Es emocionante, es tremendamente emocionante, porque además todo el estadio rompe a aplaudir, a gritar, te llena de orgullo y, como te decía antes, de responsabilidad y de ganas de que empiece el partido ya para poder soltar esas riendas, digamos. Yo me he reído mucho una vez con Arroyo. Me acuerdo que teníamos sobre esta portería detrás nuestro una falta a favor y estaba la barrera del equipo contrario. No me acuerdo si iba a chutar Fernando o si ya, no me acuerdo. Yo le llamo a Arroyo y le digo, ponte a continuación de la barrera para evitar visión. Y Arroyo me mira cuando estamos ahí y me dice, ¿y ahora qué hacemos? Digo, ¿cómo qué hacemos? Digo, cuando vaya a chutar a nuestro compañero, tú te la aspiras. Digo, no te vas a quedar aquí de barrera junto con los otros. Me puse a reír dentro del partido que me partían. Mestalla siempre tiene grandes días. Es una afición que sabe dar el tono, el toque en el momento apropiado. Cuando ve que estás en dificultades es inclusive cuando más te empujan y más aplauden, ¿no? Y eso para un jugador representa mucho. Siempre hablamos de que los partidos duran 90 minutos, más el alargue, lo que sea, ¿no? Pero siempre hay momentos dentro del partido donde te apagas un poco o el rival toma la iniciativa y ahí es cuando la afición se comporta de una forma fenomenal y inclusive a veces chillando, pero eso son formas de involucrarte y de decirte, venga, que estás en el césped de Mestalla y hay que darlo todo, y ahí es cuando el equipo reengancha.
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1: Yo llegué a través del Gamper, un torneo que se hacía en, o se sigue haciendo en Barcelona. Estaban invitados el Ajax de Holanda, el Schalke 04, Boca Junior, que era mi equipo, y el Barcelona. Y ahí apareció el mago de aquella época, Paseguito. Me vio jugar los dos partidos del Gamper, habló conmigo y demoré creo que 3 segundos en decirle que sí. Y desde ese momento, año 77, fui jugador del Valencia.

El Valencia llevaba 6 o 7 años sin conseguir nada. Se formó un muy buen grupo. Hay que tener en cuenta un detalle, que antes jugaban 2 extranjeros nada más. Y aquí en Valencia siempre se dijimos que eran el club de los Che. Había muchos argentinos. Y eso nos permitió, a mí especialmente, compartir aquel primer campeonato con el más grande que ha pisado esta tierra, Mario Alberto Kempes. El segundo nos permite ya estar mirando a Europa. Nos eliminamos en el segundo campeonato con un equipo inglés. El Arsenal fue la final. Y un equipo que ya casi no está en primera división, que fue el Nottingham Forest, un equipo espectacular. En aquella época eran los amos del fútbol de Europa. Y bueno, tuvimos la suerte de en el primero eliminarlos a doble partido, perdimos 2-1 allá, ganamos 1-0 aquí en Mestalla, y nos permite jugar, hoy sería la Champions con la Europa League, ¿no? Que era el Arsenal. Bueno, disputamos hasta los penales y conseguimos el tercer título, que es muy importante para esta institución, ¿no? Me dio el fútbol dos amigos del alma, dos amigos que hoy los tengo también. Ricardo Arias, que para mí fue un adelantado en aquella época, porque con 18 añitos ya estaba en primera división y tocó los sueños de cualquier chaval que nació aquí, que juega en el Valencia, ¿no? Salir campeón con el Valencia, 16 temporadas. Y ese es mi hermano hasta hoy es mi hermano. Y Mario Alberto Kempes, que también. Las cosas que me regaló la vida y el fútbol, porque si hubiera sido abogado a lo mejor no los conocía, pero esas son las cosas hermosas que me pasaron en ese equipo. Aquí en Europa, Alfredo Di Stéfano, que fuimos campeones en el primer torneo europeo, lo ganamos con Alfredo, y el personaje, ¿viste? Alfredo fue un jugador que ha quedado en la historia. En aquella época no habían tantas televisiones, no habían tantos periodistas, pero cuando íbamos afuera recorriendo Europa por el torneo, habían 10 periodistas, 8 se iban con Alfredo, porque Alfredo fue una institución. Hay gente que lo cataloga el mejor jugador de la historia. Llegar aquí primero a Europa era el sueño de cualquier jugador sudamericano, ¿no? Era el último peldaño de una carrera deportiva. Yo digo que es el éxito llegar en aquella época a disputar, y con el privilegio de que jugaban pocos extranjeros. Yo creo que fue la culminación y el disfrute de una carrera deportiva. La mejor profesión del mundo es que es el jugador de fútbol. El Valencia me brindó primero mis hijos, hoy 6 nietos, y me dio todo, la posibilidad de terminar mi carrera deportiva prácticamente aquí y seguir ligado al Valencia, ¿no?

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1: Saludos, ¿qué tal? Muy buenas tardes. Sean bienvenidos al informativo del Valencia Club de Fútbol en esta jornada de jueves 30 de julio de 2026, día en el que el Valencia Club de Fútbol ha presentado el Away Kit de cara a esta próxima campaña. El azul mar y el naranja mediterráneo son los protagonistas de la segunda equipación de nuestro equipo de cara a este próximo curso. Y con esta presentación ya tenemos las tres equipaciones de cara a la próxima campaña. El protagonismo en esta segunda camiseta se lo lleva el color azul con los detalles en naranja que representan ese azul del mar Mediterráneo y el atardecer, precisamente en la costa valenciana. Unos colores que representan a nuestra entidad y unos colores que va a lucir el Valencia portándolos por todo el territorio nacional, ya que será la equipación más utilizada cuando juguemos lejos de Mestalla. Por lo tanto, llevaremos con nosotros el mar Mediterráneo. Una camiseta que ha gustado, una camiseta en una tonalidad que ya hemos visto en temporadas anteriores, si no idéntica, sí similar, y una equipación que ojalá le traiga suerte al Valencia Club de Fútbol, que eso es lo más importante de cara a la próxima campaña, al igual que el blanco junto al rojo Torino y que ese rosa escogido para la tercera equipación de esta 26-27. Todas las equipaciones las encontráis ya en las tiendas oficiales del Valencia Club de Fútbol y desde hoy también os podéis hacer con esa segunda equipación, por supuesto, no solo en las tiendas físicas, sino también en la tienda online del Valencia Club de Fútbol. Una camiseta que también ha llegado en la jornada de hoy hasta el lugar en el que están concentrados nuestros futbolistas. Recuerden, segundo stage de pretemporada en marcha, el Valencia en el cuartel general de la selección inglesa, evolucionando durante estos días, preparándonos de cara a lo que será el arranque de la competición el próximo sábado 22 de agosto en Mestalla frente al Celta. Hoy, doble sesión de trabajo. En el verde por la mañana les espera el gimnasio en turno de tarde y lo que también les espera es el próximo sábado el partido frente al Stoke City, que servirá para poner el punto y final a la estancia de nuestro equipo en tierras inglesas. Una estancia que está siendo valorada de forma muy positiva por el cuerpo técnico, por el míster, por Carlos Corberán. Satisfacción por el trabajo que están desempeñando nuestros futbolistas, por la implicación, por ese esfuerzo realizado en un momento como el actual para llegar de la mejor forma posible con los futbolistas que ya estaban el pasado curso y también con las caras nuevas, con los futbolistas que se han incorporado a la disciplina del Valencia este último verano y de los cuales también vamos a hablar en la jornada de hoy. Hemos recientemente charlado, por ejemplo, con el que fuera entrenador de Sato en Japón. Ayer hablamos con Momo Sissoko sobre Dieng. Bueno, pues hoy, si no nos fallan las comunicaciones, también tenemos charla prevista, en este caso con Edwiges Maduro, para conocer un poquito más a Justin De Haas. Los tres están dejando buenas sensaciones, los tres han vestido ya la camiseta del Valencia en esos primeros compromisos que llevamos disputados en esta preparación y la realidad es que este periodo de acoplarse a la ciudad, al club, a los compañeros, lo están asimilando con muy buena nota. Por lo tanto, nuestro deseo es que sigan de igual manera y que desde el primer día puedan rendir al mismo nivel que el resto de sus compañeros y que sean refuerzos que lleguen para sumar al Valencia de cara a esta próxima campaña. Bien, pues lo dicho, hablaremos de todos ellos, hablaremos de esa segunda equipación del Valencia Club de Fútbol, hablaremos de cómo ha sido la mañana de la jornada de hoy, con buenas noticias en cuanto a, por ejemplo, la evolución de Pepelu, que ya sabéis, no está pudiendo trabajar junto al resto de sus compañeros después del golpe que sufrió en el compromiso del pasado sábado frente al Castellón, y conoceremos otros detalles que rodean a la actualidad del Valencia Club de Fútbol, no solo en cuanto a nuestro primer equipo masculino se refiere, sino también, por ejemplo, con nuestras chicas que ayer se estrenaron en pretemporada y que ayer empataron aquí en el Antonio Puchades de la Ciudad Deportiva de Paterna en el primer duelo disputado frente al Barley, el conjunto inglés que fue el rival de las de Mikel Crespo. 0-0 y primeros minutos para las jugadoras recién llegadas este verano a nuestra entidad, con participación también de jugadoras de la academia y, en definitiva, pues la maquinaria que se va engrasando poco a poco. Llegarán próximos retos, llegarán próximos partidos antes del inicio de la competición en la vuelta a la Liga F. Y hoy también hablaremos, por supuesto, del Valencia-Mestalla, que juega mañana. Nuevo partido para los de Óscar Sánchez, y también tenemos fichaje en nuestra academia. Así que, como veis, muchas cosas de las que hablar desde ahora y hasta las 2 de la tarde. 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Toda la programación de la radio oficial del Valencia Club de Fútbol y, por supuesto, los partidos, como el de este próximo sábado frente al Stoke City. 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ver o escuchar todo lo que te tenemos que contar en torno a la actualidad del Valencia Club de Fútbol hoy, que viene marcada esa actualidad por la presentación de la segunda equipación y por la estancia de nuestros futbolistas una jornada más en tierras inglesas. Y precisamente hasta allá nos marchamos para saludar un día más a Josep Rovira. Hola, Robi, ¿qué tal? Muy buena vesprada, muy buenas tardes.
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1: En una nueva jornada en la que estamos pendientes del trabajo de nuestros futbolistas mientras avanza la preparación, también con la salida de detalles como, por ejemplo, esa segunda equipación del Valencia ya a la venta, disponible para todos nuestros aficionados. Simplemente, y haciendo apunte rápido, lo decíamos, en cuanto a esa sesión que ha finalizado hace tan solo unos minutos, el nombre propio es el de Pepelu. Buenas noticias con el centrocampista de Denia, Robi.
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1: Una situación complicada por el hecho de ser una zona dolorosa por el tipo de golpe que recibió y por lo que ello conlleva incluso para realizar pues actividades del día a día, ¿no? Ya incluso alejadas de los terrenos de juego. Afortunadamente, con ese reposo y esa recuperación adaptada que se ha llevado a cabo en estos últimos días, hoy Pepe Lu ya ha podido estar junto al resto de sus compañeros. Ahora ampliamos la jornada de hoy en tierras inglesas, pero lógicamente hoy la noticia va con esa presentación realizada por el Valencia y por Puma de la equipación away de la 26-27, una equipación que está inspirada en la esencia del Mediterráneo, con esos colores, el azul y el naranja, como protagonistas de una equipación que el club ha anunciado en la mañana de hoy, un diseño que rinde homenaje, como os contábamos, al mar y a los atardeceres de la costa, con ese elegante diseño en tonos azules y detalles en el color Mediterranean Orange, que ya ha lucido el Valencia en otras ocasiones y que emplea el club en diferentes acciones. Y es que de esta forma el Valencia ya ha dado a conocer las tres equipaciones que van a lucir nuestros futbolistas en el presente curso, en la campaña 26-27. Ahí estáis viendo en imágenes, para los que nos estáis siguiendo a través de nuestro canal de YouTube, de nuestra aplicación y de nuestra página web, cómo nuestros futbolistas, jugadores del primer equipo masculino y femenino, lucen esa equipación con un profundo tono azul, esa equipación visitante que va a llevar, os decía yo antes, el espíritu del Mediterráneo a todos los rincones donde va a competir este año nuestro equipo. Es toda una declaración de intenciones que refleja también esa forma de vivir, ¿no?, de los valencianos y su vínculo con nuestro mar que baña nuestra tierra. Un diseño que apuesta por esa combinación con detalles en el elegante naranja mediterráneo, un guiño a los cálidos atardeceres sobre el mar, y que son los protagonistas. Además, una camiseta que refleja pues el escudo del Valencia en esa misma tonalidad naranja, así como el logo de Puma, también la presencia de nuestros partners de M Grupo Inmobiliario, Divina Seguros en la manga, dando lugar a esa equipación que estamos visualizando, con personalidad y estética contemporánea, una equipación que, al igual que el home kit y el cheer kit, también lleva a nuestro icónico murciélago que corona el escudo del Valencia Club de Fútbol en la parte trasera superior de la camiseta y en esa zona próxima al cuello, y en esta ocasión acabado también en el mismo tono naranja mediterráneo, reforzando así también de esta manera el vínculo entre la tradición del club y el diseño de esta nueva colección. Una equipación que se completa con pantalones y medias también en ese color azul, rematados también con los detalles y el logo, por ejemplo, en el pantalón de Skoda, que es Premium Plus Partner y vehículo oficial del Valencia Club de Fútbol, en naranja, al igual que sucede con los partners en la camiseta, conformando así ese conjunto equilibrado, transmitiendo identidad y orgullo por el territorio. Por lo tanto, ya a la venta la segunda equipación, el away kit de esta 26-27 para el Valencia Club de Fútbol, una camiseta que, Robbie, estamos viendo como algunos de los nuestros ya lucieron tiempo atrás haciendo de modelos, y una camiseta que también ha llegado a la concentración del equipo en Inglaterra para que todos nuestros jugadores pudieran visualizarla ya por vez primera en directo.
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1: ¿Te gusta?
2: A mi sí, jo ja tinc una màxima, és que totes les camisetes del València sí, m'agraden, no?
1: La típica.
2: Correcte, a mi ja dic que...
1: No, però sí que és verdad que una vez hoy hemos conocido la segunda equipación, que a mi pues, me parece un tono muy elegante, además con ese detalle en naranja, que creo que es un color muy nuestro, ¿no? Es una equipación que, oye, que luce y que a mí me gusta ver a nuestros futbolistas lucir estos colores sobre el terreno de juego. Pero ya sabes, hoy ha salido la segunda, salió, como decías, la rosa, en primer lugar el home kit, y la gente ya empieza, ¿no? Pues a establecer su particular podium de la 26-27.
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1: Pues vamos a ver precisamente la reacción de nuestros jugadores cuando han visto algunos de ellos por vez primera el Away Kit 26-27 que vamos a lucir durante el presente curso.

0: Rigby.
1: Guapa.
2: Bonita, ¿no?
3: Pepino, ¿no? Es guapa.
4: ¿Cómo te va a quedar esto, Jesús?
5: Muy bien, ¿eh?
3: Ha gustado a nuestros jugadores que repetían mucho el término guapa, como diciendo que está muy chula la camiseta del Valencia. Y bueno, justo cuando entraban al gimnasio donde están trabajando en la presente semana, veían expuesta esa camiseta. Se aproximaban a nuestros futbolistas para observar con detalle, los que no la habían lucido en el momento de realizar la sesión de foto y de vídeo, para ver cómo era pues esa camiseta que, insisto, vamos a lucir, el away kit presentado en la jornada de hoy con el azul del mar Mediterráneo y el color naranja presentes en lo que es la segunda equipación de la presente campaña. Ya os decimos, está disponible en las tiendas oficiales del Valencia Club de Fútbol, tanto en la calle Colón como en la tienda situada junto al estadio de Mestalla y por supuesto también en la tienda online del Valencia Club de Fútbol, ya que estés donde estés puedes adquirir los productos de esta presente campaña, entre ellos ya, como decimos, la segunda equipación. Así que, pues presentada la segunda equipación, presentada en su día en primer lugar la primera, ese home kit, y la tercera, ahora ya, valencianista, tienes la opción de escoger la que más te guste. Alguno habrá, y más de uno y de dos, que adquieran no solo una, sino varias de las equipaciones del Valencia Club de Fútbol, porque sabemos que eso con el paso de los años es sinónimo de coleccionar camisetas, que seguramente es el bien más preciado de una entidad, y por lo tanto, lo dicho, ya están disponibles, así que os podéis hacer con la vuestra. Mientras tanto, el equipo, lo dicho, Robby, hoy doble sesión en Inglaterra. Ha finalizado hace tan solo unos minutos el trabajo de campo. Por la tarde está previsto que los nuestros se ejerciten en el gimnasio. Nos contabas que Pepelu ha sido la gran novedad, y en vistas a lo que viene, los nuestros se están preparando durante estos días para el siguiente compromiso. Recuerden, el sábado por la tarde, y a través de los canales oficiales del Valencia Club de Fútbol, seguiremos ese choque frente al Stoke City. Pues ganas de trabajar y además satisfacción en este sentido en el cuerpo técnico del Valencia Club de Fútbol por cómo conforme está yendo la semana.
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3: Pues es importante que al final los nuestros acumulen buenas sensaciones, que trabajen con un rendimiento que satisfaga lo que es el pensar y lo que quiere llevar a cabo el cuerpo técnico que dirige Carlos Corberán, y de esta forma pues tratar de llegar de la mejor forma posible a ese primer partido de liga, que en el caso del Valencia corresponderá a la segunda jornada, ya sabéis, con el tramo inicial tan exigente que vamos a tener con esos tres partidos en 8 días. Celta, Betis y Deportivo de la Coruña. Bueno, pues en una semana donde había que dar un paso más, el cuerpo técnico está satisfecho con la evolución y con la preparación que están llevando a cabo nuestros futbolistas, en este caso en Inglaterra, con las sesiones que se están llevando a cabo, también con ese entrenamiento diferente como fue el choque frente al Derby County, que sirvió para también coger buenas sensaciones y sobre todo seguir por esta línea y confirmarlo también en el verde. Por ejemplo, este próximo fin de semana frente al Stoke City, aunque lo realmente importante será llegar muy bien preparado a ese primer compromiso liguero, que como decimos será frente al conjunto de Giraldez, al Real Club Celta de Vigo. En esta línea hay que decir que, hablando con lo que traslada el cuerpo técnico y esa situación de satisfacción, bueno, pues ya hemos dicho, Pepelu ya ha regresado al trabajo junto a sus compañeros. Vamos a ver cómo evoluciona durante estos próximos días en el tramo final del stage de concentración en Inglaterra. Lo que sí que también, Robbie, por ejemplo, en vistas al próximo compromiso frente al Stoke City, está previsto que ya Stoye Dimitrievski también pueda sumar minutos. El guardameta, que recordemos, se sumó unos días más tarde al trabajo después de haber participado con su selección con Macedonia al final del pasado curso, y que tras los primeros compromisos ahora le va a llegar la oportunidad.
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3: Són nombres propis de la plantilla del València Club de Futbol que traemos a esta portada por su relevancia y por las diferentes situaciones que estaban atravesando en estas últimas jornadas. Y os contábamos la satisfacción del cuerpo técnico, en este caso por cómo están yendo las cosas, por lo que está siendo la presente semana de trabajo con los futbolistas, con la respuesta que estos están dando, y entre ellos, Robby, también, lógicamente, satisfacción por cómo se están acoplando al grupo y por esos primeros destellos que están dejando en las primeras participaciones las incorporaciones realizadas. Recordemos, en cuanto a caras nuevas se refiere, tres futbolistas como Sato, Dien y Justin de Haas.
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3: 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En el moment de su incorporació al València, hablamos con el que fue su entrenador, Albert Puig, en el Fútbol Club Tokio. Bueno, pues recordemos lo que nos manifestaba el técnico español, lo que le llamó la atención, y así nos podemos hacer un poco a la idea de lo que ojalá pueda llegar a ofrecer, ahora ya luciendo la camiseta del Valencia Club de Fútbol, Sato, a nuestros aficionados.
0: A mí me sorprendió, no, se veía el nivel técnico de élite, es evidente, y se le veía pues ese tipo de retención, ese tipo de fútbol nuestro, ¿no? Que retienes el balón, que no lo pierdes, que sabes romper líneas con el pase, sabes jugar entre líneas, ese punto pues que me sorprendió porque es más difícil verlo en Japón, ¿eh? Digamos que es el mediocampista con llegada, pero no con llegada de área, sino con ese último pase, pero un tipo más así. Sé que este último año ha ido más evolucionando hacia lo han puesto más de extremo, pero bueno, es un extremo, creo, no el típico extremo de rapidez, sino un extremo más para adentro, un extremo pues que tiene también un buen contra uno y le gusta llegar y tiene gol.
3: Y lo comprobamos el otro día en ese primer compromiso de carácter amistoso aquí en el Antonio Puchades frente al Eldense, donde el futbolista japonés fue el encargado de abrir la lata. Ya decimos, ha entrado con buen pie Sato, siendo conscientes todos de que llega un fútbol diferente, que tiene tan solo 19 años, que necesita acoplarse, que lo está haciendo y que el empeño que está poniendo el futbolista satisface mucho al staff técnico del Valencia Club de Fútbol con lo que está siendo capaz de desplegar. Marcó un golazo, decíamos, frente al Eldense, también marcó un golazo, en este caso frente al Castellón, a Liu Dien, que no es su principal virtud, desde luego, que tiene otras características que queremos que luzca sobre el terreno de juego, pero también satisfacción, y ayer Robi hablábamos con Momo Sissoko acerca de lo que puede ofrecer su compatriota, y que oye, de momento buenos destellos y sobre todo muchas ganas de aprender, ganas de acoplarse y ganas de ayudar al equipo por parte del futbolista que ha llegado del fútbol egipcio.
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3: Momo Sissoko, hablando sobre el centrocampista ayer aquí en este informativo y la convicción que tiene de que le van a ir bien las cosas, y también confesando que le había preguntado por cómo es Valencia y por algunos consejos, como es normal al bueno de Momo.
2: Muy, muy contento, y espero que mi compañero Alun Jeng lo va a hacer mejor que yo y que va a triunfar al Valencia. Es un centrocampista, yo creo que él tiene el potencial para hacer bien en el Valencia. Hablando con él, yo está muy emocionado y también muy con muchas ganas de hacer las cosas bien. Entonces yo creo que él lo va a hacer muy bien en Valencia.
3: Momo Sissoko, hablando sobre Aliou Dieng, el centrocampista que ya está sumando minutos con nuestra camiseta. Hemos hablado de él, también de Sato. Lo que vamos a hacer en los próximos minutos es, si no nos fallan las comunicaciones, hablar con un ex del Valencia Club de Fútbol como Edwiges Maduro para conocer un poquito más al central neerlandés, que también está dejando buenas sensaciones en sus primeras participaciones como jugador de nuestra entidad. Acoplándose, es cierto que yo creo que cuenta con ventaja por... cómo él ya, sabiendo de un tiempo a esta parte que iba a recalar en el Valencia, ha ido haciendo trabajo y recorriendo y dando pasos para acoplarse y tener más allá del terreno de juego, pues todo lo que uno necesita a su alrededor para poder desarrollar su vida aquí en la capital del Turia. Y creo que eso también le ha venido muy bien a Justin de Haas, que, insistimos, está dejando buenas sensaciones. Vamos a ver si hablamos de Justin con Edwiges Maduro en tan solo unos minutos aquí en este informativo de hoy jueves, en el que el Valencia, como os hemos contado, ha presentado su away kit para la campaña 26-27 con protagonismo para el azul del mar y el naranja mediterráneo, que ya la tenéis disponible la equipación en nuestras tiendas oficiales, y que por supuesto también estamos muy pendientes del trabajo que están realizando nuestros futbolistas en tierras inglesas, con la satisfacción que tiene el cuerpo técnico con la evolución de estos últimos días. Esperemos que eso sea sinónimo de que por delante tengamos una temporada en la que los resultados sean los que todos esperamos. Para ello se están preparando nuestros futbolistas. Pausa y seguimos aquí, ya sabes, a través de nuestro canal de YouTube, a través de nuestra aplicación oficial, a través de nuestra página web, y si vas en el coche también nos puedes escuchar a través de CarPlay y de Android Auto, porque la aplicación ya está actualizada y disponible para que nos puedas escuchar.
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3: Continuamos en la sintonía de la radio oficial del Valencia Club de Fútbol y os decíamos, después de ir conociendo poco a poco a los nuevos futbolistas del Valencia Club de Fútbol, hoy queríamos detenernos en la figura de Justin de Haas. Y qué mejor que conocer al nuevo integrante de la defensa del Valencia Club de Fútbol con otro ex neerlandés también de nuestra entidad como Edwiges Maduro, que ya nos está escuchando. Hola Edwiges, ¿qué tal? Muy buenas.
10: Hola, muy buenas. ¿Qué tal? ¿Todo bien?
3: Pues encantados de saludarte. Aquí estamos, de pretemporada. Nosotros en Paterna, el equipo en Inglaterra, y dejás sumando sus primeros entrenamientos y sus primeros minutos como jugador del Valencia.
10: Claro, que el Valencia tiene que jugar contra Stoke y Newcastle, yo creo, y está preparando para Celta, ¿no? Primer partido en casa, y después contra Betis, creo. Sí, entonces, sí. Yo estoy siguiendo un poquito el equipo, pero en el inicio de temporada voy a mirar todos los partidos.
3: No, se te nota que estás puesto hasta los amistosos. Eso lo llevas dentro, también como tu figura y parte de persona entrenador que eres.
10: Claro, pues es muy importante también para seguir partidos y seguir otros equipos, también jugadores. Entonces, yo estoy viendo mucho fútbol. Y claro, Valencia también.
3: Justin de Haas, un nuevo neerlandés que sumamos a la disciplina valencianista, llega procedente del Famalicão, donde ha estado estas últimas temporadas. Bueno, sí. De momento está dejando buenas sensaciones, un futbolista que se está acoplando bien a la ciudad, bien al equipo, y que esperemos que pueda ayudar a nivel defensivo.

0: tenía claro que quiere seguir evolucionando y que ese siguiente paso en su carrera lo quería dar pues jugando en una liga importante como es la española y en un club también importante como es el Valencia.
1: Claro, porque para mí Valencia aún es un gran club en España. Siempre tiene que pelear por un puesto en Europa y Justin, su mentalidad es así también. Uh-huh. Él quiere dando todo para el equipo donde él está jugando y por eso la mentalidad también es bueno y muy importante.
0: Uh-huh. Creo que ambición, ¿no? Tú lo has definido como un jugador que al mostrar esas ganas de querer crecer, de querer evolucionar, eso le hace falta al equipo y le va a venir muy bien. Y además yo creo que ha entrado con muy buen pie al Valencia por el hecho de ya saber de un tiempo a esta parte que venía, pues se interesó por la ciudad, por conocer otros detalles, por trabajar aquí incluso en la ciudad deportiva de Paterna. Eso habla de la implicación y eso seguro que la afición del Valencia, la que tú conoces muy bien, lo va a agradecer.
1: Claro, porque eso es lo inicio y el mínimo para mí, ¿sabes? Uh-huh. Un jugador en Valencia tiene que pensar que Valencia es un equipo muy grande en España y tiene que tener mentalidad ganadora, pero también trabajador. Entonces, mira, yo no fui el mejor jugador de Valencia, lo sé, pero yo estoy trabajando todos los días para defender el escudo, por ejemplo. Sí. Y necesitamos jugadores así para crecer también, porque también tú puedes ganar partidos con buen trabajo, con un equipo unido, con la mentalidad ganadora, y para mí eso es muy importante para ganar.
0: Físicamente impone, ¿eh? Estando con él de cerca es un jugador, tú lo decías, de gran envergadura, contundente, que domina bien el juego aéreo y por su perfil en el centro de la defensa yo creo que puede ofrecer alternativas interesantes a Carlos Corberán.
1: Sí, también un equipo tiene que estar juntos, ¿eh? Porque él prefiere también tener jugadores a su lado, por ejemplo, porque es fuerte. Uh-huh. Y también él puede crecer con los espacios en su espalda a veces, porque es muy grande y a veces grandes jugadores tienen problemas en su espalda. Entonces es muy importante también para el equipo para defender juntos, uh-huh. presionar juntos o estar atrás todos juntos y con espacios pequeños. Y él necesita eso también.
0: Sí, suena tópico, pero al final es una realidad que cuando un equipo juega precisamente como eso, como bloque, pues al final todas las figuras, todas las individualidades ofrecen su mejor versión.
1: Eso es, porque por ejemplo mira Atlético Madrid con muchos años, uh-huh. el equipo siempre está defendiendo en pequeñas áreas en el campo, pero juntos, todos juntos. Entonces eso es importante para los defensas, pero en general en defender como equipo o presionar con todos o estar en un bloque abajo en nuestro campo.
0: ¿Qué consejo le darías a Justin de Haas con esta etapa que inicia aquí en el Valencia?
1: Que yo creo que él prefiere tener la pelota también, porque también él tiene un buen pase. Uh-huh. Entonces, tener también personalidad con la pelota. Él es un jugador también, en Holanda también, nosotros gusta tener la pelota, sí. como en España, por ejemplo. Entonces, yo creo que él gusta eso también.
0: Uh-huh. Tiene capacidad para iniciar jugada, ¿no?
1: Eso es. Uh-huh. Eso es.
0: Al final esas características tanto a nivel defensivo como en la ayuda a salida de balón deben ser empleadas para el servicio del equipo. Le diste el mensaje de bienvenida en su presentación, ya fue tiempo atrás, por lo que te decía antes un poco Edwiges, él sí que está teniendo ese tiempo de adaptación que por ejemplo tú en su día no tuviste, porque recuerdo llegaste en el mercado invernal y prácticamente llevabas nada en Valencia y te pusiste la camiseta en aquel primer partido frente al Atlético de Madrid, ¿lo recuerdas?
1: Sí, claro, y yo creo que muchísima gente no sabe que en la mañana yo me fui a entrenar, pero con pruebas de físicamente,
2: sí.
1: Y en el mediodía el míster y el club han dicho, hey, tú puedes jugar también para estar en el banquillo.

0: tío, tú no vas a jugar, poco a poco así. Y al final, en el partido, hay muchas lesiones. Al final, estoy jugando 45 minutos,
1: sí,
0: pero con un entrenamiento físicamente. Y eso fue un día muy emocionante para mí, pero también muy duro.
2: Desde luego, sí. Yo recuerdo que jugaste tú, jugó Ever Banega también, que llegaba en el, claro, al Valencia.
0: Sí. Sí, fue, ganamos 1-0 a Atlético, uh-huh, el primer partido. Pero es verdad, y yo creo que Justin tiene la personalidad también para adaptar muy rápido. Yo creo que él va a aprender español, el idioma, porque también desde atrás es muy importante de hablar, uh-huh, bien, comunicar bien con los mediocampistas, por ejemplo, centrocampistas.
2: Sí. Él nos lo decía, que era una de las primeras cosas que se puso manos a la obra con ello, con el idioma, porque al final también la comunicación en según qué demarcaciones es todavía si cabe más importante.
0: Eso es, porque y más desde atrás, uh-huh, porque así con una palabra tú puedes decir arriba o vamos a defender atrás. Es muy importante para tener los espacios muy pequeños en el campo. Uh-huh. Si no, si tú no hablas desde atrás, el equipo es muy grande, por ejemplo, el campo es muy grande, y así tú no puedes jugar bien.
2: Uh-huh. Pues esperemos que le vaya bien a Justin de Haas en el Valencia. Desde luego, estos primeros pasos que está dando están siendo positivos. Él está contento, está feliz, acoplándose muy bien al equipo y a la ciudad. Y ojalá sea un futbolista importante en la presente temporada. Edwiges, lo profesional, esperando nuevos retos, ¿no? Nuevas oportunidades, imagino.
0: Claro que sí, que yo estoy esperando. Yo tengo todos mis papeles como entrenador y estoy mirando un poquito las opciones para trabajar un poquito, uh-huh, para también estar en el campo como un asistente, entrenador asistente, porque también soy joven, tengo que aprender cosas también, uh-huh, pero yo estoy aquí mirando todos los partidos.
2: Pues a seguir viendo fútbol y ojalá te salga pronto una oportunidad y puedas seguir desempeñando la tarea que ahora más te gusta, que es la de formar parte de un staff técnico después de la formación que has llevado a cabo tras tu carrera como profesional. Como siempre, es un placer y nada, ya veo que estás al día de la actualidad del Valencia, a ver si te vemos pronto por aquí, ¿de acuerdo?
0: Sí. No, yo creo que voy a mirar y seguro voy a estar en Valencia muchas veces. Uh-huh. Aún tengo mi casa por ahí.
2: ¿Sí?
0: Para mí es muy fácil para venir. Y
2: ahora hace un poco de calor, también te digo, pero bueno.
0: No, sabes, tú sabes que me gusta también la ciudad, la gente y más el club.
2: Sí.
0: Entonces nos vemos pronto.
2: Desde luego. Edwiges, muchas gracias, un auténtico placer. Un abrazo, cuídate.
0: Un abrazo, chao.
2: Edwiges Maduro, el ex del Valencia Club de Fútbol, charlando sobre Justin de Haas, al que conoce muy bien y que nos ha contado un poquito más y que, pues bueno, trasladaba, ¿no?, esos consejos que a él en su día le hubieran venido muy bien y que ahora quiere que Justin ponga en práctica. Robi, un Maduro que, como ves, sigue muy de cerca la actualidad siempre del Valencia Club de Fútbol. Militó en nuestra entidad durante 5 temporadas, tiene su casa aquí, entre otros lugares, y ahora le desea toda la suerte del mundo a Justin de Haas.
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2: Ojalá que le vaya bien. Desde luego, como decimos, las primeras sensaciones son positivas. Por cierto, hablando de neerlandeses, hablábamos con Maduro sobre Justin De Haas, Arnau Danjuma, que el otro día fue protagonista en esa sesión de entrenamiento frente al Derby County, que después de superar esos problemas en la espalda, también está con ganas y dejando buenas sensaciones el atacante llegado el pasado verano a nuestra entidad.
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2: Ojalá y así sea, y a ver si este próximo sábado frente al Stoke City tiene la oportunidad de nuevo de volver a participar y de seguir acumulando buenas sensaciones al igual que el resto de sus compañeros. Roby, ¿nos queda alguna cosita más por añadir de lo que está siendo la jornada de hoy, las últimas horas allí en Inglaterra? O ya lo hemos contado todo y mañana volvemos en lo que será ya pues la previa de ese partido frente al Stoke.
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2: Ale pues, see you tomorrow, que dirían por allí en tierras inglesas. Hasta mañana, Roby, un abrazo, cuídate.
3: Bye bye.
2: Josep Rovira con la última hora del equipo desde la concentración en ese cuartel general de la selección inglesa, lo que está siendo la casa del Valencia Club de Fútbol en la presente semana. Pausa y vamos con el femenino, que ayer tuvo su primer amistoso, y más detalles de la academia.
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2: Es el mensaje de Tere Morató, la delantera andorrana del Valencia Club de Fútbol, a la conclusión del encuentro en el día de ayer frente al Barlein. Por la tarde tuvo lugar en el Antonio Puches de la Ciudad Deportiva de Paterna el primer compromiso de carácter amistoso para las chicas de Miquel Crespo. Se resolvió sin goles, lo más importante, la posibilidad de ir sumando minutos. Poco a poco las nuestras se van preparando para lo que será el arranque del curso en la vuelta a la Liga F para nuestras futbolistas. Un día, el de ayer, en el que se vio por vez primera alguna de las caras nuevas presentes sobre el terreno de juego, otras que son nuevas pero que volvieron, como es el caso de Débora García, a lucir nuestra camiseta, así como la participación de jugadoras de la academia que durante estos días están trabajando bajo las órdenes de Miquel Crespo. Ayer, primer envite con acento inglés, el segundo de los partidos previstos para el próximo día 8 de agosto frente al Birmingham City, también ante otro conjunto inglés. Será una nueva prueba para nuestras futbolistas. Dentro de esos cuatro encuentros que ya sabéis hay confirmados hasta la fecha: ayer Barlein, el próximo día 8 el Birmingham City, el día 12 derbi frente al Levante Unión Deportiva y el 18 de agosto ante el PSG, ante el conjunto francés. Así que aquí iremos dando merecida cuenta de cómo evoluciona la preparación de nuestras futbolistas. Vicent Burguete, ¿qué tal? Buena desplada.
8: Buena desplada, Víctor, ¿cómo estén?
2: Si ayer fue turno para las chicas, mañana será turno para los de Óscar Sánchez, para el filial blanquinegro.
8: El Valencia Mestalla, al Esdene Wores de la desplada, en Pinatar, frente al Sunderland Sub-21.
2: También otro equipo inglés.
8: Equipo inglés, pero es que estén en la English Week.
2: Exacto. Equipo femenino.
8: Estén en la English Week, buena conjugación ahí, sino que además, frente al Sunderland Sub-21, al Set de la desplada, en un partido pues que es de Óscar Sánchez, aprovecharán para probarse y continuar esta pretemporada.
2: Al final se trata de seguir, pues eso, mirando opciones, alternativas, teniendo en cuenta también la presencia de 10 jugadores de la academia con el primer equipo, opciones incluso para chavales del juvenil, pues eso, un entrenamiento diferente ante un rival.
8: Sí, bueno, porque también el propio juvenil té también un torneo importante a partir del dilluns, también viatgem el dissabte, así que bueno, a quins jugadors puede utilizar Óscar Sánchez.
2: Pues mañana daremos merecida cuenta de ello, podréis seguirlo a través de las redes sociales del Valencia Club de Fútbol, ese resultado que vaya a obtener el filial blanquinegro en lo que será su segundo partido después del triunfo frente al filial del Villarreal, en este caso frente al Sunderland Sub-21. Y para cerrar, cara nueva en la academia, tenemos incorporación.
8: Fichaje en la academia, Sergi Pericay, un defensa central de la Nacional 2010, que ve para el Juvenil B, para jugar en la Liga Nacional, pero bueno, ya saben cómo es la temporada, es muy larga, internacional en España, así que bueno, el central que ve del Girona, después de allí estar 7 años, pues se incorpora al equipo del Juvenil B.
2: Suerte para él, una cara nueva más, que sumamos al Valencia Club de Fútbol, en este caso a nuestra academia, también firma talento a nivel nacional. Nosotros llegamos al final de nuestro informativo en esta jornada en la que la principal noticia ha sido la salida a la venta del Away Kit de la 26-27 del Valencia Club de Fútbol. Segunda equipación con ese color azul mar y detalles en naranja mediterráneo que ya están disponibles en las tiendas oficiales del Valencia Club de Fútbol y en nuestra tienda online. Presentación de las tres camisetas, los nuestros que siguen trabajando en Inglaterra con la mente puesta en ese próximo partido. Será el sábado frente al Stoke City, partido que podéis seguir a través de nuestros canales oficiales.
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9: Son recuerdos más bonitos. Estás todo el año luchando por conseguir algo y poder conseguirlo junto a tu equipo, tu afición, es algo muy especial.
10: Siempre que piso el estadio es algo especial. Prácticamente toda mi carrera la he podido disfrutar en Mestalla y es algo que guardo con un gran recuerdo. Sobre todo como valenciano, como criado en la cantera, es un orgullo, ¿no? Un orgullo
9: pisar el césped, después de tantos años en la ciudad deportiva, tener esa oportunidad de primer equipo y poder mantenerla, es lo que cualquier niño de la cantera sueña, ¿no? Es conseguir un sueño y hacerlo realidad. Recuerdo el primer partido titular que jugué, el primer partido titular ante el Real Madrid, en la época de Benítez, es el que más recuerdo. Siempre quieres debutar en Mestalla, y si es ante un rival como el Real Madrid, un partido tan especial, tan bonito, y además ganas, es el sueño redondo, ¿no? Fue en el 2001-2002, de los 16 años. Estoy en la cantera del Valencia. He estado, si no recuerdo mal, 16 años en el fútbol de élite, y el 75% de mi carrera futbolística es el Valencia. Prácticamente ha sido todo para mí, y le guardo un gran cariño. Club Centenario no se dice siempre, ¿no? Valencia en estos 100 años ha conseguido mucho, es un club histórico pero de los grandes, y es muy importante, ¿no? para la afición poder celebrarlo. Por suerte, desde que me deja el fútbol sigo en la Secretaría Técnica de un club, y todo lo que sea actualidad en Valencia lo sigo de muy cerca. Al final, los títulos en el fútbol es lo que mejor guardas, es un recuerdo más bonito. Estás todo el año luchando por conseguir algo, y poder conseguirlo junto a tu equipo, tu afición, es algo muy especial. El doblete es el más especial, ¿no? Sí que es verdad que en la primera liga del año 2001-2002 jugué unos partidos, pero no pertenecía al primer equipo. Y el año del doblete sí que tuve la fortuna de jugar muchos partidos, tanto de UEFA como de Liga, e incluso jugar la final de Supercopa en Mónaco, que ganamos. Ese año es algo muy difícil de conseguir ahora en el presente, por lo que es el Madrid y el Barça. Y es algo que se guarda con mucho cariño, porque sabes de la dificultad que es, ¿no? Competir ante equipos que te triplican el presupuesto, y poder conseguir esos títulos es algo, un gran logro. Ese equipo era un buen grupo, había gente veterana, gente muy joven, había un equilibrio, todos nos llevamos muy bien, el vestuario era una piña, y yo creo que eso es lo que hizo, ¿no? Junto con el míster que supo sacar mayor rendimiento a los jugadores, rotaciones, porque me acuerdo que Benítez rotaba mucho los partidos, y eso hizo que el equipo llegara fresco a final de liga, pudo conseguir sus títulos. Que volver a pisar a Mestalla, siempre ya digo que Mestalla es especial para mí, y tengo ganas de poder disfrutar unos minutos en el campo y compartir momentos con compañeros que hace tiempo ya a lo mejor que no veo, y espero con ganas que venga. Ya digo que fue una época muy bonita, y tienes ganas de verlos a todos.
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1: No era fácil jugar 10 temporadas en aquellos momentos, yo lo conseguí y desde luego para mí ha sido un orgullo defender los colores del Valencia.

0: Yo llegué a Valencia con 20 años y fue por mediación de, digamos, los que en esos momentos eran ojeadores del Valencia y sobre todo por Pepe Claramunt y su hermano Enrique, ya que en el Castellón jugaba yo con Enrique y parece ser que él se lo dijo a su hermano y le dijeron algo al Valencia de que aquí hay un chaval tal y cual. Un día me dijeron si quería jugar en Valencia y ahí es donde empezó todo. Yo llego ya con 20 años, ya de por sí estaba jugando en segunda división con el Castellón y entonces, claro, con 20 años no puedo jugar en juveniles. Fue directamente para jugar en el primer equipo y a la semana o las dos semanas de jugar debuté en Zaragoza. Tuve la fortuna de agradar a entrenadores, al público y a gente que estaba metida en ello y tuve esa fortuna de estar 10 años, ¿no? Pero vamos, de pensar que podía estar tanto tiempo, no. Ser capitán es una cosa que es un orgullo para cualquier jugador y más sobre todo para un valenciano como soy yo, ¿no? Y el haber recogido unos trofeos en nombre del club, pues es lo más que puede desear un jugador de fútbol. El recoger la Recopa en Bruselas, el campo, más de la mitad era de gente valencianista, gente de nuestro club, y como valenciano, como antes te he dicho, recoger la copa y levantarla y luego regresar, y por cada pueblo que pasamos la gente estaba en la carretera esperando que pasamos, eso es un recuerdo que nunca olvidaré. Siempre he sido una persona muy abierta y amable con todos mis compañeros, entonces distinguir a alguno es bastante difícil, ¿no? Pero sobre todo a los que distinguiría a la gente de casa, Pepe Claramunt, Cerveró, Subirás, Arias, gente que has convivido dentro y fuera del campo de fútbol. Sobre todo a Alfredo Di Stéfano. Creo que como jugador no lo llegué a ver y era un fenómeno, pues como entrenador siguió siendo igual para mí, porque vamos, luego he encontrado otros entrenadores, cada uno practicaba su manera de plantear los partidos, de entrenar, tal y cual, pero vamos, Alfredo Di Stéfano sabía lo que hacía porque había sido un gran jugador de fútbol y eso era muy importante. En Mestalla representa para mí casi toda mi vida. Estuve 10 años, de los 20 a los 30, fui querido durante todos los días del año. Allí fui padre por dos veces y donde yo desarrollaba mi trabajo, que era lo que yo quería, era el Mestalla, el club de mi vida.
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1: Vamos a remontarnos a 1980. Vamos a remontarnos a aquel inolvidable 14 de mayo en el que el Valencia se proclamó campeón de la Recopa. Precisamente también hablábamos en una de las mini preguntas del test de este partido, de esta circunstancia, de aquel gran éxito del valencianismo que narró así en Televisión Española José Félix Pons.
2: Lanza Arias y gol. De momento Arias acaba de marcar. La ventaja es pues para el Valencia 5-4. Barriga por el balón y para Pereira. El Valencia se proclama campeón de la Copa de Europa. El Valencia Club de Fútbol, señoras y señores, acaba de proclamarse campeón de la Copa de Europa de vencedores de Copa. Vean la repetición. Lanza Rick y Pereira acaba de adivinar perfectamente y acaba de detener el penalti. Mientras una traca empieza a sonar ya en los graderíos del Estadio Heysel. Traca a la que seguirán infinidad de ellas. Señoras y señores, bien ha merecido la pena el estar tantos y tantos minutos esperando que lo que acaba de suceder sucediera.
1: Bueno, pues ahí está el sonido. Vaya noche, ¿no? Vaya momento. Yo esto no lo viví. Vosotros sí. Vosotros lo recordáis. ¿Tú estabas?
3: Sí.
1: ¿Estabas allí?
3: Sí.
1: Vaya documento, ¿no? Vaya historia para contar.
3: Aún tengo la entrada guardada. Ajá. Un cartoncito nada con lo que ha parecido ahora.
1: ¿Qué tal el viaje de vuelta?
3: Pues me fui en autobús y cuando volví ya habían celebrado aquí en Valencia. Ya.
1: Bueno, pues la verdad es que yo creo que es un privilegio poder haber estado en acontecimientos como ese.
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1: Nos encontramos en la sede de la Asociación de Futbolistas del Valencia Club de Fútbol, lugar casa de todos aquellos que vistieron la camiseta del conjunto valencianista y que tienen a bien colaborar, participar de diferentes actividades y que además sirve de lugar de reunión para los que en su día defendieron nuestro escudo. Y para hablar del bueno de Tónico Puchades, nos hemos venido hasta aquí porque tenemos cita con otra leyenda del Valencia Club de Fútbol, don Vicente Guillot. Hola Vicente, ¿qué tal? Muy buenas.
2: Hola, buenos días, ¿qué tal?
1: Bien. ¿Cómo estamos?
2: Bien, de momento bien, aquí estamos, como tú has dicho, pues aquí a almorzar con los amigos y estamos aquí un rato, pasamos un poco la mañana y luego ya pues cada uno a sus casas.
1: Además, por ejemplo, decía yo, actividades múltiples, ayudando siempre, estando presente en diferentes actos. Esta semana, por ejemplo, estáis en un taller con una residencia.
2: Sí, precisamente estuvimos ayer. Ya llevamos tres o cuatro años que empezamos. Yo me acuerdo que empezamos en Vallesol, en Burjassot. Empezamos, seguimos la segunda en Vallesol, en la Patacona. La tercera estamos en Vallesol, ahí en Gobernador Viejo. Y esta, en la cuarta, que es en Domus, que está en la calle, puedo decir, es la calle entre Islas Canarias y Avenida Baleares. Ahora no me acuerdo la calle, precisamente. Allí estamos, sí.
1: Colaborando, ayudando y haciendo valencianismo también.
2: Sí, bueno, es que es bonito. Lo que estamos haciendo es muy bonito porque prácticamente hablas con mucha gente que te reconoce, sabe quién eres, y entonces pues hablas con ellos y empiezas a recordarle cosas antiguas. Hay gente que no lo conoce, hay señoras también, como en este viaje, que prácticamente incluso no han ido al fútbol. Pero te voy a decir una cosa, empezamos desde hace un mes y pico, seis semanas o por ahí llevamos, y no ha fallado ninguno, ni ninguno. Es, cuando no falla nadie es señal de que lo pasan bien, y más las personas mayores. Se distraen con nosotros, nosotros nos distraemos con ellos, contamos las batallitas de unos y de otros, y parece que no, y en vez más que nada, y aprendemos también los que vamos allí, O sea que son una cosa muy bonita y fenomenal.
1: Fíjate que precisamente este programa de VCF Media Radio, de El Centenario, sirve para eso, ¿no? Para recordar los 100 años de historia del Valencia Club de Fútbol, momentos muy importantes, lugares, escenarios, futbolistas, y eso pues también viene al pelo, ¿no? Al hilo de lo que nos comentabas y nos contabas. Recordar siempre es muy bonito.
2: Sí, efectivamente, claro, nosotros les hablamos de la época, incluso antes que la nuestra, mía, o sea que quiero decirte que hablamos de los años 50, de los 60, pero claro, los que vienen ahora no se acuerdan de ninguno, porque incluso no va, pero de aquella época, y hay gente que sí se acuerda, incluso me acuerdo una vez Joaquín, que estuvimos en el Gobernador Viejo, sabía más de fútbol que nosotros, y es que además leía todos, incluso te voy a decir una cosa, me regaló un libro que yo no la había visto ni sabía nada que existía, y me regaló un libro que se lo estoy muy agradecido, porque además eran todos los goles y todas las participaciones del Valencia Club de Fútbol en Europa, y me quedé maravillado. O sea, y tenía, sabía de todo, sabía, pero incluso te digo la verdad, más que nosotros. Si nosotros sumamos dos o tres o cuatro, automáticamente sabía mucho más que los cuatro juntos. O sea, a veces te cuida y resulta ser que te emociona ver esas cosas. Quiero decirte con eso de que aparte de esa anécdota, digamos, con este señor, pues creo que, ya te repito, pasamos muy bien, ellos se acuerdan, hay personas que vienen allí, oyen, no hablan mucho. Otro detalle, nosotros estuvimos aquí, empezamos, e incluso la directora que estuvo el primer día que estuvimos allí, automáticamente había una señora, un señor, mejor dicho, que lloraba. O sea, se llama, y no hablaba casi. Empezó a hablar y nos quedaba, se quedó solo prácticamente. Y después había otra señora que no hablaba tampoco, y habla muchísimo también. O sea, eso quiere decir que parece que estamos entrando, o lo hacemos bien, o sea, o lo hacemos bien, una cosa de dos.
1: Seguro que muchas de esas personas recordarán la figura de Tónico Puchades, que es por lo que estamos hoy aquí. Precisamente Tónico Puchades también se involucraba con asuntos de la Asociación de Futbolistas, y hablamos hoy de una figura que a nivel del Valencia Club de Fútbol y de gente de la casa, pues es eso, una leyenda. Su fotografía está ahí, en el balcón, en el estadio de Mestalla.
2: Bueno, ahí en el balcón puede ser, está ahí, pero yo creo que también Tónico Puchades, aunque estuviera debía estar en todas las partes, porque Toniño Capuchades ha sido único. Toniño Capuchades ha sido una institución de las grandes, y de Valencia, encima valenciano, para más señas. Quiero decirte con eso de que Toniño Capuchades se acuerda a todo el mundo. ¿Y qué no se va a acordar de Toniño Capuchades? Yo vuelvo a repetirte, yo no tuve la suerte de jugar con él. La suerte, porque soy más joven, pero la desgracia de no jugar con él, pero me hablaron mucho, vi jugar. Yo lo único que pasa es que creo que, no me acuerdo bien, pero creo que jugué un partido contra él en el año 55-56, pero nosotros jugábamos en filial y un equipo, y fuimos a jugar y estuvimos jugando un partido los jueves, que normalmente se entrenaban en Mestalla, que es cuando se entraba por primera vez, o sea, una vez a la semana para entrar, para pisar el campo, y jugamos los partidos contra el filial. Yo creo que fue un partido en lo que jugué. De todas maneras, ya ese año o al año siguiente creo que se retiró. O sea, pero de todas maneras, antes se había hablado mucho, yo prácticamente no lo llegué a ver muchísimas veces, porque tampoco iba mucho al fútbol. Yo de verdad te diga, porque si jugaba al Valencia, nosotros jugábamos fuera, y prácticamente no coincidíamos casi nunca. Pero te digo una cosa, por lo oído, por lo que sé y por lo que me han dicho, muchas veces, yo me he encontrado muchísimas veces con él, ha sido en peñas, cuando hemos ido a peñas de cerca, de Sueca, porque Puchades últimamente ya no conducía, tenían que llevarlo, pero yo me he encontrado con él en muchas peñas. Sé también otra cosa, anécdota de él, que era un fenómeno jugando al dominó allí en Sueca. O sea, quiero decirte con eso de que prácticamente, pues, como persona creo que ha sido maravilloso, porque creo que era maravilloso, y como jugador, ¿qué te voy a decir? Yo creo que para mí ha sido, si no el número uno, encima del uno.
1: Es que, fíjate, yo creo que se destaca con el paso del tiempo y de las generaciones, aunque haya mucha gente que no la haya visto jugar, por lo que se dice, por lo que se lee, por lo que se escucha, incluso por algún vídeo que pueda haber de la época, los valencianistas lo tienen presente, y es difícil a día de hoy, por ejemplo, ver jugadores que pasan toda una trayectoria en un club. En su Valencia, que Toni Capuchades decía que era su Valencia y tuvo oportunidades para salir, y eso todavía aún más si cabe, pues a las nuevas generaciones les llama mucho la atención, ¿no?
2: No, efectivamente, es que es lo que estás diciendo, te voy a decir, Puchades tuvo muchas ofertas para marcharse, ya lo creo que tenía, pero Puchades dijo que no se movía de Valencia, o sea que prácticamente, además, Puchades tiene una anécdota muy buena, según tengo entendido, que me dijeron, él entrenaba en Valencia y después iba al campo de arroz. O sea, que él trabajaba en los campos de arroz, prácticamente. Ahora, ya te digo, Puchades lo único que tal vez le faltara sería un poco de técnica. Pero prácticamente tenía una cosa, él se metía en el medio campo y decía, ahora, olvidaros de mí. Y después tenía una cosa muy buena, también tenía un jugador mucho más técnico que él, bastante más técnico, que era Paseguito. Entonces, pues, Puchades también era una cosa que en el fútbol, que es lo que hay que hacer y aprender, creo, en estos momentos. Y es hacer lo que sabes. Puchades cogía el balón y automáticamente cogía y se la daba al jugador más cerca. Siempre podía tener a Paseguito porque él hacía la jugada. Pero Puchades sabía hasta dónde era su límite y sabía lo que tenía que hacer. Que hoy en día hay muchísimos jugadores que no saben cuándo es su límite, quieren hacer cosas que no saben, y eso es lo que está pasando en el fútbol también.
1: Es hacer el papel que uno tiene que desarrollar dentro del terreno de juego, hasta donde pueda llegar. No intentar hacer más, porque si no se perjudica a él y perjudica al equipo.
2: Es como todo en la vida. Tú no puedes hacer más de lo que no sabes. Si no lo sabes, no lo hagas o no lo intentes. ¿Por qué? Porque te puede salir mal. A lo mejor te puede salir alguna vez bien, pero es muy raro que si no lo sabes, no lo puedes hacer. Ahora, tú haz tu trabajo bien hecho y a partir de ahí ya está. Y pues sabes lo que hacía. Su trabajo lo hacía, bueno, bien hecho no, mejor que bien hecho. Automáticamente tenía esas cualidades. Y esas cualidades después las tenía para que después saber, listo, que sabía lo que tenía que hacer, automáticamente era eso. En el fútbol no hay que complicarse la vida. Si el fútbol es sencillo, está a cierto punto en ese aspecto. Sencillo me refiero que tiene que hacer cada jugador hacer lo que sabe. Cuando, repito, cuando cambias de disco, la estropeas.
1: Para que la gente se pueda hacer un poco a la idea, muchos comparan la figura de Albelda con la de Puchades, por la forma de desenvolverse sobre el terreno de juego, la posición, lo que aporta, sí, también un hombre de la casa.
2: Sí, efectivamente, pueden ser muy parecidos. Albelda es muy, muy parecido a Toni Puchades. Albelda también tenía esa capacidad de de estar en el campo, saber dónde estaba, y cubría mucho, por eso también muchas cosas, aunque también era trabajador, Baraja era, digamos, se complementaban, pero digamos, una especie de pasivo Puchades, de aquella época, a Baraja Albelda. O sea, era muy parecido, bastante parecido. Yo, por ejemplo, calculo que la similitud de un 70 o un 80% tendrían de similitud. O sea, quiere decir que es mucho. Albelda también era. Albelda era un típico jugador que era centro del campo y aquí estoy yo y aquí estaba él.
1: Y al final, pues, esa figura de futbolista que hace el otro fútbol, vamos a llamarlo así, que no es tan vistoso igual a la hora de un delantero que marca muchos goles, pero que es un futbolista que todo el mundo y que todo entrenador quiere tener en su equipo, ¿verdad? Esa figura de hombre que marca la raya, como decías, a mí dejadme aquí en el centro del campo que yo me encargo de todo.
2: Es que eso es fundamental, y más hoy en día. O sea, si te das cuenta, la mayoría de los equipos, tenemos aquí el caso de Congovia, que es un jugador que abarca mucho terreno y corta mucho el terreno, pero claro, tiene que estar complementado, como tenemos a Carlos Soler, como podemos tener a Parejo, pero son gente que tiene que jugar. Eso es lo que hay que hacer. Vuelvo a repetirte, el jugador que está hoy en día, y miras tú como hoy en día también se está imponiendo más la fuerza que la técnica. Antiguamente había mucho más técnica que ahora. Lo que pasa es que ahora es por la preparación física y por lo que fuera, hoy en día la condición física se está imponiendo bastante más. Cuidado, hay individuos. Hay jugadores que juegan de fenomenal, hay jugadores técnicamente que son sobresalientes, que eso no quiere decir que a lo mejor no tengan la condición física adecuada como la puede tener otro. Eso también es de nacimiento, digamos, de raíces, digamos. Pero ya te vuelvo a repetir, prácticamente esto, pues hoy en día lo que sí está claro es que un jugador como Puchades, y Albelda, te digo una cosa, cualquier equipo del mundo lo quisieran tener.
1: Y fíjate que eso, que no eran precisamente creadores de fútbol, pero estoy muy de acuerdo con la reflexión que realizas de que quizá hoy en día ya va más a lo físico y hay uno, dos, tres futbolistas a lo sumo en un equipo que son los que marcan la diferencia técnica y táctica.
2: Exacto, claro, si te das, es lo que te estaba diciendo, tú fíjate que la cantidad de jugadores que hoy en día, por la condición física, están jugando. No por la subcapacidad técnica. Antes, antiguamente, era mucho más porque también no había los medios que hay ahora, ni mucho menos, porque el fútbol ha evolucionado una barbaridad de aquella época nuestra a esta época. Antes ahí iban con unos autobuses, que ahí tienes aquí uno que lo puedes mirar, fíjate cómo viajaban. Esos autobuses pues tardaban no sé cuántas horas en ir a Madrid, ¿me entiendes? O sea que prácticamente nosotros, por ejemplo, ahora hoy en día van a jugar un partido contra la Coruña el sábado por la tarde. Hasta el sábado por la tarde salen y automáticamente a la hora y media están en La Coruña, juegan el partido y por la noche están aquí. O sea, salen sábado por la tarde. Antiguamente nosotros salíamos un viernes a las 9 de la mañana y regresábamos un lunes a las 10 de la noche. O sea, 4 días para ir a jugar un partido. O sea, ¿cuándo entrenabas? Después veníamos el martes, fíjate, 4 días, la paliza que te habías pegado, ¿cómo estabas? Y a las 10 de la noche que llegabas, al día siguiente, vamos, prácticamente, pues te entrenabas un poco fuerte, era los miércoles, el jueves tenías que jugar al partidito, el viernes ya prepárate porque te ibas a entrar de viaje, o sea, entrenabas 2 o 3 veces a la semana. Hoy en día, hoy en día, el otro día estuve viendo, hace tiempo, hace 2 o 3 años, fui a los terrenos de Paterna, he ido varias veces, pero vi a un amigo que era de allí y me dice, yo he visto, digo, no he visto nada por ahí dentro, yo está todo esto, me quedé, digo, ostras, ¿cómo está esto?
3: He cambiado.
2: Y por fuera, cuidado, y entro dentro, y vi unos gimnasios, vi una piscina, vi, madre de Dios, digo, madre, igualito.
1: Correcto. Supongo que para ti será un orgullo, al igual que lo sería para Puchades, el hecho de ver a futbolistas como Gallá, como Carlos Soler, el hecho de que esos futbolistas puedan estar tantos años también en el Valencia.
2: Por eso te digo, bueno, es que hoy en día ojalá estuviera muchos años, pero fíjate que han tenido, nosotros han salido jugadores, ahora que he leído también que hay que hacer un traspaso de tanto pasta y tanto eso, automáticamente ya veo a dos por lo menos que se, y precisamente que no sean Valencia, pero parece que los van a tocar, que va a ser Gallá y Carlos Soler, porque en estos momentos esos son los únicos que son muy potables por la juventud y por lo conforme están jugando. Pero de todas maneras, bueno, vamos a ver. De todas maneras, ¿yo qué quieres que te diga? Pues está hecho de una manera la cosa que, de verdad, me estoy desilusionando un poco en el fútbol. Voy a decirte una cosa, yo el fútbol veo muy poco. Yo estamos aquí, venimos, nos juntamos y yo me voy por ahí a dar una vuelta. Nada más grito y cuando llego, entro y grito. A mí es que en un

0: pasaba nada, ¿sabes? O sea, eso sí, jugar, sí, jugar, jugar, jugar.
1: Estar dentro, vivirlo.
0: Verlo de verdad. Y además, a lo mejor soy un poco maniático. Pero claro, yo he hablado con gente de aquella época, a lo mejor, y no es porque he estado yo en aquella época, incluso la de Puchades y la época de aquella delantera tan famosa del Valencia y todo, he hablado con gente de aquellas épocas, y prácticamente me decía que antes el fútbol era era espectáculo. Había algún partido, no, ninguna, pero es que hoy espectáculo, ¿no? Ves en el campo de fútbol, nos engañamos, se juega a no perder.
1: Demasiada tensión, demasiados intereses de por medio, necesidades.
0: Jugamos todos atrás a verlas venir. Hoy en día, por ejemplo, estamos ahí, estoy aquí, vemos, somos dos o tres jugadores de Valencia, a veces vienen, estamos viendo y hablamos entre nosotros y decimos, joder, macho, el balón para atrás, el balón lateral, el balón para atrás. En aquella época tiramos el balón para atrás tres veces y nos vamos del campo, nos sacan al campo a bofetas.
1: Puchades era la excepción, se jugaba con muchos más delanteros.
0: Bueno, sí, eso, sí, era, pero aparte, por es que, bueno, se jugaban con muchos más delanteros, indudablemente. Pero es que de todas maneras, vuelvo a repetirte, es que muchas veces creo que no habría tirado nunca un balón para atrás. ¿Me entiendes lo que dices? En la época nuestra también, te tirabas para atrás alguna vez. Joder, te pitaban. O sea, que quiero decirte que prácticamente eso la gente no lo concebía. Y hoy en día, fíjate, aunque ya hay momentos en que tanto pam, pam, pam, la gente se cansa. Por eso te digo que el espectáculo se está perdiendo. Antes era más intenso, adelante, arriba, arriba, arriba. O sea, más movimiento. Ahora, fíjate, a veces para salir un equipo de atrás tarda 5 minutos para llegar a la portería contraria. Es que le ha tocado 120 pases, oye, sí. Y a veces llega al mismo sitio. Yo he visto partidos que se han salido de la espalda, pam, pam, ha llegado el delantero y ha vuelto al defensa central o al portero, que es más aún.
1: Hay mucho más orden táctico y es más difícil también.
0: Hoy en día mucho más difícil, sí, eso está muy claro.
1: Estamos hablando del fútbol de hace años, de un fútbol diferente que permitía que jugadores como tú estuvieses muchos años en el Valencia, Puchades, que estuvo toda una vida, eso también es bonito, ¿verdad?
0: Sí, hombre, claro que sí. Yo estuve 9 años en el primer equipo y 2 en el Mestalla en segunda división. O sea, que prácticamente, pues sí, que claro que es bonito estar en un club. Y además de tu tierra, ya me explicarás si es bonito. Y la ilusión de normalmente de todos los chavales que juegan al fútbol o que están en la escuela o están empiezan, las ilusiones jugar en Valencia. O sea, que prácticamente es la prioridad. Si tú has hablado con muchos jugadores y dices, dale igual, ah, no, mi ilusión era jugar en Valencia. Y de los que están jugando ahora, lo han dicho. O sea, que quiero decirte que esa es la ilusión de todos los que está un jugador valenciano que está aquí en el Valencia, o sea que está juega en Valencia, no en el Valencia, en cualquier equipo de la región valenciana, estoy hablando de más de chiquitos, cuidado, no de los 23 o 24 años, porque eso ya no hay nada que hacer, eso está más claro que la una, pero chiquitos de 14, 15 años, 10, 13 o 14 o 15 años, que dice, ¿qué es? ¿Tú te gustaría jugar en el Valencia? Estoy seguro que te lo dicen, el 99% dirían el Valencia.
1: Fíjate, dos de los que tenemos precisamente, hablamos antes de Gallá, que dormía con las sábanas del Valencia cuando era pequeño, y que Carlos Soler estaba en los partidos de Liga de Campeones hace muchas temporadas aquí, pues pidiendo fotos, participando de recoge pelotas. Sí, sí. Gente de esa es la que hay que cuidar, ¿verdad? Para que estén toda una vida como estuviste tú, como estuvo Puchades.
0: No, hay que cuidarlos, pero vuelvo a repetir, ojalá los cuidemos, pero según las circunstancias, vamos a ver lo que pasa. O sea, no lo digo ya más claro porque creo que es así, pero quiero decirte que el problema es que está ahí, es ahí. Ahora, yo vuelvo a repetirte que tenemos al chiquito este Latro, que también está en buen momento, y no juega, pero eso es lo que pasa, que a veces tienes dos o tres, dos en la misma situación, y prácticamente es muy difícil.
1: El propio Ferran Torres.
0: El propio Ferran Torres, que es un grandísimo jugador también. A mí me está jugando Ferran Torres, el Carlos Soler y Alba.
1: Gallá
0: y después Latro, me gustan enormemente. No sé si hay algún valenciano más, creo que ya no hay ningún valenciano más.
1: Está Jaume Domènech, pero que vino más tarde.
0: Sí, pero Jaume Domènech, ya, de portero ya hablo también, es fenomenal. Además, me estoy dando cuenta que ese chiquito es fenomenal. Por una sencilla razón, por las declaraciones que hace, de conforme hablan de él y todo, debe ser un fenómeno. Y además, cada vez que ha salido al campo, lo ha hecho fenomenal.
1: Lo es.
0: Un jugador que esté de suplente como está él, y un jugador que haga lo que está haciendo él, demuestra que tiene una categoría humana fuera de lo normal. Bueno, pues por eso te lo decía, que prácticamente es eso. Yo vuelvo a repetirte, ojalá triunfar y

0: y hubieran más. El problema que tengo yo es que, fíjate, pero Ferran, yo creo que Ferran debían de darle un poco más de confianza, pero ¿sabes lo que pasa? Es que conforme está el equipo, conforme está la situación, prácticamente a veces no se atreve un entrenador. Este es el problema que hay, que es ahora normal que entren más los intereses económicos o intereses que lo que es lo otro. Y por eso en estos momentos creo que está pasando eso a Carlos Soler, porque yo creo que si a lo mejor a Ferran le dieran lo mismo que le han dado a Carlos Soler, yo creo que también estaría jugando titular.
1: Es la cantera y es un valor que hay que aprovechar y que hay que potenciar, y siempre que sirvan, tenerlos ahí presentes y además luciendo brazaletes, siendo capitanes y personas con peso específico.
0: Tú mira que en la selección nacional, conforme están triunfando los dos, Carlos Soler y Ferran. Entonces aquí, es que vuelvo a repetir, es que hay un problema muy grande aquí. Aquí es que entra más los intereses. Aquí y después también, hoy en día el aficionado no es tan... en el aspecto de tener confianza con los jóvenes, lo veo que no es tanto como era también, ¿me entiendes? Yo creo que el entrenador es el que también no se fía, pero el entrenador yo creo que... Es que el entrenador está muy mediatizado en que a lo mejor... Mira, si tienes que perder, pierde con los que crees que son mejores. Pero si pierde con los que no tienen... ¿Para qué has puesto este? ¿Para qué? Pues, ¿me entiendes?
1: Es mucha la presión. Fíjate, hablabas de jugadores que a día de hoy son internacionales. Gallá, Carlos Soler, gente salía de la casa. El propio Puchades también llevó ese camino. Sí. Del Valencia a la selección y a disputar un Mundial. Y estar en Maracaná.
0: Sí, señor. Puchades fue allá y además fue también uno de los mejores que jugaron allí. Puchades no tenía ningún problema. Puchades, yo creo que si en aquella época hubieran habido partidos internacionales como los que están habiendo hoy, pues Puchades habría salido de la tabla en partidos oficiales con la selección, porque era insustituible. Además, es que además era una cosa que los que estaban al lado de Puchades triunfaban. Los hacía bueno Puchades. Porque como no se notaba que no trabajaron o como no se notaba, pues prácticamente era eso, ¿entiendes?
1: Fíjate, Vicente, que estamos hablando de la figura de Puchades, de la importancia de los partidos internacionales, de vestir la camiseta del Valencia toda una vida, pero hablando el otro día también, hablando con Paz, con su sobrina, nos decía la importancia que tenía Puchades, ya no solo en Valencia, sino especialmente en Sueca. Y tú que has vivido con él a posteriori, ya una vez retirados, esas vivencias... La gente, supongo que con Puchades, sentía auténtica devoción.
0: Efectivamente, bueno, era porque era. Pero ten en cuenta una cosa, es que de allí habían 4 o 5 jugadores del Valencia que estaban allí, Estaba los Manos Ibáñez, estaba Puchades, estaba Maño y estaba Sendra. O sea, fíjate tú en un pueblo que salgan los que han salido, ¿me entiendes? Quiero decirte con eso de que prácticamente, pues, eso allí se notaba. Pues, además, Puchades era muy campechano. Puchades allí iba y estaba lo que era antes. Y además, no era él, no era sus orígenes. Él no se acordaba nunca de que era jugador de Valencia. O sea, que no presumía de ser un jugador de Valencia, no presumía de allí. El pueblo era uno del pueblo. El pueblo.
1: Si presumía de algo era de ser de Sueca.
0: Exacto, sí, sí. Y además, él, pero prácticamente por ser sueca, no. Vale, pues ya está. Pero prácticamente él por jugar al fútbol. Y eso no, él allí. Además tenía los mismos amigos. Yo te voy a decir una cosa. No es por nada, es que depende también de la gente. Yo creo que la mayoría también de los jugadores de hoy en día también, como en la época mía y en todo. Yo creo que siempre tenemos unos amigos que prácticamente son los que han sido. ¿Me entiendes lo que quiero decirte? Amigos. O sea, pero eso te lo digo.
1: Escuchamos de fondo Fichas de Dominó. Tengo entendido, me han chivado que jugaba y mucho al dominó.
0: Sí, bueno, es que ahora hacen la partida. Yo muchas veces no, porque yo ahora, pues, por ejemplo, ayer no hice andar, yo me voy andando al andar. Yo ahora por las mañanas, muchísimas mañanas, cojo pum pum. Si veo que hay 4 para jugar, me voy. Y después, si veo que no hay 4, que falta uno, automáticamente me siento.
1: Si estuviera Tónico aquí, estaría ya ahí sentado seguro jugando al dominó.
0: Seguro que estaría sentado, sí. O sea que quiero decirte con eso de que, pues, Mira, de momento ya están buscándonos la mesa, que estamos aquí porque le estamos quitando la mesa para jugar. O sea, con eso que te diga bastante.
1: Pues entonces vamos a ir acabando. Simplemente, Vicente, es un año muy especial, un año muy bonito, un año para recordar, el año del centenario del Valencia Club de Fútbol. ¿Tú pensabas que este club, cuando tú jugabas, cuando Puchades jugaba, a día de hoy iba a cumplir 100 años siendo lo que es, una institución tan importante?
0: No, yo, ¿quién? ¿Puchades?
1: Y el Valencia en general.
0: Bueno, hombre, tampoco lo pensaba, pero normalmente es un equipo que prácticamente yo creo que cumplirá los 200 años y más también. O sea, eso sí que, o sea, no creo que un club como el Valencia vaya a desaparecer nunca en la vida, nunca en la vida. Y luego, por ejemplo, pues indudablemente yo voy a, si Dios quiere, pues si aguanto un medio añito eso, voy a tener la suerte de
1: por supuesto.
0: A ver si lo aguanto, si aguanto medio añito más, y por lo menos sí que lo veré también.
1: Es, para alguien que ha jugado ahí, para alguien que ha estado en Mestalla, vivir un centenario, ¿cómo se va a vivir?
0: Debe ser, ¿no? Yo sé más o menos, pues, porque teniendo en cuenta que nosotros aquí en la asociación estamos preparando cosas. Entonces yo estoy ilusionadísimo. Pero lo único que pasa es que esperemos que salga todo bien. O sea, ese es el problema que podemos tener prácticamente, pero eso espero que salga todo bien.
1: Es que en el fútbol siempre está la variable de la pelotita, que entre o que no entre.
0: No, pero bueno, esto de centenario es aparte. O sea, no vamos a... nosotros el centenario lo tenemos, vamos a intentar organizarlo, y prácticamente con el permiso del Valencia vamos a organizarlo, que prácticamente saldrá bastante bien. O sea, yo no, hombre, si está el Valencia, la afición contenta, vendrá más. Nosotros seguramente vamos a hacer un partido de leyendas, sí, que se ha hablado, y prácticamente creemos que va a ser un éxito total, porque vamos a traer los jugadores, siempre todos los que podamos, de los que jugaron la Copa de las finales de la Copa de Europa, de la Champions. Sí. Vamos a traer los máximos jugadores de aquella época y de los que hayan por aquí también.
1: Eso va a ser desde luego todo un éxito. La última, lo que habría dado Puchades por poder vivir en persona el centenario de su Valencia.
0: Yo creo que, aparte de Puchades, con todo el cariño de Puchades, creo que muchos más también hubieran querido estar aquí. Va a ser muy bonito.
1: Desde luego. Vicente, que ha sido un auténtico placer que nos recibas aquí en la Asociación de Futbolistas del Valencia para recordar tiempos pasados en este programa del Centenari, donde dedicamos a que la gente se empape de valencianismo, que sepa de dónde venimos para conocer el presente y el futuro de estos 100 años de historia que vamos a vivir.
0: Pues nada, pues de Tonín Fuertes lo digo todo. Era una persona fenomenal y un jugador fenomenal, y todo lo que se diga es poco. Así es que, Tonín, desde allá arriba, que vea muy bien el centenario.
1: En la peña eterna del valencianismo, decimos nosotros, que está.
0: Sí, efectivamente.
1: Muchas gracias, Vicente.
0: De nada. Gracias por venir a recordarme cosas, porque a veces yo no me acuerdo tampoco de muchas cosas.
1: Gracias a ti por compartirlas. Un saludo.
0: Gracias, igualmente.
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1: Saludos, ¿qué tal? Muy buenas tardes. Sean bienvenidos al informativo del Valencia Club de Fútbol en esta jornada de jueves 30 de julio de 2026, día en el que el Valencia Club de Fútbol ha presentado el Away Kit de cara a esta próxima campaña. El azul mar y el naranja mediterráneo son los protagonistas de la segunda equipación de nuestro equipo de cara a este próximo curso. Y con esta presentación ya tenemos las tres equipaciones de cara a la próxima campaña. El protagonismo en esta segunda camiseta se lo lleva el color azul con los detalles en naranja que representan ese azul del mar Mediterráneo y el atardecer, precisamente en la costa valenciana. Unos colores que representan a nuestra entidad y unos colores que va a lucir el Valencia portándolos por todo el territorio nacional, ya que será la equipación más utilizada cuando juguemos lejos de Mestalla. Por lo tanto, llevaremos con nosotros el mar Mediterráneo. Una camiseta que ha gustado, una camiseta en una tonalidad que ya hemos visto en temporadas anteriores, si no idéntica, sí similar. Y una equipación que ojalá le traiga suerte al Valencia Club de Fútbol, que eso es lo más importante de cara a la próxima campaña, al igual que el blanco junto al rojo torino y que ese rosa escogido para la tercera equipación de esta 26-27. Todas las equipaciones las encontráis ya en las tiendas oficiales del Valencia Club de Fútbol y desde hoy también os podéis hacer con esa segunda equipación, por supuesto, no solo en las tiendas físicas, sino también en la tienda online del Valencia Club de Fútbol. Una camiseta que también ha llegado en la jornada de hoy hasta el lugar en el que están concentrados nuestros futbolistas. Recuerden, segundo stage de pretemporada en marcha, el Valencia en el cuartel general de la selección inglesa, evolucionando durante estos días, preparándonos de cara a lo que será el arranque de la competición el próximo sábado 22 de agosto en Mestalla frente al Celta. Hoy, doble sesión de trabajo. En el verde por la mañana les espera el gimnasio en turno de tarde y lo que también les espera es el próximo sábado el partido frente al Stoke City, que servirá para poner el punto y final a la estancia de nuestro equipo en tierras inglesas. Una estancia que está siendo valorada de forma muy positiva por el cuerpo técnico, por el míster, por Carlos Corberán. Satisfacción por el trabajo que están desempeñando nuestros futbolistas, por la implicación, por ese esfuerzo realizado en un momento como el actual para llegar de la mejor forma posible con los futbolistas que ya estaban el pasado curso y también con las caras nuevas, con los futbolistas que se han incorporado a la disciplina del Valencia este último verano y de los cuales también vamos a hablar en la jornada de hoy. Hemos recientemente charlado, por ejemplo, con el que fuera entrenador de Sato en Japón. Ayer hablamos con Momo Sissoko sobre Dieng. Bueno, pues hoy, si no nos fallan las comunicaciones, también tenemos charla prevista, en este caso, con Edwidges Maduro para conocer un poquito más a Justin de Haas. Los tres están dejando buenas sensaciones, los tres han vestido ya la camiseta del Valencia en esos primeros compromisos que llevamos disputados en esta preparación y la realidad es que este periodo de acoplarse a la ciudad, al club, a los compañeros, lo están asimilando con muy buena nota. Por lo tanto, nuestro deseo es que sigan de igual manera y que desde el primer día puedan rendir al mismo nivel que el resto de sus compañeros y que sean refuerzos que lleguen para sumar al Valencia de cara a esta próxima campaña. Bien, pues lo dicho, hablaremos de todos ellos, hablaremos de esa segunda equipación del Valencia Club de Fútbol, hablaremos de cómo ha sido la mañana de la jornada de hoy, con buenas noticias en cuanto a, por ejemplo, la evolución de Pepelu, que ya sabéis, no está pudiendo trabajar junto al resto de sus compañeros después del golpe que sufrió en el compromiso del pasado sábado frente al Castellón, y conoceremos otros detalles que rodean a la actualidad del Valencia Club de Fútbol, no solo en cuanto a nuestro primer equipo masculino se refiere, sino también, por ejemplo, con nuestras chicas, que ayer se estrenaron en pretemporada y que ayer empataron aquí en el Antonio Puchades de la Ciudad Deportiva de Paterna en el primer duelo disputado frente al Barley, el conjunto inglés, que fue el rival de las de Mikel Crespo, 0-0 y primeros minutos para temporada las jugadoras recién llegadas este verano a nuestra entidad, con participación también de jugadoras de la academia, y en definitiva pues la maquinaria que se va engrasando poco a poco. Llegarán próximos retos, llegarán próximos partidos antes del inicio de la competición en la vuelta a la Liga F. Y hoy también hablaremos, por supuesto, del Valencia Mestalla, que juega mañana, nuevo partido para los de Óscar Sánchez, y también tenemos fichaje en nuestra academia. Así que, como veis, muchas cosas de las que hablar desde ahora y hasta las 2 de la tarde. 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Toda la programación de la radio oficial del Valencia Club de Fútbol y, por supuesto, los partidos, como el de este próximo sábado frente al Stoke City. 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ver o escuchar todo lo que te tenemos que contar en torno a la actualidad del Valencia Club de Fútbol hoy, que viene marcada esa actualidad por la presentación de la segunda equipación y por la estancia de nuestros futbolistas una jornada más en tierras inglesas. Y precisamente hasta allá nos marchamos para saludar un día más a Josep Rovira. Hola, Robi, ¿qué tal? Muy buena vesprada, muy buenas tardes.
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1: En una nueva jornada en la que estamos pendientes del trabajo de nuestros futbolistas mientras avanza la preparación, también con la salida de detalles como por ejemplo esa segunda equipación del Valencia ya a la venta, disponible para todos nuestros aficionados. Simplemente, y haciendo apunte rápido, lo decíamos en cuanto a esa sesión que ha finalizado hace tan solo unos minutos, el nombre propio es el de Pepelu. Buenas noticias con el centrocampista de Denia, Robi.
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1: Una situación complicada por el hecho de ser una zona dolorosa por el tipo de golpe que recibió y por lo que ello conlleva incluso para realizar pues actividades del día a día, ¿no? Ya incluso alejadas de los terrenos de juego. Afortunadamente, con ese reposo y esa recuperación adaptada que se ha llevado a cabo en estos últimos días, hoy Pepe Lu ya ha podido estar junto al resto de sus compañeros. Ahora ampliamos la jornada de hoy en tierras inglesas, pero lógicamente hoy la noticia va con esa presentación realizada por el Valencia y por Puma de la equipación away de la 26-27, una equipación que está inspirada en la esencia del Mediterráneo, con esos colores, el azul y el naranja, como protagonistas de una equipación que el club ha anunciado en la mañana de hoy, un diseño que rinde homenaje, como os contábamos, al mar y a los atardeceres de la costa, con ese elegante diseño en tonos azules y detalles en el color Mediterranean Orange, que ya ha lucido el Valencia en otras ocasiones y que emplea el club en diferentes acciones. Y es que de esta forma el Valencia ya ha dado a conocer las tres equipaciones que van a lucir nuestros futbolistas en el presente curso, en la campaña 26-27. Ahí estáis viendo en imágenes, para los que nos estáis siguiendo a través de nuestro canal de YouTube, de nuestra aplicación y de nuestra página web, cómo nuestros futbolistas, jugadores del primer equipo masculino y femenino, lucen esa equipación con un profundo tono azul, esa equipación visitante que va a llevar, os decía yo antes, el espíritu del Mediterráneo a todos los rincones donde va a competir este año nuestro equipo. Es toda una declaración de intenciones que refleja también esa forma de vivir, ¿no?, de los valencianos y su vínculo con nuestro mar que baña nuestra tierra. Un diseño que apuesta por esa combinación con detalles en el elegante naranja mediterráneo, un guiño a los cálidos atardeceres sobre el mar y que son los protagonistas. Además, una camiseta que refleja pues el escudo del Valencia en esa misma tonalidad naranja, así como el logo de Puma, también la presencia de nuestros partners, DM Grupo Inmobiliario, Divina Seguros en la manga, dando lugar a esa equipación que estamos visualizando con personalidad y estética contemporánea, una equipación que, al igual que el Home Kit y el Cir Kit, también lleva a nuestro icónico murciélago que corona el escudo del Valencia Club de Fútbol en la parte trasera superior de la camiseta y en esa zona próxima al cuello, y en esta ocasión ha acabado también en el mismo tono naranja mediterráneo, reforzando así también de esta manera el vínculo entre la tradición del club y el diseño de esta nueva colección. Una equipación que se completa con pantalones y medias también en ese color azul, rematados también con los detalles y el logo, por ejemplo, en el pantalón de Skoda, que es Premium Plus Partner y vehículo oficial del Valencia Club de Fútbol en naranja, al igual que sucede con los partners en la camiseta, conformando así ese conjunto equilibrado, transmitiendo identidad y orgullo por el territorio. Por lo tanto, ya a la venta la segunda equipación, el Away Kit de esta 26-27 para el Valencia Club de Fútbol, una camiseta que, Robbie, estamos viendo como algunos de los nuestros ya lucieron tiempo atrás haciendo de modelos, y una camiseta que también ha llegado a la concentración del equipo en Inglaterra para que todos nuestros jugadores pudieran visualizarla ya por vez primera en directo.
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1: ¿Te gusta?
2: A mi sí, jo ja tinc una màxima, és que totes les camisetes del València
1: sí,
2: m'agraden, no?
1: ¿No? La típica.
2: Correcte, a mi ja dic que...
1: No, però sí que és verdad que una vez hoy hemos conocido ya la segunda equipación, que a mí por cierto me parece un tono muy elegante, además con ese detalle en naranja, que creo que es un color muy nuestro, ¿no? Es una equipación que, oye, que luce y que a mí me gusta ver a nuestros futbolistas lucir estos colores sobre el terreno de juego. Pero ya sabes, hoy ha salido la segunda, salió, como decías, la rosa, en primer lugar el home kit y la gente ya empieza, ¿no? Pues a establecer su particular podium de la 26-27.
2: Bueno, fins ara, evidentment, avui ja està a la venda, esa segona equipació. 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
1: Pues vamos a ver precisamente la reacción de nuestros jugadores cuando han visto algunos de ellos por vez primera el Away Kit 26-27 que vamos a lucir durante el presente curso.

0: Enrique.
1: Guapa.
2: Bonita, ¿no?
3: Pepino, ¿no? Es guapa.
4: ¿Cómo te va a quedar esto, Jesús?
5: ¿Eh? Muy bien, ¿eh?
3: Ha gustado a nuestros jugadores que repetían mucho el término guapa, como diciendo que está muy chula la camiseta del Valencia. Y bueno, justo cuando entraban al gimnasio donde están trabajando en la presente semana, veían expuesta esa camiseta, se aproximaban a nuestros futbolistas para observar con detalle los que no la habían lucido en el momento de realizar la sesión de foto y de vídeo para ver cómo era pues esa camiseta que, insisto, vamos a lucir, el away kit presentado en la jornada de hoy con el azul del mar Mediterráneo y el color naranja presentes en lo que es la segunda equipación de la presente campaña. Ya os decimos, está disponible en las tiendas oficiales del Valencia Club de Fútbol, tanto en la calle Colón como en la tienda situada junto al estadio de Mestalla y por supuesto también en la tienda online del Valencia Club de Fútbol, ya que estés donde estés puedes adquirir los productos de esta presente campaña, entre ellos ya, como decimos, la segunda equipación. Así que, pues presentada la segunda equipación, presentada en su día en primer lugar la primera, ese home kit, y la tercera, ahora ya, valencianista, tienes la opción de escoger la que más te guste. Alguno habrá, y más de uno y de dos, que adquieran no solo una, sino varias de las equipaciones del Valencia Club de Fútbol, porque sabemos que eso con el paso de los años es sinónimo de coleccionar camisetas, que seguramente es el bien más preciado de una entidad, y por lo tanto, lo dicho, ya están disponibles, así que os podéis hacer con la vuestra. Mientras tanto, el equipo, lo dicho, Robby, hoy doble sesión en Inglaterra. Ha finalizado hace tan solo unos minutos el trabajo de campo. Por la tarde está previsto que los nuestros se ejerciten en el gimnasio. Nos contabas que Pepelu ha sido la gran novedad y, en vistas a lo que viene, los nuestros se están preparando durante estos días para el siguiente compromiso. Recuerden, el sábado por la tarde y a través de los canales oficiales del Valencia Club de Fútbol seguiremos ese choque frente al Stoke City. Pues ganas de trabajar y además satisfacción en este sentido en el cuerpo técnico del Valencia Club de Fútbol por cómo conforme está yendo la semana.
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3: pues es importante que al final los nuestros acumulen buenas sensaciones, que trabajen con un rendimiento que satisfaga lo que es el pensar y lo que quiere llevar a cabo el cuerpo técnico que dirige Carlos Corberán, y de esta forma pues tratar de llegar de la mejor forma posible a ese primer partido de liga, que en el caso del Valencia corresponderá a la segunda jornada, ya sabéis, con el tramo inicial tan exigente que vamos a tener con esos tres partidos en 8 días: Celta, Betis y Deportivo de la Coruña. Bueno, pues en una semana donde había que dar un paso más, el cuerpo técnico está satisfecho con la evolución y con la preparación que están llevando a cabo nuestros futbolistas, en este caso en Inglaterra, con las sesiones que se están llevando a cabo, también con ese entrenamiento diferente como fue el choque frente al Derby County, que sirvió para también coger buenas sensaciones y sobre todo seguir por esta línea y confirmarlo también en el verde. Por ejemplo, este próximo fin de semana frente al Stoke City, aunque lo realmente importante será llegar muy bien preparado a ese primer compromiso liguero, que como decimos será frente al conjunto de Giraldez, al Real Club Celta de Vigo. En esta línea hay que decir que, hablando con lo que traslada el cuerpo técnico y esa situación de satisfacción, bueno, pues ya hemos dicho, Pepelu hoy ha regresado al trabajo junto a sus compañeros. Vamos a ver cómo evoluciona durante estos próximos días en el tramo final del stage de concentración en Inglaterra. Lo que sí que también, Robbie, por ejemplo, en vistas al próximo compromiso frente al Stoke City, está previsto que ya Stoyan Dimitrescu también pueda sumar minutos. El guardameta, que recordemos, se sumó unos días más tarde al trabajo después de haber participado con su selección, con Macedonia, al final del pasado curso, y que tras los primeros compromisos ahora le va a llegar la oportunidad.
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3: Són nombres propis de la plantilla del València Club de Futbol que traemos a esta portada por su relevancia y por las diferentes situaciones que estaban atravesando en estas últimas jornadas. Y os contábamos la satisfacción del cuerpo técnico, en este caso por cómo están yendo las cosas, por lo que está siendo la presente semana de trabajo con los futbolistas, con la respuesta que estos están dando, y entre ellos, Robby, también, lógicamente, satisfacción por cómo se están acoplando al grupo y por esos primeros destellos que están dejando en las primeras participaciones las incorporaciones realizadas. Recordemos, en cuanto a caras nuevas se refiere, tres futbolistas como Sato, Dien y Justin de Haas.
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3: 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En el moment de su incorporació al València, hablamos con el que fue su entrenador, Albert Puig, en el Fútbol Club Tokio. Bueno, pues recordemos lo que nos manifestaba el técnico español, lo que le llamó la atención, y así nos podemos hacer un poco a la idea de lo que ojalá pueda llegar a ofrecer, ahora ya luciendo la camiseta del Valencia Club de Fútbol, Sato, a nuestros aficionados.
0: A mí me sorprendió, no, se veía el nivel técnico de élite, es evidente, y se le veía pues ese tipo de retención, ese tipo de fútbol nuestro, ¿no? Que retienes el balón, que no lo pierdes, que sabes romper líneas con el pase, sabes jugar entre líneas. Ese punto pues que me sorprendió, porque es más difícil verlo en Japón, ¿eh? Digamos que es el mediocampista con llegada, pero no con llegada de área, sino con ese último pase, pero un tipo más así. Sé que este último año ha ido más evolucionando hacia el puesto más de extremo, pero bueno, es un extremo, creo, no el típico extremo de rapidez, sino un extremo más para adentro, un extremo pues que tiene también un bueno contra uno, y le gusta llegar y tiene gol.
3: Y lo comprobamos el otro día en ese primer compromiso de carácter amistoso aquí en el Antonio Puchades frente al Eldense, donde el futbolista japonés fue el encargado de abrir la lata. Ya decimos, ha entrado con buen pie Sato, siendo conscientes todos de que llega un fútbol diferente, que tiene tan solo 19 años, que necesita acoplarse, que lo está haciendo y que el empeño que está poniendo el futbolista satisface y mucho al staff técnico del Valencia Club de Fútbol con lo que está siendo capaz de desplegar. Marcó un golazo, decíamos, frente al Eldense, también marcó un golazo, en este caso frente al Castellón, a Liu Dien, que no es su principal virtud, desde luego, que tiene otras características que queremos que luzca sobre el terreno de juego, pero también satisfacción. Y ayer, Robbie, hablábamos con Momo Sissoko acerca de lo que puede ofrecer su compatriota, y que, oye, de momento, buenos destellos y sobre todo muchas ganas de aprender, ganas de acoplarse y ganas de ayudar al equipo por parte del futbolista que ha llegado del fútbol egipcio.
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3: Momo Sissoko, hablando sobre el centrocampista ayer aquí en este informativo y la convicción que tiene de que le van a ir bien las cosas, y también confesando que le había preguntado por cómo es Valencia y por algunos consejos, como es normal al bueno de Momo.
2: Muy, muy contento, y espero que mi compañero Alun Jeng lo va a hacer mejor que yo y que va a triunfar al Valencia. Es un centrocampista, yo creo que él tiene el potencial para hacer bien en el Valencia. Hablando con él, yo está muy emocionado y también muy con muchas ganas de hacer las cosas bien. Entonces yo creo que él lo va a hacer muy bien en Valencia.
3: Momo Sissoko, hablando sobre Aliou Dieng, el centrocampista que ya está sumando minutos con nuestra camiseta. Hemos hablado de él, también de Sato. Lo que vamos a hacer en los próximos minutos es, si no nos fallan las comunicaciones, hablar con un ex del Valencia Club de Fútbol como Edwiges Maduro para conocer un poquito más al central neerlandés, que también está dejando buenas sensaciones en sus primeras participaciones como jugador de nuestra entidad. Acoplándose, es cierto que yo creo que cuenta con ventaja por cómo él ya, sabiendo de un tiempo a esta parte que iba a recalar en el Valencia, ha ido haciendo trabajo y recorriendo y dando pasos para acoplarse y tener más allá del terreno de juego, pues todo lo que uno necesita a su alrededor para poder desarrollar su vida aquí en la capital del Turia. Y creo que eso también le ha venido muy bien a Justin de Haas, que, insistimos, está dejando buenas sensaciones. Vamos a ver si hablamos de Justin con Edwiges Maduro en tan solo unos minutos aquí en este informativo de hoy jueves, en el que el Valencia, como os hemos contado, ha presentado su Away Kit para la campaña 26-27, con protagonismo para el azul del mar y el naranja mediterráneo, que ya la tenéis disponible la equipación en nuestras tiendas oficiales, y que por supuesto también estamos muy pendientes del trabajo que están realizando nuestros futbolistas en tierras inglesas, con la satisfacción que tiene el cuerpo técnico con la evolución de estos últimos días. Esperemos que eso sea sinónimo de que por delante tengamos una temporada en la que los resultados sean los que todos esperamos. Para ello se están preparando nuestros futbolistas. Pausa y seguimos aquí, ya sabes, a través de nuestro canal de YouTube, a través de nuestra aplicación oficial, a través de nuestra página web, y si vas en el coche también nos puedes escuchar a través de CarPlay y de Android Auto, porque la aplicación ya está actualizada y disponible para que nos puedas escuchar.
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3: Continuamos en la sintonía de la radio oficial del Valencia Club de Fútbol y os decíamos, después de ir conociendo poco a poco a los nuevos futbolistas del Valencia Club de Fútbol, hoy queríamos detenernos en la figura de Justin de Haas. Y qué mejor que conocer al nuevo integrante de la defensa del Valencia Club de Fútbol con otro ex neerlandés, también de nuestra entidad, como Edwiges Maduro, que ya nos está escuchando. Hola Edwiges, ¿qué tal? Muy buenas.
10: Hola, muy buenas. ¿Qué tal? ¿Todo bien?
3: Pues encantados de saludarte. Aquí estamos, de pretemporada. Nosotros en Paterna, el equipo en Inglaterra, y dejás sumando sus primeros entrenamientos y sus primeros minutos como jugador del Valencia.
10: Claro, que el Valencia tiene que jugar contra Stoke y Newcastle, yo creo, uh-huh. Y está preparando para Celta, ¿no? Primer partido en casa, uh-huh. Y después contra Betis, creo. Sí, entonces, sí. Yo estoy siguiendo un poquito el equipo, ajá. Pero en el inicio de temporada voy a mirar todos los partidos.
3: No, se te nota que estás puesto hasta los amistosos. Eso lo llevas dentro, también como tu figura y parte de persona entrenador que eres.
10: Claro, pues es muy importante también para seguir partidos y seguir otros equipos, también jugadores. Uh-huh. Entonces, yo estoy viendo mucho fútbol. Y claro, Valencia también.
3: Uh-huh. Justin de Haas, un nuevo neerlandés que sumamos a la disciplina valencianista, llega procedente del Famalicão, donde ha estado estas últimas temporadas. Bueno, sí. De momento está dejando buenas sensaciones, un futbolista que se está acoplando bien a la ciudad, bien al equipo, y que esperemos que pueda ayudar a nivel defensivo, Edwiges.
10: Claro, es un jugador físicamente muy bien, muy fuerte, también es fuerte de cabeza. También zurda y tiene paciencia con la pelota, entonces es un jugador también que crece todos los años, uh-huh. Porque su etapa como jugador no es desde Holanda, por ejemplo, es desde otros países, uh-huh. Y ahora él está jugando en un nivel muy muy alto, entonces es un jugador que mejora todos los años.
3: Uh-huh. Es un poco la sensación de que él tenía claro que quiere seguir evolucionando y que ese siguiente paso en su carrera lo quería dar pues jugando en una liga importante como es la española y en un club también importante como es el Valencia.
10: Claro, porque para mí Valencia aún es un gran club en España, siempre tiene que pelear por un puesto en Europa. Y Justin, su mentalidad es así también. Uh-huh. Él quiere dando todo para el equipo donde él está jugando. Y por eso la mentalidad también es bueno. y muy importante.
3: Creo que ambición, ¿no? Tú lo has definido como un jugador que al mostrar esas ganas de querer crecer, de querer evolucionar, eso le hace falta al equipo.

0: Entonces, mira, yo no fui el mejor jugador de Valencia, lo sé, pero yo estoy trabajando todos los días para defender el escudo, por ejemplo. Sí. Y necesitamos jugadores así para crecer también, porque también tú puedes ganar partidos con buen trabajo, con un equipo unido, con la mentalidad ganadora. Y para mí eso es muy importante para ganar.
1: Físicamente impone, ¿eh? Estando con él de cerca, es un jugador, tú lo decías, de gran envergadura, contundente, que domina bien el juego aéreo. Y sí, por su perfil en el centro de la defensa, yo creo que puede ofrecer alternativas interesantes a Carlos Corberán.
0: Sí, sí. También un equipo tiene que estar juntos, ¿eh? Porque él prefiere también tener jugadores a su lado, por ejemplo, porque es fuerte. Uh-huh. Y también él puede crecer con los espacios en su espalda a veces, porque es muy grande y a veces grandes jugadores tienen problemas en su espalda. Entonces es muy importante también para el equipo para defender juntos, uh-huh, presionar juntos o estar atrás todos juntos y con espacios pequeños. Y él necesita eso también.
1: Sí, suena tópico, pero al final es una realidad, que cuando un equipo juega precisamente como eso, como bloque, pues al final todas las figuras, todas las individualidades ofrecen su mejor versión.
0: Eso es. Porque, por ejemplo, mira Atlético Madrid con muchos años, uh-huh, el equipo siempre está defendiendo en pequeñas áreas en el campo, pero juntos, todos juntos. Entonces, eso es importante para los defensas, pero en general en defender como equipo. O presionar con todos, o estar en un bloque abajo en nuestro campo.
1: ¿Qué consejo le darías a Justin de Haas con esta etapa que inicia aquí en el Valencia?
0: Yo creo que él prefiere tener la pelota también, porque también él tiene un buen pase. Uh-huh. Entonces, tener también personalidad con la pelota. Él es un jugador también, en Holanda también nosotros gusta tener la pelota, sí, como en España, por ejemplo. Entonces, yo creo que él gusta eso también.
1: Uh-huh. Tiene capacidad para iniciar jugada, ¿no?
0: Eso es. Uh-huh. Eso es.
1: Al final, esas características, tanto a nivel defensivo como en la ayuda a salida de balón, deben ser empleadas para el servicio del equipo. Le diste el mensaje de bienvenida en su presentación, ya fue tiempo atrás. Por lo que te decía antes un poco, Edwiges, él sí que está teniendo ese tiempo de adaptación que, por ejemplo, tú en su día no tuviste, porque recuerdo llegaste en el mercado invernal y prácticamente llevabas nada en Valencia y te pusiste la camiseta en aquel primer partido frente al Atlético de Madrid, ¿lo recuerdas?
0: Sí, claro. Y yo creo que muchísima gente no sabe que en la mañana yo me fui a entrenar, pero con pruebas de físicamente.
2: Sí.
0: Y en el mediodía el míster y el club han dicho: hey, tú puedes jugar también para estar en el banquillo, tú no vas a jugar, poco a poco así. Y al final, en el partido, hay muchas lesiones. Al final estoy jugando 45 minutos,
2: sí,
0: pero con un entrenamiento físicamente, y eso fue un día muy emocionante para mí, pero también muy duro.
1: Desde luego, sí. Yo recuerdo que jugaste tú, jugó Ever Banega también, que llegaba al Valencia.
0: Sí, fue, ganamos 1-0 a Atlético, uh-huh, el primer partido. Pero es verdad, y yo creo que Justin tiene la personalidad también para adaptar muy rápido. Yo creo que él va a aprender español, el idioma, porque también desde atrás es muy importante de hablar, uh-huh, bien, comunicar bien con los mediocampistas, por ejemplo, centrocampistas.
1: Uh-huh. Él nos lo decía, que era una de las primeras cosas que se puso manos a la obra con ello, con el idioma, porque al final también la comunicación según qué demarcaciones es todavía, si cabe, más importante.
0: Eso es, porque y más desde atrás. Porque así con una palabra tú puedes decir arriba o vamos a defender atrás. Es muy importante para tener los espacios muy pequeños en el campo. Uh-huh. Si tú no hablas desde atrás, el equipo es muy grande, por ejemplo, el campo muy grande.

0: y así tú no puedes jugar bien.
1: Pues esperemos que le vaya bien a Justin de Haas en el Valencia. Desde luego, estos primeros pasos que está dando están siendo positivos. Él está contento, está feliz, acoplándose muy bien al equipo y a la ciudad. Y ojalá sea un futbolista importante en la presente temporada. Edwiges, en lo profesional, esperando nuevos retos, ¿no? Nuevas oportunidades, imagino.
0: Claro que sí, que yo estoy esperando. Yo tengo todos mis papeles como entrenador. Y estoy mirando un poquito las opciones para trabajar un poquito, para también estar en el campo como un asistente, entrenador asistente, porque también soy joven, tengo que aprender cosas también. Pero bueno, yo estoy aquí mirando todos los partidos.
1: Pues a seguir viendo fútbol y ojalá te salga pronto una oportunidad y puedas seguir desempeñando la tarea que ahora más te gusta, que es la de formar parte de un staff técnico después de la formación que has llevado a cabo tras tu carrera como profesional. Como siempre, es un placer y nada, ya veo que estás al día de la actualidad del Valencia, a ver si te vemos pronto por aquí, ¿de acuerdo?
0: Sí. No, yo creo que voy a mirar y seguro voy a estar en Valencia muchas veces. Aún tengo mi casa por ahí,
1: ¿sí? Entonces
0: para mí es muy fácil, muy fácil para venir. Y
1: ahora hace un poco de calor, también te digo, pero bueno.
0: No, bueno, sabes, tú sabes que me gusta también la ciudad, la gente y más el club.
1: Sí.
0: Entonces nos vemos pronto.
1: Desde luego. Edwiges, muchas gracias, un auténtico placer. Un abrazo, cuídate.
0: Un abrazo, chao.
1: Edwiges Maduro, el ex del Valencia Club de Fútbol, charlando sobre Justin de Haas, al que conoce muy bien y que nos ha contado un poquito más y que, pues bueno, trasladaba, ¿no?, esos consejos que a él en su día le hubieran venido muy bien y que ahora quiere que Justin ponga en práctica. Robi, un Maduro que, como ves, sigue muy de cerca la actualidad siempre del Valencia Club de Fútbol. Militó en nuestra entidad durante 5 temporadas, tiene su casa aquí, entre otros lugares, y ahora le desea toda la suerte del mundo a Justin de Haas.
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1: Ojalá que le vaya bien. Desde luego, como decimos, las primeras sensaciones son positivas. Por cierto, hablando de neerlandeses, hablábamos con Maduro sobre Justin de Haas, Arnaud Danjuma, que el otro día fue protagonista en esa sesión de entrenamiento frente al Derby County, que después de superar esos problemas en la espalda, también está con ganas y dejando buenas sensaciones el atacante llegado el pasado verano a nuestra entidad.
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1: Ojalá y así sea, y a ver si este próximo sábado frente al Stoke City tiene la oportunidad de nuevo de volver a participar y de seguir acumulando buenas sensaciones al igual que el resto de sus compañeros. Robbie, ¿nos queda alguna cosita más por añadir de lo que está siendo la jornada de hoy, las últimas horas allí en Inglaterra? O ya lo hemos contado todo y mañana volvemos en lo que será ya pues la previa de ese partido frente al Stoke.
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1: Ale pues, see you tomorrow, que dirían por allí en tierras inglesas. Hasta mañana, Robbie, un abrazo, cuídate.
2: Bye, bye.
1: Josep Rovira con la última hora del equipo desde la concentración en ese cuartel general de la selección inglesa, lo que está siendo la casa del Valencia Club de Fútbol en la presente semana. Pausa y vamos con el femenino que ayer tuvo su primer amistoso y más detalles de la academia.
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7: Hola afición, estamos muy contentas de volver al Puchades. Muchas gracias por animarnos hoy y seguiremos entrenando fuerte para empezar bien la liga. Os esperamos aquí. Amun.
1: Es el mensaje de Tere Morató, la delantera andorrana del Valencia Club de Fútbol, a la conclusión del encuentro en el día de ayer frente al Barlein. Por la tarde tuvo lugar en el Antonio Puches de la Ciudad Deportiva de Paterna el primer compromiso de carácter amistoso para las chicas de Miquel Crespo. Se resolvió sin goles, lo más importante, la posibilidad de ir sumando minutos. Poco a poco las nuestras se van preparando para lo que será el arranque del curso en la vuelta a la Liga F para nuestras futbolistas. Un día, el de ayer, en el que se vio por vez primera alguna de las caras nuevas presentes sobre el terreno de juego, otras que son nuevas pero que volvieron, como es el caso de Débora García, a lucir nuestra camiseta, así como la participación de jugadoras de la academia que durante estos días están trabajando bajo las órdenes de Miquel Crespo. Ayer, primer envite, con acento inglés, el segundo de los partidos previstos para el próximo día 8 de agosto frente al Birmingham City, también ante otro conjunto inglés. Será una nueva prueba para nuestras futbolistas. Dentro de esos cuatro encuentros que ya sabéis hay confirmados hasta la fecha: ayer Barlane, el próximo día 8 el Birmingham City, el día 12 derbi frente al Levante Unión Deportiva y el 18 de agosto ante el PSG, ante el conjunto francés. Así que aquí iremos dando merecida cuenta de cómo evoluciona la preparación de nuestras futbolistas. Vicent Burguete, ¿qué tal? Buenas esperadas.
8: Buenas esperadas, Víctor, ¿cómo estén?
1: Si ayer fue turno para las chicas, mañana será turno para los de Óscar Sánchez, para el filial blanquinegro.
8: El Valencia Mestalla, al Esdene Warriors de la Esprada, en Pinatar, frente al Sunderland Sub 21.
1: También otro equipo inglés.
8: Atre, equipo inglés, pero es que esté en la English Week.
1: Primer equipo femenino,
8: esté en la English Week, buena conjugación ahí, es sino que, demás, frente al Sunderland Sub 21, al Set de la Esprada, en un partido pues que es de Óscar Sánchez, aprovecharán para probarse y continuar esta pretemporada.
1: Al final se trata de seguir, pues eso, mirando opciones, alternativas, teniendo en cuenta también la presencia de 10 jugadores de la academia con el primer equipo, opciones incluso para chavales del juvenil, pues eso, un entrenamiento diferente ante un rival.
8: Sí, Borén, porque también el propio juvenil té también un torneo importante a partir del dilluns, también viatgem el dissabte, així que Borén, a quins jugadors pot utilitzar Óscar Sánchez.
1: Pues mañana daremos merecida cuenta de ello, podréis seguirlo a través de las redes sociales del Valencia Club de Fútbol, ese resultado que vaya a obtener el filial blanquinegro en lo que será su segundo partido después del triunfo frente al filial del Villarreal, en este caso frente al Sunderland Sub-21. Y para cerrar, cara nueva en la academia, tenemos incorporación.
8: Fichaje en la academia, Sergi Pericay, un defensa central de la selección 2010 que ve para el juvenil B, para jugar en la Liga Nacional, pero bueno, ya saben cómo es la temporada, es muy larga, internacional en España, así que bueno, el central que ve del Girona, después de allí estar 7 años, pues se incorpora al equipo del juvenil B.
1: Suerte para él, una cara nueva más que sumamos al Valencia Club de Fútbol, en este caso a nuestra academia, también firmando talento a nivel nacional. Nosotros llegamos al final de nuestro informativo en esta jornada en la que la principal noticia ha sido la salida a la venta del Away Kit de la 26-27 del Valencia Club de Fútbol. Segunda equipación con ese color azul mar y detalles en naranja mediterráneo que ya están disponibles en las tiendas oficiales del Valencia Club de Fútbol y en nuestra tienda online. Presentación de las tres camisetas, los nuestros que siguen trabajando en Inglaterra, con la mente puesta en ese próximo partido. Será el sábado frente al Stoke City, partido que podéis seguir a través de nuestros canales oficiales.
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10: 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En defensa, Ornau Martínez, Vitor Reich y Blind. En compañía de Alex Moreno en banda izquierda. Bitzel, Lemar, Iván Martín en un tribot en el centro del campo. Y el tridente ofensivo para marroquí Unagi, Chigankov y el argentí Claudio Echeverri. Guantara Víctor Barea, anem a veure y ese momento la entrega del balón a Juan Costa, al fill del primer golechador del Valencia en un hat-trick.
1: Ahí está el capitán José Luis Gallá haciendo entrega de ese balón de la época.
10: de balón vintage, con el aplauso de Mestalla, el reconocimiento a Juan Costa, autor de ese primer hat-trick en la Liga, en el Camp de Mestalla, hijo y nieto de Juan Costa, que reciben el balón, y también el aplauso de Mestalla, el encargado de hacerles entrega del esférico, nuestro capitán José Luis Gaya.
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12: Vamos, chicos.
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12: Ahora es cuando más me fijo en la actitud del equipo, ¿no? En los minutos iniciales. A ver de qué es capaz, cuáles son las pretensiones del equipo y sobre todo cómo sale, ¿no? Cómo sale a encarar el partido y a ver si intenta desde el primer minuto adueñarse del control del balón y del partido.
11: Bueno, pues ahí está el Girona, traguen la pelota desde darrere, en esa pared central. Blind, el veterano neerlandés, en compañía de Vitor Reis, el brasiler. Andará ahí en Darrís. El baló, pero al seu porter.
1: Vamos a presionar arriba, ¿eh?
11: Sí, sí, está en frente a esa presión de alt.
1: A ellos les gusta salir con el balón jugado. Nosotros intentamos evitarlo. Bien, ahora César en la recuperación.
11: Ahí está César Targa, jugando arrere, buscando el pase. Pero a Stole Dimitrievski, el porter de Macedonia, que ya di en vez de hacer un molón partido en Mallorca, ¿eh? Parades decisives.
12: Dásela a Pepe Lu.
1: Fue clave en ese momento en el que íbamos por detrás en el marcador. Y el Mallorca apretaba, dos intervenciones de mucho mérito.
11: Bueno, pues la pilota ahí que la va a jugar el Valencia y no pudo controlar Lucas Beltrán. La pilota Rene es de Alex Moreno, el lateral, para el soporter, para Gazzaniga. Uy. Ahí estaba la presión con Dien de Sadiq. Buena recuperación la cafeta el Valencia. Ahora que se la importa Luis Rioja per banda. Ahí está Luis Rioja tratando de ganarse en el Sevilla. Lo volía colocar Dislaria, no ha pogut. Y el balón que el trau y que vol traure el Girona en Yark, ojo ahí a la esquena de Centrals, y se baló ahí para Claudio Echeverri, argentí, pero buena la recuperación que ha fet el Valencia. Está jugando Javi Guerra, ahora per la pilota, la recupera en Eich, el baló que va a ser para el Girona, pero Unagi, el marroquí, cuando ni ha habido falta.
1: Y llama el colegiado a César Tárrega para advertirle, decirle que vaya con tranquilidad. César dice que no había absolutamente nada, se quejaba al margen de la falta abajo de un golpe en el rostro. El futbolista del Girona, sirven ellos ya la falta en corto.
11: Bueno, pues ahí está jugante el Girona, desde darrere traguen la pilota. L'equip català buscaba el pase ahí para Tomás Lemar, ahora a la dreta. Baló para Arnau Martínez, el lateral. Buscan de nou para central, para Vitor Reis, el brasiler. El jugador se dice el Manchester City. Ahí está Vitor Reis buscando a Raúl Martínez, el lateral en banda.
12: Fuera,
11: ojo ahí, que se va. Chigan Cosper banda. Ojo ahí en las entradas. La pilota Rere. Ahí estaba bien colocada Javi Guerra. Espera Traure. Y se baló. Espera que llueve ya José Luis Gaya desde la izquierda. La pilota para Sadiq. Sadiq en la disputa y se baló. Ahí está Sadik, Gaya. Y Gaya, Arrere ya, ayudándose ahí en Pepelu. Que ahí está jugando de central el de Denia, sí señor. Después del bon partido a fer en Mallorca. Paranta. 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Pues ahí está Pepelu en la pilota. Pepelu en curtet. 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
12: Ojo esos balones ahí. Ojo.
11: 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En la ajuda defensiva era importante.
12: Vamos a Sadik, vamos a Sadik.
11: Ese balón ya, espera Sadik. Corre en compañía de Vitor Rey, Sadik, el brasiler y el nigeria. Ahí
13: falta
11: está Sadik.
13: Sadik.
11: Falta, sí. La falta de Sadik, porque dio el árbitro que la agarrat. Que la agarrat a Vitor Rey y la falta...
12: Una mano he visto yo moverse por el aire, o sea que...
13: Sí, Sadik agarró al defensor del Girona, lo vio claro. Muñiz Ruiz, que señaló esa infracción.
11: Bueno, pues la pilota que va a ser para el Girona en este minuto ya 5. Super H sin primeros minutos de shot de esta primera parte. Empata a 0 marcador. 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
13: Pita falta,
12: falta déjale, hombre.
11: Falta, sí.
12: Claro,
13: porque dice que le golpeó el rostro al futbolista de Girona.
11: Se enfada Ramazzani, se enfada també Mestalla.
12: Hombre, la ley de la ventaja, déjale que termine la jugada.
13: No, falta a favor del Girona, Richard.
12: No, sí, ya, porque estoy viendo al amarillo en el suelo, sí.
11: Bueno, pues...
13: Golpe en el rostro del futbolista del Girona por parte de Ramazzani y balón para ellos.
11: Bueno, pilota para el Girona. Que digo que...
12: No, pero es una jugada involuntaria. Ramazzani se protege con el cuerpo, abre los brazos y sin querer golpea con el codo al...
13: Arnau.
12: No lo ve venir. Es que no lo ve venir.
11: Bueno, pues ojo a esta falta, que es perillosa en contra del València. Falta en la zona 3 quarts de camp. Ahí van a buscar una jugada d'estratègia, segur. Està Thomas Lemar, està Witzel, el francès i el belga del Girona.
12: Este Witzel...
11: El que jugava en l'Atlètic Madrid.
12: No me extrañaría que tirara gol, des d'ahí.
11: Està molt junt,
12: El campo está muy rápido.
11: Està molt junt.
12: Lo que hay que hacer es estar pendiente de...
11: 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La pilota, ahí, en falta, ara...
13: Para el juego porque...
12: ¿Esto qué es? ¿Pero esto qué es? O sea, dice que continúen y después pita falta.
13: Se fue al suelo el jugador del Girona diciendo que sufrió una falta por parte de Rioja, que se las tiene ahora con Alex Moreno y Witzel.
11: Sí, se está queixando.
12: Cuando empiezan a aparecer este tipo de cosas, ya...
11: Luis Rioja le digo que no se upa tanto.
13: Sí, sí, está enfadadísimo Luis Rioja.
12: Ya no me está gustando esto. Empiezan a aparecer estas tonterías, esas...
11: Pues de nuevo ahora falta lateral en contra del Valencia.
13: Y Luis Rioja que le sigue diciendo cosas a Unaje, ¿eh?
11: Sí, pero yo creo que este es buen jugador, pero también es algo teatrer, ¿eh? Pues anima ahora y ya falta en contra de Valencia, falta lateral, ni hay que defensar la B. El balón de Tomás Lemar, la pilota al segon pal, la ha centrado una otra volta a Islaria, la bola a Junyar Sadik, le queda a Alex Moreno. Alex Moreno que la coloca, espera que busque ahí la pasada, llévalo a Rere, espera Blind, espera el neerlandés y veterano jugador del Girona, busca de nuevo a Lemar, Lemar para Unagi, Unagi buscaba el pase... Ahora para Bitzel, Bitzel, cambiante el choc. Para Chigankov, de nuevo ahí para Bitzel, tocanla el Girona en esa zona, tres cuartos de camp. El balón, que vol jugarla.
12: Vamos a presionar más y mejor, va.
11: Vol jugar ahí el Girona. En terreno de Chol Valencia, Lemar coloca esa pilota dins. Ahí está Pepe Pelu. Ahí está Pepe Pelu al Tai.
13: Y el jugador del Girona también se queja de un golpe en el rostro de Pepe Pelu.
11: Tocha terra.
13: De pie Carlos Corberán que daba instrucciones a sus futbolistas, manejando esa situación defensiva, donde ellos circulaban de un costado a otro. A juego parado, el balón será para el Girona. Se queja el futbolista que hoy viste de amarillo, se interesa Muñiz Ruiz por su estado. Es Sigankov el que intentaba esa jugada. Banda para ellos.
11: Servicio de banda. Peral Girona, va a ser Arnau Martínez el lateral y capitán del equipo gironí. El que fique la pilota en movimiento. En este minuto ya 11 que estén de la primera parte. Es Arnau Martínez, busca el pase. Ahí a Rene, pero a Lemar. Presionad per Ramazzani, se la vuelan por Ramazzani, bueno que se
12: vamos,
11: la porta,
12: chaval,
11: se la porta.
12: Vamos, chaval.
11: Se la porta Ramazzani.
12: Sigue, sigue, sigue que te va, sigue que te va.
11: Ramazzani busca el pase, espera que entre ahí Luis Rioja, pero estaba atento ahí Alex Moreno. Per enviar esa pilota arrere y ya ficar el balón movimiento. Y para que ahora la han perdido. Banda.
13: Venga,
11: que trao rápido el Valencia,
13: sí.
11: Hay que ficarle ritmo, intensidad al partido. Juguem en casa. Y tienen que ser ambiciosos.
12: Mira Gaya.
11: Pues ahí está, el pase de Pepe Lupera Gaya. A la izquierda. Controla Gaya. Busca la central Gaya. Entra Sadik. Ahora es Sadik que se va a la pilota. Sadik Carrere. Guavía Fedbe. Continúa Sadik amb el balón. Ahora es Sadik. Sadik que la vol jugar. Continúa Dislaria. Sadik una otra vuelta para Gaya. Gaya que se entra. La pilota. Corre una otra vuelta Sadik a disputar esa pilota. A botar perdal.
13: Falta de Sadik.
11: A botar perdal y le piten falta a Sadik.
12: De todas formas, en esas jugadas también hay que ser un poco más inteligentes. Solamente por la inercia que te lleva a ir a presionar y tal, pero si el jugador está de espaldas, no entres tan fuerte, no hagas falta. Porque sabes que ahí vas a tocar a un defensor y te van a pitar falta enseguida. Hay veces que el ansia de intentar conseguir algo positivo te hace incurrir en errores de estas características, pero... Hay que jugar también con la cabeza.
11: Pues la pilota que la va a Traoré. Paolo Gazzaniga, el porter del Girona. Picar y esa pilota en movimiento en cama dreta larga. La Yuña ahí buscando terreno de Chol Valencia. Botaba Pepelu. Avanzarse ahí.
13: Y otra vez
11: la
13: el jugador del
11: Sadik.
13: Girona al suelo.
11: Ahora es Sadik que buscaba el pase para Luis Riojas. Avanza Alex Moreno.
12: A ver, que este falla.
11: Y el balón para Gazzaniga.
12: Este va a fallar.
11: La juga larga. Está quejándose Chigankov. Es Chigankov.
13: Al suelo Iván Martín, Después del choque con Pepelu, se había levantado, pero ahora se vuelve a ir a tierra. Finalmente se levanta porque ve que el árbitro no va a parar. El balón lo tiene el Valencia.
12: Mira, Gaya. Mira, ya.
13: Yo creo que está sangrando, Es lo que le está diciendo.
11: Ahora para el árbitro.
13: Y ahora para el partido.
12: Está sangrando, tiene que salirse del campo.
11: De un golpe en el cap. Que te
13: la acción anterior con Pepelu.
11: Ahí también, pues, en la banda. Se desesperen los nostres. Bueno, pues, es Iván Martín.
13: El que se tiene retira. Que abandonar el terreno de juego porque al tener sangre.
11: Sí, asegúten el... Salt.
14: Sí, con Pepelu, sí.
11: Y se va a retirar Iván Martín. Espera que siga Tess en la banda. Minuto.
14: Pero
11: 14.
14: Claro, le hace abandonar el terreno de juego por la parte que está próxima al banquillo. Y se tiene que cruzar todo el césped.
11: Bueno, pues minuto 14. Esta primera par continúa el empate a cero marcador entre Valencia y Girona.
14: Aprovechemos que estamos ahora con uno más.
11: El Girona tiene un jugador menos. Atenenta Iván Martín en la banda. Pilota para Gallá.
12: Venga, desde la banda izquierda. Ayudarle.
11: Gallá. Y Guido ayudarle. Rodríguez. Arrera y ya pilota. Para César Tárrega. El Aldaya en Curté buscando ahí a Pepelu. Pepelu en el balón. Entra Gallá per banda. Ahora sí que el veo. Ahí
12: pola está bien, Gallá. Bien.
11: Las entradas. Retalla Vega ya. Abore Gallá de Islaria. La pilota Munt. El balón que traban ahí. Es central del Girona. Pero recuperemos una otra vuelta. La pilota. Ahí está Luis Rioja. Luis Rioja buscaba el pase para Javi Guerra. Entra Javi Guerra. La vol deixar. No. Ha pogut central. El balón que ha retrucat ahí en Blin.
12: Otra Gallá.
11: Y es nuestro una otra vuelta. Ahí está Pepelu. Coloca Lila. A José Luis Gallá, de nuevo en la banda izquierda. Tiene que ayudarse ahí en Ramachani. Ahora en el U contra uno, el belga. Ramachani que se va. Continúa Ramachani. Vol penchar la pilota. La trago en hecho, una otra vuelta de la Seguaria. Recupera la pilota al Valencia. Ahora es Ramachani en Belvaló. Ramachani en el U contra uno. Trata de entrar Ramachani. Se entra Ramachani. Sadik.
14: Arana Sadik.
11: Pues anem a Bore. Pues anem a Bore. El que el árbitro dice que salse.
12: Hombre, le coge del brazo.
11: Se están todos minchando al árbitro. Se están todos minchando
12: el brazo, claro, es que eso es lo que hay que hacer.
14: Vaga ya, como capitán, le dice al colegiado que le agarra claramente la camiseta. Vamos, desde mi posición se ha visto muy claro, protesta Mestalla, todo el mundo en pie, también todo el banquillo puesto en pie.
12: A ver si le llaman, a ver si le llaman.
11: Le pilla el atrapar, pero cree que también, ¿eh?
14: No, se ve claramente cómo le estira la camiseta. Gallá no se lo puede creer. Le dice a Muñiz Ruiz que ha sido penalti. Muñiz Ruiz que le pide a los otros jugadores del Valencia que se alejen.
12: Pero que pronto ha dicho que no hay nada, ¿eh? Que pronto.
14: No, están revisando la acción
11: ahora
14: en el VAR.
11: Ahora tiene que revisar el VAR. El VAR está recordando en Pizarro Gómez, el del A3 día de Mallorca, ¿eh?
14: Y venimos de donde venimos, ¿eh?
11: La agarra, ¿eh?
14: Claro
11: la
14: que
11: agarra
14: la agarra.
11: Dani Blind, ¿eh? La agarra, ¿eh?
14: Yo creo que le gana la posición
11: la
14: y Blind tiene que agarrar a Sadik.
11: La agarra Dani Blind.
14: Gallá está desesperado diciendo que es increíble que no pite ese penalti.
11: La agarra Dani Blind. Claramente.
14: Gallá está haciendo el gesto de que la agarra.
11: La agarra Dani.
14: Corner. Dice que no hay nada.
12: Increíble.
14: Dice el colegiado, después de que se revise la acción en el VAR, que no hay nada.
12: Te he dicho
11: Pizarro Gómez.
12: Desde que ha empezado el partido que no me
11: Pizarro
12: gusta.
11: Pizarro Gómez,
12: nada.
11: Que ya no va a Bore. El penalt en Mallorca, güey, tampoco veo penalt.
12: He dicho, ya, desde que ha
11: empezado Pizarro
12: partido,
11: Gómez,
12: que
11: tampoco veo penalt.
12: Que no me
11: en
12: gusta
11: esta
12: nada.
11: Jugada. Pues, en fin. Pues bueno. Pero a nosotros ni agarró clarísimo. Pues la pilota que trajo el córner, el remate ahí.
14: Es córner.
11: Pepelu y es córner una otra vuelta, sí. Es córner una otra vuelta.
12: Jugar uno en corto y uno en largo.
14: El banquillo del Valencia, por cierto, sigue protestando, ¿eh?
11: No.
14: Ahora con el cuarto árbitro.
11: Es que es penalti, es que es penalti.
14: Vosotros
11: es que
14: habéis visto la repetición. Penalti, sí. Servido aquí abajo, no tiene opción.
11: Pues va Javi Guerra una otra vuelta. Ha trao el córner para Valencia. La pilota al primer palo. Ha trao en Edge. El rechazo hay que recuperar Luis Rioja. La coloca para Javi Guerra. Retalla Javi. Busca el pase para Pepelu. Javi Guerra que se entra. Dislaria. El balón al pal. El balón al pal.
14: Lucas Beltrán.
11: Lucas Beltrán ha buscado el remate ahí al primer pal.
12: Qué pena.
11: Y hasta Bellat la pilota al pal. Y bueno, no se puede imaginar todos los mensajes que tenemos así. Digan que es penalti, sí, evidentemente es penalti, menos para Muñiz Ruiz y para Figueroa Vázquez, el mateix de Mallorca, que ya no va a pitar, no va a revisar la jugada de Gallá, Will ha revisado y dice que no es penalti, pero bueno, en fin.
14: Pues eso, a ver, de todas formas yo creo que esta situación debe servir tanto al equipo como a Mestalla para animarnos y ver que somos capaces, lo hemos demostrado durante estos últimos minutos, con dos, tres situaciones de peligro en la portería rival. Ahora hay que darle continuidad.
12: Sí, y aprovechar que la zona de Gallá está desguarnecida. El peligro lo ha creado Gallá.
11: Ramachani, que se la emporta y apunta la cartera Blin. Ramachani, Sadik. Y ahí no ha podido rematar Sadik. Qué listo ha estado ahí, qué atenta está Ramazzani, con li ha furtado la cartera a Dani Blind. Se n'ha anat a buscar la centra i no ha pogut rematar.
12: Porque sin querer se ha escorado hacia la derecha, pero esa jugada para que la finalice él.
11: Bueno, pues ahí
13: qué
11: estaba.
13: Lástima, porque
12: claro, esa jugada para finalizarla
13: y conforme iba avanzando vio que entraba Sadik, no pudo rematar el nigeriano, qué pena.
11: Bueno, pues ahí está jugant el Girona. 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
12: No me gustaría que este tipo de jugadas fueran en aumento, ¿eh? Este partido no está como para tener estos problemas arbitrales, ¿eh?
11: Bueno, pues jugant el Girona. Superé al minut 21 d'esta primera part. Continua el 0-0 al marcador. Quant ara ahí és el Girona el que ataca, però banda esquerra. 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
11: A Lucas Beltrán.
12: Lupitas, tírate al suelo.
11: El valor arrere per a Blind. 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El marroquí que trata de chuar. Unagi buscant a Witzel. El jugador belga. 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Se la vol emportar el Sevilla. I ahí está Luis Rioja ya buscant a Javi Guerra.
12: Vete Gallà, vete Gallà. Vete
11: Gallà. Javi Guerra. Si veo a Gallà, que entra Gallà. Que entra Gallà.
12: Claro, es
11: que
12: claro.
13: El pase no es sencillo. Me refiero, si estás iniciando jugada y ves al lateral que se incorpora, si arriesgas en el pase, te pueden robar y generarte peligro a la contra ellos. Hizo bien en aguantar esta vez Javi.
11: Bueno, pues jugante el Valencia. La pelota le hizo pasar Guido. Buen pase ahí para Ramazzani. Ramazzani, es el área Ramazzani. Continúa Ramazzani. Entra Ramazzani, el balón arrere. La pelota que la traba defensa del Girona. La recuperé nosotros una otra vuelta.
12: Hay que aprovechar que ellos atrás...
13: Estamos creciendo en el partido. Sí,
12: ellos atrás no...
11: Sí, estén... 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Luis Rioja buscant el passe per a Guido Rodríguez. Guido, Javi Guerra, buscava ara obrir a banda esquerra per a Gallà. Gallà que no arriba. Corre Javi Guerra per anticipar-se a Chiganov. Ahí está Guido. Molt bona recuperació de Guido. Sí, senyor.
13: Robando en campo contrario. Sí, senyor. Y seguimos con la presión ahora.
11: Y la pilota para nosotros. Buena recuperación de Guido Rodríguez.
12: No parece el juego, César. No parece el juego, hombre.
11: Ahí está Guido buscando el pase para Lucas Beltrán. Lucas Beltrán, la pilota. Obrinta a la derecha para Luis Rioja, atacante el Valencia. Ahora Luis buscando el pase para Ramazzani. Ramazzani en la frontal del área. No sé, y la ha llevado a Lemar. Y la ha llevado ahí. Tomás Lemar.
12: Apretar ahí. Apretar todos.
11: Para el Girona. Ahora es Unagi desde Darrere. Busca el pase Arrere. Ahí para Blinde, el veterá central del Girona. Ahora para Witzel.
12: Este no se retira nunca, este.
11: Este que ahora creo... pita falta de Javi Guerra.
13: La falta fácil.
12: Creo que ya tiene Javi Guerra. Este creo que ya tiene hasta nietos.
13: Pues fíjate que yo creo que Sadik debería emparejarse con él, Richard.
12: Claro, totalmente.
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12: Muchas gracias, igualmente, hombre.
11: Y vamos con todo, bueno, pues anem a veure.
12: Sí, disfrutamos de una victoria hoy, hombre, que va a ser complicado, pero...
11: Bueno, pues... Tenía que intentarlo, que tenía molto en xoc.
12: Para los que estamos aquí,
11: en este partit.
12: Estamos viendo que está poquito a poquito está creciendo.
11: Sí, Valencia Granat.
12: Está apareciendo. Está apareciendo el equipo.
11: De menja més. Bueno, pues, espérate que apareixer més. Tindre més presència en camp contrari. La pilota que la vol traure. Blind. Obrint a l'esquerra per a Àlex Moreno. El control d'Àlex Moreno en lateral. Buscava la centrada. Ahí per a Claudio Echeverri. Y ahora le han fet falta.
14: Sacamos rápido.
11: Ya tres rápido ahí. Lucas Beltrán.
12: No lo hagas
11: la
12: difícil.
11: Para Sadik. Sadik carrere per a Gallà. Gallà per a Guido. Ojo ahí a Guido. Guido ahí. Que vol eixir de la pressió. Y el balón ahí que recupera Pepelu. Canta ahí a Renzo Sarabia. Debutan William Mestalla. La argentí. La pilota Luis Rioja. Bore Renzo. Cau.
12: Pero qué pita.
14: Falta de Luis Rioja.
12: Se tira.
11: Falta de Luis Rioja.
12: Ay, Dios.
11: A lo que va a ser Peral Girona. Minut 25. Esta primera part. Continúa el empate a cero al marcador. Y la pelota ya. 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
12: Cuidado.
11: La passada per a que entre Lemar. Lemar el baló arrere. Ojo, esa pilota. La trau Javi Guerra.
12: Vámonos.
11: Vámonos. Vinga, que Xin Ràpid. Ahí se l'emporta. Per Ramazzani. Se'n va en velocitat el belga. Vore Ramazzani. Busca Sadik. Ahí ha tallado Vitor Reis.
14: Le leyó muy bien Vitor Reis la intención a Ramazzani.
12: Pero es que saben que se buscan tanto. Se buscan entre ellos siempre. Y eso lo tienen memorizado los jugadores. No estos, cualquier equipo.
11: Pues la pilota ahora que la vol jugar el Girona. Ahí no arriba.
12: Vas en carrera un defensor cuando va a defender una jugada así, se ve venir uno de cara con esta velocidad. Está temeroso porque no sabe qué hacer, qué hago, le tengo que hacer falta, porque ¿cómo lo paro? Y Ramazzani se tiene que aprovechar de eso.
14: Sí, el problema yo creo ahí en esa acción era que
12: claro,
14: Ramazzani veía que los que venían por detrás le cogían en la carrera.
12: Seguir encarando.
11: Pues balón que va a traure el Valencia. Deporte ahí está Dimitrievski. Dimitrievski buscando ahí a César Tárrega. Tárrega y Renzo Sarabia. Sarabia buscando el pase para Guido, para el seu compatriota. Ahí está Guido Rodríguez a la pilota. El balón para Renzo Sarabia, se la emporta bien Renzo. Ahí que se va el lateral argentino. Continúa Renzo Sarabia a la pilota. Abore Renzo buscando el pase a la derecha. Para Luis Rioja. Luis Rioja que pencha y se baló. La pilota que va a Gallá. El control de primes de Gallá. La pencha Gallá. No arriba ahí Sadik. Ni una caiguda de Islaria. No ni a res de un árbitre. Y el balón que acaba sent porta. Para el Girona.
14: Qué buena la jugada que inicia Renzo Sarabia. Se suma al ataque el lateral. Luego abre al costado donde Luis Rioja cambia la orientación de juego. Y una pena que el balón que cuelga Gallá no pueda rematarlo.
12: Pero
14: Sadik.
12: Más pausa. Yo creo que en las jugadas, tal y como está recibiendo Gallá, tiene que esperar a que le llegue el apoyo de algún compañero para... ¿Me entiendes? Para intentar hacer otra cosa.
11: Javi Guerra. Falta ahora. Les pita a totes, ¿eh?
14: Y César Tárrega que se enfada con el colegiado por señalar esa falta.
11: La falta Claudio
14: sobre
11: Echeverri.
14: Sí.
11: El jugador argentí del Girona. Cedit pel Manchester City. Sento un arbitraje, ya dic. En el penalti, claro. Continúan arribamos missatges del penalti, ¿eh? Que todos la han visto, claro. Menos Pizarro Gómez, que está en el VAR, el de Mallorca. Pues ahí está, jugante el Girona. La pilota era Tomás Lemar, el francés. Buscante el pase ahí para Arnau Martínez, el capitán. Lugarrere, la pilota para Vitor Reis, el brasiler. Arrere ahora para Blind y Alex Moreno. Acaba la pasada para Echeverry. Se le invalva a Echeverry. El control. Y es banda. Espera que traga. Renzo Sarabia. Lateral argentí del Valencia. Y arriba anda la michora, de partit. En el 29. Y el 0-0 marcador. Guido Rodríguez, que la jugaba llarga, buscaba ahí a Lucas Beltrán. No arriba, de nuevo Guido Rodríguez, la torna a penchar. Talla blind de cap. La pelota para Iván Martín. Iván Martín arrere. Y el balón para Raúl Martínez. El lateral derecho del Girona y Capita. Que enterréis la pelota buscando a Vitor Reis. Ahora ahí para Bitzel. Bitzel para Blind. Que Ixan el balón jugat desde darrere. Blind buscando una otra vuelta de Echeverry. La marca de César Targa. Javi Guerra. A Boris a pilota que recupera a Guido Rodríguez.
12: Vámonos.
13: Venga, que no está bien.
12: Cara en cara.
11: Ni a Keisi Rapic. Ni a Keisi Rapic. A por el pase. Espera Sadik. Sadik entra a Islaria. Sadik que se espera. Sadik que busca el lanzamiento.
12: ¿Qué haces? ¿Pero qué haces, Sadik, chico?
11: Sadik que lanzamiento fuera. A Volgut buscar portería. A Volgut buscar portería. Pero balón se le net. Fuera. Muy desviat a Sadik Umar. Este jugador ni haga aprovecharles mejor, Ricardo.
8: Sí.
12: No, lo que pasa es que si
8: lo decía Richard antes, un poquito de calma, ¿no?
12: Claro.
8: Ahí en esa decisión de Sadik se precipitó.
12: Si la primera idea la que tienes es de tirar a gol, hazlo a la primera. No esperes tanto, porque en la duda, de alguna manera, el defensor le das ventaja para que pueda llegar a cortar la jugada. Vamos, vamos, Javi, vamos, vamos, tú.
11: Bueno,
12: tú.
11: Pues ahí estaba tratando de chuar Javi Guerra. Ahora que toca en Chigankov, se va fuera y es banda. Favorable al Valencia. Va a traure José Luis Gallá. Arrere ahí para Pepelu. Pepelu, Javi Guerra. Torna en darrere y se va a para que juegue César Targa. Ayudanse ahí en Renzo Sarabia. Sarabia el pase ayer para Luis Rioja. Se le va fuera. Se le va fuera la pilota. Al lateral argentí del Valencia. Y el balón. Peral Girona. Alex Moreno. Desde la parte izquierda. Ficar la pilota en movimiento. Es la que no tiene empresa. Está Alex Moreno arrere. Espera que la traga Vitor Reis. Y la pilota ahí para. Buscante y se pase para.
12: Va, que vamos a robar.
11: Tomás Lemar. Arrere la pilota para Hernán Martínez. Ahora buscando a Blind. Blind en la pilota. Obrinta a la izquierda para Alex Moreno. Perseguí por Luis Rioja. Busca el pase una otra vuelta arrere para Blind. El neerlandés que la ayuda llarga. Ahí talla Renzo Sarabia. Corre Luis Rioja la pilota. Arriba Luis Rioja. Ojo y se balón forzar Javi Guerra. Pero puede arribar Gallá. Ahí está Gallá. Ambel baló. Allá que la vol chugar llarga y se pilota. Ahí. Vitor Reis
8: reclamen, manos.
11: Sí, reclamen que se le han portado
8: y la pita al colegiado.
11: Reclamen que se le han portado en la mano Vitor Reis.
12: Es así.
11: Y son mans. Este sí que les pita, ¿no?
12: Es así.
8: Por cierto, acabo de ver repetida la acción. Que en el fútbol actual situaciones de ese tipo no sean penalti y otras sí, yo no acabo de entenderlo.
11: Es que ahí está el problema. Pero no tres penalt porque se han pit, ese penalt se ha pitado ya en tres camps. Pero lo de siempre. En fin, 32 y mig. Falta favorable al Valencia, vinga. Ni ha que buscar ese gol que encarril el camí de la victoria en ese partido que es muy importante para el Valencia. Ahí está Javi Guerra, Luis Rioja, el colpés de la pilota. A Pepe Luba, César Targa, Sadique, Somesals. Pero al remate de esta falta va a ser Luis Rioja el que penche el balón. Sadique la toca y la pilota...
8: Había fuera de juego, pero de todas formas.
11: Estaba en fuera de choque, sí. Había alzado la banderola. 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
8: Bien en la ayuda, César.
11: Iván Martín. Y el balón que va a ser per al Valencia. Desde la part dreta va a traure Renzo Sarabia. A ficar la pilota en moviment. El lateral del Valencia. Allá va Renzo. Canta Sadik. No arriba a tocar de Capel. Davante Nigeria. Ahí la avantaje para Vitor Reis, el central brasiler. Que ahora busca la pasada para Arnau Martínez. Buscando a Chigankov. Presionate ahí per Gaya. Chigankov Arrere. De no para centrals. Vitor Reis y Blind. Blind a la pilota. Busca el pase a la izquierda para Alex Moreno. Presiona Luis Rioja ahí. Alex Moreno que te que chuar ahí. Sobre Mitchell. Mitchell Arrere una otra vuelta. Para que la traga el Girona desde Arrere. El sub central Vitor Reis que continúa y busca la pasada. Espera que entre ahí. Chigankov desde la banda derecha. La dicha. Espera que siga Tomás Lemar. Iván Martín tocanla ahí. Ambel francés. Ahora buscaba el pase para Unagi. Witzel obre a la izquierda. La pelota para Alex Moreno. De una banda a una otra. Porta en el balón. Ahí estaba B. Tallan Renzo Sarabia. Yuñan Tisha pilota.
12: Que no sale. Que no hay shit.
11: El balón que no hay shit.
14: Hay que seguir, vamos.
11: Bueno, pues, jugante el Girona, terreno de choc propi, ya en el minuto 35 de esta primera parte. A la hora que volía a colocar, hay un Aji, era que entrara Alex Moreno Sanantes y la pilota va a ser Peral Valencia. Mesa Mix, que están a escoltarnos a través del audio de Movistar. Juan Carlos desde Benidorm, y hoy ganamos, Robi, pinta bien. Un saludo a don Ricardo, maestro.
12: Gracias, hombre, igualmente. Bueno, pues, ojalá.
11: Está la familia de Juan Carlos, una familia muy valencianista, sí señor. Seguinte el partido, también pendiente del seu equipo y de que Wipogama conseguir esta victoria que sería importantísima. Para respirar más tranquilos. Ahora buscante ahí Gaya. Se la emporta Gaya, busca la central Gaya. Era Sadik, no arriba tampoco Sadik. No arriba tampoco Sadik.
14: Y encima le pita, y hay falta y encima de Sadik sobre Blin.
12: Encima le pita la falta.
11: Están pitando, a Sadik Willy le están pitando todo en contra, ¿eh? Digo, están pitando todo en contra al davanter del Valencia. La pilota ahí para el Girona. El balón Arrere. Gran final ya de esta primera parte. Así en Mestalla. Jugante. Equipo de Mitchell. Buscante ahí a Blind. Blind y Mitchell. Presiona per Javi Guerra. Ahí el balón ahora. Acaba la pasada per Iván Martín. Este ahí per Lemar. Lemar que buscaba Claudio Echeverri. Y ahí.
12: Cuidado.
11: San Antes. Y la pelota que la recupera el Valencia. Boris Chevaló per Luis Rioja. Ojo a la entrada, ojo a la entrada de Blind. Ojo a la entrada de Blin sobre Luis Rioja.
14: Pita la falta.
12: No había ni pitado,
11: Entrada de Blin. Es dura ahí sobre Luis Rioja,
14: Se interesa el colegiado por el estado de Luis Rioja, que se duele, se lleva la mano al tobillo izquierdo.
12: Qué menos. Porque el mismo árbitro señala con el gesto de los brazos que ha tocado balón. Entonces, ¿qué pasa? Que no es falta.
11: Bueno, pues való Peral Valencia. Controla la pelota desde Arrere Pepelu. Ayudanse ahí en César Tárrega. Buscante ahí a Renzo Sarabia y Javi Guerra. Javi Guerra que se embola Nar. El balón que había y shit. Ahí va Martín, pero el árbitro que no. Y ahora pita falta de Renzo Sarabia y tarjeta.
14: Y tarjeta amarilla para Renzo. Porque dice que va con la pierna arriba. Protesta el argentino, también protesta Lucas Beltrán.
11: Shit, Es que el balón es shit per línea de banda,
14: Pues la primera cartulina amarilla para Renzo Sarabia.
12: Te he dicho que no me está gustando
11: el arbitraje,
12: nada.
11: El arbitraje. Alejandro Muñiz Ruiz.
12: Desde la primera falta que pita.
11: Del VAR. En fin. Pues ahora falta y tarjeta groga. Pero a Renzo Sarabia.
14: Recordemos por parte del Valencia, percibido la G Ramachani. Si hubiera cartulina amarilla, no estaría frente al Atlético de Madrid, el belga.
11: Pues balón en la falta que va a Traoré. El Girona, Witzel para Lemar. Lemar Arrere. Pero a Vitor Reis, corre y Lucas
12: venga,
11: Beltrán.
12: Venga, aprieta, Luquitas, aprieta.
11: del Girona. Entre ahí, la Lucas, pelota limpia, Gazzaniga, Gazzaniga. A Traoré y Xevaló para Víctor Reis. Ayudanse a Raúl Martínez, lateral, que la ayuda Yarga y Xevaló, que talla Vega ya de cap. La pilota Munt. A Borisha pilota que recupera.
12: Vamos, Javi,
11: Javi
12: tú
11: Guerra,
12: solo, tú solo.
11: Que la porta Javi Guerra, Borisha Xevaló. De Javi Guerra buscando a Lucas Beltrán. Ahí no antes Lucas Beltrán. Sadik en la disputa y la pilota.
12: Toca la de primera.
14: Acaba ¿sabes? Haciendo falta Sadik.
11: Y pita falta Sadik. Y le piten la falta a Sadik.

0: Ayudanse en Arnau Martínez en el lateral. Arnau Martínez trae esa pilota. Veríamos a Martín. Ahora per una trota, pero un Aji. Presionaba Lucas Beltrán. El balón a Rene. No, pero Arnau Martínez.
1: Vámonos. Se
0: buscaba Blind. Ahora Luis Rioja.
1: Opa, ¿y ahora qué?
0: Y ahora ya han chocado Luis Rioja. Y Blind. Y Samporta el balón. Alex Moreno. Ahora Alex Moreno la disputa esa pilota.
2: Falta sobre Sarabia.
0: Falta Renzo Sarabia, sí.
1: Y ahora no saca.
2: Y encima, ahora sí, le saca amarilla porque ha desplazado el balón.
0: Tarjeta Grava, Alex Moreno.
2: Una para cada equipo ya. Y Luis Rioja que está tendido sobre el césped después de esa acción en la que chocó con Dani Blin.
1: ¿A quién se la ha sacado?
0: Alex Moreno.
2: Alex Moreno.
0: Al lateral.
2: Ha sido el que ha hecho la falta, pero es que además luego ha desplazado el balón. Hubo Duro que salía del banquillo, por cierto, a protestarle al cuarto árbitro. Enfadados los futbolistas suplentes del Valencia con alguna de las decisiones que se están tomando, al igual que el público, por supuesto.
0: No, es que el arbitraje de Muñiz Ruiz, pero no nominal del VAR, pero bueno. Pues va Traoré, y ya falta Stole Dimitrievski, el portero del Valencia. Allá va en camadreta Yarga a buscar territorio del Girona, la pilota de Alex Moreno, la toca de Cap, Javi Guerra que volía a tornar ahí, buscar a Sadik, protegiente el balón, no pot, y la han llevado.
2: Sería la falta, Sadik.
0: Y la pilota que se la emporta el Girona, Traventi se va a perder desde arriba, Vitor Reis, buscando a Raúl Martínez, la yuga Yarga, Raúl Martínez, la pilota para Chigankov, ahí corre César Targa para anticiparse a Echeverri, y Ficari se va a arriba, para Dimitrievski. Que la ayuda de nou Yarka ahí buscando a Lucas Beltrán. Botaba Lucas Beltrán, pero el rechazo ahí que ha recuperado Mitchell. Que la envía directamente fuera. Para que siga servicio de banda. Favorable al Valencia. Guido Arrere. A pilota. Para que la ayude.
1: Cuidado.
0: Se va ahí para Gallá. Gallá volía a jugar ahí de primeres. Porque arriesgachi. Y se pase. Que ha recuperado el Girona. Pilota una otra vuelta. El equipo gironí ahí buscando Bitzel, el belga. Buscando ahí a Unagi. Ahí a Tallat.
1: Vamos a ver.
0: Pepe Lubín.
1: Venga,
0: y se va la contra rápida. Y se va la contra rápida. Anem a veure.
1: Sigue tú.
0: Lucas Beltrán que se va la pilota. Se va. Continúa Lucas Beltrán. Cao. No ni a res de un árbitre. No ni a res de un árbitre. No aprofiten tampoco este jugades,
1: no.
0: Ahora que se ha portado la pilota, que ve Ramazzani. Que ve Ramazzani, cómo ha recuperado. Y llévalo, continúa Ramazzani, pero él la lleva. Y la lleva ahí Vitor Reis a Ramazzani. Y la pelota que va a ser Peral Girona. Balón otra vuelta a Rere. Peras Catalans.
2: Qué pena, porque esas transiciones rápidas no las hemos aprovechado. Y solemos sacar partido de ese tipo de situaciones.
1: Ya, pero tenemos metido más en mente el cuando perdemos un balón, marcharnos todos para atrás que irnos todos para adelante a presionar. Y eso cambia totalmente la compostura del equipo.
0: Bueno, pues este en el minuto 43, tram final de esta primera par, 0-0 al marcador. Esta primera par que está marcada per ese penalt que no ha pitat Alejandro Muñiz Ruiz y tampoco el VAR, después de revisarlo, Pizarro Gómez.
1: Bien, Renzo, bien.
0: Y después.
1: Bien apretado, bien.
0: Traoya Sarabia, la pilota de Sarabia, Rere Pera. Pera César Tárrega.
1: Vete, sal, Pepelu,
0: Pepe
1: sal.
0: Que se emporta el balón. Se la emporta ahí.
1: Sal por la izquierda, claro. Vete por ahí,
0: está,
1: hombre.
0: Pepelu, en Basoles, continúa Pepelu, sí. Ahí guañan metres, el pase para Gallá, Aborega, arriba Gallá. Arriba Gallá, coloca la pilota para Ramazzani. Ramazzani amaga el tir, busca la pilota de Islaria. No, controla ahí Sadik, están fuera de shock.
1: Es que de verdad, es que encima que participa shock, Sadik, mal en todas las jugadas, encima tiene la desgracia de incurrir en fuera de juego.
0: Bueno, no, pues.
1: Yo estoy tranquilo, pero vamos 0-0.
0: Arribante al minuto 45. Ya va a fechir poc, ¿eh?
2: Si bueno, como algo. Hubo la revisión, yo creo que igual un minutito, ¿no?
0: Ahora Ramazzani para Gallá, no, arriba ahí. Gallá. La pilota para el Girona, la bola en Traoré.

0: Chevaló, De Vito, Reis y Blind. Es dos centrales.
1: Pues mira, dos minutos hasta el 47. Nos vamos a marchar.
2: Sí, por la jugada del penalti.
0: Sí, pero la revisión. Ese penalti.
2: La no revisión.
0: Pero bueno. Dos minutos le queden a esta primera parte. Que está empatante el Valencia. 0-0. El balón opera. El Girona Blind. Canta ahí el pase. Unagi. Arrere. Per Vito Reis. Este per Arnau Martínez. Arnau Martínez que se va perdins el lateral. Continúa Arnau Martínez la pilota de no per a Blind. Va a la presión Lucas Beltrán. La coloca Blind. Buscante el pase per Echeverri. Abore Tàrrega. Tàrrega ahí. Que lixa y se való. Espera que la traga Dimitrievski.
2: Pues ha salido,
0: Dimitrievski.
2: Ha salido,
0: Y a Nos aprovechamos. La aprovecha Javi Guerra. Abore que la pota a Javi Guerra. Se va Javi Guerra en Belvaló. Busca el pase Dins. Espera Ramazzani. No le hicit. Continúa Luis Rioja. Luis Rioja la pilota. Busca. Lanzament.
2: No, está Gaya solo. Pero si está Gaya solo. Porque no se la dan a Gaya.
1: Estamos sabiendo leer esas jugadas.
0: Ojo a la contra. Ojo a la contra el Girona. El balón para... Que Juvenech, la pilota para Lemar. Lemar, y ni a falta Lucas Beltrán. Que puede ser la última jugada de esta primera parte.
1: Qué lástima, porque era una muy buena opción la que hemos tenido ahí. Esas transiciones que en otras ocasiones, insisto, sí que hemos sabido leer mejor, al menos tener la posibilidad de finalizar, nos está costando. Toma decisiones erróneas. Y ahora ojo la falta, que esta sí que es peligrosa. Falta para buscar la portería de Dimitrievski.
2: Mucha precipitación.
0: Falta peligrosísima.
2: A la hora de elegir el...
0: Esta es la última jugada de la primera parte. Y esta falta es perillosa en contra del Valencia. Porque ahí tienen buenos lanzadores, Anem a veure. Falta davant la frontal del área del Valencia.
1: La ha colocado Echeverri.
0: Claudio Echeverri, sí, el argentí. Y le pega B. El jugador cedit pel Manchester City al Girona.
1: La barrera está súper lejos, ¿no?
2: Pues sí, bastante.
0: Pues ahí está Claudio Echeverri. Era colpechar. Y ya falta. Ya la última jugada de esta primera parte.
2: No, le va a pegar el ucraniano, creo.
0: Está también Chigankov, sí. Está también Chigankov al... Es dos Chigankov y Echeverri. Y allá va la falta. Pero al Girona...
2: Ojo el rechace, por si hay rechace del portero. Ojo.
0: Pues allá va el balón. Y va a pegar Echeverri el lanzamiento. ¡Fora! ¡Fora, fora! Pero...
1: Buscante pues ajustadita, ajustadita al palo de la portería de Dimitrievski,
0: Buscante el pal esquerre de la portería de Dimitrievski. Y amb esta jugada acaba la primera part amb empat a cero entre València i Girona. 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
2: Creo que la más destacable, ¿no? La única jugada, la polémica. Es que estar hablando de una jugada y porque ha sido una polémica dice muy poco, ¿no? En cuanto a que, bueno, la verdad es que en juego ha estado muy igualado, ¿no?
0: Sí, muy igualado. Han pasado pocas cosas.
2: Ni uno no ha tenido ocasiones claras.
0: Tampoco
2: han sabido
0: aprovechar también las jugadas en ataque.
2: Por lo tanto, todo queda en el aire, ¿no? A ver en la segunda parte si somos capaces de resolver el partido, porque por lo menos meterle una marcha más al partido y un poquito más de agresividad, de constancia. Y sobre todo de tranquilidad a la hora de tomar las decisiones en los últimos metros. Nos estamos precipitando mucho.
0: Sí, porque ha habido precipitación y se jugadas en ataque. No han sido lo suficientemente claros y eso también se ha penalizado.
2: Bueno, esperemos que hayan aprendido la primera parte y que ahora pues bueno se lo hagan ver desde aquí qué es lo que ha pasado y qué es lo que tenemos que hacer para poder llegar con más tranquilidad, con más claridad y sobre todo con más peligro, ¿no? Porque es que no hemos llegado con ningún peligro. Sí, hemos tenido las aproximaciones han sido muy rápidas y muy directas, pero después han muerto cuando hemos pasado al área grande ya nos hemos muerto con la defensa del Girona. Menos mal que ellos también, ¿eh?
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2: Demasiadas prisas hemos tenido en los últimos metros. Las prisas son malas consejeras y visto y demostrado está, ¿no? Yo creo que le da la pausa donde uno se la tiene que dar. Estamos muy, muy reticentes y muy lentos a la hora de sacar el balón desde atrás, por temor, desde luego, porque es por temor, al igual que ellos, porque este partido ahora se va a enfocar más en los dos, en no perderlo que en ir a ganarlo. Por lo tanto, el que sea más atrevido, más decidido, yo creo que es el que se llevará el partido. Ojalá sea el Valencia. Vamos a ver si en la mente del míster hay algo nuevo que aporte y que revolucione el partido, porque la verdad es que tanto Sadik como Ramachani como Luca Beltrán están muy sujetos, muy controlados.
0: Y tampoco están muy fines.
2: Claro, no. La verdad es que, bueno, el temor siempre te hace que tú aglomeres mucha gente en defensa, y si ellos lo hacen, lógicamente, tú también lo vas a hacer.
0: Bueno, pues va a comenzar la segunda par, Víctor, sense cambios en el Valencia, es Mateixos.
1: Siguen los mismos protagonistas que arrancaron en el encuentro, en el inicio de esta segunda mitad. Ya rueda el esférico en Mestalla, hoy ante 44.394 espectadores.
2: ¿Cuántos?
1: 44.394.
0: 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Continúa la pelota. Se la emporta en falta. Se la emporta en falta Sadik. Y se baló sobre Vitor Reis.
1: Protestaba Sadik, pero el colegiado decía que hubo falta sobre el defensor del Girona.
0: La pelota que va a ser.
2: No se da, creo que no se da cuenta muchas veces de su propia envergadura.
0: Pelota que la vol traure el Girona. Buscante el pase Bitzel. Bitzel, el balón. Hay que jugar ahí. Iván Martín. Ojo, ese balón para Chigankov. Se la porta Chigankov. Dis l'àrea Chigankov. Arrere el balón. La pilota que la envía fuera. Menos mal.
1: Había fuera de juego.
2: Menos mal.
0: Echeverri, pues Echeverri que ha enviado y se va a lo fuera. Estaba en fuera de shot, pero Chigankov hasta de a punto de liárnosla, ¿eh? Buah. Pues una jugada no me es comenzar.
2: Juega para adelante.
0: Esta segunda parte, 2 minutos.
2: Balón largo, que trao así, ahí, que la peleen.
0: La pelota para Sadik. Sadik para Lucas Beltrán. Vamos. Se la porta Lucas Beltrán. Ahí no pot.
2: Es que ni eso, ¿eh?
0: La pilota. Arania. Falta. No sobre el jugador del Girona. En este comenzamiento de segunda parte.
2: Ahí van Hugo, Diego.
1: Son los dos primeros futbolistas que van a la banda. El 16, el 9. Junto a Sergi Benet.
0: Escambis.
1: Posibles sustituciones. Y ahora enseguida se sumarán 3 futbolistas más.
0: Hugo Duro, Diego López. Está también Danjuma, Almeida, Raba, Ugrinic, dos también de Atac.
1: Mira, es el suizo, Filip Ugrinic también que se suma, ya van 3.
0: Entre tanto, servicio de banda favorable al Girona.
2: André Almeida, creo que va a ser otro, y Jesús Vázquez otro.
0: Ahí Bitzel, el belga, el miscampiste, Bitzel. Y Arnau Martínez.
2: No, Andrea Almeida, sí.
0: Arnau Martínez espera a Chigankov. Chigankov ama el balón. Perseguir por Luis Rioja. Busca ahí a Bitzel. Pel centre. Ahora la pelota para que le juegue Tomás Lemar. Y Bitzel. Ahora se ha anticipado. Molve ahí Pepelu. A Echeverri. Y la pelota de no para el Girona. Talla y Gallá. Traba Lemar, pero anda. Y el balón para el Girona que ya fica la pelota en movimiento desde arrere. La voltra de Vitor Reis. Vitor Reis y Dani Blind. Buscanta Bitzel. Arrere ahora. De nou la pasada. Espera que siga Alex Moreno. Y se va lo que estaba en fuera de shock. Estaba en fuera de shock el
1: posición
0: jugador.
1: Posición antirreglamentaria del futbolista del Girona, por cierto. Decía Richard, se sumaba André Almeida. De momento son 4 los futbolistas, que están ahí en la banda haciendo ejercicios de calentamiento.
2: Y Danjuma va también.
1: Ahora va Arnau, sale del banquillo. Y es el quinto en cuestión. Recordemos, Hugo Duro, Ugris, Diego López.
2: A ver.
0: Abre la pelota que se van a ver a Ramazzani. Se la importa Ramazzani. Gol. 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
5: Esta vez sí, la transición rápida, la finalizó Lagi Ramazzani, golpeo perfecto, lejos del alcance de Gazzaniga, sexta diana para el futbolista belga, que primero pedía calma para posteriormente realizar su habitual voltereta. Se pone por delante el Valencia en el marcador. Aprovechamos la vez que pudimos correr en esta segunda mitad. No podía empezar de mejor manera Ricardo Arias este segundo periodo.
2: Necesitábamos una jugada así, y sobre todo pues que signifique lo que es ponerse por delante en el marcador, porque esto puede aportar tranquilidad. Y ahora lo que no tenemos que hacer es incurrir en el error de meternos todos atrás, aun a pesar de que lo lógico es que pienses que ahora vamos a meternos atrás, a defender y a ver si sorprendemos en un contragolpe. No, hombre, no. Vas ganando 1-0. Ves a por el segundo.
0: Y que veo a Ferra Machani, con Serenat, Serena Perdins.
2: Lo ha hecho fenomenal.
0: Y ha definido de maravilla. 6 goles, Víctor,
1: Uno más que suma su cuenta. Es el segundo máximo anotador del equipo, a 3 de Hugo Duro.
0: Bueno, pues 1-0 per davante. El Valencia al marcador. Pero ni a que rematar también la faena con Diu Ricardo Arias. Venga, ni a que era pel segon. Porque...
2: Venga.
0: Ahora la pilota arrere. 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Ahora Lucas Beltrán. Fora de xoc.
2: Muy riguroso,
0: Fora de xoc, sí.
1: Justito cuanto menos.
2: Muy justito.
0: Bueno, pues ixe gol de Ramazzani. 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Ara és el Girona el que busca el passe. Ahí Àlex Moreno per banda esquerra. Ahí ajuda Luis Rioja. La pilota ahí que no arriba Renzo Sarabia. Sí que ha arribat ahí per darrere. Era Lemar. I el valor ahí per a que jugue Mitchell. Mitchell per a Vitor Evera. Que buscar ahí la passada Arnau Martínez. Ahí está. Arnau Martínez y Bichel, el belga. Estaba el pase. Espera que siga ahí Dani Blinques. A Messi incorpora al ataque. Sales Moreno el que se entra. La pelota al segundo pal. Ahí la toca Gallá y es córner. Es córner.
2: Y mientras el partido no se ponga para que salga Stuani.
0: Bueno, pues ahí está Stuani, Estuani ahí también.
2: Ya, pero yo no lo quiero ver ni calentar, vamos.
0: Bueno, agarra la entrada de Islaria del Valencia. El balón que atret ahí César Tárrega.
1: Falta, sí.
0: Hagut falta del Girona. La falta
1: sobre Renzo Sarabia.
0: La que le han fet al lateral argentí Renzo Sarabia. Bueno, pues este gol es en este que donar esa tranquilidad, Ricardo. Pero bueno,
2: que te otorga el ir por delante en el marcador. Y ahora, aparte de jugar con cabeza, hay que llevar el partido a la zona en la que te interesa, la parte del juego que te interesa, que es aguantar los arreones del Girona, porque va a intentar igualarte el partido, y tú ser inteligente.
0: Bueno, pues anima a ver que se aporta el balón Luis Rioja desde la banda dreta. El Sevilla, Luis Rioja me lo aló, busca el pase Dins, perdinsa, Lucas Beltrán, abre Lucas Beltrán, pero Javi Guerra y Lucas Beltrán, volían combinar es dos, no le hice la jugada, el balón que vol recuperarlo, ahí estaba el Girona, Tragentiche balón, pero Tomás Lemar, ahora busquen la contra rápida, la pilota para Chigankov, corre el ucranés, allá va Pepelu y Chigankov, que ve Pepelu.
2: Bien, Pepelu.
0: Vamos, se guaña, se aplaudimense. Mestalla Pepelu, jugant de central en una posició que no és la seua. Ja ho va fer molt bé davant el Mallorca.
2: Inteligente.
0: I està tornant a repetir el partit.
2: Muy inteligente.
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2: Això deberíamos hacer, eso.
0: Bueno, pues, n'hi ha...
2: Sin desguarnecer, sin olvidar el trabajo defensivo.
0: El equilibrio, defensa, ataque, siempre. Pues pilota que va a ser Veral Valencia en este buen comenzament de segunda parte que ha tengut l'equip valencianista en ese gol.
2: Mejor no
0: de Ramazzani.
2: Mejor no puede ser el comienzo.
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2: Sin falta.
0: Ahí Javi Guerra que no s'ha pogut emportar la pilota.
2: Sin faltas.
0: És Echeverri, el que busca el passe per a Vitor Rey, per a Arnau Martínez. Arnau Martínez busca el llançament i ahí la trau Dimitrievski. Ojo, ixa pilota. El baló se'n va fora.
1: Havia fora de juego.
0: Se'n va fora. Però de nou perill, eh?
2: Dios
0: en
2: santo.
0: En poquet mos fa molt de perill, eh?
2: La segunda parte que nos espera.
1: Y creo que se ha hecho daño Guido. Está en el suelo el argentino. También esto le Dimitrievski. Ahora choca la mano con César Tárrega. Se levantan tanto el 2 como el guardameta del Valencia.
2: Ahora más que nunca, equipo. Ahora más que nunca es importantísimo la gente de medio campo, ¿eh? A mí no me importaría incorporar a un jugador más al medio campo para que retenga el balón, que lo controle, que duerma el partido, porque con Javi Guerra y con Guido me parece que...
0: Bueno, pues va a traer de puerta Stole Dimitrievski.
2: No va a haber bastante.
0: Minut 50, sí, son Selasona par guañante el Valencia en el gol de Ramazzani en el 49. Trao Dimitrievski, balón amunt. La tocaba Isadik, Javi Guerra en el control de la pelota. Ahí la va a jugar el de Chile. Tarrere para Sarabia. Sarabia y Tárrega. Y Tárrega para Pepelu. Pepelu que no se complica la vida y que busca el pase. Arrere para Stole Dimitrievski. El porter del Valencia que va a jugar en Yark. De nuevo buscando ahí a Sadik, que no arriba y se pilota. Así que ufa Javi Guerra, que la yuña. Que busca el pase ahí para Ramazzani, el autor del gol. Que está donando la victoria a Valencia. Balón amunt, botaba Renzo Sarabia. La pilota para Guido. El balón la disputa Guido Iván Martín. Epa. Ahí se la importa Guido. Se la importa muy bien Guido. Buscante a Lucas Beltrán. Lucas Beltrán. Mesa a la derecha ahí para... Que juega ahí Luis Rioja. Ahora Luis, que trata de ganarsen. El desmar de
2: buena,
0: Lucas
2: es
0: Beltrán.
2: Es buena, es buena.
0: La centrada Rere. El balón ahí. No puta arriba Ramazzani.
2: Hay que llegar ahí al rechace.
0: No puta arriba Ramazzani. Ahora es Lemar el que vola a portar. Si ya pilota, se la importa Lemar. Vola y sir el Girona, pero recupera.
2: Falta de Pepita.
0: Falta de Pepelu, sí. La falta de Pepelu.
2: No, yo no la he visto. Yo no la he visto.
1: Sí, sí, sí. Esta vez sí. Cometió falta el de Denia. Estuvo listo además ahí porque intentaban salir ellos rápido. Nos pillaban a la contra.
2: A ver.
0: Creo que van los primeros cambios, ¿eh?
1: Sí. Están llamando, me parece, a Ugrinic y a Diego López.
2: Vámonos. Vámonos, Rama.
0: Bueno, pues ahora Rama Channel que vuelve a portarse la pilota. Está muy soles.
1: Y consigue forzar el saque de banda.
2: Vale.
0: Pues preparaches, primeros cambios. Pero esta segunda parte, Ugrinic y Diego López. Para entrar al terreno de choc. Tenía que refrescar un poco aquí también.
2: Sí, hay que fortalecer esa línea de medio campo, ¿eh? Para que por lo menos en defensa no se pueda sufrir tanto. La consistencia ahora se tiene que ganar en el centro del campo, por lo menos para darle tranquilidad en el trabajo a los defensores.
0: Lucas Beltrán, que bola en puerta y esa pilota. La juga sobre Javi Guerra, se la importa el de Chileta. Ahora Javi Guerra, ahí está Javi Guerra. El balón que se le queda a Rere.
1: No reclamaba la falta.
0: Sí. Arriba Renzo Sarabia en la pelota. La recupera Renzo. La bola chuar ahí para Gallá. Abore Gallá, pero anda izquierda. Gallá que bola arriba. Retalla ve Gallá. Continúa Gallá en el balón. La centra Gallá. Sadik el remate.
2: ¡Gol!
0: ¡Y gol!
2: Ahora sí, ahora sí.
0: Sadik, Sadik, Sadik, Sadik. El segundo del Valencia, el segundo de Sadik en el minuto 58. La centra desde Gallá, que ve arriba Gallá, con retalla, con Lila coloca. Y ahí Sadik rematanta y marcanta el segundo gol para el Valencia, el que puede ser el de tranquilidad para rematar una victoria que puede ser fundamental.
1: Segunda jornada consecutiva viendo portería Sadik Umar para lograr una diana que nos otorga una ventaja de 2 goles. Sensacional la jugada del capitán José Luis Gallá en el costado izquierdo. El centro que sacó para el remate del nigeriano, esférico al fondo de las mallas. Muy buena segunda mitad del equipo y además siendo efectivo lo celebró todo Mestalla. Oh. Respira la afición del Valencia también, Ricardo Arias.
2: Y nosotros.
0: Respiren todos tranquilos, sí señor.
2: Vamos a ser sinceros, es muy reprochable muchas veces en muchas acciones, pero siempre da algo positivo y aporta algo positivo, se dedica al equipo. Y lo mejor en estos momentos es que marque, porque la situación está para que aparezca y que marque. Y bueno, está cumpliendo, enhorabuena, y sobre todo un poquito más de tranquilidad, ¿no? Vamos a ver si ahora pasan los minutos más rápidos y con este resultado, que ya con 2-0, tú de momento obligas al Girona ahora a que se lance a una desesperada reacción, ¿no? Y a ver si nos podemos aprovechar.
0: Bueno, pues 2-0.
2: Y muy bien la jugada de Gallá.
0: Ya sensacional.
2: Muy bien.
0: Sensacional.
2: Ya en la primera parte, el jugador que más daño ha hecho a Girona ha sido él con sus incursiones.
0: Bueno, pues 2-0, el gol de Sadik, el gol que dona mucha tranquilidad para afrontar este tram final de partido para el Valencia.
5: Triple cambio en las filas del Girona, quiere reaccionar Mitchell después del segundo tanto del Valencia. Entran Joel Roca, Francés y Brian Hill, se retiran Alex Moreno, Echeverry y Lemar.
2: ¿Y nosotros se ve algún movimiento o no?
5: Pues Ugric iba a saltar al terreno de juego, también Diego López, pero de momento aguardan tanto el suizo como el Guajín tras la segunda diana del equipo. Vamos a ver el cuerpo técnico si dialoga y sigue adelante con esas permutas o decide esperar.
0: Bueno, pues 2-0 el Kebolim, que el Valencia...
2: Ay.
0: Pues ha conseguido, ahí está Renzo Sarabia, volver Renzo Sarabia, la pelota para Guido Rodríguez, el balón para Guido, por ahí se la emporta Guido, trompicón, continúa Guido, Guido, Dislaria, y Gazzaniga.
2: Qué bien, Renzo, qué
0: ahí,
2: bien.
0: Ahí, Gazzaniga, sí, señor, la lluitad fins el final, Guido Rodríguez, y este 2-0, evidentemente, es dona molta tranquilidad, es lo que dien para rematar la victoria, para rematar el partido. Y bueno, y para afrontar en mes calma.
2: Pues sí.
5: Por cierto, hoy en una nueva edición de celebraciones de Sadik, hacía como que miraba por los prismáticos, ¿no?
0: Ojo, ahora, pues gol. Acaba de marcar el Girona. Acaba de marcar el Girona.
2: Pues espérate, ese partido.
0: Una
2: no ha
0: pelota
2: acabado,
0: penchada.
2: El partido no ha acabado,
0: Y ha sido un gol.
2: El que crea que el partido se ha acabado está equivocado,
0: Pues el Girona que acaba de retallar diferencias y ficar el 2-1 al marcador.
5: Yo creo que ha sido Joel Roca, ¿no?
0: Sí, ha sido Joel Roca, dorsal número 3 en un balón. Ahí pencha Dislari, no sé lo que ha pasado.
2: Pues que nos hemos relajado. Ha habido una incursión por un jugador del Girona por banda. El centro terrible y mortal. Y ahí no ha llegado ni el portero, vamos.
0: Pues ni a un desachuste en la marca, porque entra sol Joel Roca, Entra sol Joel Roca al segundo pal y remata sol. Y remata sol y fica, pues, el 2-1 al marcador. Pero lo que dice Ricardo Arias, que no ni hay que confiarse, que no ni hay que relaxarse, que a Sono está en cara guañat. Está en 2-0 y ahora 2-1. Y habrá que suar en cara molt si volen guañar este partido, Ricardo,
2: sí.
0: Y no descuidarnos como en esta jugada.
2: Yo ya lo he dicho, que el partido todavía no se ha acabado y pueden ocurrir muchas cosas. Yo
5: es
2: espero que
5: queda
2: que sean...
5: mucho tiempo, estamos en el 63, claro. Mira, ahora sí que van los cambios. Se marcha Javi Guerra, entra Filip Ugrinić y se marcha también Lucas Beltrán para que entre Diego López al terreno de juego.
0: Bueno, pues ahí están los primeros cambios que fa Carlos Corberán al terreno de Chox. En va Javi Guerra para que entre Ugrinić y Diego López,
2: bien, Javi,
0: per Lucas
2: bien,
0: Beltrán. Y ahora creo que ahora va a pasar Ramazzani, ¿no? Va a pasar Ramazzani, sí, en compañía de Sadik y Diego una banda.
5: Exacto.
0: En compañía de Luis Rioja.
5: Junto a Largi y a Umar. Las bandas para Rioja y Diego López. Músculo en el centro del campo con Ugrinić junto a Guido Rodríguez. Los aplausos de Mestalla para Beltrán y Javi Guerra. Y ahí la entrada al terreno de juego del 16 y del 23.
2: Venga, Guaje, vamos, hijo, pues vamos, suerte.
0: Diego López y Filip Ugrinić entrando al terreno de choc.
2: Que se te necesita, Guajín.
0: Y se va, pues, con Diego López a la banda izquierda. Luis Rioja continúa en la derecha. Y Ramazzani en Sadik en la davantera. La dupla Sadik-Ramazzani. Ahí se la van a portar. El balón, Ugrinić, se la emporta Ugrinić a por el suís. Busca el pase. Espera que entre Gallá una otra vuelta desde la banda izquierda. Bore Gallá. Gallá que entra. Gallá que se entra. El balón de Islaria. La treta ni blind. A Boris rechaz. Guido la torna a colocar. Espera Gallá. Gallá en la pilota. Gallá que juega sobre Guido. Guido buscando un. Ve el pase ahí para Diego López. Diego López y Guido Rodríguez. Gallá. El balón para Diego López que se entra. La pilota al segundo.
2: No sale.
0: El balón
2: no existe.
0: La pilota no existe. La pilota no existe y la recupera Luis Rioja. Desde la otra banda, desde la derecha, Luis Rioja colocándola ahí. Pero Renzo Sarabia buscando a Guido Rodríguez. El balón a otra vuelta combinante ahí, Ugrinić y Guido Rodríguez. El balón ahí que trata de traure el Girona. Llevarse de damunt. Ahí se ha jugado en ataque del Valencia. Juan Tornem a recuperar la pilota. Venga, va. En tingut, buena reacción después del gol del Girona para retener diferencias. Tenía que continuar, venga. Que habían comenzado la segunda parte. El pase ahora de Gallá para Ramazzani no arribat. Y ahí el balón que la ha recuperado Alejandro Francés. El central que hay en esta Segona part. Antara Espepelu, el que busca el pase Bergallà. Diego López. Diego López que perd el balón. La recupera Brian Hill. Brian Hill y Mitchell. Y la pilota arrere para que la traga ya el Girona. Ahora desde la banda izquierda atacante. Y ese balón. Aguanta ahí el Girona. Se va perdins. El pase. Pero Unagi, Unagi, obrinta a la derecha, francés que se entra, la pilota al segon pal, Aburich, el balón de Italia, Ugrinic que la va al traure,
2: estaba venga, solo.
0: No tenim que descuidarnos, que això encara no s'ha aconseguit, això encara no s'ha aconseguit, i hem tingut ja en el gol del Girona un desajust defensiu, no en tinga més.
1: I Richard, tengo malas noticias para ti, va a salir Christian Stuani.
2: Va, hoy no la van ni a tocar. Me da igual.
1: Esperemos.
0: Bueno, pues ahí está Jugan Gallá. Gallá buscaba el pase para Sadik. Sadik a la pilota. Sadik. Ahí perte el balón, recupera en Edge. Ahora la pilota que se la emporta para Brian Hill. El ex del Valencia era en el desfile del Girona. Buscaba el pase.
2: Vea, está ahí.
0: César Targa en portal, si se pilota.
2: Sigue.
0: Y sin capaván, buscando el pase para Luis Rioja. Luis Rioja para Ramazzani. Ahora Ramazzani busca el pase para Sadik Masayark.
2: Lo estás viendo, lo estás viendo.
0: Masayark.
2: Está muerto, Sadik está muerto.
1: Va a salir Hugo.
2: Sí, es normal, está muerto. Físicamente está muerto.
0: Bueno, pues, preparate a trecambio en el Valencia.
1: Se llama Rafa Aranda, Hugo Duro. Va a salir el 9.
0: Pilota. Espera el Girona, Peredic, no pueden descuidarnos, no pueden baixar los brazos, ni hay que continuar ahí, intensos, forts, porque el Girona está buscando ese gol del empate después de retraer diferencias, y haber marcado Joel Roca, el 2-1, Antara Winter de una otra vuelta, a Bore Gallá, que juga sobre Guido Rodríguez. El argentino trae esa pilota, buena para Urinic, a Bore Urinic, buscando el pase para Luis Rioja,
2: no sale,
0: Luis Rioja,
2: no sale.
0: Luis Rioja, Luis Rioja, no puede arribar. Más a Forzati.
1: Se disculpa a Philip con Luis Rioja. Ahora van los cambios en el Girona. Al terreno de juego Rincón. Se marcha Blin. Se retira también Ounahi del terreno de juego para que entre, como decíamos, Christian Stuani.
0: Bueno, pues ahí están los cambios en el Girona. Es Christian Stuani, el uruguayo.
1: Y mira, la imagen curiosa, el colegiado con una espinillera en la mano. Pregunta que de quién es. Levantaba la espinillera, se la encuentra en el terreno de juego, nadie la reclama, la deja en el lateral y a seguir el partido.
0: Bueno, pues 68 de partit, 23 de la segunda parte, 2-1 al marcador entre Valencia y Girona. La pilota que ya está en movimiento. El balón para el traga ahí Alejandro Francés.
1: Por cierto, protestaba Mestalla porque el partido ya se había reanudado y Dani Blin, que estaba fuera, ha recortado y se ha metido en el terreno de juego para marcharse y llegar hasta el banquillo.
0: Va Unai Núñez también, ¿eh? Va a reaparecer,
1: sí, doble
0: Unai
1: cambio.
0: Núñez. Doble cambio el que prepara Carlos Corberán, ¿eh? Bueno, mientras tanto, juega el Girona. Mitchell.
1: ¿Y en qué posición entrará?
2: ¿Quién?
1: Unai.
0: Arnau Martínez y Mitchell. Arnau Martínez buscando el pase.
2: Oye, aquí no lo va a cambiar.
0: Nisha. Banda izquierda para Brian Hill. Ahí está Brian Hill. Perseguite. Perunis. Le ha furtado la pilota. B. Ahí estaba Ramazzani. Ramazzani apunta. Está ahí.
1: Lástima porque la idea era buena para Urinic.
0: Sí, pero Urinic buscando esa contra. Pero es el Girona ahora el que recupera la pilota. Ve, Diego López a recuperar y llévalo.
2: Banda.
0: Ramazzani. Vamos, pase la banda.
2: Vamos, Dieguito.
0: Pasada ahí.
2: Dos para
0: Diego
2: dos.
0: López. Abore Diego López a la pilota.
2: Dos para
0: Diego
2: dos.
0: López. Dislaria. Diego López. Restalla Diego López. Continúa Diego López. Abore Diego. El pase para Guido. El remate de Guido Selimbalt. Entraba de cara. Venía.
1: Cuerpo atrás, Richard.
2: Sí.
1: Y ahí están las preguntas en el Valencia. Se marcha Renzo Sarabia. Aplausos para el argentino, devuelve la ovación, el 20 en su primera aparición aquí en Mestalla. Entra Unai Núñez y se retira también Sadik para que entre Hugo Duro, el máximo anotador del Valencia.
0: Pues ahí está Hugo Duro, Per Sadik ha marcat el segon gol del València.
2: Este no va dar la
0: tranquil·litat. I reapareix.
2: Este no va dar la tranquil·litat.
0: Unai Núñez, després de la seva lesió davant el Celta Vigo, així en Mestalla, pues se col·loca en el lateral dret, eh?
1: Por eso os decía yo. Lo comentábamos en la previa, jo, la posibilidad de que Renzo, después de volver a jugar el pasado martes, tras mucho tiempo, pues hoy volviendo a jugar desde el inicio, fuera sustituido y Unai jugará ahí en el costado.
2: ¿Qué pasa? ¿Que quieren empastar el partido o qué?
0: Bueno, pues servicio de banda que va a ser para el Girona. Minuto 71 de partido, 26.
2: Vamos, Dieguito, vamos, Dieguito, vamos.
0: Zona part.
2: Vamos.
0: Ahí está Hugo Duro. Buena recuperación de Hugo Duro para Ramazzani. Abre Ramazzani en la frontal. Ramazzani que caudio, que salse el árbitro. Corre Guido Rodríguez, recupera.
1: Qué bien, Guido.
0: Qué ve la recuperación de Guido Rodríguez. La coloca para Gallá. Abore Gallá. De que echar a Rere buscar ahí a Guido Rodríguez. Y Guido ahí que se rechira sobre sí. Mateis. Una
2: solo, solo, canta solo.
0: Gallá. Abore Gallá en el balón. El pase de Ugrinich. Ugrinich y Gallá tocanla ahí. El Valencia, Rere. El balón para que la llegue ahí.
2: Dale y quédate, dale y quédate.
0: César Tárrega. Tocanla ahí, Pepe, luego Brint ahí. De nuevo, buscando a Gallá. Allá y Diego en banda, a por el Guajín, te que chora Rere, la tocat el jugador del Girona, la tocat Hugo Rincón, y el balón que se va fuera, banda ya para Valencia, Gallá, Ugrinich, Ugrinich, ante el pase ahí para César Tárrega, Garemore si puede marcar. Un atregol.
2: Era juego, hombre.
0: Pase,
1: la
0: sí,
1: fuera de juego, Luis Rioja.
2: La primera, sí, la Rioja, primera sí. Que te hace, a la primera.
0: Estaban fuera de choc, estaban fuera de choc, Clark.
2: A la primera que te hace.
0: Luis Rioja.
2: Cuando le ves salir es cuando hay que dársela.
0: Y bueno.
2: ¿Qué nos queda? ¿Un cambio?
1: Sí.
0: Pues el balón que va a ser Peral Girona. Ricardo, ni a ganar a buscar el tercer, ¿eh?
2: Huguito.
0: Ni a ganar a buscar el tercer.
2: Huguito nos va a dar la tranquilidad, ya verás.
0: Porque en vez de 2-1.
2: Ya verás. Acuérdate.
1: Sí, porque ellos, la primera que han tenido, sí, la han mandado para adentro. Es que porque recordemos que la anterior situación estaba invalidada por fuera de juego. En el primer disparo que han tenido entre palos.
2: Ellos.
1: Y cuando parecía que el Valencia ponía tierra de por medio, han reaccionado muy rápido a ese
2: ellos,
1: segundo tanto
2: Víctor,
1: nuestro.
2: Ellos, hay que reconocer que ellos atrás, a la hora de defender, no son nada contundentes, ni, o sea, y la juegan muy bien, la retienen, salen muy bien jugando, pero a la hora de defender es de lo más flojito que hay, ¿eh?, en la competición. Y eso hay que aprovecharse.
1: Estuani con César Tárrega, se fue al suelo el central de Aldaya.
0: Pues va Traoré, Stole Dimitrievski, el portero de Valencia, Dimitrievski, buscante el pase ahí para Diego López, palo ahí de Ugrinich. Ramazzani en el balón, ojo,
2: no la perd.
0: Se la emporta Ramazzani, ahora es Ramazzani. Buscaba el pase, ahí a la izquierda, pero Gallá.
2: Encárale.
0: Buscante a Diego López, ahora Diego López. Pues es córner. El córner ahí al talle.
2: Y Hugo pidiéndola, esperando ahí.
1: Sí, se disculpó José con él, la sintió Hugo con la cabeza, era una buena opción, pero también la de Diego López. Finalmente saque de esquina para el Valencia. El tercero para nuestro equipo en lo que llevamos de partido.
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1: Y el balón Pepelu ni entra. Ramazzani, qué lástima.
0: Pero estaba ahí Ugrinich ahora para recuperar la pelota. El Valencia, ahí está el suís. Ugrinich, Unai Núñez. La segunda reapareció el Basque, jugando de lateral dret. Entra Perrenzo Sarabia, ahí está Unai Núñez. Y se balón a Rere. Espera que la traga ya Dimitrievski. Pilota larga y no arriba Diego López. Es Bichel el que la vais a terra. El que la ayuda para el Girona. Importante y se való. Arnau Martínez a la izquierda. Ahora ahí tratan de chugar el Girona. Se va a perder su ojo y se való a la frontal. Busquen a Brian Hill. La centrada de Islaria y se való. Pues a córner.
1: La sacó Guido,
0: A córner, sí, la ha tret Guido.
1: Y ahora necesita ayuda. Clark. Parece que tiene algún calambre, Guido, ¿eh?
0: Ya dic, no se descuiden, porque ells están arribant en perill.
2: Pues igual sale
0: a
2: André,
0: la portería del València.
2: Igual sale André Almeida por él. ¿Está calentando, André?
0: Sí, está André.
1: Sí, está aquí en la banda. Ahora están ayudando a Guido a levantarse, pero está con calambres el argentino. Hablan ahí en el cuerpo técnico. Corberán creo que pide un cambio, ¿eh? Mira, calentar Rubén Iranzo.
0: Bueno, pues va lo que ayuña el Valencia en ese córner. Ahora recupera el Girona, tornen a pinchar a pilota Islaria. Falta, ese balón.
2: Falta.
0: Miaba.
1: La indica el colegiado, balón falta, para el Valencia.
0: Sí, falta el Girona, la pelota que va a ser.
1: Corberán ha mandado a calentar a Rubén Iranzo ante la posibilidad de que no pueda seguir Guido para adelantar a Pepelu y meter a Rubo atrás. Y ahora, por cierto, Dimitrievski en el suelo.
2: Y aún ahí en el centro.
0: Dimitrievski, el portero de Valencia en problemas. Allá va les asistencias médicas. O el doctor Aliaga, el metge de camp del Valencia, para atendre a Stole Dimitrievski. Xo para 32-77 de partit.
1: Mira, en el verde Guido ordena a Diego López y a Hugo Duro. Les acerca a él. Les da instrucciones. Parece que ser que está ok, Guido.
2: Qué largo se va a hacer esto, Rubi.
1: Ahí también se refresca Gallá, Larry Ramazzani, juego detenido, las asistencias médicas. Ahí con Stole Dimitrievski, 77 de partido. Y una permuta que nos queda por realizar, ¿eh? Y calentando la banda, decíamos Rubén Iranzo, también Dan Juma, André Almeida y Jesús Vázquez. Bueno, el otro día sumó 100 partidos ante el Mallorca.
0: Atenenta Stole Dimitrievski, el Services Medics del Valencia. El de Macedonia, el porter, que se hace mal en esa última jugada.
1: Ahí va Stuani también a hablar con el árbitro y a pedirle agilidad a la hora de la atención al guardameta del Valencia, que ahora se incorpora. Hoy médico de campo, el doctor Aliaga. Y parece ser que esto le está ok. Y se va a reanudar el partido.
0: Bueno, pues se va a remampendre el partido en este minuto 78-33 de la segunda parte. 2-1 guañante el Valencia. Bueno, ahora si podemos.
2: Esto es oficio, ¿eh?
0: Sí, entonces, es oficio, veteranía, experiencia también hay que tindre, güey.
2: Esto es oficio.
0: En este tipo de partidos. Para tratar de guañar temps, ahora Luis Rioja que intenta.
2: Ah, que este falla, va, va, que este falla.
0: A Chaniga, que la juga llarga ahí, daban la presión Luis Rioja. Gallá que vol recuperar la pilota, no ha pogut. Es de nuevo el Girona, el que se emporta y se való. Está Brian Hill, el Sevilla, el ex del Valencia, buscante el pase para Chigankov, el ucraínés. Pero banda dreta atacante y Chara. Ahí estaba César Tárrega, anticipándose. Ahí va Martín. Ambiente y se va fuera. Y va a ser para el Girona. Trau Rapid. Brian Hill. Iván Martín. Brian Hill. Ojo a las entradas de Islaria. Y se va lo. Y atreta y
1: Urinic.
0: Atreta y Urinic. Y ahora el Girona apretarnos. A lo que ha tocado Diego López. El Girona ahora. Que está buscando a la desesperada. Empatar. Pues este partido. Porque evidentemente. La derrota per a Deitch també es deixa en una situació pues difícil, eh?
2: Bueno, a mi plim.
1: Ellos estarían 4 por encima del descenso.
2: Lo que le pase al Girona, como comprenderás...
0: No, lo digo yo porque están buscando...
1: El paso definitivo, sí, posiblemente. Ya, si no, no es definitivo,
2: claro,
1: casi.
2: Está claro.
0: Pero a nosotros la victoria es importantísima. En esos 39 punts, avances al Girona, te coloques a 5 del Sevilla a la espera de que faça demà... Es un pas muy importante el que donaría sí, el Valencia Perla.
2: Sí, porque juegan Pamplona.
0: Permanencia. Pero bueno,
1: el próximo partido nosotros en Mestalla, ¿eh? Pero antes hay que cerrar este.
0: Correcto. Primero ni hay que tancar este partido.
2: No vayamos tan lejos, que este aún no ha acabado.
0: Pero yo diría yo que el Girona, no sé, el Girona, este resultado no le vale y está apretándonos. I ahí està. 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Arnau Martínez per a Vitor Reis. Canta ahí el passe per Alejandro Francés. Alejandro Francés, ixa passada per a Hugo Rincón. Entra Hugo Rincón, Hugo Rincón, arriba la pilota.
2: Cuidado.
0: La treta ahí. Pues César Tárrega. Y el balón a córner. No era Pepe, era... César Tárrega, sí, el que había tenido ese balón. Y es córner. Pues córner. Per al Girona. De nou, jugada, balón parat. Atens ahí, a les marques. Y se baló. Ni a que allunyarlo. Ahí le queda Luis Rioja.
2: A ver, larga, a larga, Rioja, que ahí está sí. Ramachani.
0: Ahora Luis Rioja. El abol chugar, Luis. Continúa Luis amb el balón. Luis.
1: Estaba muy solo.
0: Sí, estaba
2: pero
0: solo.
2: Pégale pelotazo largo, que estaba Ramachani.
0: Para Bitzel. Ahora es el Girona. Ataque Nech. El balón.
2: Ojo, que aquí hay tres amarillos, ¿eh?
0: Hugo Rincón. Perseguís Diego López. Chigankov. Desde la banda derecha.
2: Sin falta, sin faltas.
0: La pilota ahí a Rere para que la jugue Alejandro Francés. Francés y Chigankov. El pase para Brian Hill. Brian Hill que intenta. Retalla Brian Hill, pero ahí estaba. Molvey se hace mal. Ojo, se hace mal.
1: Falta sobre Gallán. Pepelu.
0: Pepelu, ¿eh? Se hace mal Pepelu en la jugada en Brian Hill.
1: Y han llamado desde el banquillo a Andrea Almeida. Va a ser la quinta y última sustitución en nuestro equipo.
2: Sí, para tener el balón, provocar faltas, que vaya pasando el tiempo. Pero sobre todo para tener un poquito de posesión del balón y que el equipo no sufra a la hora de tener que ir detrás del Girona.
0: 82 de partido, 37. Eso parata tenente ahí a Pepelu. Tienen problemas en rampes. Salsa el de Denia. Se va a remampendre. El partido en este tram final de encontre. Guañante el Valencia 2-1. Pero ni a que.
2: Dásela a Hugo. Tírasela a Hugo alta. Alta al Hugo. Ahí.
0: Ya va Dimitrievski.
2: Eso es.
0: Balón buscando Hugo Duro, no arriba, por Diego López. Francés. Que envíe ese balón fuera.
2: Déjala que saque Gaya, hombre, claro.
0: Espera que.
1: Primero va a venir el cambio. Y la permuta es.
0: Ramachani
1: por Almeida. El autor de esa primera diana. Que de momento abre el camino hacia la victoria para el Valencia. Seis dianas, aplausos de Mestalla para Largi. Se retira del terreno de juego el 17. Choca la mano con Pepelu. Y ahí está André Almeida, el portugués. El último en entrar al verde. Mientras ordena desde la banda Carlos Corberán a sus futbolistas.
0: Pues ahí está André Almeida, el portugués, entrando al terreno de Joper Largi. Ramachani, el autor del gol, del primer gol del Valencia, el que abre el camino de la victoria en este 2-1. Y ahora que disputar fins el final, que eso en cara no se acaba. En el 84. Ahí está André Almeida. Amb la pilota, André Almeida, se nata ahí al córner. El balón que recupera el Girona, Brian Hill.
2: Y André falta, Almeida. Le falta, claro.
0: Y la ya falta está. Que fa André sobre Brian Hill. Balón para. La traga ahí el Girona. Es Gazzaniga. Ante el pase. Se balón ahí,
2: vamos.
0: Para que traga Vitor Reis.
2: Vamos, Hugo, aprieta, Hugo, aprieta ahí.
0: Está apretando, Hugo,
2: aprieta,
0: duro,
2: ahí,
0: sí.
2: Bien.
0: La pilota para Francés. Francés que la yuña, busca a Brian Hill. Allá al Tallanata y Pepelu para enviar y se va fuera. A servicio de banda. Pero al Girona, otra vez rápido.
1: Le pide vuelta, sí. Corberán a los suyos. Para que se ubiquen ahí.
0: Francés y Vitor Reis. Traguen la pelota desde Darrere. Central Saí del Girona. Vitor Reis, ojo y se baló, que talla muy bien. Ahí, molto por tú. Estaba ahí Pepelu, larga y se baló, pero Diego López, corre Diego López.
2: Sigue Diego.
0: No puedo arribar.
2: Ahí.
0: Pero ahí está también Hugo
2: ahí,
0: Duro.
2: Ahí, bien, ahí.
1: Le ha faltado a Hugo.
2: Bien.
0: También.
1: Apláudeme, está
2: claro,
1: el esfuerzo de
2: claro.
1: Diego, Hugo y Filip.
2: Claro.
0: Ananta ahí a la presión. Para poder recuperar.
1: Y ahora nos ordenamos otra vez.
0: Sí. La pelota es para el Girona. Se va a operar que Juve. Chigankov, Hugo Rincón desde la banda derecha. Rincón y Francés. El central. El Girona. Buscaba el pase a Rere, pero a Vitor Reis. El Valencia ya ordenat en la seu área. Chuntan líneas. Baló a la izquierda. Ahora para el Girona. Atacant ara. Berisha, Enisha. Posición.
1: Es portería. Muy bien defendido, Luis. Aprieta puño Luis Rioja. Lo celebra como si fuese un gol, ¿eh? Ya le choca las manos ahí. Una
2: que jugadas así, amigo. Le das un alivio a tu equipo y a tu defensa. Increíble, ¿eh?
0: 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Per a que la traga Francesc. Francesc i Rincón. Rincón buscant a Brian Hill. Brian Hill y Alejandro Francés, que voltó esa pilota en terreno de choque. El Valencia la pincha.
2: Portero, portero.
1: Me estalla que también empuja al equipo, coreando el nombre de nuestra entidad.
0: Sí, tiene también soporte ahí de la afición de Mestalla. De estos meses de 44.000 que han venido hoy así a Mestalla, que están vechen como el segundo equipo está guañando. Brindándolos una victoria importantísima.
2: Vamos, Dieguito.
0: A Boris se va a loyar, pero
2: vamos, Diego.
0: Ahora el Guajín en compañía en la disputa.
2: Bien, dice Diego, bien.
0: Vitor Reis.
1: Es portería.
0: Y es portería, sí, Peral. Girona.
2: Bien, Diego, bien.
0: 43. Esta segunda par, vinga. No puede marcar lo que han dit. 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Amtot este 2-1, esta victoria. 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Ahí está ese baló. Que vol traure ja el Girona. Llarga Francesc. Directament a les mans. 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El porter del València que se fa amb ella. Vinga. Ara també n'hi ha que saber jugar estos últims minuts. Ara també n'hi ha que saber jugar estos últims minuts, Víctor, eh?
1: Desde luego. Al final hay que tirar de ese otro fútbol. Para que el Girona apenas tenga oportunidades de aproximarse a nuestra portería. Y por supuesto el factor Mestalla empujando a nuestra gente. Ahora pues, juntitos, porque lo van a intentar de nuevo.
0: Pues ahí está, jugante el Girona. El Rincón, el que buscaba ahí el pase. A Boreunis que recupera la pelota. La juga Diego López, va a ser una topasada. Diego López, continúa el balón. A Boreunis que se la vuelve a emportar. Se la emporta a Boreunis. Ve Urinic en portada y se baló. A ver Urinic que entra. Hugo Duro el remate. El balón que la.
1: Ahí estaba Richard, el de Hugo.
0: Ahí estaba. Pero bueno.
1: Tuvo suerte Francesc porque le golpeó, ¿eh? Después del remate que Hugo había dirigido.
0: Y ahora es el Girona el que torna a la carga. Es Hugo Rincón. La pilota para que la juga Iván Martín. Este envía Niche Minut. Quasi 90. Arribanta al 90-45. Queremos estar pendientes también del tensa fechit. Balón que recupera el Girona, es Francesc, el que busca el pase a Brian Hill, el Valencia defensante, esta jugada, Oriche Balón, la trae Dimitrievski, quina parada salvadora, porque era el gol del empate, con la trae Dimitrievski, mare meua, quina parada, el xoc continua, Oriche Balón que juga Diego López. Busca el pase ahí para André Almeida. No la pergues, André. 7 minutos
1: de tiempo queden, extra.
0: 7 minutos queden. Ni un jugador del Valencia. Quina parada, mare meva, la que ha fet Dimitrievski. Quina parada.
1: Providencial, Stole. Bo. Vaya mano ha sacado el guardameta macedonio, que se ha celebrado como si fuese un gol.
0: Quina barbaridad.
1: No es para menos.
0: Parada salvadora.
1: Corea Mestalla el nombre de Stole Dimitrievski. Vaya mano ha sacado el guardameta del Valencia. Espectacular.
0: Era una jugada de molt de perill. Y ahí Kebe. Era Estuani el que había rematado. Y Dimitrievski. Liatez Isha más salvadora, ¿eh? Para evitar el gol.

0: Sí. Tarjeta groga per Estuani. Quina parada. Ricardo Arias ha fet Stole Dimitrievski. Parada salvadora. Espectacular. En este es final de partido.
1: Es importante que en estos momentos aparezca la gente con más experiencia y que sobre todo haya suerte, ¿no? Para el desenlace de las jugadas.
0: Providencial.
1: Es un riesgo que corren todos los equipos, el meter, como se suele decir, el culo atrás, pero es que es lo que hay. Un resultado tan ajustado normalmente pues te lleva a eso, ¿no? A temer por que te empaten.
0: Sí, minutos queden en cara, ¿eh? Bueno, sí, minutos queden en cara de partido.
1: Pero ya no quedan siete.
0: Y allá va Stole Dimitrievski, decisivo, determinante, sí señor, el de Macedonia, que trago en Yar, que busca, y se való a terreno de choque del Girona.
1: Venga, venga, apretar ahí delante, ahí
0: Hugo
1: delante,
0: duro, la
1: ahí.
0: Pelota que se va fuera.
1: Que no salgan.
0: Va a ser servicio de manga, venga, un esfuerzo final, ahí para asegurar este triunfo. Való Yar, que trago ahí el Girona, a Bore Urinis, que vol recuperar la pelota, la juga ahí, y esa pelota para que se embacha Diego López, intentando Diego López, busca Hugo duro. Ahora Hugo Duro en la disputa y esa pilota.
1: Quizá falta,
0: Hugo Duro, no ni a res de un árbitro.
2: Se queja de un golpe en la cara Hugo Duro.
0: El árbitro que no que sigan. La pilota verá Dimitrievski. La trago en Yark. El portero del Valencia. Ahora es el Girona. El que vol recuperar la pilota se la emporta a Francés. Allá que se va Francés. Entra en terreno de choque del Valencia. Atacantara. Hugo Rincón per la dreta. La dice una otra vuelta para Francés. Francés per Iván Martín, el mig centre. Iván Martín, la vol jugar una altra volta per a Francés. 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
1: Però hay que mirar,
2: madre mía,
1: hay que mirar atrás, hay que mirar siempre las espaldas.
2: Vaya doble ocasión para ellos.
1: Es que habían dos jugadores solos detrás en el segundo palo. Hay que mirar las espaldas, no hay que mirar tanto el balón.
0: Mare meua, que el Girona ha estat a punt una altra volta d'empatar el partit.
2: En el descuento está apretando y de qué manera el Girona resistiendo como puede el Valencia. Cuarto córner para el equipo de Mitchell. Hay que defender con toda esta acción.
0: Bueno, pues
2: faltan tres para llegar al 97, pero se va a añadir otro más,
0: ¿eh? Sí, ni a córner para el Girona, ni a córner para el Girona. Vinga a defensar ahí en tot amb ungles i dents. Balón una altra volta penjat amunt a vore Dimitrievski. Se fa la pilota el porter del Valencia, pero quin patiment, quin
1: bueno,
0: patiment.
1: Qué bueno tener un portero que por arriba se las queda todas, ¿eh?
0: Bueno, pues gran final de este partit.
2: Ahí hay Tangana, ¿eh? Sí, se la están teniendo Estuani y compañía con César Tárrega, Pepelu. Está Witzel de por medio. Y el colegiado que separa a futbolistas de uno y otro equipo. Pondrá el balón en movimiento Stole Dimitrievski.
0: Pues está en el 95, se va a cumplir el 95. Quedarían dos. Messi afechís algo, dos minutos. Mes lo que si afechís uno mes. El árbitro este final de partido que está guañante el Valencia.
1: Vamos,
0: tocante
1: Hugo
0: en la punta de Zdic, la victoria, pero está apretante el Girona. Portan perilla la portería Dimitrievski. Ahora es Hugo Duro. Ahora André Almeida que se emporta esa pilota. André Almeida que se la emporta. Ve André. Continúa André. Ahora André. Lilán lleva a Hugo Duro. André arriba. La coloca Peragaya.
1: Esa
0: pilota.
1: José.
0: Que la trago el Girona. La pelota. Ahí para Unai Núñez. Y Unai Núñez ahí para Dimitrievski. Que trao Jan Yark una otra vuelta. Buscante ahí André Almeida. Ahora André. En la disputa y se baló. La vol jugar ahí, talla Unai
1: solo,
0: Núñez.
1: Solo.
0: Arriba,
1: ahora.
0: Diego López. Arriba, Diego López.
1: Ahora
0: espera que
1: juegue
0: Urinic. Ahora Urinic, que este está fresco, que está en fuerza. El Suiz. Urinic la tiene que jugar arriba, buscar ahí a Diego López. Urinic una otra vuelta. Urinic una, buscante el pase para Luis Rioja. Luis
2: quédatela Rioja. Ahí, quédatela ahí.
0: Ahí va Luis, la coloca Luis. Espera Urinic, el pase arriba, Hugo Duro.
1: ¡Oh, Dios! Es córner.
2: Saque de esquina.
0: Es córner, pero ahí la ha tenido Hugo Duro, ¿eh? Ahí la tinguda Hugo Duro.
1: Es que la desvía el defensor.
0: Qué bien, y la había colocado ahí Filip Urinic.
2: La pone el defensor que va con todo al suelo.
0: Y ahí.
1: Ahora que se quede en el balón ahí en el córner.
2: Y mira Mestalla, todo el banquillo de pie, el público en la grada también. Tres puntos importantísimos.
0: Caso ya estaba. Que estén tocando en la punta de Zdic, la victoria no se puede escapar.
1: Claro, ahí, que te hagan,
0: estén ya
1: que te hagan
0: en el último minuto. Balón que se va fuera, banda.

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2: No hay nadie sentado en el estadio de Mestalla.
0: Potser està l'última jugada, vinga, Potser està l'última jugada. 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
1: nada.
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2: Pues deja la falta, falta para el Girona.
0: I ara pita falta.
2: Sube Gazzaniga.
0: I ara pita falta.
2: En pie todo el banquillo del Valencia, jugadores, miembros del cuerpo técnico, staff, todo Mestalla. Esta es la última.
0: Esta es la última, sí.
2: El triunfo
0: esta
2: juego.
0: Sí que es la última. Esta sí que es la última. I ahí se'n va Gazzaniga, també el porter del Girona a rematar esta última jugada. Vinga, i n'hi ha que defensar en tot, en bungles i dents.
1: Però que atrás, que hay cuatro amarillos ahí atrás.
0: Vinga,
1: solos.
0: Defensa ahí, era esta última jugada. Espera que no se'ns escape la victòria en esta jugada. Baló parat, la penxa el Girona, el baló, vinga, ahí está el final. Ahí está el final,
1: vamos,
0: ahí está el final,
1: bien.
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1: Yo el resumen lo tengo muy corto y muy claro. Hemos ganado, que es lo que no necesitábamos. Ole, enhorabuena a los jugadores. No voy a entrar a valorar el partido porque creo que no es lo que le gusta a nadie, pero lo mejor es el resultado. Perseguíamos una victoria, la hemos obtenido y un gran respiro.
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1: bueno, ahora,
0: que juga en Pamplona
1: entre,
0: davant
1: entre ellos ahora que se maten.
0: Superant també al Girona
1: en ellos,
0: la
1: hombre.
0: Classificació. 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
2: I ahí está la celebración en el terreno de juego de los jugadores que estaban sobre el césped, de los que aguardaban en el banquillo impacientes porque el colegiado señalase el final del encuentro y, por supuesto, los más de 44.000 espectadores que hoy han sufrido con los nuestros. Todos juntos hemos logrado el triunfo importantísimo gracias a los goles de Larry Ramachani y de Sadiq Umar. Un triunfo para el Valencia después de tres jornadas sin lograr el más tres, que sirve para alejarnos de la zona de descenso y que es sinónimo de rostros de alegría y de felicidad sobre el verde por la importancia del partido hoy ante un rival directo. Había que sacarlo como fuera. Mestalla estuvo con los suyos ofrecieron a los valencianistas la victoria. ¡Qué triunfo tan importante!
1: Sí.
2: Nos viene ahora el Atlético de Madrid, pero hoy había que cumplir, y vaya si lo ha hecho el equipo, con una segunda mitad en la que, en ese arranque, los goles del belga y del nigeriano, más la mano de Stole Dimitrievski en tiempo de descuento, han sido providenciales para llevarnos la victoria.
1: Verás cómo el partido del sábado que viene va a ser totalmente diferente. Porque no es lo mismo jugar con necesidad que jugar con tranquilidad.
0: Sí, jugar en esa ansiedad de necesidad de
1: no
0: de punts, de guanyar, això també pues
1: no es lo mismo.
0: Te crea dubtes, te crea intranquilidad, te genera pues esos nervios, ¿no? Y ahora yo creo que con tu Edir, Ricardo, afrontar el partido con el Atleti de Madrid el próximo dissabte así en Mestalla, pues la afronta inicia tranquilidad. Son 39 puntos que si tú guañes el dissabte ya
1: es un colchón,
0: pues
1: un colchón,
0: puedes asegurar prácticamente la permanencia.
1: Es un colchón ya no decisivo, pero sí importante, ¿no? Porque bueno, ahora también traspasas con este resultado, traspasas la responsabilidad a los otros equipos, ¿no? La necesidad de tener que ganar también para no quedarse descolgados. Nosotros lo más importante era no pensar en lo de los demás, sino en que nosotros sí o sí teníamos que ganar, y hemos ganado. Y me da igual haber jugado bien, regular, mal, me da igual.
0: Hoy perdamos del choque estaba el resultado.
1: Exacto, hoy por encima de todo estaba el tener que ganar y se ha ganado.
0: Pues mira, tú ahora te coloques en el Joconse, la tabla de clasificación, 39 puntos, a superar a Rayo, Español, al Girona, al Alavés, que ha ganado hoy, y bueno, pues el Sevilla.
1: La verdad es que por arriba, la verdad que por arriba no tiene ninguna emoción, pero del décimo, onceavo para abajo en la clasificación, yo creo que la Liga es la Liga.
0: La victoria hoy era importantísima.
1: La liga más cara de hace muchos, muchos años.
0: Y bueno, lo que he comentado también, te retrobes perfil en la victoria. En tres partidos en conèixer el triunf, el empate en Mallorca, que l'has fet bo. N'hi ha que fer bo davant el Girona, el empate davant el Mallorca. S'ha fet bo i bueno, tornes a guanyar, recuperes bones sensacions, que també era important, sí. Ricardo.
1: No, para la confianza, ¿no? Y la tranquilidad de los jugadores. Ahora ya miras de otra manera y afrontas el partido con el Atlético de Madrid de otra manera, no vas a estar tan expensas de todos los demás, sino de realizar un buen partido, porque el Atlético de Madrid me imagino que también estará pensando en otras cosas que no sea en pasar al Villarreal, porque lo veo una meta casi imposible de poderlo coger, y ojalá conceda alguna ventaja, ¿no? En el aspecto de las alineaciones.
0: Eche vindrán pensante.
1: Porque si nosotros fuéramos capaces de ganar ese partido ya.
0: No, o ya. Sea, en 42 puntos ya te has fet. Ya te has fet.
1: Que se vayan de vacaciones los jugadores.
0: Ya te has fet. Y bueno, pues de momento haremos a saborir esta victoria. Que empatit fins el final.
1: Mañana la paella seguro que tiene un sabor diferente.
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0: Bueno, pues ya te digo que es una mà
1: no la he visto.
0: Providencial. Bueno, Ricardo, gracias.
1: De nada.
0: T'esperem el pròxim dissabte en Mestalla.
1: Y enhorabuena a todos.
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2: Efectivamente, Robi, aquí estamos con Largi Ramazzani, el hombre que ha abierto el camino hacia una victoria importantísima. Largi, ¿qué tres puntos?
3: Esos tres puntos merecido, creo. Hemos hecho un buen partido, hemos sido valiente y así es la línea, tenemos que seguir así hasta el fin de temporada.
2: Había que reaccionar después del empate el otro día en Mallorca, un punto que decíamos, había que hacerlo bueno hoy, pues lo hemos hecho bueno.
3: Sí, seguro, creo que venimos de un periodo muy difícil y reaccionar así en casa, importantísimo.
2: Partido que hoy sacamos adelante gracias a una segunda mitad en la que sí hemos tenido esa efectividad, porque lo decías, en la primera parte hemos tenido opciones de correr, no sé si con precipitación o algo, pero no acabamos de concretar, y en la segunda, primero tú y luego Sadik, los goles de la victoria.
3: Creo que sí, la primera parte fue un poco, no sé, hemos faltado la última decisión, yo primero, pero en el segundo hemos calmado y meterla en la portería.
2: El sexto gol, Largi, hemos visto la carrera, cómo has driblado el defensa, le has puesto el palo largo, la calma y la voltereta.
3: Sí, he visto que el balón ha caído a Javi y ahí es a correr, y creo que es un balón fenomenal, y he tenido tranquilo con la cabeza muy fría y lo he puesto en el portería.
2: Importante tu gol, importante el tanto también de Sadik, pero vaya última mano que ha sacado Dimitrievski para evitar el segundo gol del Girona.
3: Ha sido fenomenal lo de Dimitrievski. Nosotros confiamos en él siempre y es así, cada jugador hace su trabajo y hay que estar juntos y seguir hasta el fin de temporada, y creo que hoy el partido es de la afición, nos ha ayudado mucho.
2: Hoy más de 44.000 en Mestalla, sobre todo en esos últimos minutos, ¿cómo empujaban? Sabiendo de la importancia del partido, de la victoria de hoy, al lado del equipo siempre, como dices, y ahora más el Atlético de Madrid en casa.
3: ¿Perdón?
2: Y ahora el Atlético de Madrid en casa también, con nuestra gente.
3: Sí, sí, hay que seguir así en esta línea y a por Atlético.
2: Gracias, Larry.
3: Gracias.
2: Las palabras de Larry Ramachani, el jugador belga del Valencia.
0: Ramachani, el autor del primer gol, el que abre el camino de la victoria, esta victoria vital, fundamental para el Valencia, una victoria para la tranquilidad, para respirar toche mes tranquils y afrontar pues el próximo partido con el Atleti de Madrid, que si el Valencia es capaz de ganarlo, pues prácticamente ya obtendría tot fet. Hoy se ha donat un pas muy importante en estos 39 puntos para conseguir la salvación, la permanencia, perquè deixes a molts rivals per darrere i te col·loques a 5 punts del Sevilla, però per darrere tens molts rivals. 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
1: Saludos, ¿qué tal? Muy buenas tardes. Sean bienvenidos al informativo del Valencia Club de Fútbol en esta jornada de jueves 30 de julio de 2026, día en el que el Valencia Club de Fútbol ha presentado el Away Kit de cara a esta próxima campaña. El azul mar y el naranja mediterráneo son los protagonistas de la segunda equipación de nuestro equipo de cara a este próximo curso. Y con esta presentación ya tenemos las tres equipaciones de cara a la próxima campaña. El protagonismo en esta segunda camiseta se lo lleva el color azul con los detalles en naranja que representan ese azul del mar Mediterráneo y el atardecer precisamente en la costa valenciana. Unos colores que representan a nuestra entidad y unos colores que va a lucir el Valencia portándolos por todo el territorio nacional, ya que será la equipación más utilizada cuando juguemos lejos de Mestalla. Por lo tanto, llevaremos con nosotros el mar Mediterráneo. Una camiseta que ha gustado, una camiseta en una tonalidad que ya hemos visto en temporadas anteriores, si no idéntica, sí similar, y una equipación que ojalá le traiga suerte al Valencia Club de Fútbol, que eso es lo más importante de cara a la próxima campaña, al igual que el blanco junto al rojo torino y que ese rosa escogido para la tercera equipación de esta 26-27. Todas las equipaciones las encontráis ya en las tiendas oficiales del Valencia Club de Fútbol y desde hoy también os podéis hacer con esa segunda equipación, por supuesto, no solo en las tiendas físicas, sino también en la tienda online del Valencia Club de Fútbol. Una camiseta que también ha llegado en la jornada de hoy hasta el lugar en el que están concentrados nuestros futbolistas. Recuerden, segundo stage de pretemporada en marcha, el Valencia en el cuartel general de la selección inglesa, evolucionando durante estos días, preparándonos de cara a lo que será el arranque de la competición el próximo sábado 22 de agosto en Mestalla frente al Celta. Hoy, doble sesión de trabajo. En el verde por la mañana les espera el gimnasio en turno de tarde y lo que también les espera es el próximo sábado el partido frente al Stoke City, que servirá para poner el punto y final a la estancia de nuestro equipo en tierras inglesas. Una estancia que está siendo valorada de forma muy positiva por el cuerpo técnico, por el míster, por Carlos Corberán. Satisfacción por el trabajo que están desempeñando nuestros futbolistas, por la implicación, por ese esfuerzo realizado en un momento como el actual para llegar de la mejor forma posible con los futbolistas que ya estaban el pasado curso y también con las caras nuevas, con los futbolistas que se han incorporado a la disciplina del Valencia este último verano y de los cuales también vamos a hablar en la jornada de hoy. Hemos recientemente charlado, por ejemplo, con el que fue el entrenador de Sato en Japón. Ayer hablamos con Momo Sissoko sobre Dieng. Bueno, pues hoy, si no nos fallan las comunicaciones, también tenemos charla prevista, en este caso, con Edwidges Maduro para conocer un poquito más a Justin de Haas. Los tres están dejando buenas sensaciones, los tres han vestido ya la camiseta del Valencia en esos primeros compromisos que llevamos disputados en esta preparación y la realidad es que este periodo de acoplarse a la ciudad, al club, a los compañeros, lo están asimilando con muy buena nota. Por lo tanto, nuestro deseo es que sigan de igual manera y que desde el primer día puedan rendir al mismo nivel que el resto de sus compañeros y que sean refuerzos que lleguen para sumar al Valencia de cara a esta próxima campaña. Bien, pues lo dicho, hablaremos de todos ellos, hablaremos de esa segunda equipación del Valencia Club de Fútbol, hablaremos de cómo ha sido la mañana de la jornada de hoy, con buenas noticias en cuanto a, por ejemplo, la evolución de Pepelu, que ya sabéis, no está pudiendo trabajar junto al resto de sus compañeros después del golpe que sufrió en el compromiso del pasado sábado frente al Castellón, y conoceremos otros detalles que rodean a la actualidad del Valencia Club de Fútbol, no solo en cuanto a nuestro primer equipo masculino se refiere, sino también, por ejemplo, con nuestras chicas que ayer se estrenaron en pretemporada y que ayer empataron aquí en el Antonio Puchades de la Ciudad Deportiva de Paterna en el primer duelo disputado frente al Barley, el conjunto inglés que fue el rival de las de Mikel Crespo, 0-0 y primeros minutos para ahora las jugadoras recién llegadas este verano a nuestra entidad, con participación también de jugadoras de la academia, y en definitiva pues la maquinaria que se va engrasando poco a poco. Llegarán próximos retos, llegarán próximos partidos antes del inicio de la competición en la vuelta a la Liga F. Y hoy también hablaremos, por supuesto, del Valencia Mestalla, que juega mañana, nuevo partido para los de Óscar Sánchez, y también tenemos fichaje en nuestra academia. Así que, como veis, muchas cosas de las que hablar desde ahora y hasta las 2 de la tarde. 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Toda la programación de la radio oficial del Valencia Club de Fútbol y, por supuesto, los partidos, como el de este próximo sábado frente al Stoke City. 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ver o escuchar todo lo que te tenemos que contar en torno a la actualidad del Valencia Club de Fútbol hoy, que viene marcada esa actualidad por la presentación de la segunda equipación y por la estancia de nuestros futbolistas una jornada más en tierras inglesas. Y precisamente hasta allá nos marchamos para saludar un día más a Josep Rovira. La Robi, ¿qué tal? Muy buena vesprada, muy buenas tardes.
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1: En una nueva jornada en la que estamos pendientes del trabajo de nuestros futbolistas mientras avanza la preparación, también con la salida de detalles, como por ejemplo esa segunda equipación del Valencia ya a la venta, disponible para todos nuestros aficionados. Simplemente, y haciendo apunte rápido, lo decíamos, en cuanto a esa sesión que ha finalizado hace tan solo unos minutos, el nombre propio es el de Pepelu. Buenas noticias con el centrocampista de Denia, Robi.
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1: Una situación complicada por el hecho de ser una zona dolorosa por el tipo de golpe que recibió y por lo que ello conlleva incluso para realizar pues actividades del día a día, ¿no? Ya incluso alejadas de los terrenos de juego. Afortunadamente, con ese reposo y esa recuperación adaptada que se ha llevado a cabo en estos últimos días, hoy Pepe Lu ya ha podido estar junto al resto de sus compañeros. Ahora ampliamos la jornada de hoy en tierras inglesas, pero lógicamente hoy la noticia va con esa presentación realizada por el Valencia y por Puma de la equipación away de la 26-27, una equipación que está inspirada en la esencia del Mediterráneo, con esos colores, el azul y el naranja, como protagonistas de una equipación que el club ha anunciado en la mañana de hoy, un diseño que rinde homenaje, como os contábamos, al mar y a los atardeceres de la costa, con ese elegante diseño en tonos azules y detalles en el color Mediterranean Orange, que ya ha lucido el Valencia en otras ocasiones y que emplea el club en diferentes acciones. Y es que de esta forma el Valencia ya ha dado a conocer las tres equipaciones que van a lucir nuestros futbolistas en el presente curso, en la campaña 26-27. Ahí estáis viendo en imágenes, para los que nos estáis siguiendo a través de nuestro canal de YouTube, de nuestra aplicación y de nuestra página web, cómo nuestros futbolistas, jugadores del primer equipo masculino y femenino, lucen esa equipación con un profundo tono azul, esa equipación visitante que va a llevar, os decía yo antes, el espíritu del Mediterráneo a todos los rincones donde va a competir este año nuestro equipo. Es toda una declaración de intenciones que refleja también esa forma de vivir, ¿no?, de los valencianos y su vínculo con nuestro mar que baña nuestra tierra. Un diseño que apuesta por esa combinación con detalles en el elegante naranja mediterráneo, un guiño a los cálidos atardeceres sobre el mar y que son los protagonistas. Además, una camiseta que refleja pues el escudo del Valencia en esa misma tonalidad naranja, así como el logo de Puma, también la presencia de nuestros partners, DM Grupo Inmobiliario, Divina Seguros en la manga, dando lugar a esa equipación que estamos visualizando con personalidad y estética contemporánea, una equipación que, al igual que el home kit y el cir kit, también lleva a nuestro icónico murciélago que corona el escudo del Valencia Club de Fútbol en la parte trasera superior de la camiseta y en esa zona próxima al cuello, y en esta ocasión acabado también en el mismo tono naranja mediterráneo, reforzando así también de esta manera el vínculo entre la tradición del club y el diseño de esta nueva colección. Una equipación que se completa con pantalones y medias también en ese color azul, rematados también con los detalles y el logo, por ejemplo, en el pantalón de Skoda, que es Premium Plus Partner y vehículo oficial del Valencia Club de Fútbol en naranja, al igual que sucede con los partners en la camiseta, conformando así ese conjunto equilibrado, transmitiendo identidad y orgullo por el territorio. Por lo tanto, ya a la venta la segunda equipación, el Away Kit de esta 26-27 para el Valencia Club de Fútbol, una camiseta que, Robbie, estamos viendo como algunos de los nuestros ya lucieron tiempo atrás haciendo de modelos, y una camiseta que también ha llegado a la concentración del equipo en Inglaterra para que todos nuestros jugadores pudieran visualizarla ya por vez primera en directo.
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1: ¿Te gusta?
2: A mi sí, jo ja tinc una màxima, és que totes les camisetes del València m'agraden, no?
1: La típica.
2: Correcte, a mi ja dic que...
1: No, però sí que és verdad que una vez hoy hemos conocido ya la segunda equipación, que a mí por ejemplo, me parece un tono muy elegante, además con ese detalle en naranja, que creo que es un color muy nuestro, ¿no? Es una equipación que, oye, que luce y que a mí me gusta sí. ver a nuestros futbolistas lucir estos colores sobre el terreno de juego. Pero ya sabes, hoy ha salido la segunda, salió, como decías, la rosa, en primer lugar el home kit y la gente ya empieza, ¿no? Pues a establecer su particular podium de la 26-27.
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1: Pues vamos a ver precisamente la reacción de nuestros jugadores cuando han visto algunos de ellos por vez primera el Away Kit 26-27 que vamos a lucir durante el presente curso.

0: Enrique.
1: Guapa.
2: Bonita, ¿no?
3: Pepino, ¿no?
4: Es guapa.
5: ¿Cómo te va a quedar esto, Jesús?
6: ¿Eh? Muy bien, ¿eh?
3: Ha gustado a nuestros jugadores que repetían mucho el término guapa, como diciendo que está muy chula la camiseta del Valencia. Y bueno, justo cuando entraban al gimnasio donde están trabajando en la presente semana, veían expuesta esa camiseta, se aproximaban a nuestros futbolistas para observar con detalle los que no la habían lucido en el momento de realizar la sesión de foto y de vídeo para ver cómo era pues esa camiseta que, insisto, vamos a lucir, el away kit presentado en la jornada de hoy con el azul del mar Mediterráneo y el color naranja presentes en lo que es la segunda equipación de la presente campaña. Ya os decimos, está disponible en las tiendas oficiales del Valencia Club de Fútbol, tanto en la calle Colón como en la tienda situada junto al estadio de Mestalla y por supuesto también en la tienda online del Valencia Club de Fútbol, ya que estés donde estés, puedes adquirir los productos de esta presente campaña, entre ellos ya, como decimos, la segunda equipación. Así que, pues presentada la segunda equipación, presentada en su día en primer lugar la primera, ese home kit, y la tercera, ahora ya, valencianista, tienes la opción de escoger la que más te guste. Alguno habrá, y más de uno y de dos, que adquieran no solo una, sino varias de las equipaciones del Valencia Club de Fútbol, porque sabemos que eso con el paso de los años es sinónimo de coleccionar camisetas, que seguramente es el bien más preciado de una entidad, y por lo tanto, lo dicho, ya están disponibles, así que os podéis hacer con la vuestra. Mientras tanto, el equipo, lo dicho, Robby, hoy doble sesión en Inglaterra. Ha finalizado hace tan solo unos minutos el trabajo de campo. Por la tarde está previsto que los nuestros se ejerciten en el gimnasio. Nos contabas que Pepelu ha sido la gran novedad y, en vistas a lo que viene, los nuestros se están preparando durante estos días para el siguiente compromiso. Recuerden, el sábado por la tarde y a través de los canales oficiales del Valencia Club de Fútbol seguiremos ese choque frente al Stoke City. Pues ganas de trabajar y además satisfacción en este sentido en el cuerpo técnico del Valencia Club de Fútbol por cómo conforme está yendo la semana.
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3: Pues es importante que al final los nuestros acumulen buenas sensaciones, que trabajen con un rendimiento que satisfaga lo que es el pensar y lo que quiere llevar a cabo el cuerpo técnico que dirige Carlos Corberán, y de esta forma pues tratar de llegar de la mejor forma posible a ese primer partido de liga, que en el caso del Valencia corresponderá a la segunda jornada, ya sabéis, con el tramo inicial tan exigente que vamos a tener con esos tres partidos en 8 días: Celta, Betis y Deportivo de la Coruña. Bueno, pues en una semana donde había que dar un paso más, el cuerpo técnico está satisfecho con la evolución y con la preparación que están llevando a cabo nuestros futbolistas, en este caso en Inglaterra, con las sesiones que se están llevando a cabo, también con ese entrenamiento diferente como fue el choque frente al Derby County, que sirvió para también coger buenas sensaciones y sobre todo seguir por esta línea y confirmarlo también en el verde. Por ejemplo, este próximo fin de semana frente al Stoke City, aunque lo realmente importante será llegar muy bien preparado a ese primer compromiso liguero, que como decimos será frente al conjunto de Giraldez, al Real Club Celta de Vigo. En esta línea hay que decir que, hablando con lo que traslada el cuerpo técnico y esa situación de satisfacción, bueno, pues ya hemos dicho, Pepelu hoy ha regresado al trabajo junto a sus compañeros. Vamos a ver cómo evoluciona durante estos próximos días en el tramo final del stage de concentración en Inglaterra. Lo que sí que también, Robbie, por ejemplo, en vistas al próximo compromiso frente al Stoke City, está previsto que ya Stoy Dimitrievski también pueda sumar minutos. El guardameta, que recordemos, se sumó unos días más tarde al trabajo después de haber participado con su selección, con Macedonia, al final del pasado curso, y que tras los primeros compromisos ahora le va a llegar la oportunidad.
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3: Són nombres propis de la plantilla del València Club de Futbol que traemos a esta portada por su relevancia y por las diferentes situaciones que estaban atravesando en estas últimas jornadas. Y os contábamos la satisfacción del cuerpo técnico, en este caso por cómo están yendo las cosas, por lo que está siendo la presente semana de trabajo con los futbolistas, con la respuesta que estos están dando, y entre ellos, Robby, también, lógicamente, satisfacción por cómo se están acoplando al grupo y por esos primeros destellos que están dejando en las primeras participaciones las incorporaciones realizadas. Recordemos, en cuanto a caras nuevas se refiere, tres futbolistas como Sato, Dien y Justin de Haas.
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3: Segurament Sato, per demarcació, és el que visualment pot resultar més atractiu per als aficionats del València a l'hora de descobrir cares noves, per aquesta ubicació que té el terreno de joc i per característiques del propi futbolista. En el moment de su incorporació al València, hablamos con el que fue su entrenador, Albert Puig, en el Fútbol Club Tokio. Bueno, pues recordemos lo que nos manifestaba el técnico español, lo que le llamó la atención, y así nos podemos hacer un poco a la idea de lo que ojalá pueda llegar a ofrecer, ahora ya luciendo la camiseta del Valencia Club de Fútbol, Sato, a nuestros aficionados.
0: A mí me sorprendió, no, se veía el nivel técnico de élite, es evidente, y se le veía pues ese tipo de retención, ese tipo de fútbol nuestro, ¿no? Que retienes el balón, que no lo pierdes, que sabes romper líneas con el pase, sabes jugar entre líneas, ese punto pues que me sorprendió porque es más difícil verlo en Japón, ¿eh? Digamos que es el mediocampista con llegada, pero no con llegada de área, sino con ese último pase, pero un tipo más así. Sé que este último año ha ido más evolucionando hacia el puesto más de extremo, pero bueno, es un extremo, creo, no el típico extremo de rapidez, sino un extremo más para adentro, un extremo pues que tiene también un buen contra uno y le gusta llegar y tiene gol.
3: Y lo comprobamos el otro día en ese primer compromiso de carácter amistoso aquí en el Antonio Puchades frente al Eldense, donde el futbolista japonés fue el encargado de abrir la lata. Ya decimos, ha entrado con buen pie Sato, siendo conscientes todos de que llega un fútbol diferente, que tiene tan solo 19 años, que necesita acoplarse, que lo está haciendo y que el empeño que está poniendo el futbolista satisface mucho al staff técnico del Valencia Club de Fútbol con lo que está siendo capaz de desplegar. Marcó un golazo, decíamos, frente al Eldense, también marcó un golazo, en este caso frente al Castellón, a Liu Dien, que no es su principal virtud, desde luego, que tiene otras características que queremos que luzca sobre el terreno de juego, pero también satisfacción. Y ayer, Robi, hablábamos con Momo Sissoko acerca de lo que puede ofrecer su compatriota y que, oye, de momento, buenos destellos y sobre todo muchas ganas de aprender, ganas de acoplarse y ganas de ayudar al equipo por parte del futbolista que ha llegado del fútbol egipcio.
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3: Momo Sissoko, hablando sobre el centrocampista ayer aquí en este informativo y la convicción que tiene de que le van a ir bien las cosas, y también confesando que le había preguntado por cómo es Valencia y por algunos consejos, como es normal, al bueno de Momo.
2: Muy, muy contento, y espero que mi compañero Aliun Jeng lo va a hacer mejor que yo y que va a triunfar al Valencia. Es un centrocampista, yo creo que él tiene el potencial para hacer bien en el Valencia. Hablando con él, yo está muy emocionado y también muy con muchas ganas de hacer las cosas bien. Entonces yo creo que él lo va a hacer muy bien en Valencia.
3: Momo Sissoko, hablando sobre Aliu Dien, el centrocampista que ya está sumando minutos con nuestra camiseta. Hemos hablado de él, también de Sato. Lo que vamos a hacer en los próximos minutos es, si no nos fallan las comunicaciones, hablar con un ex del Valencia Club de Fútbol como Edwiges Maduro para conocer un poquito más al central neerlandés, que también está dejando buenas sensaciones en sus primeras participaciones como jugador de nuestra entidad. Acoplándose, es cierto que yo creo que cuenta con ventaja por cómo él ya, sabiendo de un tiempo a esta parte que iba a recalar en el Valencia, ha ido haciendo trabajo y recorriendo y dando pasos para acoplarse y tener más allá del terreno de juego, pues todo lo que uno necesita a su alrededor para poder desarrollar su vida aquí en la capital del Turia. Y creo que eso también le ha venido muy bien a Justin de Haas, que, insistimos, está dejando buenas sensaciones. Vamos a ver si hablamos de Justin con Edwiges Maduro en tan solo unos minutos aquí en este informativo de hoy jueves, en el que el Valencia, como os hemos contado, ha presentado su away kit para la campaña 26-27 con protagonismo para el azul del mar y el naranja mediterráneo, que ya la tenéis disponible la equipación en nuestras tiendas oficiales, y que por supuesto también estamos muy pendientes del trabajo que están realizando nuestros futbolistas en tierras inglesas, con la satisfacción que tiene el cuerpo técnico con la evolución de estos últimos días. Esperemos que eso sea sinónimo de que por delante tengamos una temporada en la que los resultados sean los que todos esperamos. Para ello se están preparando nuestros futbolistas. Pausa y seguimos aquí, ya sabes, a través de nuestro canal de YouTube, a través de nuestra aplicación oficial, a través de nuestra página web, y si vas en el coche también nos puedes escuchar a través de CarPlay y de Android Auto, porque la aplicación ya está actualizada y disponible para que nos puedas escuchar.
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3: Continuamos en la sintonía de la radio oficial del Valencia Club de Fútbol y os decíamos, después de ir conociendo poco a poco a los nuevos futbolistas del Valencia Club de Fútbol, hoy queríamos detenernos en la figura de Justin de Haas. Y qué mejor que conocer al nuevo integrante de la defensa del Valencia Club de Fútbol con otro ex neerlandés, también de nuestra entidad, como Edwiges Maduro, que ya nos está escuchando. Hola Edwiges, ¿qué tal? Muy buenas.
10: Hola, muy buenas. ¿Qué tal? ¿Todo bien?
3: Pues encantados de saludarte. Aquí estamos de pretemporada. Nosotros en Paterna, el equipo en Inglaterra y de Haas sumando sus primeros entrenamientos y sus primeros minutos como jugador del Valencia.
10: Claro, que el Valencia tiene que jugar contra Stoke y Newcastle, yo creo. Uh-huh. Y está preparando para Celta, ¿no? Primer partido en casa. Uh-huh. Y después contra Betis, creo. Sí, entonces, sí. Yo estoy siguiendo un poquito el equipo. Ajá. Pero en el inicio de temporada voy a mirar todos los partidos.
3: No, se te nota que estás puesto hasta los amistosos. Eso lo llevas dentro, también como tu figura y parte de persona entrenador que eres.
10: Claro, pues es muy importante también para seguir partidos y seguir otros equipos, también jugadores. Uh-huh. Entonces, yo estoy viendo mucho fútbol. Y claro, Valencia también.
3: Uh-huh. Justin de Haas, un nuevo neerlandés que sumamos a la disciplina valencianista, llega procedente del Famalicão, donde ha estado estas últimas temporadas. Bueno, sí. De momento está dejando buenas sensaciones, un futbolista que se está acoplando bien a la ciudad, bien al equipo, y que esperemos que pueda ayudar a nivel defensivo, Edwiges.
10: Claro, es un jugador físicamente muy bien, muy fuerte, también es fuerte de cabeza. También zurda y tiene paciencia con la pelota, entonces es un jugador también que crece todos los años. Uh-huh. Porque su etapa como jugador no es desde Holanda, por ejemplo, es desde otros países. Uh-huh. Y ahora él está jugando en un nivel muy muy alto, entonces es un jugador que mejora todos los años.
3: Uh-huh. Es un poco la sensación de que él tenía claro que quiere seguir evolucionando y que ese siguiente paso en su carrera lo quería dar pues jugando en una liga importante como es la española y en un club también importante como es el Valencia.
10: Claro, porque para mí Valencia aún es un gran club en España. Siempre tiene que pelear por un puesto en Europa. Y Justin, su mentalidad es así también. Uh-huh. Él quiere dando todo para el equipo donde él está jugando. Y por eso la mentalidad también es bueno. y muy importante.
3: Creo que ambición, ¿no? Tú lo has definido como un jugador que al mostrar esas ganas de querer crecer, de querer evolucionar, eso le hace falta al equipo y le va a venir muy bien. Y además yo creo que ha entrado con muy buen pie al Valencia por el hecho de ya saber de un tiempo a esta parte que venía, pues se interesó por la ciudad, por conocer otros detalles, por trabajar aquí incluso en la ciudad deportiva de Paterna. Eso habla de la implicación y eso seguro que la afición del Valencia, la que tú conoces muy bien, lo va a agradecer.
10: Claro, porque eso es lo inicio y el mínimo para mí, ¿sabes? Uh-huh. Un jugador en Valencia tiene que pensar que Valencia es un equipo muy grande en España y tiene que tener mentalidad ganadora, pero también trabajador. Entonces, mira, yo no fui el mejor jugador de Valencia, lo sé, pero yo estoy trabajando todos los días para defender el escudo, por ejemplo. Sí. Y necesitamos jugadores así para crecer también, porque también tú puedes ganar partidos con buen trabajo, con un equipo unido, con la mentalidad ganadora, y para mí eso es muy importante para ganar.
3: Físicamente impone, ¿eh? Estando con él de cerca, es un jugador, tú lo decías, de gran envergadura, contundente, que domina bien el juego aéreo y por su perfil en el centro de la defensa yo creo que puede ofrecer alternativas interesantes a Carlos Corberán.
10: Sí, también un equipo tiene que estar juntos, ¿eh? Porque él prefiere también tener jugadores a su lado, por ejemplo, porque es fuerte. Uh-huh. Y también él puede crecer con los espacios en su espalda a veces, porque es muy grande y a veces grandes jugadores tienen problemas en su espalda. Entonces es muy importante también para el equipo para defender juntos. Uh-huh.

0: defensas, pero en general en defender como equipo, o presionar con todos, o estar en un bloque abajo en nuestro campo.
1: ¿Qué consejo le darías a Justin de Haas con esta etapa que inicia aquí en el Valencia?
0: Que yo creo que él prefiere tener la pelota también, porque también él tiene un buen pase. Entonces, tener también personalidad con la pelota. Él es un jugador también, en Holanda también, nosotros gusta tener la pelota, sí, como en España, por ejemplo. Entonces, yo creo que él gusta eso también.
1: Tiene capacidad para iniciar jugada, ¿no?
0: Eso es.
1: Al final, esas características, tanto a nivel defensivo como en la ayuda a salida de balón, deben ser empleadas para el servicio del equipo. Le diste el mensaje de bienvenida en su presentación, ya fue tiempo atrás. Por lo que te decía antes un poco, Edwiges, él sí que está teniendo ese tiempo de adaptación que, por ejemplo, tú en su día no tuviste, porque recuerdo llegaste en el mercado invernal y prácticamente llevabas nada en Valencia y te pusiste la camiseta en aquel primer partido frente al Atlético de Madrid, ¿lo recuerdas?
0: Sí, claro. Y yo creo que muchísima gente lo sabe, que en la mañana yo me fui a entrenar, pero con pruebas de físicamente.
2: Sí.
0: Y en el mediodía el míster y el club han dicho: hey, tú puedes jugar también para estar en el banquillo, tú no vas a jugar, poco a poco así. Y al final, en el partido, hay muchas lesiones. Al final estoy jugando 45 minutos,
2: sí,
0: pero con un entrenamiento físicamente, y eso fue un día muy emocionante para mí, pero también muy duro.
1: Desde luego, sí. Yo recuerdo que jugaste tú, jugó Ever Banega también, que llegaba al Valencia.
0: Sí, fue, ganamos 1-0 a Atlético, el primer partido. Pero es verdad, y yo creo que Justin tiene la personalidad también para adaptar muy rápido. Yo creo que él va a aprender español, el idioma, porque también desde atrás es muy importante de hablar bien, comunicar bien con los mediocampistas, por ejemplo, centrocampistas.
1: Él nos lo decía, que era una de las primeras cosas que se puso manos a la obra con ello, con el idioma, porque al final también la comunicación según qué demarcaciones es todavía, si cabe, más importante.
0: Eso es, porque y más desde atrás. Porque así con una palabra tú puedes decir arriba o vamos a defender atrás. Es muy importante para tener los espacios muy pequeños en el campo. Si tú no hablas desde atrás, el equipo es muy grande, por ejemplo, el campo muy grande, y así tú no puedes jugar bien.
1: Pues esperemos que le vaya bien a Justin de Haas en el Valencia. Desde luego, estos primeros pasos que está dando están siendo positivos. Él está contento, está feliz, acoplándose muy bien al equipo y a la ciudad. Y ojalá sea un futbolista importante en la presente temporada. Edwiges, en lo profesional, esperando nuevos retos, ¿no? Nuevas oportunidades, imagino.
0: Claro que sí, que yo estoy esperando. Yo tengo todos mis papeles como entrenador. Y estoy mirando un poquito las opciones para trabajar un poquito, para también estar en el campo como un asistente, entrenador asistente, porque también soy joven, tengo que aprender cosas también. Pero yo estoy aquí mirando todos los partidos.
1: Pues a seguir viendo fútbol y ojalá te salga pronto una oportunidad y puedas seguir desempeñando la tarea que ahora más te gusta, que es la de formar parte de un staff técnico después de la formación que has llevado a cabo tras tu carrera como profesional. Como siempre, es un placer y nada, ya veo que estás al día de la actualidad del Valencia, a ver si te vemos pronto por aquí, ¿de acuerdo?
0: Sí. No, yo creo que voy a mirar y seguro voy a estar en Valencia muchas veces. Aún tengo mi casa por ahí.
1: ¿Sí? Entonces
0: para mí es muy fácil para venir. Y
1: ahora hace un poco de calor, también te digo, pero bueno.
0: No, bueno, sabes, tú sabes que me gusta también la ciudad, la gente y más el club.
1: Sí.
0: Entonces nos vemos pronto.
1: Desde luego. Edwiges, muchas gracias, un auténtico placer. Un abrazo, cuídate.
0: Un abrazo, chao.
1: Edwiges Maduro, el ex del Valencia Club de Fútbol, charlando sobre Justin de Haas, al que conoce muy bien y que nos ha contado un poquito más y que, pues bueno, trasladaba, ¿no?, esos consejos que a él en su día le hubieran venido muy bien y que ahora quiere que Justin ponga en...

0: Práctica. Rubi, un Maduro que, como ves, sigue muy de cerca, ¿eh?, la actualidad siempre del Valencia Club de Fútbol. Militó en nuestra entidad durante 5 temporadas, tiene su casa aquí, entre otros lugares, y ahora le desea toda la suerte del mundo a Justin de Haas.
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0: Ojalá que le vaya bien. Desde luego, como decimos, las primeras sensaciones son positivas. Por cierto, hablando de neerlandeses, hablábamos con Maduro sobre Justin de Haas, Arnaud Danjuma, que el otro día fue protagonista en esa sesión de entrenamiento frente al Derby County, que después de superar esos problemas en la espalda, también está con ganas y dejando buenas sensaciones el atacante llegado el pasado verano a nuestra entidad.
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0: Ojalá y así sea, y a ver si este próximo sábado frente al Stoke City tiene la oportunidad de nuevo de volver a participar y de seguir acumulando buenas sensaciones al igual que el resto de sus compañeros. Robi, ¿nos queda alguna cosita más por añadir de lo que está siendo la jornada de hoy, las últimas horas allí en Inglaterra? O ya lo hemos contado todo y mañana volvemos en lo que será ya, pues, la previa de ese partido frente al Stoke.
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0: Vale, pues, see you tomorrow, que dirían por allí, en tierras inglesas. Hasta mañana, Robi, un abrazo, cuídate.
1: Bye, bye.
0: Josep Rovira con la última hora del equipo desde la concentración en ese cuartel general de la selección inglesa, lo que está siendo la casa del Valencia Club de Fútbol en la presente semana. Pausa y vamos con el femenino, que ayer tuvo su primer amistoso, y más detalles de la academia.
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4: Hola afición, estamos muy contentas de volver al Puchades. Muchas gracias por animarnos hoy y seguiremos entrenando fuerte para empezar bien la liga. Os esperamos aquí. Amun.
0: Es el mensaje de Tere Morató, la delantera andorrana del Valencia Club de Fútbol, a la conclusión del encuentro en el día de ayer frente al Barlein. Por la tarde tuvo lugar en el Antonio Puchades de la Ciudad Deportiva de Paterna el primer compromiso de carácter amistoso para las chicas de Miquel Crespo. Se resolvió sin goles, lo más importante, la posibilidad de ir sumando minutos. Poco a poco las nuestras se van preparando para lo que será el arranque del curso en la vuelta a la Liga F para nuestras futbolistas. Un día, el de ayer, en el que se vio por vez primera alguna de las caras nuevas presentes sobre el terreno de juego, otras que son nuevas pero que volvieron, como es el caso de Débora García, a lucir nuestra camiseta, así como la participación de jugadoras de la academia que durante estos días están trabajando bajo las órdenes de Miquel Crespo. Ayer, primer envite con acento inglés, el segundo de los partidos previstos para el próximo día 8 de agosto frente al Birmingham City, también ante otro conjunto inglés. Será una nueva prueba para nuestras futbolistas. Dentro de esos cuatro encuentros que ya sabéis hay confirmados hasta la fecha: ayer Barlein, el próximo día 8 el Birmingham City, el día 12 derbi frente al Levante Unión Deportiva y el 18 de agosto ante el PSG, ante el conjunto francés. Así que aquí iremos dando merecida cuenta de cómo evoluciona la preparación de nuestras futbolistas. Vicent Burguete, ¿qué tal? Buenas esperadas.
5: Buenas esperadas, Víctor, ¿cómo estén?
0: Si ayer fue turno para las chicas, mañana será turno para los de Óscar Sánchez, para el filial blanquinegro.
5: El Valencia Mestalla, al Esdene Wores de la Esperada, en Pinatar, frente al Sunderland Sub 21.
0: También otro equipo inglés.
5: Atre equipo inglés, pero es que estén en la English Week.
0: Exacto. Equipo femenino,
5: estén en la English Week, buena conjugación ahí, sino que demás, frente al Sunderland Sub 21, al Set de la Esperada, en un partido pues que es de Óscar Sánchez, aprovecharán para probarse y continuar esta pretemporada.
0: Al final se trata de seguir, pues eso, mirando opciones, alternativas, teniendo en cuenta también la presencia de 10 jugadores de la academia con el primer equipo, opciones incluso para chavales del juvenil, pues eso, un entrenamiento diferente ante un rival.
5: Sí, Borén, porque también el propio juvenil té también un torneo importante a partir del dilluns, también viatgem el dissabte, així que Borén, a quins jugadors pot utilitzar Óscar Sánchez.
0: Pues mañana daremos merecida cuenta de ello, podréis seguirlo a través de las redes sociales del Valencia Club de Fútbol, ese resultado que vaya a obtener el filial blanquinegro en lo que será su segundo partido después del triunfo frente al filial del Villarreal, en este caso frente al Sunderland Sub-21. Y para cerrar, cara nueva en la academia, tenemos incorporación.
5: Fichaje en la academia, Sergi Pericay, un defensa central de la Nació 2010, que ve para el juvenil B, para jugar en la Liga Nacional, pero bueno, ya saben cómo es la temporada, es muy larga, internacional en España. Aixina que, bueno, el central que ve del Girona, después de allí estar 7 años, pues se incorpora al equipo del juvenil B.
0: Suerte para él, una cara nueva más que sumamos al Valencia Club de Fútbol, en este caso a nuestra academia, también firma formando talento a nivel nacional. Nosotros llegamos al final de nuestro informativo en esta jornada, en la que la principal noticia ha sido la salida a la venta del Away Kit de la 26-27 del Valencia Club de Fútbol. Segunda equipación, con ese color azul mar y detalles en naranja mediterráneo, que ya están disponibles en las tiendas oficiales del Valencia Club de Fútbol y en nuestra tienda online. Presentación de las tres camisetas, los nuestros que siguen trabajando en Inglaterra, con la mente puesta en ese próximo partido. Será el sábado frente al Stoke City, partido que podéis seguir a través de nuestros canales oficiales.
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0: envío de Gordillo. Juega con Hugo Sánchez, este se libra de Giner. Gordillo ve la posición de Santillana y este realiza un empalme que suele practicar al final de los entrenamientos con el Real Madrid en la Ciudad Deportiva. 5 minutos se llevaban jugados, como decimos, de la segunda parte. 3 minutos después del gol del Real Madrid, el señor Martín Navarrete anuló un tanto al Valencia por fuera de juego de Nando. Esa es la repetición. Y a continuación, el gol del empate. A la salida del córner, salta Giner, supera a Bullo y Fernando, desmarcado, consigue el gol del empate. Vamos a verlo repetido.
1: Hola, ¿qué tal? Buenas tardes. 9 de marzo de 1988. El Valencia recibe al Real Madrid en un Luis Casanova hasta la bandera. Lleno total en la visita del conjunto merengue en el regreso a la máxima categoría del fútbol español. Es la recta final del campeonato, jornada 27. El Valencia había recibido un severo correctivo en el partido de la primera vuelta en el Bernabéu. 4-0 había caído derrotado y la ilusión de la victoria se palpaba en la grada. La afición tenía ganas de volver a ganar a los grandes, de disfrutar de noches mágicas en casa después de tanto sufrimiento. No pudo ser, empate a uno en el marcador con goles de Fernando y Santillana. Dicen las crónicas de ese encuentro que el Valencia mereció más, que pudo llevarse perfectamente la victoria. En el Madrid, además del propio Santillana, Tendillo, Gordillo, Hugo Sánchez o Butragueño, aquel era el Valencia todavía de Alfredo Di Stéfano. Solo faltaban 2 semanas en ese momento para que el Consejo de Administración tomara la decisión de destituir al argentino por los malos resultados. Entonces recogería el testigo Roberto Gil, pero ese encuentro ante el Real Madrid todavía lo dirige Di Stéfano desde el banquillo. Era el Valencia que luchaba por volver a ser el que fue antes del descenso. Hoy retrocedemos 28 años para situarnos en uno de los últimos partidos de una leyenda, también valencianista, en el banquillo, para ver con perspectiva lo que fue la paulatina recuperación, la reconstrucción del Valencia Club de Fútbol para volver a ser uno de los grandes. Bienvenidos a Cuánto Sabes del Valencia, bienvenidos al gran concurso de la afición valencianista. Son las 7 y 3 minutos en directo en VCF Radio, en la radio oficial del Valencia Club de Fútbol, en la radio del Sentiment. 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Aquí estamos en la segunda fase del concurso, en la que 64 valencianistas luchan cada tarde por meterse en la tercera ronda. 64 concursantes que nos demuestran sus habilidades, sus conocimientos, muchos habitualmente, de la historia del Valencia Club de Fútbol. Altísimo nivel el que estamos viviendo en los últimos programas. Algunos días resolviéndose en el último segundo, en el último momento. Programas absolutamente electrizantes. Por si alguien anda despistado, recuerdo que se han cerrado ya las inscripciones para participar esta temporada en el concurso. Hoy es jueves, así que hoy vamos a conocer quiénes son los dos ganadores de las dos camisetas que ponemos cada semana en juego aquí en Cuánto Sabes del Valencia. Camisetas oficiales del Valencia se las llevan los dos mejores, los dos concursantes con más puntuación de lunes a jueves, de los 8 que vienen a participar en directo aquí cada tarde. Al final del programa conoceremos esos nombres. Os invitamos a que nos enviéis a nuestras redes sociales, a Facebook o a Twitter, esas fotos posando con las camisetas que conseguís aquí en Cuánto Sabes del Valencia, en el gran concurso de la afición valencianista. Como hacemos cada tarde, abrimos Twitter, @cuantosabesvcf, @cuantosabesvcf. Esa es la dirección a través de la cual os podéis poner en contacto con nosotros, nos podéis contar lo que queráis. Os invitamos, os instamos de hecho a que juguéis, a que participéis con nosotros intentando acertar las preguntas a las que nuestros dos concursantes se van a someter desde ahora y hasta las 8 de la tarde, momento en el que continuará la programación en la radio oficial del Valencia. Hoy con un programa diferente, un programa especial, con Josep Rovira a la cabeza en el informativo, desde el Centro Cultural La Pechina. Allí se está celebrando, justo desde hace unos minutos, desde las 7 de la tarde, ese homenaje, ese fórum homenaje a la figura de Pep Claramunt. Y desde allí nuestros compañeros nos van a contar todo lo que esté sucediendo, porque aún estará el acto en marcha a partir de las 8 de la tarde, que nadie se lo pierda. Hola, Pepe Benyoc, Moncada, 39 años, buenas tardes.
2: Buenas tardes.
1: Bienvenido de nuevo al gran concurso de la afición valencianista. Pepe, tú eres de los que se clasificó a la primera en el primer programa antes del verano. ¿Cómo fue?
2: Muy ajustado.
1: Muy ajustado. Me decías antes que se resolvió por la mínima, ¿no?
2: Sí, por gastaré como una pregunta más tarde que mi compañero.
1: Ajá.
2: Y por ahí pude ganar.
1: Solo por el comodín se decidió. Muy bien, Pepe, pues te vas a enfrentar por primera vez al cambio de formato, al nuevo sistema del concurso, que al menos como oyente, ¿qué te ha parecido?
2: Bien, bien, más emocionante, más divertido también. Oírlo más divertido, a ver si practicarlo es igual. Pero bueno, ya hemos ensayado en casa un poquito y espero que vaya bien.
1: Muy bien, no sé si te acuerdas de este partido, han pasado muchos años, estamos recordando un partido que, bueno, pues no es que haya quedado en la memoria de los valencianistas, pero sí que refleja un poco la situación de una etapa del Valencia post segunda división, del Valencia que quería, como decía yo antes, volver a ser grande, ¿no? No sé si recuerdas ese momento.
2: Yo ya iba a Mestalla y recuerdo que creo que dos temporadas seguidas se acabaron con ese marcador 1-1 y mezclo los dos partidos, pero sí, recuerdo esa época muy bien. Ya empezaba a ir con mi padre al fútbol. Sí.
1: Muy bien, Pepe, que tengas mucha suerte.
2: Gracias.
1: En el programa de esta tarde. Saludo a Víctor Nicolau, Valencia, 38 años. Hola, Víctor, buenas tardes.
3: Hola, buenas tardes.
1: Bienvenido de nuevo al gran concurso de la afición valencianista. Aquí estás.
3: Gracias.
1: Después de haber participado en ese especial que tuvimos desde el estadio de Mestalla el día del Alavés.
3: Correcto.
1: Ahí caíste derrotado, al final la repesca te metió en esta siguiente fase. Aproximadamente, haznos un resumen de cómo han ido esos dos programas para ti.
3: Pues la experiencia muy positiva y el nivel pues altísimo. Como muestra es que en el segundo programa mi rival hizo un pleno total. Acertó las 11 del test y las 4 posteriores.
1: Yo tuviste un rival complicado.
3: Correcto, pleno total. Yo acerté las 4 y en el test me quedé con 9 de 11. Y bueno, aún así pude...
1: Vamos a ver, porque hoy también promete bastante nivel. Promete tenerlo la mesa del Media Center, desde donde cada tarde en la ciudad deportiva de Paterna emitimos este programa. Víctor, ¿tú tienes recuerdos, no sé si de este partido, pero de la época que estamos haciendo referencia hoy con ese sonido de la 87-88?
3: Me pilló con 11 años así, bueno, ya empezando a saber lo que es el valencianismo, pero este partido en concreto pocos recuerdos, la verdad.
1: Empezaba tu afición, ¿no? Más o menos por esa época o
3: sí.
1: Un poquito antes por el Valencia Club de Fútbol.
3: Sí, claro, siempre.
1: Víctor, familia, amigos, escuchándote pendientes.
3: Sí.
1: Muy bien, pues vamos a ver lo que sucede, que tengas mucha suerte.
3: Gracias.
1: En Twitter, @ cuánto sabes VCF, Javier Spartan nos dice: otra tarde más antes de ir a entrenar con el Independent Albuisec a escuchar cuánto sabes del Valencia. Frescos saludos, Darío, Ale, Inde. Pues gracias, Javier, por estar aquí con nosotros, por seguirnos, Javier y todos los que estáis pendientes, escribiéndonos, comentando, intentando acertar cada tarde en las redes sociales. Os recuerdo que también tenemos nuestra página de Facebook, ¿Cuánto sabes del Valencia?, con los enlaces de todos los audios que colgamos cada día y las fotos con todos los concursantes. Pues son las 7 y 9 minutos, hora de empezar. Hora de retroceder en el tiempo. Lo primero que hacemos es situarnos de nuevo en ese 9 de marzo de 1988. Valencia 1, Real Madrid 1. Marcó Santillana y después marcó Fernando en esa campaña en la que Di Stéfano empezó siendo el entrenador del Valencia Club de Fútbol. Y aquí, en el mes de marzo, a principios de ese mes de marzo, todavía lo era, aunque solo le quedaban 14 días para ser destituido y relevado en el banquillo valencianista por Roberto Gil. El resumen de ese empate a uno entre el Valencia y el Real Madrid de la 87-88 es de Estudio Estadio de Televisión Española, con la voz de Paco Grande.
4: Juego gallego, cumpliendo así lo que el señor Benaker, entrenador de este club, había anunciado la jornada precedente en cuanto a que daría descanso en alguno de los titulares. La afición valenciana salió muy contenta con su equipo y al final del encuentro había en Mestalla un espíritu de que el conjunto valenciano había encontrado un punto inesperado. Estamos viendo la primera oportunidad para el Valencia en un tiro a media vuelta de Fenoy. A continuación, una nueva oportunidad para este conjunto con Ferrando y esa chilena de Subirats. Subirats también a continuación de protagonista en un remate de cabeza a centro de rever, en una de las mejores ocasiones de Valencia en la primera parte. Ahora va a ser una oportunidad para el Real Madrid. Fenol retrasa a Sempere y Butragueño se adelanta, aunque su tiro sale demasiado cruzado. Una falta que saca Gallego y el tiro es de Hugo Sánchez. A continuación, otra falta, esta vez a Botragueño, el envío es de Gordillo y el tiro desviado de Jankovic, que hizo un buen partido en la jornada de hoy. Jugada de ataque del Real Madrid con Butragueño, Hugo Sánchez, combinan ambos delanteros, el balón se le va muy desviado a Butragueño.
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1: Son las 7 y 13 minutos en directo en Cuánto Sabes del Valencia en el gran concurso de la afición valencianista en VCF Radio. A mi izquierda está Pepe Benlloc, 39 años, Moncada. A mi derecha, Víctor Nicolau, 38 años, Valencia. Comienza el concurso.
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1: Os recuerdo las normas del concurso y sobre todo de esta primera parte, de este 11 inicial, 11 preguntas tipo test. Tenéis 65 segundos como máximo para contestar. Da tiempo, hay que tomárselo con tranquilidad, aunque tampoco nos podemos encantar, porque si suena la campana es que habrán pasado esos 65 segundos, un minuto y 5 segundos, y no podremos continuar dependiendo del punto en el que nos encontremos, bien preguntando o bien contestando. Tipos test, tenéis que elegir entre las dos opciones que os voy a dar. Pepe, ¿lo tienes claro?
2: Clarísimo.
1: ¿Estás preparado?
2: Sí.
1: Eres el primero. Atención. Tiempo. ¿Vaquero o Alessanco decidió un 3-4 en Mestalla en los últimos minutos?
2: Vaquero.
1: Sí, antes del 7, Claudio López llevó el 16 o el 21.
2: El 16.
1: Sí, la última etapa de Fernando en el Valencia fue con Valdano o con Ranieri.
2: Con Ranieri.
1: Sí, el director deportivo Azcar Gorta o Subirach apostó por Quique para el banquillo del Valencia.
2: Subirach.
1: Sí, Moya, jugador de los 90, se escribe con Eye o con Y.
2: Con Y.
1: Sí, el pase del gol de Nani ante el Granada lo da Munir o Parejo.
2: Parejo.
1: Sí, el flaco es el apodo de Pellegrino o de Eloy.
2: Pellegrino.
1: Sí, Hidin comenzó a entrenar al Valencia en la década de los 80 o de los 90.
2: 90.
1: Sí, la muerte de Rommel Fernández se produce cedido en el Albacete o en el Tenerife.
2: Albacete.
1: Sí, jugó Emery su primera temporada en el Valencia, la UEFA o la Champions.
2: Emery, la UEFA.
1: Sí, el primer partido que ganó Ranieri en el Bernabéu fue por 1-2 o 0-3.
2: 1-2.
1: Sí, señor. Impresionante, Pepe. Impresionante, Pepe. Enhorabuena. 11 de 11. La última era un poquito más complicada, pero efectivamente, Macador, ¿te acuerdas
2: y
1: de ese?
2: Mendieta, el penalti, Mendieta,
1: sí. Sí, señor. Pues tenemos un buen recuerdo y una buena memoria, lo ha demostrado Pepe,
2: bueno,
1: en esta primera fase, en el 11 inicial de Cuánto Sabes del Valencia. Pepe, ¿cómo te has encontrado? ¿Cómo lo has vivido?
2: Bien, bien. Con nervios, pero bueno, no me han traicionado de momento, pero esto es como acaba y no como empieza y tengo un gran rival que seguro que va a ser muy difícil.
1: Pues queda mucho, pero se lo has puesto difícil, se lo has puesto complicado para empezar a Víctor. Sí. ¿Qué le vamos a hacer, Víctor? Te has encontrado con un pleno.
3: Así es.
1: Ahora, bueno, pues tienes la necesidad de empatar ese 11, ese pleno de Víctor para sumar cada uno un punto y si no se lo llevaría Pepe, aunque ya sabéis y lo digo siempre para tranquilizaros, después quedará muchísimo programa por delante y ejemplos de remontadas, pues os diría que casi cada día en este programa, como bien sabéis, como también oyentes que sois del concurso. 7 y cuarto es el turno de Víctor Nicolau. Ha acertado todo Pepe Benlloc, Moncada y Valencia cara a cara en esta tarde de jueves en directo en este 24 de noviembre de 2016. ¿Estás preparado, Víctor?
3: Sí.
1: Vamos allá. Atención. Tiempo. ¿Jugó antes en el Valencia Tomás o en Gonga?
3: Tomás.
1: Sí, Penef se fue del Valencia al Compostela o al Atlético.
3: Compostela.
1: No, la ocasión más clara de la final de Milán la tuvo Aymar o Zaovic.
3: Zaovic.
1: Sí, en la remontada del Camp Nou marcó en propia meta Cáceres o Ferreira.
3: Cáceres.
1: Sí, la dimisión de Paco Roig se produjo tras la derrota ante Las Palmas o el Salamanca.
3: Salamanca.
1: Sí, las semifinales de la Copa 94-95 fueron ante el Zaragoza o el Albacete.
3: Albacete.
1: Sí, se ha lesionado de gravedad el cedido Robert Ibáñez o Tropi.
3: Robert Ibáñez.
1: Sí, un 1-0 o un 2-1 ante el Arsenal le dio al Valencia el pase a las semifinales de la Champions 2000-2001.
3: 1-0.
1: Sí, Svarts es sueco. ¿Sueco o suizo?
3: Sueco.
1: Sí, Dybala o Corradi marcó en la final de la Supercopa ante el Oporto.
3: Dybala.
1: Sí, marcó un gol importante ante el español Roberto o Arroyo.
3: Arroyo.
1: Sí, señor, 10 puntos para Víctor Nicolau, que se lamenta en el estudio, que rabia le ha dado fallar esa, porque la sabía seguro.
3: Pero era para el Atlético, claro.
1: La segunda.
3: Y luego al Compostela.
1: Y algún cable se te ha cruzado en ese momento.
3: Claro.
1: Que te ha hecho decir contestar el Compostela.
3: Claro.
1: Los nervios, la tensión, el momento, el tener que decidir. Bueno, pues seguro que la sabías, Víctor, porque es que estoy convencido además de ello. Pero has contestado el Compostela y no el Atlético de Madrid como el equipo al que se fue justo en el momento en el que abandonó el Valencia Club de Fútbol, Luboslav Mladenov Penev. Pues Víctor ha hecho 10 puntos, así que el primero de la tarde es para Pepe Benlloc, que se pone 1-0 en el marcador por 1. Mucho nivel, un programa muy igualado que promete sensaciones fuertes en Cuánto Sabes del Valencia en la radio oficial del Valencia Club de Fútbol. 7 y 17. Vamos con las segundas preguntas, en este caso siempre precedidas de un sonido histórico que nos va a situar en un acontecimiento, en un protagonista, en una época. La segunda pregunta de Pepe Benlloc, que ha ganado este duelo, que ha ganado este test inicial, la presentamos de esta forma. Recuperamos el sonido del partido de vuelta de los cuartos de la Copa 98-99, ese 4-3 formidable, sensacional, del Valencia Club de Fútbol ante el Fútbol Club Barcelona. Así lo contaba Canal Sur.
5: Ha evitado Claudio López que la pelota se fuera por la línea lateral, el centro del argentino buscando en la frontal a Popescu. Puede rematar Popescu, el quiebro es penalti, penalti contra el Barça. El quiebro de Popescu, llegó el barcelonista y zanca Villea al rumano, dorsal número 18 del Valencia.
7: Y lo ha buscado perfectamente Popescu, ¿no? Ha controlado muy bien con el pecho.
5: Grito del portero mirando al rostro de Gaizka Mendieta, va para allá el valencianista, el disparo llega al cuarto del Valencia. Ha marcado Gaizka Mendieta en la transformación del lanzamiento de penalti. Valencia 4, Fútbol Club Barcelona 2. ¡Qué partido el que estamos viviendo!
8: Muy bien, con mucha tranquilidad. Un tipo muy tranquilo Mendieta a la hora de ir a encarar el punto de penalti. La verdad es que Hesse, que es un buen atajador también de penaltis, intuye bien, no ha sido incapaz de adivinar la intención de Mendieta.
5: Para el Fútbol Club Barcelona, entraba con todo, llega el tercero del Barça, Fran de Boer. Ha marcado el Barça. Minuto 35 de la segunda parte. Y en este instante escuchan ustedes de fondo la alegría. Valencia 4, Fútbol Club Barcelona 3. 2 de Claudio López para el Valencia, Miguel Ángel Angulo y Mendieta de penalti para el Barça, Rivaldo, Óscar y Fran de Boer. El Barça está en semifinal. El Valencia está en semifinal.
1: Pues decía Pepe Benyoc mientras escuchábamos este sonido, aquí venimos a disfrutar, y esa es la filosofía, claro que sí. Y además va por delante del marcador, pero es el que lo dice, que hay que venir a pasarlo bien, a disfrutar y a colaborar y participar en este homenaje que le hacemos cada tarde a la historia del Valencia. En Twitter dice José Manuel Jiménez: mucha suerte a Pepe Benyoc, aunque los buenos no la necesitan. Ahí está el apoyo del que no sé si fue rival tuyo en la primera edición del concurso,
2: en
1: ¿no?
2: el segundo concurso que hiciste la primera temporada, sí. Muchas gracias, José Manuel.
1: Pepe, segunda pregunta para ti. ¿Qué jugadores marcaron para el Valencia en la segunda parte en el 6-0 al Real Madrid? ¿Qué jugadores marcaron para el Valencia en la segunda parte en el 6-0 al Real Madrid? Te voy a dar cuatro opciones. Opción A, Claudio López, Angulo y Mendieta. Opción B, Angulo y Mendieta. Opción C, Roch y Mendieta. Opción D, Roch, Angulo y Mendieta. Son múltiples combinaciones, así que tranquilidad, te voy a repetir todo con calma. ¿Qué jugadores marcaron para el Valencia en la segunda parte en el 6-0 al Real Madrid? En la segunda parte. Opción A, Claudio López, Angulo y Mendieta. Opción B, Angulo y Mendieta. Opción C, Roch y Mendieta. Opción D, Roch, Angulo y Mendieta. Te puedo volver a repetir, Pepe.
2: A ver, Valencia acaba 4-0 la primera parte. O sea, puedes meter dos. Entonces, dime las dos primeras, por favor.
1: Las dos primeras son opción A, Claudio López, Angulo y Mendieta. Opción B, Angulo y Mendieta. Opción C, Roch y Mendieta. Opción D, Roch, Angulo y Mendieta.
2: La B.
1: ¿La B, Angulo y Mendieta? Sí.
2: Es que uno de esos goles chuta Angulo y... Pero bueno, es la B, sí. Porque en la otra son tres, que acabamos 4-0 la primera parte, recuerdo. Entonces solo puede ser la B. Y Roch mete en la primera parte los dos goles. Mete.
1: Esta es tu deducción para
2: seguro
1: marcar
2: es
1: la opción B. Seguro, sí, 100%.
2: Seguro. Sí.
1: La opción B, Angulo y Mendieta.
2: Ahora quedó fatal.
1: No, en Twitter, seguro. @ cuánto sabes VCF, aciertan Alex Muñoz y Javier Spartan. ¿Solo sí o no? ¿Querés saberla, Víctor?
9: Sí.
1: Sí. Pues Pepe Benyoc, en su segunda pregunta, nuestro participante de Moncada, contesta la B, Angulo y Mendieta, y vamos a comprobar. ¿Fueron Angulo y Mendieta los autores de los dos goles, si fueron dos, del Valencia en la segunda parte en el 6-0 al Real Madrid? ¡Sí! Muy bien, Pepe, enhorabuena.
2: Que me acuerdo de 4-0 la primera parte.
1: Enhorabuena, porque has hecho muy buenas deducciones. Las preguntas invitaban a quizá
2: es
1: liarse, pero...
2: El gol de Angulo... No sé si chuta Claudio López y la roza Angulo, o chuta Angulo y la roza Claudio López.
1: Y es gol de Angulo.
2: Y hay un poco de confusión ahí.
1: Chuta Claudio López y la roza Angulo, sí. Efectivamente, pero el gol oficialmente es de Angulo. Sí. Bueno, Víctor, vamos con tu segunda pregunta. Antes, un sonido histórico que nos va a situar en otro momento, en este caso, momento dulce, momento alegre para la afición valencianista. Aquella temporada 2001-2002, aquella en la que el Valencia 31 años después se proclamó campeón de Liga. En la recta final hubo mucha tensión, hubo muchísima emoción, y en esa famosa jornada 35, en la que el gol de Aimar ante el Depor puso al Valencia a tiro de piedra del título, fue cuando de verdad toda la afición del Valencia se acabó de creer que el conjunto valencianista de Benítez podía conquistar el campeonato. Así contaba Canal Nou al día siguiente de ese 1-0 ante el Depor, lo que había sido ese encuentro, todos los acontecimientos relacionados con el antes, con el después, las ruedas de prensa, las reflexiones de los jugadores, en ese momento eufóricos dentro de la calma que ellos debían mantener porque el Valencia estaba a un paso de ganar la Liga.
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11: La verdad es que el triunfo es muy importante porque, bueno, esa diferencia de puntos, si somos capaces de mantener el ritmo, pues va a ser insalvable. Y efectivamente, pues ahora mismo es un mano a mano con el Madrid, sin descartar, porque si tropiezas en la semana siguiente tienes que estar otra vez haciendo números, ¿no? Pero sin descartar a nadie, y yo creo que sí que es un paso para afianzarnos arriba.
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14: Ellos han venido a intentar empatar o bueno, si nos podían coger en alguna contra poder ganar el partido, pero nosotros de primer minuto hemos salido por el partido, la primera parte hemos tenido tres o cuatro ocasiones claras y bueno, quizás el gol ha venido en la jugada menos clara, pero bueno, a veces es bueno también el meter goles así, ¿no?
12: Un gol que col·loca Aymar com a pitxitxi del València juntament amb Salva, Mista i Rufete. 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
15: Nosotros sí somos optimistas, pero falta mucho, ¿no? Hasta el día que ojalá nos toque ser campeones, nadie se lo va a creer.
16: Lo mejor que puede ocurrir a uno que depende de ti mismo y la verdad que la tenemos en nuestro alcance, dos partidos en casa, uno fuera y la verdad que yo digo que si no la ganamos es que la ha perdido Valencia, no porque la ganan otros.
17: Un dels més destacats, Rubén Baraja, ha advertit sobre els perills de l'eufòria.
18: Yo creo que la gente es normal que la tenga porque hace 31 años que no se gana una liga y lógicamente ven que está... que hay posibilidades, que está cerca, ¿no? Es evidente que ahora faltan tres partidos y tenemos muchas opciones, pero creo que nosotros somos que tenemos que mantener un poco la calma y pensar que lo más importante es el partido a partido y ahí es donde vamos a tener nuestras opciones.
1: Bueno, Víctor, vamos con la segunda pregunta para ti. Atención, el 6 de febrero de 2002, el Valencia se convirtió en el nuevo líder de primera tras ganar 1-2 en uno de estos estadios, con goles de los Santos y Karev. Cañizares paró un penalti en los últimos minutos. El 6 de febrero de 2002, el Valencia se convirtió en el nuevo líder de primera tras ganar 1-2 en uno de estos estadios, con goles de los Santos y John Karev. Cañizares paró un penalti en los últimos minutos de ese partido. Me haces que sí con la cabeza, parece que te suena algo. Opción A, Mendizorroza. Opción B, Somox. Opción C, El Sadar. Opción D, El Sardinero. Te repito, Mendizorroza, Somox, El Sadar o El Sardinero. Víctor, Mendizorroza, Somox, El Sadar o El Sardinero. 1-2, ganó el Valencia para ponerse líder con goles de los Santos y Karev y con penalti parado por Cañizares que evitó el empate en los últimos minutos.
3: No estoy seguro, la verdad. No estoy convencido.
1: Imagino que estás haciendo tus descartes en la cabeza, ¿no?
3: Sí.
1: Mendizorroza, Somox, El Sadar, El Sardinero.
3: Voy a decir El Sadar, pero sin estar...
1: ¿Sin estar convencido?
3: No.
1: Con muchas dudas y sí. Sin querer gastar el comodín, por lo que veo.
3: Es pronto para gastarlo.
1: ¿Te lo quieres guardar?
3: Sí.
1: Dirías la opción C, El Sadar, pero con muchas dudas.
3: Sí.
1: Muy bien. Te decantas por esa entonces.
3: Sí.
1: Por si hay rebote, Pepe, ¿tú crees que la sabes?
2: Tengo alguna duda.
1: ¿Tienes alguna duda? Mendizorroza, Somox, El Sadar o El Sardinero. Víctor va a contestar El Sadar. Es su apuesta, es su riesgo, es su decisión. Marcamos la C, El Sadar, y comprobamos. No, rebote, Pepe.
2: Yo recuerdo un penalti que hace Jukić en Mendizorroza al final, pero no me acuerdo si el resultado es 1-2 y diré Mendizorroza contra el Alavés.
1: ¿Contestas Mendizorroza?
2: Sí, que Cañizares enfadó con él cuando lo paró, pero no sé si es 1-2 el resultado. Recuerdo un penalti.
1: Mendizorroza y comprobamos. Sí, Pepe, efectivamente. Víctor, estas son las cosas que tiene el concurso. Arriesgar, a veces sale bien, a veces sale mal. Y en este caso, un rebote pues nos deja ya un marcador de 3-0. Con rotundidad está imponiéndose nuestro participante de Moncada. Efectivamente, Mendizorroza, como en Twitter, acertaban. Enhorabuena para ellos. Alex Muñoz, Javier Spartan. ¿Alguien más por aquí? Ellos dos, de momento. En arroba, cuánto sabes, VCF. Víctor, no te desanimes. Aún no. Puede haber
3: claro.
1: Remontada. Claro que sí. Vamos con las terceras preguntas enseguida. Antes, seguimos escuchando ese partido del 9 de marzo de 1988. Valencia 1, gol de Fernando. Real Madrid 1, gol de Santillana. Le quedaban 14 días a Di Stéfano en el banquillo del Valencia.
0: Que en esta jugada que estamos viendo va a volver a ser protagonista. Es Milan Jankovic, ve la posición del delantero y se anticipa a rever sin que se señalara penalti al posible remate del delantero madridista. Es Michel que ha visto la posición de Hugo con su marcador, Giner. Hugo Sánchez envía al punto de penalti. Ahí está Butragueño, que se libra muy bien de Arias, de Rever y de incluso de Boro. Y el tiro de Gallego, como solo a Subirats, cuando el balón prácticamente iba a atravesar la línea de portería del Valencia. Esa es la repetición de la jugada. Avance ahora de Michel por la banda, que en él suele ser habitual. Hoy, sin embargo, estuvo bien controlado por Nando. Alfredo Di Stéfano colocó a ese hombre ahí para tapar las subidas de Michel. En esta ocasión, quien controló fue Giner, el defensa central de Valencia, y posteriormente Sempere. Ahí tenemos precisamente a Nando en lucha con Michel, y en esa jugada el señor Martín Navarrete, que realizó un arbitraje correcto, enseñó tarjeta amarilla al jugador de Valencia por la entrada a Michel. Al saque de esa falta, una buena oportunidad para el Real Madrid. El centro de Michel y el remate de Tendillo, desmarcado. Y la oportunidad para el conjunto blanco. Es Sanchís quien juega con Gallego. Falta de Arias, que protesta al señor Martín Navarrete. Golpea Gallego a la posición de Michel. Y Gordillo, que no puede rematar.
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1: Siete y 32 minutos en directo en Cuanto Sabes del Valencia. Cuando finalicemos el concurso, que nadie se vaya, porque continúa la programación con Josep Rovira y todo el equipo, hoy desde la Pechina, acompañando a ese fórum dedicado a Claramunt, con el propio Claramunt presente. Programa especial desde allí, del informativo, desde el complejo cultural de la Pechina, acompañando, como digo, a ese fórum que modera Paco Lloret hoy en ese escenario, con una leyenda viva del valencianismo como Pep Claramunt. Pepe, vamos con la tercera pregunta. Ya encaramos, ya sabéis, las preguntas más antiguas, las que corresponden a un fragmento de la historia del Valencia que vosotros no habéis vivido en primera persona. Atención, Pepe. Poli bautizó como el melocotón la jugada favorita de uno de estos compañeros, que consistía en simular con un medio pisotón que se iba a echar la pelota a un lado para después lanzarla al otro. Te repito, Poli bautizó como el melocotón, la jugada favorita de uno de estos compañeros, que consistía en simular con un medio pisotón a la pelota que se iba a echar a un lado el balón para después lanzarlo al otro. Se ríen nuestros dos concursantes. Opción A, Claramunt. Opción B, Gualdo. Opción C, Paquito. Opción D, Quincoces segundo. Claramunt, Gualdo, Paquito o Quincoces.
2: No la sé.
1: ¿No la sabes? El melocotón. ¿Qué será el melocotón? Bueno, sabemos lo que es, pero, sí, pero no sabemos de quién es.
2: No me suena nada esto. No.
1: ¿Qué hacemos, Pepe?
2: No sé. Yo creo que no sé si contestar, porque es que si contesto y la fallo dejo una opción menos. Entonces, no sé.
1: Claramunt, Gualdo, Paquito, Quincoces segundo. ¿Quién es el dueño del melocotón? Ver, el propietario de ese toque.
2: Y gastar el comodín aquí cuando yo. Es que. Me puedo quedar sin comodín y con un. A ver. Es que no me sobra nada, vamos.
1: Claramunt, Gualdo, Paquito, Quincoces. Uno de ellos hacía habitualmente y fue famoso en esa época el melocotón.
2: No la voy a contestar.
1: ¿No la vas a contestar? ¿Qué vas a hacer? ¿Llamar al comodín?
2: No la sé. Tengo que decir una opción, sí o sí.
1: ¿Das directamente pues, el rebote?
2: Sí, es que seguramente voy a fallarla.
1: Tienes que dar una opción entre las cuatro. No puedes dejarla desierta habiendo cuatro opciones porque entonces estás complicando
2: el posible
1: rebote. Tienes que contestar. ¿Claramunt, Waldo, Paquito o Quincoce segundo?
2: No, pues entonces sí que gastaré el comodín.
1: ¿Gastas el comodín?
2: Ima, espere que la eches buscar.
1: Rápidamente, César Sánchez se va a poner en contacto con el comodín de Pepe Benyoc, que es su mujer, si no me equivoco. Pepe, es tu mujer, es Inma.
2: Pobreta.
1: Vamos a llamar inmediatamente a Inma, que está donde, ¿en casa?
2: Sí, en casa está, sí.
1: En
2: Alfara.
1: En Alfara. Es de Moncada, pero vive en Alfara. Y estamos llamando a Alfara, a Inma, a su mujer, a la mujer de Pepe.
2: Menuda pregunta.
1: Para intentar averiguar quién es el propietario del toque del melocotón. Claramunt, Waldo, Paquito o Quincoce segundo. Enseguida buscamos esa comunicación. Ahora, hola Inma, buenas tardes.
4: Hola, buenas.
1: Te voy a repetir la complicada pregunta, a ver si puedes ayudar a Pepe.
4: Pues difícil.
2: Difícil.
1: Te repito la pregunta. Poli, vale. Poli bautizó como el melocotón la jugada favorita de uno de estos compañeros. Consistía en simular con un medio pisotón que se iba a echar la pelota a un lado para después lanzarla al otro. Cuatro opciones. Claramunt, Waldo, Paquito, Quincoce segundo. Ahora sí podéis hablar entre vosotros.
2: Busca Poli, jugador del Valencia, jugada, melocotón.
4: Sí, estoy que no hay son.
2: Vale, tranquila, tranquila.
4: Pero aparéis lo que es el melocotón, pero...
2: Claro, sí. Es difícil, es muy difícil.
4: Ahora.
2: Tranquila, busca, no sé.
1: Encárate en stems, Inma.
2: Es que no la sé,
1: El melocotón, Claramunt, Waldo, Paquito, Quincoce segundo.
2: No hay sida res ahí, es muy difícil, no hay sida res.
4: Es que no es ninguno, es sino primeres.
2: ¿Es jugada del Valencia melocotón, es algo? No hay res.
4: No.
1: Se está acabando el temps.
2: Vale, no pasa res.
1: Pepe, ¿qué fem?
2: Vale, no, tiene que contestar una, ¿no?
1: Claramunt, sí. Waldo, Paquito, Quincoces segundo, sí.
2: Pues ya que fuiste menos de Claramunt, pues diré Claramunt.
1: ¿Claramunt?
2: Y ya está.
1: Vamos a marcar la opción A, Claramunt. Inma, no te retires. Vale. Marcamos la A, Claramunt, y comprobamos. No, rebote, Víctor, te quedan Waldo, Paquito, Quincoces segundo. Puedes gastar
3: segundo.
1: También el comodín.
3: Quincoces
1: segundo, sí. Comprobamos. No, la respuesta correcta era Paquito. El melocotón era de Paquito. Pepe, ¿qué Inma, le decimos a Inma?
2: Es que era muy difícil. Era muy difícil. Es que yo no sabía. Yo no iba a contestarla. Es que era muy difícil.
1: Era complicado.
4: Es que así no aparecía res. Yo me he tornado loca buscando.
1: Era complicado. No pasa res. Inma, muchas gracias.
2: Inma, gracias. Bueno, un besito, guapa. Cara.
1: Ahí está la comunicación con Inma, con el comodín de Pepe, con su mujer, que no ha podido ayudarle en una pregunta complicada. Vamos con tu tercera, Víctor. Atención.
3: Vale.
1: ¿Quién o qué fue la llamada Muralla Blanca? ¿Quién o qué fue la llamada, en su momento, Muralla Blanca? Te voy a dar cuatro opciones. Opción A, Abelardo. Opción B, el centro del campo que apoyaba a la delantera eléctrica y que impedía que los rivales llegasen al área rival. Opción C, Izaguirre. Opción D, la defensa del Valencia de la temporada 70-71. Te voy a repetir todo. ¿Quién o qué fue la llamada Muralla Blanca? Se conocía como Muralla Blanca. Opción A, Abelardo. Opción B, el centro del campo que apoyaba a la delantera eléctrica para impedir que los rivales llegaran al área rival. Opción C, Izaguirre. Opción D, la defensa del Valencia de la temporada 70-71. Mientras piensas, Víctor, me doy una vuelta por Twitter, @cuantosabesvcf, y tengo que darle la enhorabuena a Chimo Viñes, porque ha sido el único que ha acertado la de Paquito, la del melocotón. Vamos. ¿Cómo nos gusta aprender cosas la historia de Valencia?
2: Hoy ya me puedo acostar, ¿eh?
1: En este concurso, yo creo que cosas realmente llamativas, interesantes, curiosas, que poca gente sabe, es cierto, pero ya sabéis que una de las funciones de este programa también es didáctica, de contar esos pequeños detalles y esas anécdotas de la historia del Valencia Club de Fútbol. Víctor, ¿necesitas que te repita?
3: No, lo he escuchado bien y como estas históricas son tan complicadas, pues es un poco de intuición.
1: No, ¿no gastas el comodín?
3: No, de momento no. Como está, tengo opciones, pues voy a decir la D.
1: La última, la defensa del Valencia de la temporada 70-71. ¿Crees que puede encajar
3: más? Sin saberlo, pero por intuir un poco.
1: En Twitter, @cuantosabesvcf, acierta alguien por aquí, aunque ahora mismo he perdido ese tweet. A ver, enseguida lo recuperamos. Marcamos la D.
3: Sí.
1: Y vamos a comprobar. Fue la muralla blanca, la conocida como muralla blanca, la defensa del Valencia de la temporada 70-71. Sí, señor, Víctor, sí, señor. 3-1 en el marcador. Se conoció en esa época la defensa del Valencia de esa temporada.
3: Sí.
1: Con el nombre de muralla blanca. Muy interesante también. Vamos con las últimas preguntas. Son las directas, son las que van a decidir el concurso. 3-1 le gana a Pepe a Víctor. Queda mucho antes de las preguntas directas. Último sonido de ese empate a 1 ante el Madrid en Mestalla. Últimos días de Di Stéfano en el banquillo. 9 de marzo de 1988. Así lo contaba Estudio Estadio.
0: En el segundo tiempo, Santillana sustituyó a Butragueño en el Real Madrid. Este último jugador sufrió un estiramiento de abductor y vemos la mejor ocasión, la gran ocasión del Valencia a la salida de un córner. Ahí lo vemos repetido, remate de Nando y cómo salva Gallego debajo también de la línea de portería. El Real Madrid consiguió su gol en el minuto 5, al final de esta jugada que hemos respetado casi en su totalidad. Envío de Gordillo. Juega con Hugo Sánchez, este se libra de Giner, Gordillo ve la posición de Santillana y este realiza un empalme que suele practicar al final de los entrenamientos con el Real Madrid en la Ciudad Deportiva. 5 minutos se llevaban jugados, como decimos, de la segunda parte. 3 minutos después del gol del Real Madrid, el señor Martín Navarrete anuló un tanto al Valencia por fuera de juego de Nando, esa es la repetición. Ya estamos en el minuto 20 de partido, vamos a ver una buena oportunidad para el Valencia. Fernando supera a Gallego, juega con Giner y el lanzamiento de este a córner, enviado por Bullo. Es Fernando. Ya prácticamente la mitad del segundo tiempo, el Real Madrid cede en su dominio y el Valencia fuerza una serie de situaciones de gol a base de lucha. Ese es un tiro de Arias que sale a córner y a continuación el gol del empate, a la salida del córner. Salta Giner, supera a Bullo y Fernando, desmarcado, consigue el gol del empate. Vamos a verlo repetido. Después del gol, el Real Madrid intentó volver a dominar el encuentro, pero pudo más el empuje y la lucha de los jugadores del Valencia. Hemos visto la lucha entre Giner y Camacho y el disparo de Fernando. Al final del partido, el empate satisfizo a ambos equipos. El señor Martín Navarrete añadió casi 2 minutos al tiempo reglamentado y esta es la última jugada del encuentro.
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1: Quedan 17 minutos para las 8. Pepe le está ganando 3-1 a Víctor, buscando un puesto en la tercera eliminatoria de ¿Cuánto sabes del Valencia? Vamos con las cuartas preguntas, las directas, cuartas, quintas. 2 para cada uno. Aquí se va a resolver todo. Atención, Pepe. ¿Qué jugador sudamericano marcó de disparo raso en el 1-1 ante el Barça en Mestalla en la temporada 12-13 en la que Messi le marcó un gol a Guaita de penalti? Te repito la pregunta. ¿Qué jugador sudamericano marcó de disparo raso en el empate a 1 ante el Barça en Mestalla en la 12-13, partido en el que Messi le marcó a Guaita de penalti?
2: A ver, era 2012-2013. Jonas, ¿no? ¿Es Jonas? Jonas González.
1: ¿Sí? ¿Es que Jonas?
2: Te pregunto y todo.
1: Me estás preguntando, yo no sabes que no te puedo dar ninguna pista.
2: Es que arriba jugaba, sí, jugaba ese año, eran Jonas y Soldado a la delantera. Recuerdo el partido. Que penalti vino muy seguido al gol, el Valencia, me parece. Sí, Jonas.
1: ¿Sí? ¿Contestamos entonces, Jonas?
2: Espera. 12-13, no. Banega.
1: ¿Quieres cambiar?
2: Sí.
1: ¿Cambias?
2: 12-13, Banega.
1: ¿Cambias a Banega?
2: Sí, que esa temporada que jugó porque Valverde le perdonó un jaleo que tuvo. Sí, Banega.
1: Jaleo que tuvo.
2: Sí, que vino así muy un poco mal a entrenar.
1: ¿Quitamos a Jonas y ponemos a
2: sí,
1: Banega?
2: Sí, siempre Banega.
1: Víctor, ¿tú crees saberla?
6: Dudo.
1: Con dudas. Pepe Benyoc, de Moncada, iba a decir Jonas, pero ahora cambia a Banega. ¿Fue Banega el jugador sudamericano que marcó de disparo raso en el 1-1 ante el Barça en Mestalla en la 12-13 en la partido en el que Messi marcó a Guaita de penalti? Es correcto, Pepe, es correcto, sí señor, 4 puntos para ti. Y aún tiene una posibilidad Víctor matemática de empatarte y de remontarte, porque tendría más directas, aunque lo tiene complicado, no nos vamos a engañar. Víctor, cuarta pregunta. Equipo catalán que eliminó al Valencia de la Copa en la temporada 2004-2005, en la primera eliminatoria. Equipo catalán que eliminó al Valencia a las primeras de cambio de la Copa del Rey de la temporada 2004-2005. Tengo que decir que en Twitter, mientras piensas, Víctor, Javier Spartan acertó la de Banega, pero había varios que habían dicho Jonas, otro Valdez, en fin. No era tampoco sencilla, ojo, no era nada sencilla esa pregunta, sobre todo porque, ya sabéis, muchos de los concursantes, incluso al presentador le pasa, lo más reciente es lo que más confunde, y lo sí. más claro es lo,
2: esa semana fue
1: lo que está un poquito
2: para,
1: más atrás.
2: Para Banega fue movidita esa semana.
1: Víctor, ¿qué equipo catalán eliminó al Valencia de la Copa en la 0-4-0-5, en la primera eliminatoria?
3: Gramanet.
1: ¿Gramanet?
3: Sí.
1: Has estado retrocediendo, intentando situar.
3: Me suena un segunda B.
1: ¿Sí?
3: Sí.
1: ¿Crees que el Gramanet?
3: Pues sorpresa.
1: ¿Lo tienes claro? ¿Como para no gastar el comodín, para guardarlo de momento?
3: Sí, ya para la última. Sí.
1: Vale, pues Víctor Nicolau se juega sus últimas opciones, su último cartucho. Va a contestar Gramanet. Y comprobamos. No, rebote Pepera, ¿sabes?
2: Yo, esa 4-5 es la de Ranieri. Y recuerdo creo que un desastre contra el Lleida.
1: ¿Lleida? ¿Contestas Lleida?
2: Yo creo que sí.
1: Y comprobamos.
2: Suena.
1: Y es correcto. Y Pepe Benyoc se clasifica para la siguiente fase de ¿Cuánto sabes del Valencia? Se dan la mano en el estudio, en el Media Center de la Ciudad Deportiva de Paterna. Víctor ha caído ahora. Ojo, no iba desencaminado porque sí. También fue el rival, el Gramanet. Pero efectivamente, en esta ocasión concreta, el Lleida fue el protagonista. Pepe ha capturado ese rebote, se ha colocado ya con 5 puntos, 5-1, que le va a dar la clasificación para la tercera eliminatoria del concurso. En Twitter, enhorabuena a los que acertaron en arroba cuánto sabes VCF, lo hizo Paco Bebiar, lo hizo Javier Spartan, lo hizo Chimo Viñes. Vamos con las quintas preguntas, pueden ser importantes, de hecho lo son, Pepe, para llevarte o no la camiseta.
2: Vamos a ver.
1: Si no me equivoco está en 5 la segunda posición, la primera está en 8, ya es imposible, pero la segunda está en 5, así que esta pregunta te puede dar también la camiseta oficial del Valencia. Atención, Pepe Benyoc. ¿Qué jugador valenciano dijo adiós a la que había sido su afición en el Luis Casanova en el partido en el que el Valencia celebró el subcampeonato de la 89-90, última jornada con victoria por 4-0 al Logroñés? Repito la pregunta. ¿Qué jugador valenciano dijo adiós a la que había sido su afición en el Luis Casanova en el partido en el que el Valencia celebró el subcampeonato de la temporada 89-90, última jornada, con victoria por 4-0 al Logroñés?
2: Yo creo que el único que me viene a la cabeza es Javier Subirats, de Paterna. Es el único que... Ese partido creo que lo escuché por la radio. Y fue un domingo, sí.
1: ¿Crees que es Subirats?
2: Yo pienso que sí, pienso, no sé.
1: ¿Crees que puede ser Subirats? ¿Te encaja en el partido, en la temporada?
2: ¿Sí? Sí, un partido que se ganó fácil. No me acuerdo, no me preguntes qué marcó, pero yo escuché, no estuve en Mestalla. Me suena Subirats.
1: En Twitter, arroba cuánto sabes VCF, acierta por ejemplo Paco Bebiar. ¿Contestamos Subirats?
2: Yo sí, igual Subirats es un poco de antes. Yo es el único que me viene.
1: Contestamos Subirats. Es la última pregunta para Pepe Benyoc. Si acierta, se lleva la camiseta oficial del Valencia. Y comprobamos. Es correcto.

0: buscamos un número. Sí. ¿Cuántos? En ese dramático partido, ¿cuántos jugadores del Depor jugarían antes? ¿Jugaron antes o jugarían después? Buscamos la suma de ellos.
1: Y estaban en ese partido.
0: La suma de ellos que estaban en ese partido, en la alineación del equipo de Arsenio, dice la pregunta. Digo que antes o después jugaron en el Valencia. Víctor, estás haciendo recuento con la cabeza, con tranquilidad, porque la pregunta ya no es decisiva.
2: Claro, es de...
0: Ya no nos jugamos nada. Son las 7 y 50 minutos en directo en la radio oficial del Valencia Club de Fútbol, abrochando esta semana de concurso que nos ha dado para muchas tardes de gloria y de emoción. Algunas con puntuaciones amplias, es verdad, pero sobre todo tardes en las que hemos aprendido mucho y hemos intentado recordar grandes momentos, otros quizá no tan dulces. De esto se trata. Víctor, ¿la sabes?
2: Estaba contando, pues salen varios, pero la cifra exacta yo creo que no es la última pregunta, voy a llamar al comodín.
0: Llamamos al comodín rápidamente. César Sánchez se va a poner en contacto con el comodín de Víctor Nicolau en la última pregunta. Ahí estamos con esa comunicación. ¿A quién vamos a llamar, Víctor?
2: Aitor.
0: Aitor, ¿amigo?
2: Sí, amigo valencianista.
0: Amigo valencianista. Rápidamente, como digo, César Sánchez a los mandos técnicos del programa, llamando al comodín de Víctor Nicolau en la última pregunta, en directo, en la radio oficial del Valencia. Vamos a buscar esa llamada. ¿Dónde está, Aitor?
2: En Paiporta.
0: En Paiporta. Estamos poniéndonos en contacto con Aitor. A ver si está por aquí. Hola, Aitor, a la de una. En directo en la radio oficial del Valencia. Hola, Aitor, buenas.
3: Estoy aquí.
0: Ahora sí, te repito la pregunta. ¿Cuántos jugadores del Depor que antes o después jugaron en el Valencia formaban parte de la alineación del equipo de Arsenio en la famosa última jornada de la 93-94? ¿Podéis hablar?
2: Hola, Aitor.
3: Sí, ¿qué pasa?
2: Amigues.
3: Yo creo que dos. No lo encuentro del todo, pero Nando y Boro.
2: Y Djukic.
3: Ah, que después también, vale, sí,
2: claro, porque vale, ese no seguro había... porque es el que falló el penalti.
3: Claro, no había ido lo de los tres, claro.
2: Por eso sí, yo sí. Estaba, había contado primero dos, luego Djukic tres, vale, y digo, sí, voy sí. A llamar para asegurarme a ver si hay alguno más que se me escapa o algo. Yo creo que
3: eso es verdad, no había oído lo de después.
2: Sí,
3: vale,
2: pues vamos a decir tres.
0: ¿Contestáis tres entonces?
2: Sí.
3: Vale.
0: Aitor, no te retires,
3: vale.
0: Contestamos tres y comprobamos. Es correcto, muy bien, ¿qué le decimos a Aitor?
2: Muchas gracias.
3: Gracias de nada, porque te lo he dicho mal, pero bueno.
0: Boro, Nando y Djukic, sí señor. Enhorabuena, gracias Aitor, un abrazo.
3: Venga,
0: hasta luego. Víctor Nicolau nos deja en esta segunda fase del concurso con dos puntos, uno de ellos llegados de las preguntas directas. Gastó en la quinta el comodín, hizo 10, muy buena puntuación en el test. Se clasifica Pepe Benyoc para la siguiente eliminatoria. Nuestro participante de Moncada será en la mano otra vez en el estudio, de manera deportiva, como siempre nuestros concursantes. 6 puntos para Pepe. Tres de ellos llegados a las preguntas directas. Gastó en la tercera el comodín, hizo 11 en el test. Víctor, han sido tres programas con rivales creo que complicados. Al
2: sí,
0: final, bueno, la suerte, sí. Los cuadrantes deciden lo que deciden.
2: Así es.
0: Pero sobre todo espero que, bueno, hayas pasado tres tardes interesantes, entretenidas, que hayas disfrutado como lo hemos hecho todos, acompañando a la historia del Valencia. Y aquí tienes los micrófonos de VCF Radio, Víctor, para dedicar a quien quieras el programa.
2: Como tú bien dices, me quedo con la experiencia muy, muy positiva las tres veces que he estado. Y a ver si en próximas ediciones puedo tener más suerte y llegar más lejos.
0: ¿Saludamos a alguien?
2: Saludamos a los amigos que me estén oyendo y a Vanessa.
0: Muy bien, Víctor, pues ha sido un verdadero placer contar contigo en esta edición. A partir de ahora seguir escuchándonos. Gracias.
2: Seguro.
0: Y hasta la próxima.
2: Adiós.
0: Y Pepe Benyoc, que se mete en la tercera eliminatoria del concurso, en la que ya solo quedarán 32 participantes. Pepe, ¿a quién se lo dedicas?
1: Sí, bueno, primero felicitar a Víctor, que le ha hecho muy bien, lo que pasa es que los nervios a veces traicionan. Y bueno, hoy en vez de saludar yo, saludará a Josep, que
0: venga,
1: está
0: Josep.
1: Aquí.
0: Josep es el hijo de Pepe, ahí tienes el micrófono, te lo colocamos enseguida. Josep, es tu momento, es tu momento de gloria. Aquí saluden, Pepe, Josep, está Pepe dando instrucciones al oído. Aquí, un saludo a Neus.
4: A Claudia. Y a la mami.
0: Y a la mami, ¿no? Ahí está eso, ¿no? Me ha parecido escuchar a la mami, muy bien. Es que es tímido, el micrófono sí. Impone, ¿verdad, Pepe?
1: Muy valencianista.
0: Y muy valencianista. Aquí vienen los dos con la bufanda, ese detalle muy importante. Pepe, muchísimas gracias. Nos vemos en la siguiente ronda de Cuánto Sabes del Valencia. Aquí lo vamos a dejar. Bueno, ya lo saben los interesados, pero los ganadores de esas dos camisetas oficiales del Valencia esta semana, los dos con mayor puntuación, son el propio Pepe Benyoc, que ha hecho 6 puntos y por lo tanto supera a Alex ayer, que hizo 5. Y en primera posición, indiscutible, con una

descomunal esta semana, 8 puntos. Eduardo Olivares se lleva también la camiseta oficial del Valencia. Enhorabuena a los dos, nos pondremos en contacto con ellos, con Pepe que está aquí y con Eduardo, para que pasen a recoger por la tienda oficial del Valencia Club de Fútbol esos premios conseguidos, ganados a pulso aquí en la mesa del estudio de VCF Radio en el Media Center de la Ciudad Deportiva de Paterna. Que nadie se vaya, enseguida continuamos con la programación hoy especial desde el complejo La Pechina. Allí se rinde en estos momentos tributo a una leyenda valencianista, a Pep Claramunt, que hace 50 años que debutó en el Valencia. En ese fórum que está teniendo lugar en estos momentos se encuentra Josep Rovira y todo el equipo de esta casa para contarnos, además de todo lo que está sucediendo allí en esta emotiva tarde, la última hora del Valencia Club de Fútbol y de su academia. 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Mañana, reemisión del mejor programa de esta semana. Regresamos el lunes a las 7 de la tarde. Gracias de verdad a todos por estar ahí una semana más. Saludos y muy buenas tardes.

0: este suspiro dice muchas cosas. La verdad que para mí Valencia es como que fuese mi segunda casa. El volver a esta ciudad me llena de los mejores recuerdos que he vivido a nivel futbolístico. He pasado grandísimos momentos en lo deportivo, en lo personal. Por eso le tengo un recuerdo y un cariño especial. Yo llego en el año 98, temporada 98-99, estaba en Zaragoza primero, y bueno, era tan fuerte lo de Valencia, de la ciudad, no solamente del club, sino de la ciudad, que yo me venía de vacaciones de Zaragoza a Valencia. Y bueno, por cuestiones del destino y del fútbol me hizo que tenga la oportunidad de venir a este club. Y para mí fue el salto de calidad, o lo que uno siempre sueña como jugador, de ir progresando futbolísticamente hablando. Y bueno, y me encontré con una realidad que ya sabía cómo era, porque cada vez que venía a enfrentar al Valencia, Mestalla y estadio lleno, y los jugadores que había en el plantel en su momento cuando los enfrentaba, tener esa posibilidad era para mí el gran desafío. Y bueno, y lo tomé de esa manera, lo tomé como que el desafío más importante, y así lo asumí con mucha responsabilidad, con muchas ganas. Bueno, y gracias a Dios pude estar en una etapa, una de las mejores etapas que tiene este club en la historia, ¿no? ¿Qué tenía? Sabíamos cuáles eran nuestras herramientas, cuál era, que a lo mejor no eran muchas, pero eran donde se metía el corazón de por medio. Entonces, cada uno sabía qué función tenía que cumplir en el campo, cada uno asumía su responsabilidad, y era un grupo con mucha humildad, y saber lo principal era que, más allá de los nombres, que no éramos de tener un gran nombre en lo futbolístico, pero sabíamos que para ganar o igualar a los supuestamente mejores que nosotros, teníamos que estar al 100%, más que nunca, en todos los aspectos, de la actitud fundamentalmente, y después del juego, ¿no? Porque tampoco es que no teníamos jugadores con talento, al contrario. Y bueno, y eso hacía, y hoy más que nunca lo sigo confirmando, que cuando uno tiene actitud, tiene corazón, tiene coraje, rebeldía, equipara o a veces supera al talento. Entonces, eso era una de las herramientas clave para nosotros ir a cualquier campo y ser protagonista. Yo creo que el club, la afición, te obligaban a ser protagonista, y eso lo habíamos interpretado de la mejor manera. Yo cuando vine, uno de los que más me recomendó, te voy a decir una palabra que para este club es un apellido y un nombre ilustre, como Mario Kempes. Yo he hablado mucho con él, me ha aconsejado, me ha hablado de lo que representaba el Valencia y la ciudad. Entonces, ya con ese nombre y con todos los grandes jugadores que han pasado durante todos estos 100 años que va a cumplir el club, ¿cómo uno va a decir que va a dar un salto a otro equipo? El que piensa de esa manera no tiene que estar en este club. Y para mí, esta camiseta, no todo el mundo está preparado, porque jugar ante 55.000 personas, cada partido que juegas en Mestalla, no todo el mundo lo puede hacer. Nosotros éramos como una gran familia, ¿no? Desde todos lados, desde la directiva, desde la gente, y más allá que tenías más afinidad con uno que con otro, era risas, era diversión, pero cuando llegaba la hora sabía cuál era nuestro. Entonces, nombrarte uno en especial, a mí lo del encuentro de estar ahí con mis ex compañeros fue emocionante, fue piel de gallina en lo que uno sentía, de recordar anécdotas de lo que habíamos sufrido en momentos, después la diversión que teníamos cuando ganábamos. Fuimos hombres. En el momento que teníamos que ser hombres, fuimos hombres dentro de un campo. Y ser hombre dentro de un campo significa asimilar la responsabilidad que tenés estando en un club gigante como es el Valencia. Yo me quedo, hay muchísimos partidos, pero me quedo con el partido de la remontada aquí en Mestalla contra el Español, ¿no? Para mí, ese, en la Primera Liga, fue un partido atípico desde que arrancamos perdiendo con la expulsión de Carboni, con el Español, que era un rival que a nosotros siempre nos había complicado históricamente, y sabiendo que en ese momento el Madrid estaba perdiendo la Anoeta. En el entretiempo me acuerdo que nos empezamos a mirar y dijimos, esto no puede estar pasando, no podemos permitir y dejar pasar esta oportunidad ante nuestra gente, ante nuestra afición, de ganar un título con el Valencia después de tantos años. Entonces nos comprometimos más que nunca y sacamos a esa rebeldía que tiene que tener cada jugador. Como dije antes, ¿no? Acá era un plantel joven, pero acá había mucha personalidad, gente que asumía su rol en beneficio de su compañero. Nadie era más importante que ninguno, al contrario. Y bueno, y ahí es cuando aparecen los resultados. Entonces ese fue el desafío que asumimos en ese partido, por eso me quedo. Yo creo que ahí fue donde la gente y nosotros mismos, en lo personal, yo sabía que esa liga era nuestra en ese partido cuando terminamos con el Español. Pero qué importa, lluvia, frío, pero ver a la gente... Gente grande, generaciones, llorando, diciéndote gracias, ¿no? Que uno dice, uno es jugador de fútbol y gente que te dice gracias porque uno los representa dentro de un campo de juego. Entonces, fue extraordinario, fue cada vez que paso y la miro y uno desde el balcón miraba y no había un espacio donde no había gente. Y cantando y coreando los nombres de cada uno, y la lluvia caía y la gente no se movía, y pasaban las horas y la gente estaba ahí. Qué recuerdo, lo estoy viviendo, es increíble. Es increíble ser partícipe de esto y de ese momento tan especial para nosotros.
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1: Rescatamos en este caso el partido del Trofeo Naranja del verano de 1991 que disputó el Valencia Club de Fútbol y que empató a uno ante la Unión Soviética. Retransmisión de Miquel Ángel Picornell en Canal Nou.
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1: El 1 de marzo pues es muy importante porque en ese día se reunieron los amigos, incluido mi padre, José Llorca, que decidieron fundar este club y ponerle el nombre de Valencia Club de Fútbol.
2: Y aquí está el primer acta de constitución, en la que mi abuelo firma como presidente delegado Gonzalo Medina. Es en el día 1 de marzo de 1919.
3: Sí, junto con sus otros seis amigos,
4: para luego ya llevarlo al registro y fundar en él lo que realmente es el Valencia en sí.
5: Había un grupo que era, dijéramos, los ideólogos, por decirlo de alguna manera, la gente importante a nivel financiero, y después había otro grupo de jóvenes que eran de alguna manera los futbolistas. Mi tío contaba 20 años, estaba en segundo de derecho y ya venía de algunos equipos.
6: Muchos de ellos procedían de un antiguo equipo que es la semilla del actual Valencia Club de Fútbol, que era el Español. Realmente se juntaron porque eran amigos, disfrutaban y lo que querían era pasárselo bien. Lo interesante es que de esa semilla, con el esfuerzo de mucha gente durante 100 años, el Valencia Club de Fútbol ha llegado donde está.
2: Iban ya al Bar Torino, que es donde se firmó todo esto.
4: Era como su local social.
2: Su local social. Era un bar, un local social. Y de hecho es un libro de actas de los de rayaditos normales, que no es ningún libro especial de...
4: Pero bueno, 100 años después tiene un valor.
2: Tiene un valor ya 100 años después.
7: El meu iaio, lo anecdòtic del llibre d'actes és com se reflecteix d'alguna manera que s'accedís a la seva petició de constar soci fundador perquè ell en apenas 15 anys, 14-15 anys, pues era menor d'edat i ja havia participat com els demés i volia que constara el fet de que era tan soci com els demés.
6: Siempre en casa, tanto nuestra abuela como nuestras tías y nuestro padre siempre nos contaban que fue él el que dibujó el primer escudo del Valencia.
2: La anécdota más gorda es la de la famosa boda de mi abuelo, el gastarse todo el dinero que tenía para la boda ahorrado, creo que eran 25.000 pesetas, para vallar el campo, que el primer campo de Valencia, que fue el campo de Algirós. Además, lo importante que fue el hecho de vallar el campo es que para poder jugar a fútbol en la liga de entonces, te obligaban a que estuvieran vallados los campos. Y de hecho, pues por ejemplo, la otra parte anecdótica es que el campo de Algirós estaba alquilado a nombre de Gonzalo y de Milego. O sea, no al Valencia Club Fútbol Club, sino a Gonzalo y a Milego. ¿Por qué? Porque no se fiaban de la gente de un equipo de fútbol que estaba empezando.
5: Debió ser muy difícil, tengo entendido, que llegar a la conclusión de que eso se podía hacer y llegar a la firma del acta fue un hecho difícil, pero afortunadamente lo consiguieron.
8: Pues la verdad es que impresiona muchísimo ver hasta dónde se ha llegado, lo que se ha convertido el club de fútbol.
6: La verdad, como familiar de uno de los fundadores, tanto yo como toda mi familia nos sentimos muy orgullosos de que algo que germinó ese 1 de marzo se haya convertido en el Valencia Club de Fútbol, un club reconocido internacionalmente.
5: Hombre, después de 100 años realmente es todo un hito. ¿Quién iba a imaginar que un grupo de jóvenes iniciarán una trayectoria tan, tan potente?
4: 100 años después, pues el Valencia ya se ve todo lo que es. Es una gran institución, un club centenario y un club que se reconoce por todo el mundo, pero lo que tiene es una gran afición, que es la que le va a hacer seguir cumpliendo 100 años más, 200, y hasta que se invente otra cosa.
7: Ni algo del centenario y del espíritu de los fundadores, de il·lusió, esperança. 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
1: Yo querría dar las gracias en nombre de mi padre, porque es lo que querría, a todos los presidentes que aportaron mucho, que aportaron muchos de ellos su capital o mucho esfuerzo en su vida, y sobre todo a los jugadores, porque gracias a su esfuerzo, a lo que pelearon en el campo, a cómo sintieron el Valencia, pues han conseguido todos los títulos que el Valencia tiene, y bueno, conseguirá más títulos y durará a lo mejor 100 años más.
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1: Vamos a retroceder a 1983 para escuchar cómo de manera agónica el Valencia se queda en primera división con un gol de Tendillo al Real Madrid que le quita la liga al conjunto merengue. Así lo contaba Televisión Española.
2: Y esta es la primera acción válida con una jugada de Rives por la izquierda y su disparo va a ir justo para que lo detenga con muchos apuros Agustín. Rives de nuevo y un gol que no subirá al marcador, obra de Pablo, puesto que el señor Jiménez Madrid, muy protestado a lo largo de los 90 minutos, había indicado falta previa. Ese es de nuevo Rives. Se organiza un contraataque del Real Madrid que tampoco sirve, puesto que había indicado una falta. Se saca con rapidez. La pelota va a venir hasta Roberto, que falla junto con Saura una oportunidad de oro. Era el inicio del partido, sobre el minuto 6. Ese es Arias, otro de los hombres destacados. Y ese es Rives, que tira ceñido al poste izquierdo de la portería de Agustín. Un balón en profundidad, una jugada de Pablo y otra ocasión, pero también antes el colegiado había indicado infracción al reglamento del jugador valencianista. Este es Pablo de nuevo, llegará la pelota a Subirats, que tirará con poca fuerza y parará Agustín sobre su costado izquierdo. Ese es el catedrático del Bosque. E inmediatamente, después de que salga la pelota y que observemos la atención del público con respecto a lo que sucedía en otros campos, una jugada de ataque de Real Madrid con un centro sobre Juanito y Botubol le va a quitar el balón de la misma bota. Ahí ha estado la intervención prodigiosa del defensa de marca de Juanito. Se saca un córner y el gol. Botubol y Tendillo sentencian así al Real Madrid. Un gol que valía la permanencia y un gol que significaba el campeonato nacional de liga de la temporada presente. Esa es la repetición del tanto y la alegría de los jugadores valencianistas, abrazando a Tendillo, autor material del gol.
1: Qué alegría, qué respiro. La afición valencianista tuvo ese día de mayo, si no me equivoco, mayo de 1983. Me confirma, Rafa, ¿no? Que era mayo. ¿Estabas allí también?
3: Estaba enfermo, estaba con fiebre, pero mi padre fue al campo. Y tuve familia de Madrid que vino muy, muy espitosa, por decir, un día, y se fueron con el rabo entre las piernas, que lo pasé muy mal en la cama, porque tenía mucha fiebre, claro, escuchando el partido por la radio.
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0: Eso de ayudante que entonces el jefe era Ricardo de la Virgen. Yo tuve también de entrenar a Mundo. Después de los entrenamientos yo hacía de chofer de él. Para mí ha sido como un hermano, como ha sido Mario Alberto Kempes. Con Kempes los días de partido hacíamos apuestas. Él desde un córner al túnel me tenía que tirar el balón y yo pararlo con el pie, ahí. Si lo paraba yo con el pie, ganaba. Y si lo tiraba él mal, perdía. Normalmente si me la tiraba bien, ganaba yo. Yo he conocido en la tribuna sillas de mimbre. Yo he visto construir este campo prácticamente. La ropa del entrenamiento, nos esperaba que terminara el entrenamiento y esa ropa en un lavadero que había aquí en Mestalla, la lavaba para el día siguiente. No he pegado yo tacos ni nada, madre mía. Y Estéfano era, vamos, monstruo ya de jugador, más que de entrenadora, ahí está lo que ha hecho. Y había uno que era un monstruo, Carboni.
1: ¡Espalleta! ¡Espalleta! ¡Espalleta! ¡Espalleta!
0: ¡Espalleta! Y mucha gente me reconoce y me para y me hace fotos, hasta firmas y todo, aún, ¿eh? Eso para mí no tiene precio, hombre. Oiga, doctor, vengo a que me reconozca. Lo hubiera reconocido, usted es Pañeta. Me dejó de piedra, ¿no, tío? Me quedé un poco dormido de cansancio. Sí, sí, sí. Luego me dijo, ¿conoces a este? Y dijo, era un cabronazo. Valencia Club de Fútbol. Se lleva la sangre eso. He sido el tío más feliz del mundo. Yo he nacido totalmente para vivir y morir por el Valencia Club de Fútbol.
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2: 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Así, el nou Mestalla no solo será el estadio del futuro, sino también el legado de nuestra historia.
3: Las gradas del nou Mestalla también estarán protegidas por el murciélago. 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
2: 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El nuevo estadio del Valencia Club de Fútbol contará con un diseño pensado para todo tipo de acontecimientos, con experiencias VIP de primera clase y una enorme variedad de espacios disponibles para todo tipo de eventos y con el que elevar la ciudad de Valencia a un siguiente nivel. 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
3: 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Los espectadores disfrutarán de una experiencia cómoda y protegida, sin importar las condiciones meteorológicas. Esta gran cubierta elegante, moderna, liviana y resistente está compuesta por unos cables tensados con los últimos avances tecnológicos, una estructura diseñada por la prestigiosa firma internacional Skylack Bergerman & Partner y que es muy similar a la del Estadio Metropolitano o el Olímpico de Berlín.
2: El nou Mestalla contará con una capacidad para 70.044 espectadores, distribuidos de la siguiente manera: en la grada baja, 21.512 asientos, en la grada media, 16.721 y en la grada alta, 31.811. La simetría del estadio garantiza una visión óptima desde cada una de las butacas, asegurando que todos los aficionados disfruten del partido con la mejor perspectiva posible y con el máximo confort y seguridad.
3: El nou Mestalla tendrá más de 6.500 asientos de hospitality. Estas localidades suponen casi un 10% de la capacidad total del estadio, a la altura de los grandes estadios europeos. Existen 9 tipologías diferentes de hospitality, confeccionadas para adaptarse a todos los gustos y necesidades.
2: La explanada de más de 6.000 metros cuadrados, situada junto a la rotonda de la Dama Ibérica, albergará todo tipo de acontecimientos y animación en los prolegómenos de los encuentros. Será una gran fanzón que permitirá vivir una experiencia única en la previa de cada partido.
3: El nou Mestalla abrirá la posibilidad de disfrutar no solo del fútbol. También es un lugar donde poder deleitarse con diferentes opciones gastronómicas para todo tipo de públicos y gustos. Contará con restaurantes abiertos todos los días con vistas al terreno de juego. También está llamado a ser un importante centro de entretenimiento donde vivir una experiencia completa, emocionante y segmentada para todos los públicos durante los 365 días del año.
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1: Saludos, ¿qué tal? Muy buenas tardes. Sean bienvenidos al informativo del Valencia Club de Fútbol en esta jornada de jueves 30 de julio de 2026, día en el que el Valencia Club de Fútbol ha presentado el Away Kit de cara a esta próxima campaña. El azul mar y el naranja mediterráneo son los protagonistas de la segunda equipación de nuestro equipo de cara a este próximo curso. Y con esta presentación ya tenemos las tres equipaciones de cara a la próxima campaña. El protagonismo en esta segunda camiseta se lo lleva el color azul con los detalles en naranja que representan ese azul del mar Mediterráneo y el atardecer precisamente en la costa valenciana. Unos colores que representan a nuestra entidad y unos colores que va a lucir el Valencia portándolos por todo el territorio nacional, ya que será la equipación más utilizada cuando juguemos lejos de Mestalla. Por lo tanto, llevaremos con nosotros el mar Mediterráneo. Una camiseta que ha gustado, una camiseta en una tonalidad que ya hemos visto en temporadas anteriores, si no idéntica, sí similar. Y una equipación que ojalá le traiga suerte al Valencia Club de Fútbol, que eso es lo más importante de cara a la próxima campaña, al igual que el blanco junto al rojo Torino y que ese rosa escogido para la tercera equipación de esta 26-27. 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Una camiseta que también ha llegado en la jornada de hoy hasta el lugar en el que están concentrados nuestros futbolistas. Recuerden, segundo stage de pretemporada en marcha, el Valencia en el cuartel general de la selección inglesa, evolucionando durante estos días, preparándonos de cara a lo que será el arranque de la competición el próximo sábado 22 de agosto en Mestalla frente al Celta. Hoy, doble sesión de trabajo. En el verde por la mañana les espera el gimnasio en turno de tarde y lo que también les espera es el próximo sábado el partido frente al Stoke City, que servirá para poner el punto y final a la estancia de nuestro equipo en tierras inglesas. Una estancia que está siendo valorada de forma muy positiva por el cuerpo técnico, por el míster, por Carlos Corberán. Satisfacción por el trabajo que están desempeñando nuestros futbolistas, por la implicación, por ese esfuerzo realizado en un momento como el actual para llegar de la mejor forma posible con los futbolistas que ya estaban el pasado curso y también con las caras nuevas, con los futbolistas que se han incorporado a la disciplina del Valencia este último verano y de los cuales también vamos a hablar en la jornada de hoy. Hemos recientemente charlado, por ejemplo, con el que fue el entrenador de Sato en Japón. Ayer hablamos con Momo Sissoko sobre Dieng. Bueno, pues hoy, si no nos fallan las comunicaciones, también tenemos charla prevista, en este caso, con Edwidges Maduro para conocer un poquito más a Justin de Haas. Los tres están dejando buenas sensaciones, los tres han vestido ya la camiseta del Valencia en esos primeros compromisos que llevamos disputados en esta preparación y la realidad es que este periodo de acoplarse a la ciudad, al club, a los compañeros, lo están asimilando con muy buena nota. Por lo tanto, nuestro deseo es que sigan de igual manera y que desde el primer día puedan rendir al mismo nivel que el resto de sus compañeros y que sean refuerzos que lleguen para sumar al Valencia de cara a esta próxima campaña. Bien, pues lo dicho, hablaremos de todos ellos, hablaremos de esa segunda equipación del Valencia Club de Fútbol, hablaremos de cómo ha sido la mañana de la jornada de hoy, con buenas noticias en cuanto a, por ejemplo, la evolución de Pepelu, que ya sabéis, no está pudiendo trabajar junto al resto de sus compañeros después del golpe que sufrió en el compromiso del pasado sábado frente al Castellón y conoceremos otros detalles que rodean a la actualidad del Valencia Club de Fútbol, no solo en cuanto a nuestro primer equipo masculino se refiere, sino también, por ejemplo, con nuestras chicas que ayer se estrenaron en pretemporada y que ayer empataron aquí en el Antonio Cuchades de la Ciudad Deportiva de Paterna en el primer duelo disputado frente al Barley, el conjunto inglés que fue el rival de las de Mikel Crespo, 0-0 y primeros minutos para las jugadoras recién llegadas este verano a nuestra entidad, con participación también de jugadoras de la academia, y en definitiva, pues la maquinaria que se va engrasando poco a poco. Llegarán próximos retos, llegarán próximos partidos antes del inicio de la competición en la vuelta a la Liga F. Y hoy también hablaremos, por supuesto, del Valencia Mestalla, que juega mañana, nuevo partido para los de Óscar Sánchez, y también tenemos fichaje en nuestra academia. Así que, como veis, muchas cosas de las que hablar desde ahora y hasta las 2 de la tarde. 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ver o escuchar todo lo que te tenemos que contar en torno a la actualidad del Valencia Club de Fútbol hoy, que viene marcada esa actualidad por la presentación de la segunda equipación y por la estancia de nuestros futbolistas una jornada más en tierras inglesas. Y precisamente hasta allá nos marchamos para saludar un día más a Josep Rovira. Hola, Robi, ¿qué tal? Muy buena vesprada, muy buenas tardes.
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1: En una nueva jornada en la que estamos pendientes del trabajo de nuestros futbolistas, mientras avanza la preparación también con la salida de detalles, como por ejemplo esa segunda equipación del Valencia ya a la venta, disponible para todos nuestros aficionados. Simplemente, y haciendo apunte rápido, lo decíamos, en cuanto a esa sesión que ha finalizado hace tan solo unos minutos, el nombre propio es el de Pepelu. Buenas noticias con el centrocampista de Denia, Robi.
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1: Una situación complicada por el hecho de ser una zona dolorosa por el tipo de golpe que recibió y por lo que ello conlleva incluso para realizar pues actividades del día a día, ¿no? Ya incluso alejadas de los terrenos de juego. Afortunadamente, con ese reposo y esa recuperación adaptada que se ha llevado a cabo en estos últimos días, hoy Pepe Lu ya ha podido estar junto al resto de sus compañeros. Ahora ampliamos la jornada de hoy en tierras inglesas, pero lógicamente hoy la noticia va con esa presentación realizada por el Valencia y por Puma de la equipación away de la 26-27, una equipación que está inspirada en la esencia del Mediterráneo, con esos colores, el azul y el naranja, como protagonistas de una equipación que el club ha anunciado en la mañana de hoy, un diseño que rinde homenaje, como os contábamos, al mar y a los atardeceres de la costa, con ese elegante diseño en tonos azules y detalles en el color Mediterranean Orange, que ya ha lucido el Valencia en otras ocasiones y que emplea el club en diferentes acciones. Y es que de esta forma el Valencia ya ha dado a conocer las tres equipaciones que van a lucir nuestros futbolistas en el presente curso, en la campaña 26-27. Ahí estáis viendo en imágenes, para los que nos estáis siguiendo a través de nuestro canal de YouTube, de nuestra aplicación y de nuestra página web, cómo nuestros futbolistas, jugadores del primer equipo masculino y femenino, lucen esa equipación con un profundo tono azul, esa equipación visitante que va a llevar, os decía yo antes, el espíritu del Mediterráneo a todos los rincones donde va a competir este año nuestro equipo. Esto es una declaración de intenciones que refleja también esa forma de vivir, ¿no?, de los valencianos y su vínculo con nuestro mar que baña nuestra tierra. Un diseño que apuesta por esa combinación con detalles en el elegante naranja mediterráneo, un guiño a los cálidos atardeceres sobre el mar y que son los protagonistas. Además, una camiseta que refleja pues el escudo del Valencia en esa misma tonalidad naranja, así como el logo de Puma, también la presencia de nuestros partners, DM Grupo Inmobiliario, Divina Seguros en la manga, dando lugar a esa equipación que estamos visualizando con personalidad y estética contemporánea, una equipación que, al igual que el home kit y el cir kit, también lleva a nuestro icónico murciélago que corona el escudo del Valencia Club de Fútbol en la parte trasera superior de la camiseta y en esa zona próxima al cuello, y en esta ocasión acabado también en el mismo tono naranja mediterráneo, reforzando así también de esta manera el vínculo entre la tradición del club y el diseño de esta nueva colección. Una equipación que se completa con pantalones y medias también en ese color azul, rematados también con los detalles y el logo, por ejemplo, en el pantalón de Skoda, que es Premium Plus Partner y vehículo oficial del Valencia Club de Fútbol, en naranja, al igual que sucede con los partners en la camiseta, conformando así ese conjunto equilibrado, transmitiendo identidad y orgullo por el territorio. Por lo tanto, ya a la venta la segunda equipación, el Away Kit de esta 26-27 para el Valencia Club de Fútbol. Una camiseta que, Robbie, estamos viendo como algunos de los nuestros ya lucieron tiempo atrás haciendo de modelos, y una camiseta que también ha llegado a la concentración del equipo en Inglaterra para que todos nuestros jugadores pudieran visualizarla ya por vez primera en directo.
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1: ¿Te gusta?
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1: No, però sí que és verdad que una sí, vez hoy hemos conocido ya la segunda equipación, que a mí por me parece un tono muy elegante, además con ese detalle en naranja, que creo que es un color muy nuestro, ¿no? Es una equipación que, oye, que luce y que a mí me gusta ver a nuestros futbolistas lucir estos colores sobre el terreno de juego. Pero ya sabes, hoy ha salido la segunda, salió, como decías, la rosa, en primer lugar el home kit, y la gente ya empieza, ¿no? Pues a establecer su particular podium de la 26-27.
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1: Pues vamos a ver precisamente la reacción de nuestros jugadores cuando han visto a algunos de ellos por vez primera el Away Kit 26-27 que vamos a lucir durante el presente curso.

0: Enrique.
1: Está guapa.
2: Bonita, ¿no?
3: Pepino, ¿no?
2: Qué guapa.
1: ¿Cómo te va a quedar esto, Jesús?
4: ¿Eh? Muy bien, ¿eh?
5: Ha gustado a nuestros jugadores que repetían mucho el término guapa, como diciendo que está muy chula la camiseta del Valencia. Y bueno, justo cuando entraban al gimnasio donde están trabajando en la presente semana, veían expuesta esa camiseta, se aproximaban a nuestros futbolistas para observar con detalle los que no la habían lucido en el momento de realizar la sesión de foto y de vídeo, para ver cómo era pues esa camiseta que, insisto, vamos a lucir, el away kit presentado en la jornada de hoy con el azul del mar Mediterráneo y el color naranja presentes en lo que es la segunda equipación de la presente campaña. Ya os decimos, está disponible en las tiendas oficiales del Valencia Club de Fútbol, tanto en la calle Colón como en la tienda situada junto al estadio de Mestalla y por supuesto también en la tienda online del Valencia Club de Fútbol, ya que estés donde estés, puedes adquirir los productos de esta presente campaña, entre ellos ya como decimos, la segunda equipación. Así que, pues presentada la segunda equipación, presentada en su día en primer lugar la primera, ese home kit, y la tercera, ahora ya, valencianista, tienes la opción de escoger la que más te guste. Alguno habrá, y más de uno y de dos, que adquieran no solo una, sino varias de las equipaciones del Valencia Club de Fútbol, porque sabemos que eso con el paso de los años es sinónimo de coleccionar camisetas, que seguramente es el bien más preciado de una entidad, y por lo tanto, lo dicho, ya están disponibles, así que os podéis hacer con la vuestra. Mientras tanto, el equipo, lo dicho, Robby, hoy doble sesión en Inglaterra. Ha finalizado hace tan solo unos minutos el trabajo de campo. Por la tarde está previsto que los nuestros se ejerciten en el gimnasio. Nos contabas que Pepelu ha sido la gran novedad y, en vistas a lo que viene, los nuestros se están preparando durante estos días para el siguiente compromiso. Recuerden, el sábado por la tarde y a través de los canales oficiales del Valencia Club de Fútbol seguiremos ese choque frente al Stoke City. Pues ganas de trabajar y además satisfacción en este sentido en el cuerpo técnico del Valencia Club de Fútbol por cómo conforme está yendo la semana.
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5: pues es importante que al final los nuestros acumulen buenas sensaciones, que trabajen con un rendimiento que satisfaga lo que es el pensar y lo que quiere llevar a cabo el cuerpo técnico que dirige Carlos Corberán, y de esta forma pues tratar de llegar de la mejor forma posible a ese primer partido de liga, que en el caso del Valencia corresponderá a la segunda jornada, ya sabéis, con el tramo inicial tan exigente que vamos a tener con esos tres partidos en 8 días: Celta, Betis y Deportivo de la Coruña. Bueno, pues en una semana donde había que dar un paso más, el cuerpo técnico está satisfecho con la evolución y con la preparación que están llevando a cabo nuestros futbolistas, en este caso en Inglaterra, con las sesiones que se están llevando a cabo, también con ese entrenamiento diferente como fue el choque frente al Derby County, que sirvió para también coger buenas sensaciones y sobre todo seguir por esta línea y confirmarlo también en el verde, por ejemplo, este próximo fin de semana frente al Stoke City, aunque lo realmente importante será llegar muy bien preparado a ese primer compromiso liguero, que como decimos será frente al conjunto de Giraldez, al Real Club Celta de Vigo. En esta línea hay que decir que, hablando con lo que traslada el cuerpo técnico y esa situación de satisfacción, bueno, pues ya hemos dicho, Pepe Lu ha regresado al trabajo junto a sus compañeros. Vamos a ver cómo evoluciona durante estos próximos días en el tramo final del stage de concentración en Inglaterra. Lo que sí que también, Robbie, por ejemplo, en vistas al próximo compromiso frente al Stoke City, está previsto que ya Stoyan Dimitrievski también pueda sumar minutos. El guardameta, que recordemos, se sumó unos días más tarde al trabajo después de haber participado con su selección, con Macedonia, al final del pasado curso, y que tras los primeros compromisos ahora le va a llegar la oportunidad.
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5: 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I os contàvamos la satisfacció del cuerpo técnico, en este caso por cómo están yendo las cosas, por lo que está siendo la presente semana de trabajo con los futbolistas, con la respuesta que estos están dando, y entre ellos, Robby, también, lógicamente, satisfacción por cómo se están acoplando al grupo y por esos primeros destellos que están dejando en las primeras participaciones, las incorporaciones realizadas. Recordemos, en cuanto a caras nuevas se refiere, tres futbolistas como Sato, Dien y Justin de Haas.
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5: Seguramente Sato, por demarcación, es el que visualmente puede resultar más atractivo para los aficionados del Valencia a la hora de descubrir caras nuevas, por esa ubicación que tiene el terreno de juego y por características del propio futbolista. En el momento de su incorporación al Valencia, hablamos con el que fue su entrenador, Albert Puig, en el Fútbol Club Tokio. Bueno, pues recordemos lo que nos manifestaba el técnico español, lo que le llamó la atención, y así nos podemos hacer un poco a la idea de lo que ojalá pueda llegar a ofrecer, ahora ya luciendo la camiseta del Valencia Club de Fútbol, Sato, a nuestros aficionados.
0: A mí me sorprendió, no, se veía el nivel técnico de élite, es evidente, y se le veía pues esa tipo de retención, ese tipo de fútbol nuestro, ¿no? Que retienes el balón, que no lo pierdes, que sabes romper líneas con el pase, sabes jugar entre líneas, ese punto pues que me sorprendió porque es más difícil verlo en Japón, ¿eh? Digamos que es el mediocampista con llegada, pero no con llegada de área, sino con ese último pase, pero un tipo más así. Sé que este último año ha ido más evolucionando hacia lo han puesto más de extremo, pero bueno, es un extremo, creo, no el título extremo de rapidez, sino un extremo más para adentro, un extremo pues que tiene también un bueno contra uno y le gusta llegar y tiene gol.
5: Y lo comprobamos el otro día en ese primer compromiso de carácter amistoso aquí en el Antonio Puchades frente al Eldense, donde el futbolista japonés fue el encargado de abrir la lata. Ya decimos, ha entrado con buen pie Sato, siendo conscientes todos de que llega un fútbol diferente, que tiene tan solo 19 años, que necesita acoplarse, que lo está haciendo y que el empeño que está poniendo el futbolista satisface y mucho al staff técnico del Valencia Club de Fútbol con lo que está siendo capaz de desplegar. Marcó un golazo, decíamos, frente al Eldense, también marcó un golazo, en este caso frente al Castellón, a Liu Dien, que no es su principal virtud, desde luego, que tiene otras características que queremos que luzca sobre el terreno de juego, pero también satisfacción, y ayer, Robi, hablábamos con Momo Sissoko acerca de lo que puede ofrecer su compatriota, y que, oye, de momento, buenos destellos y sobre todo muchas ganas de aprender, ganas de acoplarse y ganas de ayudar al equipo por parte del futbolista que ha llegado del fútbol egipcio.
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5: Momo Sissoko, hablando sobre el centrocampista ayer aquí en este informativo y la convicción que tiene de que le van a ir bien las cosas, y también confesando que le había preguntado por cómo es Valencia y por algunos consejos, como es normal, al bueno de Momo.
3: Muy, muy contento, y espero que mi compañero Aliun Jeng lo va a hacer mejor que yo y que va a triunfar al Valencia. Es un centrocampista, yo creo que él tiene el potencial para hacer bien en el Valencia. Hablando con él, yo está muy emocionado y también muy con muchas ganas de hacer las cosas bien. Entonces yo creo que él lo va a hacer muy bien en Valencia.
5: Momo Sissoko, hablando sobre Aliu Dien, el centrocampista que ya está sumando minutos con nuestra camiseta. Hemos hablado de él, también de Sato. Lo que vamos a hacer en los próximos minutos es, si no nos fallan las comunicaciones, hablar con un ex del Valencia Club de Fútbol como Edwiges Maduro para conocer un poquito más al central neerlandés, que también está dejando buenas sensaciones en sus primeras participaciones como jugador de nuestra entidad. Acoplándose, es cierto que yo creo que cuenta con ventaja por cómo él ya, sabiendo de un tiempo a esta parte que iba a recalar en el Valencia, ha ido haciendo trabajo y recorriendo y dando pasos para acoplarse y tener más allá del terreno de juego, pues todo lo que uno necesita a su alrededor para poder desarrollar su vida aquí en la capital del Turia. Y creo que eso también le ha venido muy bien a Justin de Haas, que, insistimos, está dejando buenas sensaciones. Vamos a ver si hablamos de Justin con Edwiges Maduro en tan solo unos minutos aquí en este informativo de hoy jueves, en el que el Valencia, como os hemos contado, ha presentado su Away Kit para la campaña 26-27, con protagonismo para el azul del mar y el naranja mediterráneo, que ya la tenéis disponible la equipación en nuestras tiendas oficiales, y que por supuesto también estamos muy pendientes del trabajo que están realizando nuestros futbolistas en tierras inglesas, con la satisfacción que tiene el cuerpo técnico con la evolución de estos últimos días. Esperemos que eso sea sinónimo de que por delante tengamos una temporada en la que los resultados sean los que todos esperamos. Para ello se están preparando nuestros futbolistas. Pausa y seguimos aquí, ya sabes, a través de nuestro canal de YouTube, a través de nuestra aplicación oficial, a través de nuestra página web, y si vas en el coche, también nos puedes escuchar a través de CarPlay y de Android Auto, porque la aplicación ya está actualizada y disponible para que nos puedas escuchar.
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5: Continuamos en la sintonía de la radio oficial del Valencia Club de Fútbol y os decíamos, después de ir conociendo poco a poco a los nuevos futbolistas del Valencia Club de Fútbol, hoy queríamos detenernos en la figura de Justin de Haas. Y qué mejor que conocer al nuevo integrante de la defensa del Valencia Club de Fútbol con otro ex neerlandés también de nuestra entidad, como Edwiges Maduro, que nos está escuchando. Hola Edwiges, ¿qué tal? Muy buenas.
10: Hola, muy buenas. ¿Qué tal? ¿Todo bien?
5: Pues encantados de saludarte. Aquí estamos, de pretemporada. Nosotros en Paterna, el equipo en Inglaterra, y dejás sumando sus primeros entrenamientos y sus primeros minutos como jugador del Valencia.
10: Claro, el Valencia tiene que jugar contra Stoke y Newcastle, yo creo, uh-huh. Y está preparando para Celta, ¿no? Primer partido en casa, uh-huh. Y después contra Betis, creo. Sí, entonces, sí. Yo estoy siguiendo un poquito el equipo, ajá. Pero en el inicio de temporada voy a mirar todos los partidos.
5: No, se te nota que estás puesto hasta los amistosos. Eso lo llevas dentro, también como tu figura y parte de persona entrenador que eres.
10: Claro, pues es muy importante también para seguir partidos y seguir otros equipos, también jugadores. Uh-huh. Entonces, yo estoy viendo mucho fútbol. Y claro, Valencia también.
5: Uh-huh. Justin de Haas, un nuevo neerlandés que sumamos a la disciplina valencianista, llega procedente del Famalicão, donde ha estado estas últimas temporadas. Bueno, sí. De momento está dejando buenas sensaciones, un futbolista que se está acoplando bien a la ciudad, bien al equipo, y que esperemos que pueda ayudar a nivel defensivo, Edwiges.
10: Claro, es un jugador físicamente muy bien, muy fuerte, también es fuerte de cabeza. También zurda y tiene paciencia con la pelota, entonces es un jugador también que crece todos los años, uh-huh. Porque su etapa como jugador no es desde Holanda, por ejemplo, es desde otros países, uh-huh. Y ahora él está jugando en un nivel muy muy alto, entonces es un jugador que mejora todos los años.
5: Uh-huh. Es un poco la sensación de que él tenía claro que quiere seguir evolucionando y que ese siguiente paso en su carrera lo quería dar pues jugando en una liga importante como es la española y en un club también importante como es el Valencia.
10: Claro, porque para mí Valencia aún es un gran club en España, siempre tiene que pelear por un puesto en Europa. Y Justin, su mentalidad es así también. Uh-huh. Él quiere dando todo para el equipo donde él está jugando. Y por eso la mentalidad también es bueno. y muy importante.
5: Creo que ambición, ¿no? Tú lo has definido como un jugador que al mostrar esas ganas de querer crecer, de querer evolucionar, eso le hace falta al equipo y le va a venir muy bien. Y además yo creo que ha entrado con muy buen pie al Valencia por el hecho de ya saber de un tiempo a esta parte que venía, pues se interesó por la ciudad, por conocer otros detalles, por trabajar aquí incluso en la ciudad deportiva de Paterna. Eso habla de la implicación y eso seguro que la afición del Valencia, la que tú conoces muy bien, lo va a agradecer.
10: Claro, porque eso es lo inicio y el mínimo para mí, ¿sabes? Un jugador en Valencia tiene que pensar que Valencia es un equipo muy grande en España y tiene que tener mentalidad ganadora, pero también trabajador. Entonces, mira, yo no fui el mejor jugador de Valencia, lo sé, pero yo estoy trabajando todos los días para defender el escudo, por ejemplo. Sí. Y necesitamos jugadores así para crecer también, porque también tú puedes ganar partidos con buen trabajo, con un equipo unido, con la mentalidad ganadora, y para mí eso es muy importante para ganar.
5: Físicamente impone, estando con él de cerca, es un jugador, tú lo decías, de gran envergadura, contundente, que domina bien el juego aéreo y por su perfil en el centro de la defensa yo creo que puede ofrecer alternativas interesantes a Carlos Corberán.
10: Sí, también un equipo tiene que estar juntos, porque él prefiere también tener jugadores a su lado, por ejemplo, porque es fuerte. Y también él puede crecer con los espacios en su espalda a veces, porque es muy grande y a veces grandes jugadores tienen problemas en su espalda. Entonces es muy importante también para el equipo para defender juntos, presionar juntos o estar atrás todos juntos y con espacios pequeños. Y él necesita eso también.
5: Sí, suena tópico, pero al final es una realidad, que cuando un equipo juega precisamente como eso, como bloque, pues al final todas las figuras, todas las individualidades ofrecen su mejor versión.
10: Eso es, porque por ejemplo mira Atlético Madrid con muchos años, el equipo siempre está defendiendo en pequeñas áreas en el campo, pero juntos, todos juntos. Entonces, eso es importante para los defensas, pero en general en defender como equipo. O presionar con todos, o estar en un bloque abajo en nuestro campo.
5: ¿Qué consejo le darías a Justin de Haas con esta etapa que inicia aquí en el Valencia?
10: Yo creo que él prefiere tener la pelota también, porque también él tiene un buen pase. Entonces, tener también personalidad con la pelota. Él es un jugador también, en Holanda también, nosotros gusta tener la pelota, como en España, por ejemplo. Entonces, yo creo que él gusta eso también.
5: Tiene capacidad para iniciar jugada, ¿no?
10: Eso es. Sí.
5: Al final esas características, tanto a nivel defensivo como en la ayuda a salida de balón, deben ser empleadas para el servicio del equipo. Le diste el mensaje de bienvenida en su presentación, ya fue tiempo atrás. Por lo que te decía antes un poco, Edwiges, él sí que está teniendo ese tiempo de adaptación que, por ejemplo, tú en su día no tuviste, porque recuerdo llegaste en el mercado invernal y prácticamente llevabas nada en Valencia y te pusiste la camiseta en aquel primer partido frente al Atlético de Madrid.

0: impresionante para mí, pero también muy duro.
1: Desde luego, sí. Yo recuerdo que jugaste tú, jugó Ever Banega también, que llegaba en el, claro, al Valencia.
0: Sí, fue, ganamos 1-0 a Atlético el primer partido. Pero es verdad, y yo creo que Justin tiene la personalidad también para adaptar muy rápido. Yo creo que él va a aprender español, el idioma, porque también desde atrás es muy importante de hablar bien, de comunicar bien con los mediocampistas, por ejemplo, centrocampistas.
1: Él nos lo decía, que era una de las primeras cosas que se puso manos a la obra con ello, con el idioma, porque al final también la comunicación en el, según qué demarcaciones, es todavía si cabe más importante.
0: Eso es, porque y más desde atrás, porque así con una palabra tú puedes decir arriba o vamos a defender atrás. Es muy importante para tener los espacios muy pequeños en el campo. Si tú no hablas desde atrás, el equipo es muy grande, por ejemplo, el campo muy grande, y así tú no puedes jugar bien.
1: Pues esperemos que le vaya bien a Justin de Haas en el Valencia. Desde luego, estos primeros pasos que está dando están siendo positivos. Él está contento, está feliz, acoplándose muy bien al equipo y a la ciudad. Y ojalá sea un futbolista importante en la presente temporada. Edwiges, en lo profesional, esperando nuevos retos, ¿no? Nuevas oportunidades, imagino.
0: Claro que sí, que yo estoy esperando. Yo tengo todos mis papeles como entrenador. Y estoy mirando un poquito las opciones para trabajar un poquito, para también estar en el campo como un asistente, entrenador asistente, porque también soy joven, tengo que aprender cosas también. Pero bueno, yo estoy aquí mirando todos los partidos.
1: Pues a seguir viendo fútbol y ojalá te salga pronto una oportunidad y puedas seguir desempeñando la tarea que ahora más te gusta, que es la de formar parte de un staff técnico después de la formación que has llevado a cabo tras tu carrera como profesional. Como siempre, es un placer y nada, ya veo que estás al día de la actualidad del Valencia, a ver si te vemos pronto por aquí, ¿de acuerdo?
0: Sí. No, yo creo que voy a mirar y seguro voy a estar en Valencia muchas veces. Aún tengo mi casa por ahí.
1: ¿Sí?
0: Para mí es muy fácil para venir. Y
1: ahora hace un poco de calor, también te digo, pero bueno.
0: Bueno, sabes, tú sabes que me gusta también la ciudad, la gente y más el club.
1: Sí.
0: Entonces nos vemos pronto.
1: Desde luego. Edwiges, muchas gracias, un auténtico placer. Un abrazo, cuídate.
0: Un abrazo, chao.
1: Edwiges Maduro, el ex del Valencia Club de Fútbol, charlando sobre Justin de Haas, al que conoce muy bien y que nos ha contado un poquito más y que, pues bueno, trasladaba, ¿no?, esos consejos que a él en su día le hubieran venido muy bien y que ahora quiere que Justin ponga en práctica. Robi, un Maduro que, como ves, sigue muy de cerca la actualidad siempre del Valencia Club de Fútbol. Militó en nuestra entidad durante 5 temporadas, tiene su casa aquí, entre otros lugares, y ahora le desea toda la suerte del mundo a Justin de Haas.
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1: Ojalá que le vaya bien. Desde luego, como decimos, las primeras sensaciones son positivas. Por cierto, hablando de neerlandeses, hablábamos con Maduro sobre Justin de Haas, Arnau Danjuma, que el otro día fue protagonista en esa sesión de entrenamiento frente al Derby County, que después de superar esos problemas en la espalda, también está con ganas y dejando buenas sensaciones el atacante llegado el pasado verano a nuestra entidad.
2: Y es importante que Danjuma torne a ser ese jugador importante.

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2: Correcto, así es fundamental, porque sí que es verdad que nosotros tenemos un equipo médico con enfermero, dos médicos, cuatro fisioterapeutas, por lo menos en la academia, pero te puedes encontrar en cualquier escuela de fútbol o un campo, sea entrenamiento o en partido, que no haya ningún sanitario y por lo menos dar unos consejos de qué hacer y qué no de hacer en ciertas circunstancias o lesiones que pueden surgir. De hecho, la intención es que a los entrenadores de la escuela también les demos unos conocimientos básicos de primeros auxilios y que pueden serles muy útil.
1: Bé, pues anem, doctor, si està preparat en la primera de les preguntes.
3: Hola, soy Gonzalo. ¿Qué se debe hacer ante un golpe de calor o insolación?
2: Pues mirar, cuando hay una insolación o un golpe de calor, es una situación que puede ser peligrosa y grave. Y de actuar inmediatamente. ¿Por qué? Porque el niño o el adolescente puede llegar a perder el conocimiento. Entonces, cuando aparece un golpe de calor, el jugador se siente muy caliente, puede estar rojo, hiperémico, puede referir dolor de cabeza, incluso vómitos. Es curioso, pero el jugador no suda porque ya ha perdido bastante líquido con la hipersudoración por el calor. Aunque tenga la piel que transpire anteriormente o esté un poquito mojada, pero no está sudando. El pulso suele estar acelerado y rápido y la temperatura del cuerpo suele ser bastante elevada, incluso a 40 grados o más. ¿Qué habría que hacer? Fundamentalmente pedir asistencia médica y cogerlo inmediatamente al jugador y sacarlo de la zona donde está expuesto, donde más calor hace. Ponerle en un lugar fresco, que esté ventilado. Hay que refrescar al jugador. Fundamentalmente, superficialmente se pueden poner paños húmedos. Si tienes algún sitio donde puedes introducirlo en agua fría, fresquita, mejor. Pero pues, se pueden aplicar paños húmedos sobre el cuerpo, la nuca, la cara, el tórax, ¿de acuerdo? Y en primer lugar, depende también del nivel de conciencia que tenga, si está muy aturdido, no hay que darle nada por boca, en primer lugar. Sí que se puede hacer es coger unos paños, unas gasas húmedas con agua, empaparle los labios. y conforme vaya recuperando el conocimiento y se encuentre mejor, se puede iniciar darle sorbitos de agua. Pero es muy importante todo eso. Lo que sí que sería esencial es cómo prevenir un golpe de calor también. Lo que hay que evitar es usar la práctica deportiva del fútbol en las horas de más calor y en verano fundamentalmente. De hecho, nosotros el año pasado y el anterior llegamos a suspender algunos entrenamientos.
1: Este pasa de estiu, recuerdo. ¿Sí? Los entrenamientos de vesprada, primera hora se van a suspender. Sí, sí.
2: Sí, porque la temperatura llegaba casi a los 40 grados, eran 37, 38 grados. Muchísimo calor, primeras horas de la tarde, y tomamos la decisión por evitar el riesgo de los niños, de evitar este tipo de insolaciones o golpes de calor, suspendimos los entrenamientos a esas horas. Entonces es fundamental evitar esas horas que haga muchísimo calor, hacer cuando aún así, si estamos entrenando y hace bastante calor, hacer varios parones para descansar, hidratarse mucho, beber grandes, importantes cantidades de líquido, incluso hacer en esos parones, usarlos para poder beber líquidos. Y luego lo que hablamos también el otro día de llevar ropas claras en épocas de calor, porque con la ropa clara repele los rayos de sol y evita que aumente la temperatura.
1: Haréme la segunda pregunta, doctor. Esta es una pregunta, pues bueno, un poco mes habitual, mes del día a día.
4: Soy Mike, ¿qué debo hacer si me sale una ampolla?
2: Muy bien, pues las ampollas, sabéis que son, aparecen típicamente unas burbujas de debajo de la piel, se hincha la piel, y hay un líquido dentro que puede ser transparente normalmente, aunque a veces puede haber un poquito de sangre. La ampolla incluso puede estar explotada y estar la piel al descubierto, y además suelen ser dolorosas, y más recién hechas, recién cuando aparecen. Las causas suelen ser por usar unas botas nuevas o botas que apreten mucho o unos calcetines que estén mal puestos, e incluso ya muy frecuente verlo en cuando usan botas nuevas que no han puesto, por ejemplo, vaselina. La vaselina va muy bien para reblandecerlas
1: en la planta del pie o en la bota.
2: En la bota, incluso en la bota también, para que se blandezca. ¿Y qué podemos hacer? Pues se puede aplicar frío, hielo, incluso lo primero. Luego se suele puede colocar una especie de tela circular alrededor de la parte externa de la ampolla y luego cubrirla para protegerla. También si vemos que está explotada la ampolla, pues hay que lavarla con agua y jabón bien, y pues se puede aplicar una gasa empapada con alguna solución antiséptica de tipo betabine o cristalmina para limpiarla. Y actualmente existen, cuando hayan ampollas, unas aplicaciones de segunda piel, que se llama, o el Compit, que hace como un protector. Se pone directamente sobre la ampolla para evitar que friccione más y que
1: pasa mal, ¿no?
2: Correcto. Y en principio es eso.
1: Y a yo que se comentaba Famol Sainz, bueno, yo recuerdo de cuando era nano, lo de puncharla en una agulleta, en un filete, en no sé cuánto. Yo...
2: Se suele hacer aún. Lo que pasa que eso siempre es recomendable que lo haga un facultativo, un enfermero, un médico, un enfermero, es el que está indicado en hacerlo. Pero sí que se hace porque de esa manera vacías la ampolla, mantienes la piel, no evitas que esa piel tierna que esté debajo duela y roce, y entonces luego, una vez ya se cura esa piel, se quita el nudo y fenomenal. Adelante.
1: Haremos la tercera pregunta, también para aguda la anterior, pero en un factor diferencial.
5: Vull saber qué tiene que hacer cuando me hice una ferida.
2: Muy bien, las heridas, incluso las abrasiones o las erosiones de la piel, que es muy típico fundamentalmente en los terrenos de juego de hierba artificial, donde nuestros chicos suelen jugar con más frecuencia que en las de hierba natural, pues, ¿qué pasa? ¿Qué hay que hacer? Fundamentalmente hay que limpiar con agua la herida o con alguna solución antiséptica o incluso con suero fisiológico y una gasita. Nunca hay que usar algodón, porque el algodón se puede quedar impregnado en la herida y puede infectarse, ¿de acuerdo? Y luego hay que cubrir la herida con unas gasas y taparla con unas compresas o con un esparadrapo. Es sencillo.
1: Y esa sería la fórmula adecuada.
2: Correcto. Y nunca algodón.
1: Mai. Pero lo que diga, ¿no? Que se queda ahí y se puede infectar.
2: Correcto.
1: Muy bien. Anemara, en la cuarta pregunta, que es una de las que precisamente estaban comentando en la introducción.
6: Hola, soy Miguel. ¿Qué debo hacer si me sangra la nariz?
2: Bueno, es bastante frecuente, ¿eh? Lo vemos con mucha frecuencia realmente aquí en la escuela, que cualquier niño, pues incluso sin recibir un golpe, pues sangra de la nariz. aunque solemos ver por pelotazos o golpes o cabezazos que empiecen a sangrar de la nariz. Hay que valorarlo siempre, si, luego nosotros, un médico, porque puede haber, si ha habido un golpe fuerte con la cabeza, pues valorar los huesos propios de la nariz, que no haya una fractura. Pero lo que, primero que hay que hacer es recostar al niño y incorporarlo un poco hacia adelante. ¿De acuerdo? Luego aplicar una compresa fría en la nariz, incluso una bolsita de hielo en la nariz, porque el hielo, el frío es vasoconstrictor y reduce el sangrado. Y incluso se puede aplicar hasta en la nuca también. También es importante la presión, la compresión. Entonces, con los dedos, presionar sobre la nariz, o incluso el propio niño puede presionarse para reducir el sangrado. Y luego es ideal aplicar un poco de algodón, que en este caso sí que se puede aplicar, o un trozo de gasa, o incluso esos algodones que usan los dentistas que para poner en la boca, esos van muy bien.
1: Sí, esos que te coloquen para ahí poder treballar, ¿no?
2: Correcto, ahí, esos son ideales. Y empaparlos con un poquito de agua oxigenada, o incluso hay unas soluciones, el epistaxol, que es una solución de especie nasal, que es un vasoconstrictor nasal y va muy bien para aplicarlo y cortar la hemorragia. Y lo que no hay que hacer nunca es sonarse luego el niño mucho, porque entonces puede volver a sangrar. Y es muy importante reclinar la cabeza hacia adelante, porque antiguamente decíamos de reclinar la cabeza hacia atrás, pero conlleva el riesgo de que se atragante con el sangrado y entonces no es conveniente hacer,
1: o sea,
2: eso.
1: En cara que vaya a atacar la equipación, no capada van, ¿no?
2: Correcto, evidentemente. Correcto,
1: y això del ser el brazo contrario del foraperón te sangraba, ¿això te sentido o no?
2: Sí, por el tema de la circulación. Reduces un poquito la circulación y entonces reduces el sangrado.
1: Pues sí que en este caso tenía razón, ¿no? La tradición en ese caso, no en lo de tirarse caparrere.
2: No.
1: Recuerden, capa endavant, que si no caparrere existís la posibilidad de que se pueda ofegar. Més preguntes, la cinquena.
7: Quiero saber qué tengo que hacer cuando tengo una contusión.
2: Muy bien, eso es muy frecuente porque el deporte del fútbol es un deporte de contacto y pueden con frecuencia tener golpes directos, choques de cabeza, patadas y recibir un golpe, pues por ejemplo una pierna, que es lo más frecuente en un jugador de fútbol, pues hay una contusión, un hematoma, que aumento de líquido sobre por debajo de la piel, que es doloroso, y lo primero que hay que hacer, pues es, lo ideal es aplicar frío sobre esa zona, porque el frío reduce el dolor y reduce la inflamación, ¿de acuerdo? Entonces es lo más importante, y luego aplicar un vendaje compresivo, normalmente, incluso elevar la pierna o el brazo donde has tenido el golpe. Normalmente luego pues se pueden dar un tipo de analgésicos, antiinflamatorios, pero lo primero es la aplicación de frío, ¿no? ¿De acuerdo? Y luego compresión, un vendaje compresivo y elevar el miembro.
1: Muy bien. Voy a hacerme ya en la última pregunta.
8: Quiero saber cuál sería el contenido básico de un botiquín de primeros auxilios.
2: Pues bueno, yo creo que es muy importante, por lo que habíamos comentado, saber que debería llevar un botiquín básico, porque hay muchas ciudades deportivas o lugares donde se practica fútbol que no tienen algún sanitario, pero pienso que es ideal y necesario llevar un botiquín básico para cualquier evento deportivo. Por ejemplo, en nuestros casos, aunque tenemos nuestros botiquines en la sala médica y cuando salimos al campo en cualquier partido de fútbol 11 llevamos nuestro botiquín, también en fútbol 8 tienen un número de botiquines que se llevan los entrenadores en los partidos y entonces están bastante completos para poder asistir a cualquier lesionado. Pues en principio
1: es el que anda duro, sí.
2: Correcto, pues unas bolsas de hielo de esas de frío rápido sería ideal, a no ser que lleves bolsas de plástico, y en el lugar donde estés pues pedir hielo para aplicar el hielo. Algún spray de frío que alivia en el momento el dolor. Uh-huh. Sprays antiinflamatorios, incluso anestésicos, unas pinzas, unas tijeras, tiritas de diferentes tamaños, un desinfectante incluso en spray, agua oxigenada, Betavine, que es la povidona yodada, que es otro desinfectante, vendas elásticas y adhesivas de diferentes tamaños, esparadrapo, a ser posible que sea antialérgico, compresas elásticas, gasas, algodón, jabón, analgésicos, algo de azúcar o glucosa, por si podemos encontrar alguna situación de hipoglucemia, ¿de acuerdo? guantes de goma o de látex, un termómetro, una linterna, ¿de acuerdo? Puedes tener incluso algún aceite para masajes, unas pomadas para golpes y unas cánulas de Gedel. Las cánulas de Gedel son porque si hay una pérdida de conocimiento, se aplica en la boca para separar la lengua y no podérsela tragar y que tenga una parada respiratoria. Pero de todas maneras, de esas lesiones o atenciones en primeros auxilios, el jueves que viene volveremos a hablar de algunos temas muy muy importantes.
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2: Perfecto.
1: Bé, doctor, un plaer, com sempre. 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
2: Por supuesto, si no, también vendrá también el doctor Aliaga, pero es un placer poder participar en estas actividades de la Fundación, porque creo que son muy importantes.
1: Gracias, doctor.
2: De res, adiós.
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0: Io llego al Valencia nel 97, agosto 97 realmente. Y yo, si recuerdo o no recuerdo mal, era el penúltimo día que cerraba el mercado, ¿no? Durante dos años, y la verdad que el inicio no estaba convencido porque nunca había pensado de marcharme de Italia. Tenía ya 32 años y no pensaba jugar hasta hacer cumplir lo mejor posible, hacer lo mejor. El inicio no fue fácil, ¿no? Porque claro, en 5 partidos me expulsaron 2 veces. Y el equipo se tenía que asestar, pues hubo despedir a Valdano. Había muchos jugadores, si yo recuerdo bien, que el domingo necesitábamos muchos balones para jugar, ¿no? Porque todo ahí había Romario, Ortega, Marcelino Carioca, Musa Saib, todos jugadores que querían el balón. Y con la llegada de Ranieri, digamos, se empezó a formar un grupo. Después de entrar en Champions League con Ranieri, de haber ganado la Copa del Rey, claro, cada año se vendían los jugadores más rentables, ¿no? Los jóvenes, Mendieta, Farinós, Gerard. Pero el equipo seguía estando arriba. Allí me di cuenta que si podían llegar 2 o 3 futbolistas de buena calidad, podíamos mantener el nivel y ganar algo. Cuando llegó Cooper, él me eligió de capitán. Yo después de la pretemporada, y dije, mira, mister, digo, yo creo que un extranjero no puede ser capitán, porque nunca puede sentir lo que siente un español o más, un valenciano. Luego me di cuenta que era tanto él la responsabilidad, ¿no?, de llevar esta camiseta, y mira que soy italiano, que creo que me he sentido más valenciano que muchos de aquí. Sí, por la responsabilidad de llevar una camiseta que no es tuya. Es de todos. La mía porque era el 15. Pero yo sabía que era de todos. Los valencianos, no era mía. Y esto yo creo que es una sensación estupenda. Estupenda. Los partidos que más recuerdo fueron las eliminatorias con el Arsenal. Porque para mí el Arsenal era un super equipazo. Y estaban estos partidos no peleados. Más. Más. Porque siempre al límite. Había jugadores como da Bergkamp, Luis Thierry Henry, Vieira, Ashley Cole, Campbell, o sea, era un jugador impresionante. Y todo muy alto. Que me acuerdo una cosa, una anécdota muy buena, que claro, cada corner, yo me acuerdo que tenía que marcar Henry, que me daba medio metro, me daba. Claro, era un todo jugador alto. Nosotros teníamos solo a Flaco Pellegrino alto, o a John Kerry, nada más. Entonces, claro, cada corner era... Dios, ¿ahora qué hacemos? Lo que realmente me ha hecho feliz es el día después, ¿no?, de ganar los títulos. La felicidad de la gente. Pero reconozco que la Copa UEFA, después de haber perdido 2 Champions League, él fue el título que me dio más satisfacción. Con anglomanos conocíamos que él jugaba en el Torino, en el Inter, yo jugaba en la Roma, pero nos conocíamos. Y hasta que estuve él, yo iba siempre con él en la habitación. Los mayores necesitábamos a los jóvenes, y los jóvenes necesitábamos a los mayores. Y había esta mezcla y eran unos chavales muy simpáticos, todos. Angulo, Farinós, Vicente, Gerard, Soria, todos chavales, Juanfran, todos unos chavales de una simpatía única. Y yo me he llevado bueno con todos. Mestalla para mí es lo más. A lo mejor por haber estado 10 años, por haber tenido la suerte de ganar títulos también, uno se puede recordar más. Pero realmente cuando entra en el rectángulo de juego, todos tenemos la misma satisfacción de orgullo y de responsabilidad. Yo me siento como uno más, orgulloso de haber llevado esta camiseta, de haber jugado este club. Yo creo que la gente ha visto lo que es Amado Carmoni, con sus defectos, con sus virtudes. Yo creo que también el hecho de vivir dentro de la ciudad, era el único jugador que vivía dentro de la ciudad, es que me veían todos los días, acompañar a los niños al cole, detrás de la mujer con los carritos, ahí en el supermercado.
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1: Aquella pequeña niña que tenía la ilusión de jugar, que le rogaba a su padre que fundara un equipo de niñas. Ahora las chicas tienen una visibilidad que antes no teníamos. Antes estábamos jugando, pero en liguillas, en equipos incipientes, que nadie nos hacía caso. Ahora lo veo con una ilusión y hasta con envidia, porque es que es lo que te digo, se le ha dado categoría. 1 de septiembre del 70 era este partido. Yo tenía 10 años solo, que marco el gol y veo que los jugadores que iban a salir al rato, ¿no? Y ya estaban en el túnel. Y veo que mi padre, Sol, Poli, Antón, empiezan todos a decir gol, saltan al césped y la gente decía, ¿estos? ¿Por qué? ¿Por qué se involucran tanto en el gol de esta chiquita? Que mis recuerdos de niñez es una mezcla de balones, olor a césped y mezcla con linimento. Y con los jugadores, sobre todo los de la Liga del 71, que tuve la suerte de vivirla con ellos en Sarriá y venirme en el camino, en el autobús. Sol me llamaba la mascota, porque los acompañaba por Europa también. Pues cuando acababan los entrenamientos, Di Stéfano tenía la amabilidad y las ganas de dedicarme unos minutos, porque me decía, tenés que perfeccionar la técnica. Entonces, uno de los ejercicios consistía en ponerme un vasito de plástico pegadito al poste. Y me decía, vos tenés que darle al vasito. Acabé lanzando los penaltis rasos al palo, gracias al gran don Alfredo. Era un día a día de pasión por unos colores. Era gerente del Valencia, pero mi padre entró de botones con 17 años, pues eso era el año 39. A los 5 años de entrar ya estaba fundando el Mestalla. ¿Qué innovaciones puedo traer de otros clubes europeos? Siempre estaba mirando a ver cómo colocar al Valencia lo más alto de, ya no de España, sino internacionalmente, y tenía esa obsesión. Muy relaciones públicas, y eso hacía que el valencianismo lo quisiera. Chicao, que vino de Brasil, que vino muy jovencito, no tenía nadie. Entonces venía a comer a casa para que mi abuela le hiciera cocidos, paella. A mi padre no le gustaba ver los partidos en el palco, porque era muy nervioso. Entonces lo solía ver aquí en las escaleras o en el primer asiento del banquillo. Para la familia un mazazo imposible de superar, te diría yo, y para la afición fue un impacto cuando era el rato de acabar el partido, se iba a fichar a dos jugadores y nos despedimos. Y luego, claro, te enteras, podías haber optado por lo otro, de decir, pues ahora odio el Valencia, odio el fútbol porque ha pasado esto, pero es que no me ha nacido eso, me ha nacido el seguir como él. En el año 76, cuando asciende Ramos Costa a la presidencia, pues tuvieron un detalle muy bonito, que fue hacerme gerente de honor perpetuo. De haber elegido a mi padre un sitio para morir, habría sido Mestalla.
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1: Y yo llego al Valencia después del verano del 96, haber jugado las Olimpiadas en Atlanta, en Estados Unidos. Fue una larga negociación de enero a ese junio. Y a medida que fueron pasando los meses, se fue concretando y se fue haciendo más grande hasta que al final se terminó de dar antes de las Olimpiadas. Yo tenía definido que en el futuro, en algún momento, si tenía la oportunidad de emigrar, de ir a Europa, lo tenía seguro que lo quería hacer. Y que iba a ser una experiencia dura, nueva, pero lo quería hacer. Tenía ese reto para poder hacerlo. Siempre creo que fue la decisión más acertada, luchar y tratar de progresar aquí. Al principio fue muy duro, me costó muchísimo. Más que nada el adaptarme al fútbol de aquí. Pero después ya, una vez que empezó a rodar todo para bien, fue mucho más accesible todo. Fue el momento idóneo para varios de los que estábamos aquí. No solamente para mí, sino también para muchos jugadores que también venían en la misma sintonía que yo, que nos faltaba el toque final. Y creo que se hizo un conjunto bárbaro en ese equipo que conducía Ranieri, porque nos entendíamos toda la perfección, sabíamos todo lo que queríamos, luchábamos por ello y sobre todo nos entendíamos dentro, fuera del campo, entendíamos lo que quería el entrenador y sabíamos que había que trabajar muy duro para conseguirlo. Ahora, con el paso del tiempo, hay momentos en que me pongo a pensar lo bendecido que soy de poder tener todo este cariño y realmente uno se pone a pensar si ha hecho tanto y ha dado tanto para recibir tanto cariño. Creo que eso es muchas de las veces. Pues muchas veces que uno, por lo menos a mí, me pone un poco vergonzoso de tanto cariño, recibir tanto y bueno, ¿no? En el momento que uno está ahora, que ya dejó de jugar y todo, no puede retribuirlo desde dentro del campo, ¿no? Pero bueno, significa que hemos hecho las cosas bien, que hemos dado todo al 100 para poder lograrlo y bueno, algo muy bueno quedó. Para mí la afición pasó de ser afición a ser un poco más familia. Creo que el club en sí es como una familia. Tuve que, por ejemplo, el otro día en la marcha, todas las generaciones juntas y todos conocen a todos. Le van contando la historia a los que vienen. Y ese cariño por la bandera y el estar presente el otro día y el cariño que te muestran por la calle y todo, creo que ya pasa a ser algo como familia, ¿no? El estar tan apegado a algo y estar tan interesado y demostrarle tanto amor. Al final fueron 4 temporadas que tú dices fueron pocas temporadas. Para todo el cariño y todo lo que se generó podrían haber sido muchas más, pero bueno, cada momento de esas 4 temporadas, las finales, la llegada del estadio, la salida del estadio, la llegada a los entrenamientos, la salida, la cantidad de gente por la liga, los domingos, era todo una fiesta, era todo lindo de mirar. Uno cuando empieza a pasar el tiempo y empieza a recordar, eran momentos inolvidables. El partido de la final de Copa, cuando lo vuelvo a ver en algunos pasajes, en algunos videos, así que, o que mi hijo viene y me muestra y me dice, la verdad que se te vienen un montón de imágenes y de emociones a la cabeza, ¿no? Lo que fue entrar al estadio y ver la cantidad de gente que había en el estadio, el festejo final, increíble, un momento inolvidable. De mis compañeros, los que me ayudaron muchísimo al principio, Paco Camaraza, Javi Navarro, Gaisca, siempre fueron muy, muy cercanos a mí, desde el primer día, no desde cuando empezaron a salir las cosas bien, sino desde el primer día que llegué a Valencia. Lógicamente que después llegaron otros compañeros como Cañete, bueno, toda la generación esa que ganamos la Copa y la Supercopa, que perdimos la final de la Champions, esa generación la vivimos muy intensamente, éramos muy unidos por el hecho de que todos sabíamos el motivo por el cual luchábamos y por el cual estábamos tan, estábamos tan unidos. Ese equipo tenía muy presente qué era lo que tenía que hacer. Trabajaba muchísimo, luchaba muchísimo por ello. No nos dábamos nunca por vencido. Y sabíamos que nuestro juego era el que te era ese. No nos podíamos correr mucho de ahí. Lógicamente que uno cuando empiezan a ir bien las cosas, empiezan a llegar a algunos resultados, uno se empieza a agrandar y le empiezan a salir otras cosas por el simple hecho de venir bien y venir en buena forma. Pero siempre sabíamos y nos entendíamos entre nosotros qué era lo que teníamos que hacer. Creo que ese fue el gran secreto. Pues cuando vuelvo, pues la verdad que me emociona muchísimo entrar aquí. Me emociona muchísimo, me hace recordar días muy felices de mi vida, cosas inolvidables, y siempre uno tiene ganas de vivirlas de nuevo. Es increíble poder estar ahí adentro y poder ver a la gente de nuevo en las tribunas. Eso es lo que me genera, poder mostrárselo a mi familia o traer a mi familia conmigo y que puedan vivir esos momentos es inigualable. Estar en los 100 años del Valencia me parece algo inigualable. Doy gracias y soy un bendecido, de nuevo te digo, por tener esta posibilidad, por tener tanto cariño de la gente, por pertenecer a un club que es más una familia que un club, más allá de quién esté a cargo o quién esté en el momento que esté. Pero la afición siempre te hace notar que esto es un club familiar, y eso es importantísimo. Y más allá de que los años que pasen y todo, seguir teniendo el cariño de la gente que te demuestra en cada acto, en cada momento, es incomparable. Vamos, es inigualable.
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1: Mi nombre es Andrés Elías Liendo Pascolo, soy de Caracas, Venezuela, pero vivo en Houston, Texas. Soy jugador de la U19 y soy coach de la U14 y U13. Lo que me gusta es ser entrenador de la Academia de Valencia, más que todo porque formamos jugadores y personas y tenemos una metodología y una estructura muy fuerte en base al fútbol 8 y fútbol 11. Entonces el niño o el jugador obtiene buenas cualidades y buenas herramientas a la hora de jugar fútbol.
2: Nosotros lo que buscamos es tratar de implementar la metodología con la que nosotros trabajamos aquí en la academia de Houston. Hemos conseguido detectar talento y hemos querido brindarle la oportunidad a Andrés para que venga a entrenar con nosotros, para que pueda ver in situ lo que hacemos aquí, para que lo pueda trasladar allí en primera persona.
3: Desde hace 2 años llevamos trabajando con la Academia de Houston. Esta es la primera vez que tenemos la oportunidad de recibir a personas de nuestra Academia de Houston aquí en Valencia, en este caso Andrés, como uno de nuestros jugadores e insignia del club y también entrenador. Y la verdad es que al final nuestro trabajo es crear ese legado en el cual durante los años que estemos en colaboración con nuestra Academia de Houston dejemos una impronta de lo que son los valores del club, de lo que es la metodología para los entrenadores y de lo que es recibir una formación deportiva de élite para los chicos y las chicas.
2: Estamos muy, muy felices de estar aquí cumpliendo el sueño de Andrés, que realmente es un muchacho que trabaja muy duro. Es uno de los más disciplinados tal vez que tenemos en la escuela, pero es un gran ejemplo para los chicos que vienen atrás. Él está muy bien enfocado en qué es lo que quiere en la vida y bueno, está aquí cumpliendo uno de sus sueños, que era visitar esta tierra maravillosa.
4: Sí, claro.
5: Me gusta.
4: ¿Qué fue para ti?
5: Muy agradecido, de verdad.
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1: Goles por árboles, el quiz. ¿Cuándo se celebra el Día del Árbol en la Comunidad Valenciana?
2: El 31 de enero.
1: ¿Por qué se celebra en enero en la comunidad?
2: Por la escasez de agua que hay en verano.
1: ¿Qué variedad de árbol es óptima para plantar en zona de sombra?
2: Carrasca.
1: ¿Otra para zona de sombra?
3: Ay, roble.
1: ¿Cuál es el segundo paso en el proceso de plantación?
2: Poner el árbol, la plantación.
1: ¿Y el último?
4: Poner, pisarlo y poner piedras. Para
5: no,
4: que
5: no,
4: sea
5: no, el último.
4: El último, pues poner piedras. Regar, regarlo al final.
1: No.
4: ¡Poner piedras! ¡Poner piedras!
6: ¡Sombra!
4: ¡Poner piedras!
1: ¿Por qué es importante colocar piedras alrededor del árbol?
2: Para la sombra.
1: ¿Tres variedades para poder plantar en zonas soleadas?
2: Pilloner, Piblanc y Sabina.
1: ¿En qué pueblo se ha llevado a cabo la acción Goles por Árboles?
2: Albaida.
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0: Tengo varios, desde los partidos con el Barcelona a la octavos, cuartos y semifinales de Champions y los finales de temporada en el cual es como que nos fundíamos en un abrazo con toda la afición festejando lo logrado en ese momento, ya sea posiciones de Champions, ya sea haber logrado una final de Copa o semifinales o finales de Champions. La seguidilla esa con el Barcelona es algo que siempre... por más que yo no lo tenga en la memoria, que sí lo tengo, pero por más que yo no lo tenga, me lo recuerdan siempre. Esa época marcó un antes y un después de mi relación con la afición y con el club y con todo. La primera vez fue en la presentación con gente aquí en el estadio y bueno, salir al campo y conocerlo por primera vez y ver de lo que se trataba me causó una excelente impresión. Dimensionar de tener la gente, el aficionado tan cerca al campo, te recargaba de energías, me daba muy buena sensación. Primero el campo, cómo está posicionado con las gradas y bueno, después lo otro lo pone el aficionado y el jugador. El aficionado por... de la forma que quiere, que ama este club y de la forma que lo acompaña. Y el jugador al sentir ese cariño, al sentir esa fuerza externa que viene, al tratar de darlo el 110% todas las veces que tiene la oportunidad de jugar aquí. El campo, al estar tan cerca de las gradas, al estar tan cerca del campo, tú sientes el sentimiento, la fuerza, lo que te da la afición, que en definitiva hace que te dé más fuerzas y que te dé más ganas de poder hacerlo mejor. Podías divisar a la gente mucho mejor, podías sentir, se le podía ver las facciones de la cara cuando era tristeza, cuando era alegría, cuando disfrutaban, sobre todo cuando caías en las bandas o caías detrás de portería y tenías ese segundo para poder levantar la vista y ver, y eso te cargaba de energía. Hay muchas sensaciones que van y vienen. Sí que notabas el empuje cuando, no sé, cuando recibías un balón y tenías espacio para correr y poder trasladar el balón, sí que notabas eso. Es como que la afición te lo avisaba, ¿no? O te lo hacía notar. En eso, en los gritos de los festejos de los goles, es un sentimiento, no se puede explicar tanto porque hay que vivirlo un poco más, y en eso creo que era la unión que teníamos con la afición, ¿no? De nosotros tratar de hacer dentro del campo lo que ellos pensaban desde fuera. Cuando sales al campo, desde el himno hasta que empieza a correr el balón, eso sí se sentía. Hombre, más que felicitarlo, que realmente se lo merecen porque son gran parte de la historia de este estadio, es el agradecimiento de estar siempre ahí apoyando y de estar siempre ahí aguantando el equipo y dándole fuerza para que las cosas hagan bien. Y desde mi parte como extranjero, aunque me siento en casa, la gratitud hacia ellos para cómo siempre me han recibido y cómo siempre me han tratado. Espero que haya sido digno de todo eso.
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1: Desde el Servicio de Nutrición del Valencia queremos daros aquellas recomendaciones nutricionales y dietéticas para estos días en las que nos toca quedarnos a todos en casa para hacer prevención. Básicamente, estas tres recomendaciones van encaminadas a mantener al máximo nuestros hábitos alimentarios y dietéticos para que no se nos desdibujen básicamente cuando volvamos a nuestra rutina habitual. Dentro de estas tres recomendaciones, la primera, mantén al máximo tus rutinas a nivel alimentario. Intenta marcar los mismos horarios que haces de normal y haz tus desayunos, tu snack a mitad mañana y a mitad tarde, tu comida principal y tu cena. Además, para gozar de un óptimo estado de salud, recuerda mantener también un descanso aceptable y un nivel de actividad física que, aunque estemos en casa, todos podemos hacerlo. En segundo lugar, el segundo de los grandes bloques, planificación que es igual a prevención de que no se nos desdibujen nuestros hábitos alimentarios. Planifica también es igual a escribe, y escribe tres cosas: qué vas a comprar, cuánto vas a comprar y qué vas a cocinar, ¿no? Cuando hablamos de escribir lo que vas a comprar, va a ser mucho más fácil que en el carro no caigan cosas de más ni cosas que sabemos todos perfectamente que no deben estar por casa. ¿Por qué? Básicamente porque cuando estén por casa va a ser mucho más fácil que caigamos en la tentación de comerlo de forma atemporal, sin ningún tipo de orden, y que esto desestructure nuestra composición corporal en los 15 días que tenemos que estar en casa. Además, no compres de más. Podemos bajar todos los días al supermercado o de forma semanal para planificar bien. La tercera de las grandes cosas que tenemos que planificar: ¿qué vamos a cocinar? Uno de los grandes perjudicados por nuestra rutina del día a día, por la falta de tiempo, que pecamos en exceso de monotonía en la cocina. Es momento perfecto para dedicarle este tiempo a mitad mañana y a partir de mitad tarde para saber qué vamos a cocinar y que nos permita esto también variar mucho nuestra alimentación. En tercero de las grandes recomendaciones es qué debo comer y cuánto debo comer. El cuánto debes adaptarlo a tu situación de actividad física. Si es la misma estando en casa, manténla. Si la has aumentado, que será el momento perfecto ahora que tienes más tiempo de aumentar la actividad física en casa, podrás comer un poco más de cantidad. Y si has reducido y eres más sedentario, tocará comer un poco menos. Con respecto al que seguro que habéis oído muchos durante estos días a estas noticias falsas acerca de ingredientes mágicos. No tenemos ingredientes mágicos. Debemos hacer una alimentación variada, suficiente y equilibrada. Y esto pasa porque haya suficiente fruta y verdura en nuestras comidas principales, comida y cena, fruta que también pueden estar en los desayunos, y esto garantizará que tengamos un correcto aporte de fibra, de vitaminas, de antioxidantes, que nos ayudarán a tener un estado inmune junto a la actividad física y el descanso óptimos. Será importante también que vigilemos el consumo de la ingesta proteica diaria. Y a nivel de proteína tenemos muchos grupos para favorecer un estado óptimo. A nivel animal tenemos lácteos, tenemos huevos, tenemos carnes, tenemos pescado. A nivel vegetal tenemos legumbres, tenemos soja, derivados de la soja y la complementación proteica que pueden hacer cereales y legumbres. También va a ser muy importante el uso de aquellos aceites o grasas sanas. Para esto vamos a hacer un consumo moderado de frutos secos, vamos a utilizar para cocinar y para aliñar aceite de oliva virgen extra, y vamos a utilizar para darle un toque diferente a nuestras verduras el empleo de semillas, que también nos van a dar un aporte extra de minerales y de fibra. Básicamente, estas tres recomendaciones, recuerda, mantén las rutinas de alimentación, de actividad física, de descanso, planifica y prevén por escrito qué vas a comer, cuánto vas a comer y qué vas a cocinar, y en tercero, asegúrate de qué vas a comer para que sea variada tu alimentación y cuánto. Y con todo esto mantendremos nuestros hábitos y una composición corporal óptima durante este tiempo, aceptables. Sin más, un saludo a todos, calma poquito a poco, y como todos, yo me quedo en casa.
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0: Creo que hace 4 años vine, que me invitaron al palco, cuando vine con Pepe Benet. Estoy cojo y no puedo andar bien. Eso es lo que me ha imposibilitado venir. Mi padre era el gran amigo de todos los jugadores de Valencia. Es más, en un partido que fue mi padre con unos amigos a ver a Valencia fuera, en coches de aquella época, al regreso volcaron. Y el Valencia les regaló un palco para toda la temporada que quedaba de temporada por haber ido y haber tenido el accidente. Y tenía a muchos jugadores de Valencia que muchos días iban a Chiva, a casa de mis abuelos, y allí se pegaban cada fritada de longanizas y morcillas y todo, allí venían. Y tenía mucha amistad, y cuando falleció mi padre, Salvador Monzó y Vicente Asensi fueron a Chiva al entierro y lo llevaron a mi padre a hombros. Nos sacó el pase mi padre, a mí y a mi novia. Y me recuerdo que veníamos de Condealtea, que vivíamos entonces, tomábamos el café en la Gran Vía, en el Aquarium, y luego nos veníamos a Mestalla. Fuimos a Barcelona, íbamos con la ilusión de ganar, porque sabemos que si ganábamos éramos campeones. Pero había una posibilidad, y es que si empatábamos o perdíamos, si Barcelona y Atlético de Madrid empataban, también éramos campeones. Y perdimos. Entonces estábamos todos ya pendientes, entre ellos yo, con un cacharrito aquello que habían antes de aparato de radio en la oreja, viéndolo bien, y cuando acabó el partido, el Valencia automáticamente quedó campeón. Y me acuerdo la avalancha de gente que nos tiramos al césped de Sarriá, y la gente, los jugadores y todos, que fueron a abrazar a Di Stéfano. Fue muy, muy, muy bueno.
1: Cuando me trajo mi abuelo, pues aún no me enteraba mucho, ¿no? Yo me enteraba de que era el Valencia y que me gustaba, pero tampoco me enteraba más como ahora. Entonces yo me acuerdo de los primeros partidos por allí, a un Valencia Racing, marcó un golazo Canales y eso es como que no se me borra la cabeza nunca. Y mi padre, pues luego me siguió sacando el pase y hasta ahora. Conseguí que jugadores del Valencia históricos como Ayala, como Gallá ahora, se pusiesen en contacto con él mediante un vídeo o una llamada. Y que lo felicitasen, que sé que la haría ilusión.
2: Muy buenas, señor. Muy buenas. ¿Cómo está?
0: Ricardo María.
2: ¿Cómo está?
0: Muy bien, estoy encantado de verte.
2: Muchas gracias, igualmente.
0: Yo me acuerdo de ti más que mucho más joven. Tú y yo, imagínate.
2: ¿Cómo te encuentras?
0: Yo bien. ¿Sí? A artrosis. Pero con
2: yo le traigo un detallito.
0: Muchas gracias. Sofía.
2: ¿Te gusta?
0: Hombre.
2: Mejor que estrenarla aquí, ya me dirá.
0: Una alegría porque he visto un valencianista, un gran jugador del Valencia, ha sido un tío que ha admirado jugando al fútbol porque era una maravilla, como central. Y seré valencianista pues hasta que me muera. Primero porque soy muy valenciano. Y luego porque soy valencianista.
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1: Era muy jovencito, me puse a hacer atletismo y me fichó el Valencia Club de Fútbol en diciembre del 66. Luego estuve 6 o 7 años haciendo deporte con el Valencia en las secciones de atletismo y desde el 1 de febrero del 75 al 12 de junio de 2015 estaba trabajando en el Valencia Club de Fútbol. Yo seguía haciendo atletismo, entrenando mañana y tarde. El Valencia me pagaba la nómina, me pagaba también aparte una beca, la Federación Española me daba otra beca, pues era atleta olímpico internacional A. Estuve en oficinas como 12, 13 años trabajando en las oficinas, en la sección de contaduría. Anteriormente fui ordenanza y conserje de las oficinas, luego pasé dentro como oficial primero administrativo, luego oficial de primera allí, y luego me subieron 3 años a la Ciudad Deportiva de Paterna. Hacía de secretario del gerente que había entonces, que ya ha fallecido, Manuel Hernández Yuste. Y a los 3 años me volvieron a recuperar, porque iban a jubilar al conserje que había aquí en el estadio, y entonces yo estuve como 13 o 14 años haciendo las funciones de conserje aquí en el estadio, y en el 2015 me jubilaron. Aquí pues hacía de todo, controlar las llaves, atender al personal, hacer los días de partido, revisar los vestuarios, revisar los aseos, las luces, las aguas y los días de partido. Hacía como 18 o 20 horas y hacía un horario de 8 a 2 de la tarde. Los sábados y domingos no trabajaba, me faltaban unas horas para cumplir las 8 horas diarias, pero como los días que había partido hacía más horas, pues me compensaba. Los días que había fútbol, yo venía de casa en chándal. Venía o bien en coche, o andando, o en bicicleta. La última hora me compré una bicicleta y la guardaba aquí en un cuarto. Hacía la faena por la mañana, entraba a las 8 de la mañana, había ya seguridad, pero yo pues estaba ahí para las llaves, control de llaves, revisar vestuarios, revisar las aguas, poner aguas en los vestuarios, poner papel higiénico, jabón, de todo. Y cuando ya tenía todo controlado, sobre las 2 o así, si jugábamos a las 5, pues yo me cambiaba de ropa en un vestuario, me cambiaba, me duchaba, me aseaba, salía a comer aquí enfrente, y 2 horas antes que empezara el partido ya estaba yo en mi despacho para atender a todo el personal y dar las llaves y control de todo. Y luego cuando terminaba el partido, pues a las 2 horas o así, yo cerraba el estadio porque tenía que revisar todas las luces, las aguas, apagar las luces de tribuna y todo. Cuando ya tenía controlado y se iba al último, entonces yo cerraba el estadio y me marchaba a casa. En la época que estaba yo habría sobre 280 llaves, más o menos las que hay ahora. Tenía todas las llaves con su etiqueta, a dónde dependía cada llave. Hoy me ha llevado una grata sorpresa porque he entrado a lo que era conserjería, donde estaban las llaves, y entonces he visto que hay una llave que dice cuarto de Antonio. Yo no tenía ningún cuarto. Y ahora he visto que han puesto un cuarto donde se cambian los de seguridad, lo cual me parece muy bien. Yo venía cambiado desde casa, luego me ponía un poquito más aseado para atender al personal. Pero en fin, está bien que tengan un cuarto los chicos donde se puedan cambiar. Cuarto de Antonio, son los que se acuerdan de mí.
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0: todo desde el primer momento que vine aquí por primera vez, un año 61, 62, 21, 20 años, es cuando jugué en Valencia. Me acuerdo el debut, que fue allá en Zaragoza, perdimos 3-0 y después jugué allí de extremo izquierda y después vinimos aquí y me pusieron en el sitio que jugaba yo normalmente de interior y jugábamos contra el Oviedo. En el momento son todos los que has ganado un trofeo, o sea, todo lo demás se olvida y estás contento, por ejemplo, haber llegado dos veces al final al campeón de la Copa de Ferias, llegar a una tercera, aunque fue un poco, ya el último partido fue un poco fastidioso por culpa del árbitro, y después ganar la Copa del Rey. Bueno, del Generalísimo, mejor dicho. Aquel año era Generalísimo. Sientes que una responsabilidad enorme, primero. ¿Por qué? Porque no sabes cómo van a salir las cosas. Y luego cuando entras con las orejas agachadas o con la cabeza levantada. O sea, que todo depende de momento de salida, muy nervioso. ¿Por qué? Porque uno está pendiente de cómo me saldrán las cosas, a ver si ganamos, a ver si me salen bien. A ver, o sea, que piensas tantas cosas al salir que automáticamente la cabeza te da muchas vueltas hasta que empieza el partido. Cuando empieza el partido ya te olvidas de casi todo. A mí me han salido muchos partidos muy buenos aquí en Valencia. Y entonces la gente pues parece que les he caído bien desde el primer momento. Y pues lo bueno del futbolista es que si del primer momento enlazas bien, automáticamente ya parece que te ruedan mejor las cosas, ¿me entiendes? Hay jugadores que para mí eran, no les salían bien y automáticamente ya no, y lo hacían bien o intentaban hacerlo bien y no les salían tan igual. O sea que depende a veces que el jugador haya tenido suerte. Yo he tenido mucha suerte en Mestalla. ¿Por qué? Porque me salió bien desde el primer momento. Y además tuve una santa suerte de que vino Waldo y los dos hicimos una pareja bastante buena dentro de lo que es, de lo que ha sido en Valencia Club de Fútbol. El rincón siempre ha sido el vestuario, porque aquí sales del vestuario y te vas al campo y ya cada uno calentar y eso. Pero en el vestuario estás, digamos, cocinando el partido. Y ahí es donde, claro, automáticamente es cuando uno es cuando más piensa, más vueltas le da la cabeza. Vamos a hacer esto, tú, esto, yo sí hago. O sea, es el vestuario. Los calentamientos los hacíamos en el mismo vestuario, sería 6 metros cuadrados. Pero cada uno calentaba como quería. O sea que no había una especie de calentamiento ahora que salen al campo y, jolín, allí se tiran media hora jugando el balón, tocando. Nosotros era, allí era ejercicios estáticos prácticamente, porque no podías hacer nada. Es cuando salíamos, sí, que pegábamos unas carreritas antes de empezar el partido, pero antiguamente no se salía al campo a nada. Todo era, por eso el vestuario era entrar y no salías hasta que salías hacia el campo. Y te tirabas ahí una hora, hora y cuarto, hora y media, depende. Yo creo que los campos, todos allá donde hemos ido, cuando hemos ido, he visto muy especial. Aquí es especial porque es una afición que prácticamente está volcada. Y voy a decirte una cosa, veo ahora más que antes, en mi época había mucha gente más mayor que ahora. Ahora veo mucha juventud y eso es lo que anima más. Antes nos animaban, indudablemente, pero ahora creo que hay mucha más gente joven. Antes no seguían al Valencia como siguen ahora, ¿me entiendes? O sea, quiero decirte con eso de que prácticamente tendrías que jugar una copa del Generalísimo o jugar una final y automáticamente sí. Pero normalmente yo lo que estoy viendo hoy en día es una afición que no la recuerdo nunca en la vida. El jugador 12 es más importante, muy importante, muy importante, porque a mí me lo están demostrando este año, conforme a las cosas. Y además es una cosa, lo bueno que tiene la afición de Valencia es que cuando vas más mal vas, más te ayudan.
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1: Yo llegué a través del Gamper, un torneo que se hacía en, o se sigue haciendo en Barcelona. Estaban invitados el Ajax de Holanda, el Schalke 04, Boca Junior, que era mi equipo, y el Barcelona. Y ahí apareció el mago de aquella época, Paseguito. Me vio jugar los dos partidos del Gamper, habló conmigo y demoré creo que 3 segundos en decirle que sí. Y desde ese momento, año 77, fui jugador del Valencia.

Valencia llevaba 6 o 7 años sin conseguir nada. Se formó un muy buen grupo. Hay que tener en cuenta un detalle, que antes jugaban 2 extranjeros nada más. Y aquí en Valencia siempre se dijimos que eran el club de los Che. Había muchos argentinos. Y eso nos permitió, a mí especialmente, compartir aquel primer campeonato con el más grande que ha pisado esta tierra, Mario Alberto Kempes. El segundo nos permite ya estar mirando a Europa. Nos eliminamos en el segundo campeonato con un equipo inglés. El Arsenal fue la final. Y un equipo que ya casi no está en primera división, que fue el Nottingham Forest, un equipo espectacular. En aquella época eran los amos del fútbol de Europa. Y bueno, tuvimos la suerte de en el primero eliminarlos a doble partido, perdimos 2-1 allá, ganamos 1-0 aquí en Mestalla, y nos permite jugar, hoy sería la Champions con la Europa League, ¿no? Que era el Arsenal. Bueno, disputamos hasta los penales y conseguimos el tercer título, que es muy importante para esta institución, ¿no? Me dio el fútbol dos amigos del alma, dos amigos que hoy los tengo también. Ricardo Arias, que para mí fue un adelantado en aquella época, porque con 18 añitos ya estaba en primera división y tocó los sueños de cualquier chaval que nació aquí, que juega en el Valencia, ¿no? Salir campeón con el Valencia, 16 temporadas. Y ese es mi hermano hasta hoy es mi hermano, y Mario Alberto Kempes, que también. Las cosas que me regaló la vida y el fútbol, porque si hubiera sido abogado a lo mejor no los conocía, pero esas son las cosas hermosas que me pasaron en ese equipo. Aquí en Europa, Alfredo Di Stéfano, que fuimos campeones en el primer torneo europeo, lo ganamos con Alfredo. Y el personaje, ¿viste? Alfredo fue un jugador que ha quedado en la historia. En aquella época no habían tantas televisiones, no habían tantos periodistas, pero cuando íbamos afuera recorriendo Europa por el torneo, habían 10 periodistas, 8 se iban con Alfredo, porque Alfredo fue una institución. Hay gente que lo cataloga el mejor jugador de la historia. Llegar aquí primero a Europa era el sueño de cualquier jugador sudamericano, ¿no? Era el último peldaño de una carrera deportiva. Yo digo que es el éxito llegar en aquella época a disputar, y con el privilegio de que jugaban pocos extranjeros. Yo creo que fue la culminación y el disfrute de una carrera deportiva. La mejor profesión del mundo es que es el jugador de fútbol. El Valencia me brindó primero mis hijos, hoy 6 nietos, y me dio todo, la posibilidad de terminar mi carrera deportiva prácticamente aquí y seguir ligado al Valencia, ¿no?

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1: Todas las ilusiones que tengan o los sueños que algún día les gustaría cumplir, pues que todo se puede cumplir con trabajo, sacrificio y disciplina. Se puede cumplir porque nosotros lo hemos hecho. Nosotros de pequeños soñábamos estar donde estamos y estamos viviéndolo. Así que trabajar duro y confiar en vosotros mismos, que todo puede conseguirse.
2: Desde pequeño, ¿no? Tener la ilusión que tienen, en este caso ellos, como la tuve yo desde bien pequeño y la sigo teniendo, yo creo que es la clave que me ha llevado hasta aquí, trabajar y disfrutar, porque cada día es único, que estudien también, que eso es muy importante, que hagan caso a los mayores, ellos, los pequeños, y nada, yo creo que se esfuercen cada día, que sigan trabajando y luchando por sus sueños.
3: A CaixaBank le unen los mismos valores de esfuerzo, de compromiso, que le une al club, al Valencia Club de Fútbol. Por eso hacemos estas alianzas. Y fruto de estas alianzas salen estos encuentros que todos nosotros somos capaces de disfrutar en un momento como este. Así que enhorabuena, muchas gracias y de verdad de nuevo bienvenidos a esta vuestra casa.
4: ¿A qué edad empezaste a jugar fútbol?
1: Yo empecé a jugar a los... no tenía 5 años, 4 años y medio, por ahí.
4: ¿Cuáles son los jugadores históricos del Valencia que has visto?
2: Hay muchos, la verdad, pero te diría Rubén Baraja.
1: Baraja también me ha gustado mucho. Villa, para mí como portero Palopa ha sido un referente. Camarasa y Boro, que tengo el placer también de compartir todos los días con ellos, también son referentes.
4: ¿En qué estadio...?
1: No sabría decirte, porque como Mestalla no hay ninguno. Es el que más me gusta.
4: ¿Quién es tu ídolo de pequeño?
2: Es Amadeo Carboni, que es un referente para mí y ojalá pueda llegar a hacer grandes cosas como él.
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1: Asiento 164, fila 15 de la tribuna central. Mi padre era tan valencianista que siempre ha presumido de haberse caído en la ceca de Mestalla, la que dio nombre al estadio. Solo tenía 9 años y me llevó a la final de la Copa del 67, que le ganamos al Athletic. Ni siquiera me acuerdo de las horas que tardamos en llegar. Un desprendimiento de retina le dejó ciego hace casi 40 años. La pérdida de la vista le hizo aún más valencianista. El día del Carluer fue su último partido por televisión. Dijo que nunca más, y por eso solo iba a los de Mestalla, a sentir los partidos, a sentir el Valencia. Él disfrutaba con el ambiente y yo le narraba las jugadas.
2: Son las 2:13.
1: 2004 fue el año más feliz de su vida. Este año lo tenía marcado en el calendario desde hacía 20. Por eso sé cuánto le hubiera gustado estar aquí el año del centenario. Y por eso sé que no se lo va a perder.

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1: Marcó 5 goles en el primer partido internacional de la historia del Valencia ante el Set francés, escrito C-E-T-T-E, ante el Set francés, disputado en Algirós en el 22. Te voy a repetir, José Francisco. Marcó 5 goles en el primer partido internacional de la historia del Valencia, primer partido internacional de la historia del Valencia, ante el Set francés, escrito C de casa, E de España, T de Tarragona, E de España, disputado en Algirós en 1922. José Francisco, te voy a dar 4 opciones, son estas: A, Amorós; B, Montes; C, Cubéis; D, Pasarín. Amorós, Montes, Cubéis o Pasarín. Suelen ser las más complicadas. José Francisco, ¿te suena de algo esto?
2: No me suena mucho, no.
1: ¿No te suena? José Francisco, buscando una respuesta. No sé si valora llamar o no al comodín, pero buscamos.
2: No, porque no. Mi mujer se volverá loca.
1: ¿Es tu mujer el comodín?
2: Sí. Bueno. Y de fútbol tiene poca idea.
1: Ya.
2: Repíteme los 4 nombres.
1: Te repito: Amorós, Montes, Cubéis, Pasarín. Uno de ellos marcó 5 goles en el primer partido internacional ante un equipo extranjero del Valencia en su historia, ante el Set francés, disputado en Algirós en 1922. Por si llamabas al comodín, yo he anticipado ya cómo se escribía el equipo, que podía ser una pista. Así que, José Francisco, es tu decisión. Amorós, Montes, Cubéis o Pasarín. No gastas el comodín. ¿Qué hacemos?
2: Va a decantarnos por Cubéis.
1: Por Cubéis, por la opción C. ¿Has hecho algún descarte por curiosidad? O ni siquiera eso, ¿no? Pues la pregunta, pues, es de alto nivel, por supuesto. José Manuel, ¿quieres saberla?
3: No tengo ni idea.
1: No. José Francisco Quilis arriesga a la opción C. Cubéis, marcó Cubéis esos 5 goles en el primer partido internacional de la historia del Valencia ante el Set francés en Algirós en 1922. No rebote, José Manuel. Puedes gastar el comodín si quieres.
3: Yeah. No.
1: Te quedan como opciones Amorós, Montes y Pasarín. ¿Qué hacemos?
3: Voy a decir el menos habitual, va, Amorós.
1: Amorós,
3: sí.
1: Comprobamos. No, la respuesta correcta era uno habitual. Era Montes.
3: Vamos,
1: efectivamente.
3: No quería
1: era
3: decir,
1: Montes.
3: No quiero decirlo porque es, vamos, demasiado evidente y resulta que era Montes.
1: Pues efectivamente, era Montes. A veces lo evidente es, no. Es lo acertado.
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14: Ángel García, responsable del área de alto rendimiento de la academia, explica la importancia de la buena elección de la tipología de botas.
15: Hola, os voy a hablar sobre el tipo de tacos que tenemos que tener en cuenta cuando elegimos unas botas de fútbol. Nos basamos en los estudios científicos publicados hasta ahora y no vamos a hacer distinción entre la sección femenina y masculina. Si hablamos de fútbol 8, este es el tipo de bota que siempre recomiendan. Como veis, hay mucha cantidad de tacos, son redondos y de poca profundidad. Tanto para chicos y para chicas es lo más recomendado. Cuando pasamos a fútbol 11, tanto si es artificial como natural, siguen insistiendo con el uso del taco redondo. En este caso lo que hacen es reducir la cantidad de tacos y son un poco más profundos. Es posible que en el campo natural a veces pueda haber algún resbalón, entonces para eso lo que se recomienda sigue siendo taco redondo, pero una menor cantidad en la parte de abajo. Este es otro tipo de bota muy recomendable también para el césped natural en etapa de formación. Si hablamos de botas que no recomiendan, una es esta, combinan el taco redondo con otro tipo de taco que pueda ser en forma de flecha o cuadrado. Igualmente no se recomienda otra cosa que no sea el taco redondo. Este tipo de taco puede confundirnos porque parece redondo, pero si prestamos atención termina en esquinas y tampoco es recomendable. Y por último, este tipo de taco que tampoco se recomienda ni para el artificial ni para el natural. En resumen, para el fútbol 8 lo que recomiendan es una alta cantidad de tacos redondos y pequeños que cubra toda la superficie del pie. Por otro lado, cuando pasamos a fútbol 11, siguen insistiendo en que tiene que ser taco redondo y de plástico, en mucha menor cantidad y con mayor profundidad. No recomendamos en etapa de formación aluminio y tampoco recomendamos los que tienen forma de flecha o otro tipo de superficie.
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1: La remontada de la eliminatoria de previa de Champions ante el Salzburgo en el famoso partido de los corners abre la temporada 06-07. Solo uno de estos cuatro jugadores no marcó en ese encuentro que acabó 3-0. Te repito. La remontada de la eliminatoria de previa de Champions ante el Salzburgo en el famoso partido de los corners abre la temporada 2006-2007. Solo uno de estos cuatro jugadores no marcó en ese encuentro que acabó 3-0. Te voy a dar cuatro opciones, Nuria. Solo uno no marcó. Atención. A. Vicente. B. Morientes. C. Silva. D. Villa. Vicente, Morientes, Silva, Villa. En ese partido ante el Salzburgo, uno de ellos, Vicente, Morientes, Silva o Villa, no marcó. Nuria, ¿quieres saberla?
2: A ver, tengo muchas dudas. A uno me acuerdo seguro de uno, que lo descarto, que Silva metió, me acuerdo de ese.
1: ¿Descartas
2: del,
1: uno?
2: De los corners. En la última jugada de los corners me acuerdo de ese gol de Silva, por eso me acuerdo de los corners.
1: Ajá.
2: Y el resto de goles, no sé. Villa me suena. Villa también lo descarto, porque sí, el primero lo metió Villa. Y ya entre los otros dos...
1: Has hecho dos descartes, estás entre dos.
2: Sí, ya, seguro.
1: Vicente, Morientes.
2: Vicente y Morientes. Quiero recordar que Vicente también fue... No, no lo sé. Voy a decir Morientes.
1: ¿Vas a decir Morientes? Vas a elegir Morientes, como el que no marcó.
2: Recuerdo un gol de cabeza de Morientes y no sé si fue ese día.
1: Tiene muchas dudas, Nuria Soler, muchas, en esta muchas. Segunda pregunta. Aún tienes algunos segundos.
2: Voy a decir Morientes.
1: ¿Vas a decir Morientes? La opción B. Te la juegas. Muy bien. Te voy a ir dudando.
2: Sí.
1: No lo tienes claro. No. ¿Te decantas entonces por esa opción?
2: Sí.
1: Por la opción B, Morientes. Muy bien, por si hay rebote, Esteban, ¿tú quieres saberla?
3: Puede.
1: Puede que la sepas. Nuria Soler, en su segunda pregunta, va a marcar la opción B, Morientes. De esos cuatro jugadores, Vicente, Morientes, Silva, Villa, ¿es Morientes el único que no marcó en ese partido ante el Salzburgo? No, rebote, Esteban.
3: Vicente.
1: Vicente, comprobamos. Es correcto, efectivamente. Segundo punto para Esteban. Qué pena, Nuria.
2: Sí, lo tenía además, más o menos claro.
1: Lo tenía más o menos claro y además diste pistas. Ya. Yo creo que Esteban la sabía más o menos. O te,
3: se creía había recordarlo, gente, pero...
1: Creía recordar.
3: Seguro al 100%.
1: No lo tenía seguro. Diste pistas, que bueno, le pueden valer a concursante o no. Cada uno lo gestiona como quiere. Pero efectivamente, decías, me viene un gol de Morientes, ¿no?
2: Pues sería ese. Sería ese. De cabeza, es que seguro que lo busco y es de cabeza.
1: Para que veáis el nivel, ¿eh? Para que veáis el nivel que tenemos en esta mesa de VCF Radio ya cada tarde.
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7: 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Jordi Hidalgo, responsable del Departamento de Identidad de la Academia VCF, explica el concepto Jugar a Foc, la identidad de juego de la Academia del Valencia.
8: Jugar a Foc es representar una manera de jugar y una manera de vivir, donde nosotros no esperamos a que las cosas pasen, sino hacemos que pasen. Esto nos identifica con unos valores muy potentes en el juego que hacen del Nostechok algo muy nuestro. Con balón seremos decididos y determinados para ir a buscar la portería rival. Haremos de la presión nuestra aliada, buscando esos espacios que los rivales dejan a la espalda para sacar ventaja y sumar más jugadores a cada ataque. Así aumentamos las probabilidades de meter gol. Cuando tenemos el balón, iremos hacia la portería rival con determinación y siendo muy decididos, entendiendo y provocando a la presión rival porque sabemos que es nuestra aliada. Esos espacios que los rivales dejan a la espalda al venir a por nosotros, los vamos a aprovechar para sacar ventaja y sumar jugadores a cada ataque para aumentar las posibilidades de meter gol. Esta manera de atacar necesita de la empatía de los jugadores para reconocer cuando mi compañero es presionado, si me necesita más cerca, o cuando mi compañero tiene tiempo y tiene espacio, me necesita un poquito más lejos. Y así, este jugador con balón jugará con diferentes ritmos, ni demasiado rápido ni demasiado lento, para tratar de engañar al adversario, regalarle tiempo al compañero que va a recibir la pelota y así aumentar las posibilidades y las probabilidades de ir hacia la portería rival con mayor éxito. Cuando no tenemos el balón, ¿qué vamos a hacer? Tratar de recuperarlo lo antes posible presionando al jugador con balón allá donde esté. Para eso necesitamos tener la confianza y la valentía de poder hacerlo y si nos superan, volver a organizarnos, volver a juntarnos y defender y presionar el balón otra vez allá donde nos encontremos. Para eso defenderemos todos y juntos. Protegeré la espalda del compañero que sale a por el balón y tendré la capacidad de hacer un esfuerzo extra cuando nos superen, tratando de volver a juntarnos, volver a presionar y volver a recuperar el balón lo antes posible, porque lo que queremos es atacar. Y defendemos todos y juntos. Nosotros somos diferentes, jugamos diferente y queremos ganar de una manera diferente. Juguem a foc.
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1: ¿Cuáles fueron los tres equipos que acompañaron al Valencia en el primer grupo de la Champions 2000-2001? ¿Cuáles fueron los tres equipos que acompañaron al Valencia en el primer grupo de la Champions 2000-2001? Tienes tiempo para pensar, Eduardo, así que tranquilidad. ¿Cuáles fueron esos tres rivales del Valencia en el grupo de esa Champions que tantas alegrías nos daría? Pensando Eduardo Solivares en una pregunta que puede resultar importante, ¿cuáles fueron los tres equipos que acompañaron al Valencia en el primer grupo de la Champions 2000-2001?
2: En el primer grupo.
1: Ajá.
2: En el primero.
1: Está pensando Eduardo.
2: 2000-2001.
1: Ajá. Champions 2000-2001.
2: Vale. Uno fue el Olympiacos. El segundo fue el Herenveen. Uh-huh. Y el tercero fue el Olympique de Lyon.
1: Olympiacos, Herenveen y Olympique de Lyon.
2: Sí.
1: ¿Te han venido esos tres nombres a la cabeza?
2: Sí.
1: ¿Te has ido, has intentado irte 16 años atrás, 17 casi?
2: 2000-2001, sí.
1: ¿Te han venido Olympiacos, Herenveen y Lyon?
2: Sí.
1: Olympiacos, Herenveen y Lyon. ¿Contestamos eso?
2: Sí, sí, sí.
1: Y comprobamos. Sensacional, Eduardo Solivares, que gane o pierda, acaba de demostrar un nivel altísimo.
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11: Sentiment. Es eso que sientes por el Valencia Club de Fútbol que no sabes explicar. Es esa emoción de orgullo que nos identifica, que genera un nosotros que nos une y nos identifica con unos valores. Enciende nuestra pasión y nuestro esfuerzo para luchar, insistir, persistir y nunca desfallecer. ¡Amunt Valencia!
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1: Pretemporada 93-94, con un golazo de Mijatovic de falta, el Valencia vence 0-1 en el trofeo del 80 aniversario de un estadio de la Liga. ¿Cuál?
2: San Mamés.
1: ¿No quieres ni que te repita la pregunta?
2: San Mamés.
1: Para los oyentes, aunque sea. Pretemporada 93-94, con un golazo de Mijatovic de falta, el Valencia vence 0-1 en el trofeo del 80 aniversario de un estadio de la Liga. La pregunta es importantísima, Rafa. Porque si la aciertas, te clasificas para la siguiente eliminatoria.
2: 1913, 80 años, 1993-94. San Mamés, no puede ser otro.
1: Sí, lo tienes clarísimo.
2: Y si me equivoco, pues ya no sé cuál es.
1: Tienes clarísimo que es San Mamés.
2: Antiguo, claro, evidentemente.
1: Vamos a escuchar los latidos del murciélago, señoras y señores. Momento decisivo del programa, porque si Rafa Béjar acierta, se clasifica para los octavos de final. Y si no, ojo, porque si no acierta y Nacho captura el rebote, podría dar un paso de gigante para la clasificación. Aún le quedaría, de hecho, otra pregunta. 10 minutos para las 8. ¡Qué nervios! ¡Qué día! ¡Qué tarde! Vamos allá. Rafa Béjar, 55 años, Tabernes Blanques. Va a contestar San Mamés. Fue en San Mamés, en el estadio en el que el Valencia, en la pretemporada 93-94, con un golazo de Mijatovic de falta, venció 0-1 en su 80 aniversario de ese estadio. Es correcto, Rafa. Y ahí está Nacho Orduña, que le da la mano en un auténtico programa para guardar, para enmarcar memorable esta tarde. Enhorabuena, Rafa.
2: Gracias.
1: Enseguida estoy contigo. Vamos con la última pregunta
3: y
1: de Nacho.
3: Gamper también.
2: Sí, sí.
1: Sí, señor. 1-4. ¿Tú la sabías esta, Nacho?
3: Sí, ganan allí en Bilbao y en el Gamper. Ganan los dos.
2: Sí, es que además, 80 aniversario, campo de fútbol. Además de que lo jugó el torneo.
1: Sí.
2: Solamente puede haber un campo en esa época. Además, San Mamés.
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8: 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Isaac Benedito, del Departamento Psicoeducativo de la Academia VCF, nos habla sobre el estado ideal de rendimiento.
9: El estado ideal de rendimiento es el camino para tu mejor versión y tu mejor rendimiento. Por ello, enfócate en estas tres habilidades o competencias emocionales. 1. Gestión emocional. ¿Para qué? No dejes que te gobiernen las emociones más intensas. 1. Identifica la emoción. 2. Investiga qué te quiere decir realmente. Y 3. Reinterpreta la situación. Aquí tenemos un ejemplo muy claro con la gestión del error. Haz esto con ese ejemplo. 2. Concentración. La concentración funciona como una cámara de vídeo. Para ello, conecta con una palabra y empieza a grabar. Y atiende a principalmente tres referencias. 1. El balón, ampliando o estrechando el foco. 2. Tu zona de influencia, compañeros y rivales. Y 3. Las referencias de seguridad según la posición en la que juegues. La línea de meta, medio campo, fuera de juego. Para ello, y recuerda que la concentración está bajo tu control. Y 3, por último, la autoconfianza. Hazte estas tres preguntas. 1. ¿Analizas tu juego? ¿Sabes dónde puedes mejorar? 2. ¿Cuáles son tus cualidades? ¿Qué fortalezas tienes? Recuérdate de dónde vienes para ver dónde quieres llegar. Y 3. Autoconfianza. Hazte estas tres preguntas. 1. ¿Analizas tu juego y tu fútbol? ¿Qué puntos tienes por mejorar? 2. ¿Cuáles son tus cualidades? Recuerda de dónde vienes para ver a dónde quieres llegar. Y 3. Trabaja en la mentalidad todoterreno. ¿Qué supone enfrentarte a todo esto? qué valores tienes, de qué pasta estás hecho. Recuerda esas tres preguntas para afianzar y anclar tu confianza.
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1: Tiempo. Nombre de Carleto, ¿Tiago o Diego?
2: Tiago.
1: Sí, el Chelsea marcó uno o dos goles en Mestalla en 2007 para eliminar al Valencia en cuartos de la Champions. Sí, llegó antes al Valencia Edu o Alexis Ruanos.
2: Edu.
1: Sí, Albiol o Alcácer tuvo un accidente de coche cuando iba a firmar su cesión desde el Valencia al Getafe.
2: Albiol.
1: Sí, antes de llevar el 10 parejo llevó el 21 o el 24.
2: 21.
1: Sí, según las imágenes de televisión, el gol de Ramí al Llagostera desde el centro del campo se produce en la portería de la izquierda o de la derecha.
2: Derecha.
1: No, hubo un apagón en Mestalla ante el Villarreal o el Athletic en 2014.
2: Villarreal.
1: No, nació en Cataluña de Albert o Bruno.
2: Bruno.
1: Sí, Alves le paró a Cristiano Ronaldo un penalti como valencianista en Mestalla o en el Bernabéu.
2: Bernabéu.
1: Sí, el sábado en Mendizorroza jugará el Valencia a la 1 o a las 3.
2: 1.
1: Sí, dirigió o no dirigió partidos de Champions Koeman con el Valencia.
2: Sí.
1: Correcto. Muy bien, Nuria Soler, solamente has fallado dos, si no me equivoco, las dos consecutivas. Vamos a hacer recuento, vamos a resituarnos un poquito. La sexta del gol de Ramí y la séptima del apagón este, ¿no? Que sí. Se produjo ante el Athletic Club de Bilbao en 2014. No sé si luego has caído en alguna de ellas,
2: sí,
1: y eso te ha mareado un poco.
2: Sí, pero bueno.
1: Aunque bueno, has estado muy bien hasta el final. Has aguantado el tipo perfectamente, Nuria. Y claro, siempre alguna vez lo han comentado los concursantes, ¿no? Los que sois habituales de Mestalla, yo creo que tú eres habitual, ¿no? De
2: sí.
1: Mestalla, claro, una pregunta de un gol en la portería, sí, de derecha o de izquierda, según las imágenes, complica las cosas, porque claro,
2: exacto,
1: tú sí,
2: tenía Mestalla, la imagen de Mestalla.
1: Sabes dónde están las cámaras en Mestalla, pero claro, eso siempre puede retrasar, pensar un poquito más la pregunta y ponerse nervioso, ¿no? Le ha sucedido a más de uno, pero bueno.
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6: 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Jesús Sánchez, responsable del área de nutrición de la Academia VCF, nos habla de cómo sobrevivir a las Navidades sin engordar.
7: ¿Cómo sobrevivir a las Navidades sin engordar? O mejor dicho, sin ganar grasa y perder músculo. Primer mensaje. 8 ingestas libres, no 2 semanas llenas de excesos. Tenemos libres la cena del 24, la comida del 25, la cena del 31, la comida del 1, la cena del 5 y la comida del 6. Y a estas les vamos a añadir 2 ingestas más para comer, almorzar, cenar con amigos, con compañeros. Disfruta de esas ingestas libres, sin remordimientos de conciencia. Ahora bien, esas 8 ingestas no se pueden convertir en 2 semanas o incluso más llenas de excesos. Pasadas esas ingestas, volvemos a comprometernos con nuestra salud. Comemos de forma saludable, hacemos deporte, descansamos bien y todavía te diría otro pilar importante, hacemos meditación, hacemos relajación, algo que nos ayude con nuestra salud mental. Segundo mensaje, nuestra casa es un templo de salud, no una pastelería. Para evitar que esas 6-8 ingestas libres que vamos a hacer se conviertan en 2 semanas o incluso más tiempo de desfase alimentario, es fundamental que en nuestra casa solo tengamos comida

0: ingerir menos, especialmente menos alimentos ricos en hidratos de carbono, como son el pan, la pasta, el arroz, la patata o el boniato. Para contrarrestarlo, incrementa el consumo de verdura, que en todas tus comidas y en todas tus cenas haya presencia abundante de verduras. Y mantén alto el consumo de alimentos ricos en proteína, de huevos, de carnes, de pescados, en menor medida, las legumbres también nos dan proteína. Esta proteína nos ayuda a recuperarnos, a mantener la masa muscular o a construir nueva masa muscular. Por último, come con hambre y dale descanso a tu aparato digestivo. Si sabes que vas a cenar mucho la noche del 24, seguramente la merienda no es necesaria. Si has cenado mucho la noche del 24 y vas a comer mucho en la comida del 25, seguramente el desayuno y el almuerzo del día 25 están de sobra. Además, darle descanso al aparato digestivo es beneficioso para tu salud en general.
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